0: de una al embrollo y digo que la versión del Duque Fernando Vladis es 10 veces mejor que Cerati y ni hablar de la versión original de Trulala cantada por Barito. Opiniones de la gente.
1: Los efectos, me encantaron los efectos.
0: Viste cómo arranca.
1: Fium. Parece la guerra de las galaxias esto.
0: Es impresionante.
1: Ya. Incredible, this is incredible.
0: ¿De qué lado se queda la gente? ¿Me cuenta? ¿Le parece, mi querida Brunetti?
1: Sí, que la gente nos diga, ¿de qué lado de la mecha se encuentran?
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0: Les presento al artista que nos acompaña en la semana, Claudio Toledo, Tu Amor Me Duele.
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1: Escuchábamos Ya fue de Marce Roca junto a Jean Carlos.
2: Ojalá que no se acabe el mundo. Vamos a actualizar 21:16 en toda la República Argentina. Tiki, tiki, tiki, tiki. Nos preguntan cómo está la temperatura aquí en la República Cordobesa. Cielo parcialmente nublado. Temperatura 8 grados 6 décimas. Mira, 2 décimas más con respecto a la hora anterior. Humedad 68%. Viento del este-noreste a 6 kilómetros por hora. Y la visibilidad es óptima de 10 kilómetros. Vamos con algunos mensajitos, Brunetti, ¿le parece?
1: Claro. Por acá dicen, Conra, ¿quién es? El negro José Entrula.
2: Creo que es el negro José el que canta. Ahora me entró la duda. Yo tenía que era Marito, pero ahora estoy dudando.
1: Estábamos los dos dudando. También con esa duda, sí. Por acá, otro de los mensajitos de la gente que dicen, la versión de Cerati me gusta más. Cerati es mejor, dicen acá. Por ejemplo, alguna de las opiniones, ¿no? Preguntando esto de qué lado se encuentra la gente con el Cuarteto Lo Mejora, ¿no?
2: Josécito Moyano. Josécito Moyano es el cantante de esa versión. Bueno, para, porque polemizamos mucho. Polemizamos un montón. ¿A usted, Brunetti, le interesaría que nosotros, intentemos de vuelta?
1: Sí,
2: obvio. Porque viene de la mano de este artista.
1: Me interesa un montón, sí, claro. Nuestro leonino favorito, podríamos decir.
2: El leonino, mirá.
1: Gustavo Cerati.
2: Como el portal que se abrió el sábado, del León.
1: De 8 del 8.
2: Porque es un infinito.
1: En el calendario maya, este muchacho era Perro Solar.
2: Perro Solar. Lindo nombre para una banda.
1: Eso, ¿no?
2: Perro Solar. El primer éxito.

0: Adamo, Trátame Suavemente. Soda Stereo. ¿Se lo imagina?
1: A ver, chico.
0: En versión cuarteto.

0: Trátame suavemente, el señor Cristian Abel Amato. ¿Qué opina la gente? ¿Cuál le gusta más?
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0: Bueno, acá Elvio dice que no le gusta. Que la versión es mejor la de Fernando Vladis. Bueno, está bien. Está bien, está bien. Nosotros elegimos hoy la versión, la primera versión de Trula, porque es la que salió en aquel primer disco. Por favor.
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0: Mereces lo que sueñas, Gustavo Cerati dice, pero la versión de Trula me encanta. El Pirata 22, podrán cerrar con el tema Troche y Moche de Jimena Che. Recuerden programar la cancioneta de la Mona, ¿eh? Recuerden programar la cancioneta de la Mona. ¿Qué me dice por acá? Hola, Conrado, querido, soy Oscar Silva, hermano. Mandale un saludo enorme a Choco de José Ignacio Díaz, que estamos en la gomería, papá. Mirá, recién veo tu mensaje. Agradecerle por la mano, amistad y apoyo. Es pintor, albañil y gomero, de mi parte. Dedicarle el tema de la Mona en la puerta del universo de Jiménez. Muy bien, la gente pidiendo la cancioneta de la Mona. Para el cierre del programa.

0: Cabildo y Juramento, Daniel Guardia. Bueno, esta canción Muma me la vine pidiendo hace rato, ¿eh?
1: ¿Así?
0: Musicalizador, colega. De aquí, de una de las radios.
1: Cabildo y Juramento.
0: Y lo quería nombrar al señor Daniel Guardia.
1: De conociendo a Rusia, el tema.
0: Pero justamente lo quería nombrar al señor Dani Guardia, porque el Dani Guardia hoy estuvo con Planeador B.
1: Muy bien.
0: En el 67 natalicio, o mejor dicho, en el 67 aniversario del natalicio del señor Gustavo Cerati, Planeador B dio un show gratuito en El Buen Pastor, y nada más ni nada menos que lo invitaron al señor Daniel Guardia para hacer Persiana Americana. Así que el Dani, abrazo, medio y beso para la versión que estuvo haciendo, no en versión cuarteto, sino en versión rock and rollera.
1: Porque él tiene mucho de rock, ¿viste?
0: No, y aparte lo que tiene que el Dani, donde lo ponga, funciona.
1: Sí, es un artista
0: tan dúctil, Le mando un saludo al Dani Guardia y a todas las chicas que trabajan con él, que lo están acompañando, y a la Emilia, a todo el mal.
1: Bueno, muy bien, perfecto. Planeador B, entonces, banda tributo de Soda junto al Dani Guardia.
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2: Esa vodka. 21:34 en la República Argentina. Bueno, tiki tiki tiki tiki. 33 minutos del primer tiempo. Talleres versus Lanús. Van 0-0.
3: Bien, muy bien. Perfecto. Bien,
2: tranquilo.
3: Muy bien, también.
2: Contento el pueblo matador.
3: Seguimos.
2: De mi parte, seguramente.
3: Sí, sí. Hoy cuando llegué a la radio me charló un hincha de Talleres que trabaja aquí en la radio.
2: ¿Cuál?
3: El que está en la portería.
2: ¡Ah, Rodolfo!
3: Sí.
2: ¿Qué dijo Rodolfo? ¿Con qué cara le dijo algo,
3: no,
2: Rodolfo?
3: Llego...
2: ¿Usted es hinchevero o no?
3: No, bueno, llego a la radio, hola, yo siempre muy, muy cordial. Hola, Rodolfo, buenas tardes. Hola, dice, ¿cómo estás? Hoy le digo que es frío y sí, si los de Belgrano, no sé qué. Le digo, ¿qué pasó?
2: Ah, te metió ahí nomás un tincazo.
3: Pero ahí
2: nomás. No espero.
3: Ahí nomás. Le digo, ¿qué pasa? ¿Tan envidioso? ¿Tan celoso? Porque ganó Belgrano ayer y con el plantel no oficial, ¿qué pasó?
2: Ah, vos también le contestaste. ¿Cómo no querés que te agarre para la cara? Si vos también
3: y
2: le
3: sí, claro, que no, me voy a quedar. Mirá si Brunetti se va a quedar callado.
2: No, ya me di cuenta. Hablando de Brunetti, por acá nos dice Eduardo.
3: Sí.
2: Esto para chequear.
3: Eduardo.
2: Hola, Agus y Conrad.
3: Hola.
2: Soy Edu, de Concarán, San Luis. Palabra rara, agorafilia. Y pone algo acá entre paréntesis. A ver, no vaya a ser que no sea y nos esté... disculpe que use esta palabra, Brunetti, pero yo no quiero, la verdad que... No, quiero que nos esté... Perdón por la palabra que voy a usar.
3: A ver.
2: Tomando el pelo.
3: Ah,
2: claro,
3: bueno,
2: tomando
3: está
2: el
3: bien.
2: Pelo, claro. Bueno, ahí está la versión que pero bueno, vamos a chequear entonces agorafilia, si significa... Me suena brasilera.
3: Agora.
2: La mía filia.
3: La mía filia. Hola chicos, quería mandarle un saludo a mi hijo Bautista. Estamos tomando unos mates antes de cocinar. Díganle que lo amo. Y les mando un beso a ustedes. Son unos genios. Ay, gracias.
2: Bueno, hay una... tracalada de mensajes que se nos han pasado,
3: tracalada.
2: Vamos volviendo para atrás, lo vamos leyendo, si por ahí un poquito más tarde, mi amigo Oscar Silva, que me está escuchando en la comedia, me dice, uy, justo no lo escucho, le digo, retrocede YouTube, lo vas a encontrar,
3: no.
2: Claro, y sí, hola chicos, buenas noches, acá rumbo a Buenos Aires, el negrito Pisa y Ariel Garbosa de Chevalier, noche fría, pero con la mejor compañía, la Popu. Y modo cuarteto.
3: Vamos, todavía.
2: Y hablando de modo cuarteto, los
3: sí.
2: martes en modo cuarteto.
3: Sí.
2: ¿Qué sucede?

0: Yo me imagino que hay gente del otro lado del dial, del otro lado de la app. Justamente acá Ivana nos manda un mensaje a través de WhatsApp. Dice, Winca renancó mucho frío por el sur cordobés. Nos está escuchando Ivana y debe estar diciendo, ¿qué van a hacer estos con este tema?
1: Ay, no, nosotros no.
0: Yo la verdad que me quedo con la versión cuartetera.
1: Los cuarteteros, acá, claro.
0: Acá

0: de música ligera con unos caños.
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0: Giancarlo, chicos, el rey del mambo, mambeando este éxito del rock nacional. Si te vas, si te... ¡Ay! Reacciones de la gente.
1: Sí, claro. Por acá cuénteme. Nos dicen, chicos, no quieren quedar bien con el cuarteto. ¿Ah? No hay forma que sea mejor que la de Soda.
0: Bueno, pero está muy bien hecha, claro. Mirá, sentí lo que dice acá, Juan. Más vale que Giancarlo es un capo. Soy de Sunchales, le manda saludo, Juan.
1: Muy bien, perfecto. Lloro. Saludos, chicos, son unos genios. Los esperamos a comer los mejores lomos en el barquito Puerto San Roque, comuna de San Roque. Mira, nos están invitando a comer unos lomos. Saluditos ahí a Pablito.
0: Escúcheme. Voy, sí. Yo, voy ahí cerca, ¿no? Sí. Voy yo. Me imagino que no lo vas a hacer pasar con agua. Lo vas a hacer pasar con un frenado de azuki. Y me quedo a dormir en tu casa.
1: Claro. Dale.
0: Ahí vamos. Escucha, el viernes
1: perros.
0: Vamos.
1: En la cucha de los perros. Tengo lugar.
0: No importa, duermo en tu casa.

0: Chao Bonada, la versión en vivo del 2025.
1: Muy bien, qué linda versión, che. Mensajitos de la gente, declaraciones de amor, ay, random, así, de la nada, pum, te mandan. Alan, necesito tanto tus abrazos, te voy a amar por siempre.
0: Ay, ya.
1: Me encantó, bueno.
0: Pero no, no tiene
1: no
0: destinatario.
1: No firma, no dice más nada, solo es ese mensaje. Alan, nos amemos, nos besemos, Alan.
0: ¡Alan! Juan Rayagos, el sábado estuvo Dale que va en Bomberos San Francisco. ¿Y saben qué? ¡No se animó a saltar! ¿Por qué se ríe, Brunete? Si no te mueve que salto, le pego una mano.
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0: Ritmo de cumbia, Mega Track, la amo.
1: Temazo del Mega, dice grande Bainotti, pásate alguno de Lugo, bien pulenta, el clásico embrollero del álbum Te Parte la Cabeza. Ese es un temazo, Mati, de Barrio Cárcano.
0: ¿No le parece que...?
1: ¿Mega qué? Mega pegado. ¿Mega qué? Mega apretado. ¿Mega qué? Mega Track. Mega Track. ¿Qué? ¿Eh? Ah, perdón, me copé.
0: No, no, no, es que lo noté. ¿Está bien? El pastillero, ¿está bien? ¿Está
1: no,
0: vacío?
1: No, tomé la medicación.
0: Ah, claro, esta hora tiene que estar vacío el pastillero. Claro, si ya son,
1: no
0: las 10.
1: No tomé la medicina. La medicina que me dio el bien. Médico.
0: No, no, yo iba a ir a otra cosa, un poco más simple, más banal tal vez. El álbum, yo no puedo decir, el álbum Te Parte la Cabeza de Megatrack. Para mí...
1: Megatrack Te Parte la Cabeza.
0: Ese es el problema.
1: Ese.
0: Ese es el tema. Que para mí yo tengo que presentar, por ejemplo, este mensaje lo leería. Grande Bainotti, pasaste alguno bien pulente, el clásico embrollero del álbum Te Parte la Cabeza. Ese es un temazo de Barrio Cárcano. Yo no lo puedo leer bien. La acentuación ya me metieron en la cabeza a los chicos. Te Parte la Cabeza.
1: Sí, Te Parte la Cabeza.
0: Es como Ricachá.
1: Chocando los cuerpos.
0: Mañana podrían poner algo de ese álbum. Mañana le quité algún del álbum.
1: Dale,
0: ¿Para
1: dale.
0: Programa eso, o para
1: es,
0: mañana?
1: Ese es muy buenísimo. Es
0: excelente.
1: Me gusta, no solamente Te Parte la Cabeza, me gusta Revolución, el álbum Revolución también está bien. Muy bueno. El otro de los álbumes de...
0: Ah, vos estás hablando de álbum. Pensé que
1: sí,
0: un tema
1: sí,
0: del disco,
1: álbum, digamos. Álbum de Megatrack. Tenés también Demoledor. Uy, qué buen álbum, Demoledor. Bueno, pero acá el muchacho eligió el álbum
0: claro,
1: Te Parte la Cabeza.
0: Claro, Te Parte la Cabeza. Elige como un temita de Parte la Cabeza. Saludos para Ariel, Pao, Mati, Luli, Cele y Gio, que vienen en camino. O son quintillizos o la van a ir a visita.
1: No,
0: y bueno, pero imagínate, si son quintillizos, brúnete.
1: Bueno, muchas fuerzas para esa mamá, si vienen quintillizos.
0: Pero mejor, la familia mucha, te queda armada de un solo parto.
1: ¿Sí, no?
0: De un solo parto. ¡Fua!
1: Ahora,
0: la familia.
1: Ahí.
0: ¿Siete?
1: Ya está, cerrá la fábrica. ¿O no?
0: No, bueno, pero si la fábrica produce tanto, está bien.
1: Anda... Obviamente que está bien, pero digo, después de quintillizo cerrás la fábrica.
0: ¿Verdad? La maquinaria anda bien, la máquina expendedora anda bien, está todo bien en la fábrica. No, está bien la fábrica. Che, nos tenemos que ir.
1: Sí,
0: la señorita Pato Bon ya nos está esperando en el pasillo para hacer cuartetomanía hasta la hora cero.
1: Y nosotros nos vamos con un tema de Jiménez, votado por la gente.
0: Nos volvemos a encontrar mañana a partir de qué hora.
1: Desde las 20 aquí en la más popular de Córdoba y el país.
0: Mañana miércoles con todo.
1: Sí.
0: Salimos a través de YouTube, salimos a través de la app, que nos podés ir mandando mensajes a través de la app. Y si no, te comunicas con nosotros a través de nuestro número de WhatsApp, que es el 3515-199915. Más despacio. 3515.
1: 19-99-15.
0: ¡Woo! Bueno, 22:01, estamos robando demasiado tiempo ya, Brunete. Nos tenemos que ir, ¿no?
1: Sí, nos vamos. Chau.
0: No nos vamos con se tiene que ir.
1: Nos vamos. ¿Qué votó la gente? A ver, chau. Eso, a ver. Sentí.
0: ¿Sabes que más de uno en su casa debe hacer eso, no? Estaría bueno que nos manden audio. Mañana vamos a hacer eso. Mañana vamos a hacer temas de reacción. Cuando nosotros pongamos un tema, ustedes del otro lado empiezan a grabar un audio y ponen che, hablando de audio casi me olvidé, nos tenemos que ir, ya sé que nos tenemos que ir. Nos están haciendo señas, pero escuchá, Brunetti.
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0: ¿Dónde?
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0: ¿Listo? ¿Me voy?
1: El Nini.
0: ¿Me voy?
1: Chao.
0: Me voy, que papi me cocino. Chao.

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1: Talleres quiere ratificar su levantada de Lanús en el Kempes. El partido se disputa desde las 21. El Matador viene de golear a Platense de visitante. El Granate tuvo un comienzo de semestre irregular. Boca lo dio vuelta en una ráfaga y venció a Recoleta por la ida de los octavos de Sudamericana. Otro ataque de un perro en Córdoba. Un niño de 2 años está en terapia intensiva tras ser mordido. El hecho ocurrió en Villa Caeiro, en el Valle de Punilla. Es la hora 22, 15 minutos.
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0: que ya comienza.
1: Acá llegó tu reina.
0: Qué linda que está la noche, llena de alegría.
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0: La pato es un bombón.
1: Claro, a esta edad no, princesa no va, ¿no?

corazón de arroz. ¿Por qué habrás existido ese piropo, no? Mi corazón de arroz. Bueno, señoras, señores, buenas noches, buenas noches, buenas noches. Bienvenidos, 11 de agosto. Y el cuerpo se da re cuenta que es 11 de agosto, ¿no? Martes, mal. Bueno, pero la semana, como digo yo, la semana está perdida, ya está. Miércoles ya está en sí. Tenemos el miércoles acá con nosotros. No falta nada, nada, nada, nada, nada, nada, nada para la nueva jornada. Bueno, y arrancando musicalmente con Decime Dónde Me Voy, Monada Juanito. Música programada esta noche, como todas las noches, por Diego Barrios Durán, que me dejó unos temas, ¿no? ¿No, ni chicos? Entendí lo del WhatsApp. Entendí cómo es lo del WhatsApp. Le agradezco, le mando un saludito para Conrado, ¿eh? Ahí me explico. No, esta mañana me explicaron también. Pero no, yo comprendí otra cosa completamente diferente a lo que realmente es. Y acá Conrado me explicó bien. Le entendí, claro, ustedes mandan mensajes de WhatsApp al número este que estamos difundiendo. 351-519-9915. Sí, no es muy fácil de recordar. A ver, déjame practicarlo. 351-519-9915. 351. Ay, no es fácil. 519-9915. Bueno, hay que ejercitar también la memoria, ¿eh? 351-519-9915. Ah, no, es facilísimo. Si lo ves. Sí, ahora. Claro, 351-519-9915. Re fácil. ¿Otra vez? No, anótalo. Te lo estoy diciendo a cada rato porque lo anote. Pero. Buenas noches.

0: Pilaritos, dale, que va. ¿Por qué estamos de fiesta? No sé, el Fer dice que estamos de fiesta. Este jueves... cortamos la semana el jueves. Sí, anoche un montón de gente... Mire que yo me voy de acá a la radio a las 12 y... a Chirola. Bueno, ¿podés creer que ya había un montón de gente ahí en La Morocha? Anoche. No están los lunes de... los lunes de la banda de Carlitos y la UG. Claro. Había gente afuera, ¿no? Porque viste que no abren las puertas ahí nomás. O sea, no sé a qué hora abrieron las puertas, pero... Y yo habré pasado tipo... 12:30. 0:30. Sí, pero un montón de gente, ¿eh? Lo que tiene que haber sido eso. Bueno, y este jueves desacatados en la sala.
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0: Y esta noche el Turco también hace baile, ¿o no? ¿No está el Turco esta noche? Ah, chicos, les cuento cómo es lo de los mensajes de WhatsApp. Ustedes envían mensaje al número que yo di y listo. Yo ya sé cómo leerlos.
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0: Era re fácil. No, me río porque era re fácil. Fácil, tan fácil. Ustedes mandan el mensaje normal, como si mandara un WhatsApp, ¿sí? Y yo acá ya sé dónde, desde dónde
1: leer.
0: Guarda que no soy la única, ¿eh? Me contaron que Agostina también le pasó lo mismo.
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0: No sé, yo me había hecho ya un lío en la cabeza. Tengo que bajar otra aplicación, me van a hacer poner una clave. ¿Dónde miércoles tengo que entrar? Decía yo. Bueno, no. Todo fácil, chicos. Para mí todo fácil y para ustedes también. Ustedes envían un mensaje y listo. Como si mandara un WhatsApp a cualquier persona. Pero agendalo como... No sé, si envías a la Popu, en toda la programación ponés la Popu. Y si me envías a mí, nomás pone la reina.
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0: Pero si sos hombre y sos casado, trata de que no por otra cosa.
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0: No, vas a dormir afuera. Ya hace frío. Bueno, Pato, ¿cómo estás, mi bella? No, ¿cómo estás, bella? Mi nombre es Ariel, hermoso la radio. Es la primera vez que te escribo por WhatsApp. Hazme un temita de monada, ya que cuando voy a los bailes de Juanito, me nombra como los parlanchines. Jaja, ja, besos, Patito. ¿Viste que arrancábamos con monada? Claro, con el tema de Cime, ¿dónde voy? Noche, a ver, ¿a dónde voy? ¿A dónde vamos? Buenas noches, reina. Soy Héctor de Belville, escuchándote. Buena la música con vos. Besitos. Vamos, Héctor. 22:32. ¿Qué hago? ¿Voy con los inolvidables después de las 11 o arranco ahora? Vamos por ahí, como ustedes... suelen decirme qué hacer o no hacer. Hoy les doy la opción de que me digan qué tengo que hacer. Tomen la posta. De verdad lo digo, no joda. Nada más. Mientras yo voy a una pausa, y ustedes díganme si quieren ya ir a los inolvidables ahora o después de las 11. Está jugando talleres ahora, ¿no? Sí. A ver cómo va. Llévale.
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0: Ay, no.
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0: No importa. No dije nada. No, recién iba. Sí, iba, 1-0 ahora. Van 30 minutos del segundo tiempo. Perdiendo. Talleres quiere ratificar su levantada ante Lanús en el Kempes. Pausa.
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Llévale. Pato, acá bastante frío en la zona del Gambillo. Besos, dice por acá. Bueno, ustedes por ahí cuando no me ponen nombre, yo no los digo nombre, porque sale el nombre de ustedes, ¿no? Si ustedes no le ponen el nombre, yo no los nombro. Hola, reina, qué buena voz y la mejor onda la tuya. Hace 15 años que los escucho. Hoy, soy Gaby Toledo de Huerta Grande. Y porfa, saludos para mi Flor, para Adrián, hijos, y un temita para mí del Dani Guardia. Okis, besitos. Buenas noches, soy Ramón López de Cruz del Eje, te escucho todos los días. Está muy buena la música. Quiero saludar a mi papá, a mis hermanas que viven en Córdoba. Pato, me pusieron la popu en mi celu y me encanta, todo el día los escucho. Pásame un lindo tema del auge del queso, soy Nancy, muchas gracias. Esta vez, por ejemplo, Nancy me pone el nombre. Bueno, ahora estoy leyendo los mensajes de WhatsApp. Pato, qué bueno lo de WhatsApp, siempre los escucho, saludos. Tengo entendido que el Titi fue el que... Esta vez no fui yo la quilombera, ¿no? Esta vez el quilombero fue el Titi, de verdad. Él fue a protestar, dije, sí, poneme, yo quiero WhatsApp y quiero WhatsApp.

Brasil de 2006 en el Super Deportivo y la gente lo coreaba, 10.000 personas y 5.000 personas que van afuera, y yo cantaba y nos consagramos en Córdoba con esta canción. Dice...

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Bueno, puede ser algún tema de Germaín. Soy Diego de Barrio Cervecero. Hola, Pato. Hola, Diego. ¿Cómo estás? Muy bien el programa. Aquí a full con la Popu. Y quiero escuchar algo de Va Como Loco. Le dejo muchos saludos. De Chilecito, Mirta, Britos. Un beso, Mirta. Pato, ¿cómo estás? Saludame a Carmen, mi esposa, de parte de su esposo Sisto. Te estamos escuchando a través de la 101.5 en Famatina, La Rioja. Para Carmen, de parte de su esposo. Bueno, pasame el temita de Desacatado, Infierno Vacío. Ahí está, muy bien. 22 ya con 50 minutos. Voy a hacer una pausa.

0: le gusta la tropical, ¿eh?
1: Sí. Reina, soy Valeria, te escucho todas las noches. Sos mi gran compañía. Pásame el último de la Pepa, gracias. Tiempo. Tiempo, ¿no? Mi bella, quiero mandar un saludo para mi policía más hermoso, aunque se haga de la Roja, debe ser de algún club, ¿no? Cada día me gusta más, ya que él te escucha. Y no digas mi nombre, Pato. Bueno.

0: Bombón de la Popo, buenas noches. ¿Te gustaría escuchar Torero, Adusto, Chupacabra, por el Clau, Toledo, en el Exageradísima? Así seguimos con esta sed hasta el sábado que juegue el campeón. Te quiero, Bombón, el Pirata 22. Vamos, vamos, vamos, vamos. Estamos con la racha ganadora ahora. Vamos, Lanús, jaja, qué tristeza, reina. 2 a 0 va.
1: Seguro que les fiará.
0: No, no, no, que pierde la silla, pues se la agarran conmigo. Claro. Como si yo tuviera la culpa, claro. Con razón el friazón, dice por acá. Bueno, tema desacatados. No, a veces deseo que gane para que... ¡Claro! Sí, acá me mandan la temperatura en Puerto Madryn. 5 grados. Mayormente despejado mañana, el pronóstico. 2 grados bajo cero, indica el pronóstico. La mínima, ¿no? Y la máxima, 11 grados. A esta hora en Puerto Madryn, 5 grados.

nosotros acá en Córdoba a esta hora 8 grados con 7 décimas y la humedad 66%. Hay viento del este a 4 kilómetros. Bueno, o sea que está 3 grados por debajo. Está frío acá en Córdoba, ¿eh? Se siente el frío, sí. Esta semana, según parece, de acuerdo a lo que dice el extendido, vamos a tener días, jornadas fresquitas, che.

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0: Ahí está, les dejé escuchar el churrazo. Mirá cómo le dicen a la mate el churrazo.
1: Che, te abrí la cola.
0: Bueno, vamos, noticias en la popu y novedad popular de la semana. ¿Cómo estás para Lilia? La amo de parte de José Zambrano. Talleres, eso es una bosta. Dice por acá Roque, está enojado, Roque. Bueno, mira, mientras no se enojen conmigo, yo no tengo nada que ver, Nada que ver. Mando hermosa la radio esta noche. Mandá saludito para Jessica Carolina, que me está haciendo la noche bella. Tomá, aprendan.
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1: Talleres cayó por goleada ante Lanús en Córdoba y no logra enderezar su paso errático en el certamen. Fue 3-0 en el Kempes por la cuarta fecha del Grupo A. Aquino y Valois dos veces anotaron los tantos. El equipo de Sampaoli suma apenas 3 puntos. El Granate quedó sexto con 6 unidades. Otro ataque de un perro en Córdoba. Un niño de 2 años está en terapia intensiva tras ser mordido. El hecho ocurrió en Villa Caero, en Valle de Punilla. El animal sería un dogo perteneciente a la familia. El menor fue trasladado de urgencia al Hospital de Niños de Córdoba, donde actualmente se encuentra internado en terapia intensiva. Se suma a este caso al otro, al anterior, donde un hombre de 70 años fue brutalmente atacado por sus 2 perros en Córdoba. Es la hora 23:09.
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1: Marce Roque Giancarlos, novedad popular de la semana. Ah, ya fue.

0: Pato, los escucho siempre que puedo desde la aplicación. Bueno, acá haciendo costura, pasame temita de trula, uno viejo para recortar mi tiempo universitario. Buenas noches, Patito, pasame un tema de Sabroso Lorena de los Cóndores. Un beso enorme para mi nieta Francesca, ella ama escuchar la radio por mí, mi amor. Bien, los escucho siempre que puedo desde la aplicación. Vamos, Marce. Patito, temperatura en el Kempes. Basta, gente, basta.
1: El deseo.
0: No, basta, basta. 3 grados bajo cero, me dicen acá. Bueno, Pato, ¿cómo estás? Saludo para Lilia. Ahí está el saludito. Reina, pasame tema, gracias. Soy Ezequiel de Pellegrini, provincia de Buenos Aires. ¿Algún tema de Germaín? Soy Diego de Barrio Cervecero. ¡Ay, qué temazo! ¡No, no, no, chicos!

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3: Bueno, muy bien. 23 ya con 22 minutos. Muy bueno, los inolvidables de hoy con el... Este es el juguete de tu amor.

soy Esteban, los escucho mientras hago Uber. Uno por el profe Bainotti. Pato, ¿te puedo preguntar qué pasó con el caso Moyano? Muli de la radio dio notas a la prensa, salió en varios programas o con periodistas así como muy puntuales, ¿no? ¿Qué dijo? Dijo que él no es adicto, que él no había consumido nada, que la novia sí había consumido y que le dio un paro cardíaco, bueno, cosa que los médicos niegan. Niega que ella haya tenido lo que él dijo, ¿no? Un paro cardiorrespiratorio. Bueno, ¿qué más tengo? Ah, y le preguntaron también de dónde obtenía su ingreso económico y dijo que de la actividad privada. Que él no tenía por qué contarle a nadie la plata que gana, la plata que gasta, nada. Bueno, los escucho siempre, Pato, a través de la aplicación. Bueno, muchas gracias, vamos.

Bueno, Pato, estoy muy enojado por lo de Talleres. Muy buena está la radio, no es para menos. Nada, tres goles le hicieron. Con más vale. Pato, calentito los panchos. Saluditos, tío Martín, que está enojado. Aguante la B, dice por acá. Ah, pero tienen razón de enojarse. Tienen toda la razón. Pato, querida, soy Gusti de Cruz del Eje. Te escucho por la 106.1. Pásame el tema títere, ¿ves?

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Soy Héctor, no tengo la dicha de conocerte, pero me encanta tu energía. Sos lo más, reina. Gracias, mi vida. Me gusta. Ahora mucha gente puede acceder a mandar mensajitos. A través de WhatsApp, digo, ¿no? Bueno, Nancy, ¿desde dónde? A ver. Nancy, para... el tema de Walter Romero, ya no siento nada. ¿Cómo va, Pato? Un besito, Nancy. Traten de mandar un solo mensaje, chicos. Claro. Así lo todo de gol, todo junto. Si no, tengo que ir cortando. Bueno, Gusti de Cruz del Eje. Ahí está, también presente, atrás de la 106.1. Va a estar Simón Aguirre, sí. Simón Aguirre en la fiesta del Día del Niño, sí, señor.

Temazo, temazo, temazo de Gayumba. Simón Aguirre, todo que ver. Resolea.

Capital, 4 grados, sensación térmica 4 grados, el cielo está mayormente nublado para mañana miércoles, estima una mínima de 1 grado, máxima de 14 grados, para el día jueves mínima 5, máxima 14, jueves mínima, viernes mínima 8, máxima 14, y para el día sábado mínima 9, máxima 16, el domingo, viste que recién decíamos, bueno, el gran festejo del Día del Niño, bueno, domingo, 20 grados la máxima, 8 de mínima. Va a estar lindo el domingo, muy lindo día. Bueno, día soleado, es de acuerdo, esto dice el pronóstico extendido. Bueno, a ver qué más tengo por acá, Nancy. Nancy me pedía recién Walter Romero para mañana, te lo debo, mi amor, te lo debo, ¿sí? Entre Ríos, presente.

0: Boca le ganó 3-1 a Recoleta de Paraguay por la Copa Sudamericana. Pato, tu gracia, tu voz y tu vitalidad en todas tus conducciones son divinamente enamorables. Tomá, qué piropaso. Bien, me ganaste. Le dije bombonazo, ¿cómo están bombonazo? Corazón de arroz.
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0: Escucha, chino. Toma, piropaso. Caja de besos, Gaby. Dole de huerta. Me pasó un tema de amato. Pasé dos juntos. Estoy viajando a Mar del Plata con el camión. Antes de Moisés. Todo, la mato. Todo me piden la mato. Les cuento, soy fanático de la pop desde que empezó allá por el año 93. 32 años cumplimos. 24 entonces.
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0: Bailalo. Dale. Viendo las calles, sí.
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0: Bueno, Ángela Leyva anticipó su show de por lo del Día del Niño. Siempre estoy lista, dijo, para bailar. Ángela, que te queremos escuchar cantar, ¿eh?
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0: claro, para bailar somos nosotros. La reina de la cumbia será una de las grandes protagonistas de la celebración en Córdoba. Antes de su presentación habló con Cadena 3 de su show, Los Más Chicos, y de su nuevo disco. ¿Irá a caer como invitada a Eugenia Quevedo? Viste que ellas así como que se visitan. No sé, digo, tal vez.
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0: Bueno, Ángela Leyva volverá a encontrarse con el público cordobés y aseguró que llega con toda la energía para una presentación que tendrá como protagonistas a la familia, especialmente a los más chicos. En diálogo con Cadena 3, la cantante contó que está siempre lista para subirse al escenario. La Boy Scout. Siempre lista ella para subirse. Siempre lista para subirse al escenario. Y destacó la particular energía que tiene el público de Córdoba. Viste lo que somos los cordobeses, una masa somos. Si hay algo que tiene en particular el público cordobés, que te la sube. Me encanta. Me encanta este tema de Monada, escucha. ¿Qué tiene el público de Córdoba, Ángela? Dice que el público, lo que tiene en particular el público cordobés, que te la sube. ¿A qué se referirá? De la sube, de la...
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0: Claro, te da energía. Ahí está, expresó el artista, que es en una de las figuras de la celebración del Día del Niño. ¿Quién le habrá hecho la nota? A ver quién le hizo la nota. Y ese soy yo. ¿Quién me pedía monada? Aquí está, escucha.

Ángela Panam conmigo, dijo la cantante. Me refiero a Ángela Leyva. Escuchate esta, porque estuvo en el, le hicieron una entrevista en el programa Viva la Radio. Tiembla Panam conmigo. Bromeó entre risas antes de explicar que tiene una gran cantidad de niños entre quienes escuchan su música.

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1: Bueno, nosotros los empleados vamos a ir, estamos invitados también para ir. Bueno, y claro, yo tengo hijos grandes, no son chiquitos, así que tuve que decir, bueno, son 4 más 4 más 4 2, claro. La familia se agrandó. Y vos vas, me pregunta un compañero acá, Ramoncito, me pregunta, ¿va vos, Pato? Le digo, sí, tengo que llevar a los niños. No, ahora me llevan ellos a mí.

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1: Vamos para Nati González, de parte del esposo. Me pasan el WhatsApp de la Popo para mi señora Nati. 351-519-9915. No, no, no, no puedo lento, chicos. Es mi estilo, es mi estilo. 351-519-9915. 351-519-9915. Bueno. 351, la característica de Córdoba. 519-9915. Fácil.

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0: ¡Chao! Nos reencontramos mañana a las 22 horas. Gracias, gracias, mira, Pato Hermoso, la radio. Hace 30 años que la escucho y recién mandó mi primer mensaje.
1: Un poco lento para mandar mensaje.
0: Nos conocemos hace 30 años y recién ahora mandó mensaje.

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Buenas noches, buenos días. Buenos días, buenas noches. Bienvenidos al programa que aterriza por las noches de Córdoba. Aterriza porque es la mezcla justa de ATR y risa. ATR porque, claro, a todos nos viene bien estar a todo ritmo. A todos nos viene bien que la jornada se nos haga más corta. A todos nos viene bien un poco de humor. A todos nos viene bien una noche más pulenta.

0: hacemos este programa en la noche de hoy. En controles y descontroles, el señor Luciano Luchito Alegre. En la dirección artística, Dayana Terrada. En la musicalización, Diego Barrios Durán. En aportes humorísticos, chistológicos, tonteriles, de la curva nación al mundo, el señor Ricardo Mario Alberto. Buenas noches, soy Ricardo Mario Alberto, Ricardo por parte de padre, Mario Alberto por Kempes. Hijo de Ricardo Juan Manuel, Ricardo por parte de padre, Juan Manuel por Fangio. Hijo de Ricardo Luis Ángel, Ricardo por parte de padre, Luis Ángel por Firpo, y así sucesivamente. Mi familia era así, le ponían nombre según el ídolo deportivo. Tengo un sobrino y tú se llama Lionel. Ah, por Messi. Ah. No, así por Scaloni. ¿Viste cómo se usa ahora el Levante por redes sociales? Estaba el negro chateando con la chica por Instagram y estaba, viste, ahí. Qué bonito que sos. Ah, muchas gracias, viste. Dice, año moracha. 25, vos 34. Dice, ¿cómo venís de cuerpito? Excelente, dice, una vez al día. Dice, ¿cómo verdura? Dos. Hola, Adrián, muy lindo tu programa. Te escribo desde Amaicha del Valle, provincia de Tucumán. Muy noche, muy fría, che, muy frío, muy fría. Abrazo grande para la gente de Amaicha. Hola, desde Villa Mercedes, San Luis. Soy Gaby, somos fans de ustedes. Friki, activa, activa, activa. Che, Ricardo Mario Alberto, soy Benzel. Anoche leíste cualquier cosa. Te mandé un saludo especial para mi compadre Gastón Agüero. Y le diste saludo especial para mi compañero Gastón Argüello, dice. Claro, él me dice, saludo para mi compadre Gastón Agüero. Y yo leí mi compañero Gastón Argüello, nada que ver. Tan mal leo, che. ¿Será que leo tan mal? Este programa cuenta con la participación de ustedes. Una lenta noche estaba yendo a Buenos Aires. Ahora estoy volviendo para Carolla. Ya estoy en la curvalación. El capitán del asfalto te saluda, rey. Hola, Adrián, saludos para vos, para Dieguito Barrios Durán. Y si me acompañan en el laburo haciendo Uber. Dieguito Barrios Durán musicaliza el programa, pero el que opera es Luchito. El que está operando es Luchito. A veces cuando Luchito no puede venir, opera Diego Barrios Durán, pero.
1: ¿Qué no?
0: Pulenta dice, anoche me dormí como la 1:30. Dice, no, mamá, me levanto a las 6. No escuché quién ganó, dice Alejandro. Ay, no tengo acá los ganadores. Ahí me fijo si lo encuentro.
2: Es lamentable.
0: ¿Sabes qué? Tengo el protagonista del programa de hoy. ¡El asado!
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0: Tomemos fernet. 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Mándanos tu mensaje. Mándanos tu. Mándanos tu WhatsApp. Mándanos tu participación para el concurso. Adrián dice: gana una chica 018, igual que yo. Dice: me río para no llorar. Dice Roxana: ay, no te puedo creer. Ganó una chica cuyo documento termina con 018, pero no era ella.
4: Adentro.
0: Vos sabés que una vez me pasó en un programa que hacía, cuando recién arranqué a hacer radio.
2: Claro.
0: Regalábamos libros. Teníamos un auspiciante que era una librería y regalaba libros todas las noches. Sí, muy cultural, muy cultural. Y la gente leía, no había tantas redes sociales, no había tantas cosas, entonces la gente leía. Y era un libro a elección. Y un día, y yo anotaba, le decía al telefonista, no pierdas tiempo anotando nombre, apellido, todo, pone Carlos 015, José 216. Claro. Y doy a conocer el libro, es para Leonardo 018. Cayó Leonardo 018, llegó a la librería. ¿Qué tal? ¿Cómo le va? Yo gané el libro. ¿Cómo es tu nombre? Leonardo 018. No, ya vino Leonardo 018. Vos sé que era uno, el primero que fue a buscar el libro se llamaba Leonardo Pérez, ponele, 018, terminaba el documento. Y este se llamaba Leonardo Gómez y terminaba en 018. Nada que ver. Uno tenía el documento que empezaba en 30 millones, no sé cuánto, era 018, el otro era 20 millones, no sé cuánto, 018. A partir de ese momento empecé a pedir nombre, apellido y últimas tres del documento.
2: Claro, la puta.
0: Ya, que te encontré un Leonardo García 018, que vayan dos juntos y bueno, yo tenía que dar un libro a los dos por la coincidencia. Pero bueno, eso es cuando vos recién arrancás a hacer radio, al principio vos crees que no te escucha nadie y realmente no te escucha nadie al principio. Entonces, viste, tenés 50 personas que te están escuchando, uno gana, el otro gana, está todo bien. Después cuando te empieces a escuchar más gente, si no, tengo que tomar algunas precauciones.
2: Te estoy escuchando, Maraca.
0: Hola, hermano, acá como siempre haciendo el aguante. De paso me anoto para el asado. Che, ¿te dije que regalaba libros? Podría haber regalado también diccionarios. La Real Academia Cordobesa, en otro esfuerzo por demostrar que hablar con corrección y decoro es repulentazo, presenta Diccionario Cordobés. Nuestras palabras de hoy. Toscana. Oh, Toscana. Catarro de un policía. Premiación. Premiación. Estoy así de hacerme pija encima. CIA. CIA. Central de Inteligencia Norteamericana, que en Córdoba sirve para sentarse, la CIA. Y para finalizar, bidón. Oh, bidón. Vida de legislador, funcionario, juez. Bidón, papá, senador nacional. Oh.
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y ya me hiciste cambiar de opinión, Luchito. Había venido con otra idea, pero escucho este tema, Amores como el nuestro. Y digo, hoy está como para hacer un instituto del quemado, ¿sí o no? Hoy está como para hacer un instituto del quemado en el Jugando con las Canciones, claro. Jugando con las Canciones. Hoy, Instituto del Quemado. Solo temas quemadazos. Solo temas. Esos que ya nadie pide en la radio, porque están tan quemados que ya no los pide nadie. Hoy los piden todos juntos, esta noche, en la noche más pulenta. Instituto del Quemado.

0: Instituto del Quemado. Estoy pensando qué tema muy, muy, muy, muy quemado podemos poner para arrancar. Y se me ocurrió este. ¡Oh, dale, quemadísimo, dale, quemadísimo! Instituto del Quemado, solo temas muy quemados.
1: Buenísimo.
0: Sebastián, movidito, movidito.
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0: Escucha, escucha, escucha. Allá por el 2000, dice, te escuchaba en un programa llamado Cansados de Hacerlo Bien. Escucha, Luchito. Luchito supo operar Cansados de Hacerlo Bien en alguna época. Qué manera de reírme. Se fumaba en el control, sí, sí, sí. Mira vos. Escuchaba ya por el 2000 en el programa Cansado de Hacerlo Bien. Qué manera de reír, me dice. Bueno, espero que este también te haga reír, che.
1: ¿Por qué te reís?
0: Acá estamos escuchándote en el predio de la empresa Colonia Tiroles, en Colonia Caro, ya dice Iván.

0: Excelente programa, Adrián. Ah, mira. Adrián, excelente programa. Para el Instituto del Quemado, ¿podrías pasarte, dice Mauricio Domínguez, tu misterioso alguien, que cuando se popularizó, cansaron todas las bandas con los covers? Me encanta tu programa, que tenga buenas noches. Tu misterioso alguien. Pone la versión que vos quieras, Luchi. O pone la original de Miranda. O pone la que, ¿sabes cuál? Bueno.
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0: Hola, friki.
1: Tengo una gana de hacer otro show más, como el del domingo. ¿Tú buenas el domingo?
2: ¿Qué pasó, mijo?
0: ¿Tú misterioso alguien? Sorpréndeme. Miranda con Andrés Calamaro.
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0: Instituto del Quemado, solo temas quemadazos. Pedí tu tema quemado al 351-519-9915, el WhatsApp de la Popu. 351-519-9915.

0: yo no me acordaba cómo se llamaba ese programa, era cansado de hacerlo bien. Yo lo escuchaba y dice, ahora 7, 8 años, dice, siempre escribía desde la cumbre, dice Fede. Fede,
1: aguanté.
0: Lamento de decirte que no fueron 7, 8 años. No, sí, la última etapa la hicimos en otra emisora que tenía repetidora en la cumbre. Y la cumbre, Valle de Punilla. Pero no fue hace 7, 8 años. Lamento decirte, hace como 15.
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0: A mí también.

0: Adrián, dice Rafael, para el Instituto del Quemado, Luis Fonsi y Daddy Yankee, Despacito.
1: Bueno, y lo mandamos, gracias. Ah, Despacito.
2: Ay.
3: ¡Fonsi!
4: El señor ese quería escuchar tema.

0: no te...
1: Instituto del Quemado, solo temas quemadazos.
2: Despacito.
1: No, no.
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1: Claro, se llama Despacito el tema, claro.
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0: Oh, tú eres el imán y yo soy.
1: Claro, él quiere copiar el estilo, la hit. Viste que dice, la hit, la hit. Acá dice, estamos escuchando Despacito. Ay, Despacito.

Tengo entradas para el teatro, señores. Tengo entradas para el teatro. 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Tengo dos pares de entradas para este viernes. Los chicos de mi edad en Villa.

0: Adrián, saludos para Dora. Soy Sergio el camionero. Te estoy escuchando desde la fábrica de la dulzura. Dice, Rodito, estoy en el bosque. Recién descargo, dice, ahora espera hasta mañana, Adrián. Te cuento una cosa.
1: ¿Cómo?
0: El otro día te iba a contar una cosa. Una persona lo hace, vos hasta la mujer, y cuando me di cuenta, él lo escucha en la misma. No, mándame de vuelta el mensaje, no lo puedo entender, amigo, no lo puedo traducir.
2: ¿Qué quiere que me?
0: Está medio rara la redacción, no lo entiendo. Vanessa dice, Adrián, para

0: soy Roxana. Quiero saludar a Marco, que lo extraño mucho. Pásale el tema, tengo que colgar. Volvé, friki, dice José Luis, volvé.
1: No me dejan contar chistes, no me dejan.

0: Luchito, dice Joel que está hermosa la radio. Daniel, está desde el hospital tránsito. Dice, ponete un temita de la mona, ponete un temita de la mona. Y pedilo, pay. Pedilo,
1: tiene que ser. El club de fan de Friki, ¿por qué no lo llevan a Friki, hermano? Usted dos, porque vos, la Adrián y Lucho, que se quieren apropiar el programa.
2: Que venga, Friki, que venga, Friki.
0: Deja de gritar desde la otra punta del estudio. Dice, hablando de programas viejos, el fin de me metí una maratón de Faltaba Más. Dice, me acuerdo que en su tiempo era muy fan de ese programa. Faltaba Más de un programa que hicimos nosotros en la televisión.
2: ¿Estás melancólico?
0: Mirá vos. Gracias, Mauricio. Gracias por recordármelo. Lindo programa de tele que hicimos. 2 años seguidos. Hicimos el primer año, ganamos el Martín Fierro. Y al año siguiente, cuando teníamos que renovar... Al año siguiente, cuando teníamos que renovar, nos llamaron del canal y dijeron, mira, tenemos instrucciones desde Buenos Aires, que el programa puede salir, pero no tiene que estar Friki.
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0: Bueno. Y yo le dije, pero lo que... le podemos poner el pip de censura... Le podemos poner... No, ya son directivas desde Buenos Aires. No puede estar Friki.
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3: Déjalo, conto algún cuentito al Friki.
0: Bueno, Pirulo, pero en ese momento estamos hablando del año 2013, 2014. No nos dejaban que Friki contara un cuento en la tele. Si vieran los streaming ahora, en el mismo canal. ¡Ay, Dios! Para el Instituto del Quemado... Pedido por Vero, Flaca, Andrés Calamaro. Con ese tema nos conocimos con Marcelo.
2: ¿Te agachaste, me conocí, no?

Pulenta, te mandamos un saludo grande. Miguel y Rubén, choferes de Chevalier, viajando hacia Buenos Aires. Se habrá ido a Buenos Aires, ahí en el Chevalier. Hacíamos gira. Me iba los jueves y volvía los domingos.

0: Hola Adrián, como siempre, escuchándote desde la fábrica. Decirle a Pepe que se pague la gaseosa y a la oveja las galletas. Parece que no les anda el código para sacar la máquina. Pásate el marginal de la mona para el Instituto del Quema. ¡Oh, qué temazo el marginal! ¡Qué temazo el marginal! Adrián, dice Andrés, para el Instituto del Quemado, ¿puede ser Elvis Crespo? Píntame.
1: ¡Píntame!
0: Instituto del Quemado.

0: Un día tan, pero tan bonito, que es digno de la paleta del mejor pintor.
1: ¡Wow! Che, Polenta dice, yo te descubrí en el programa de Pablo Lajos. Mira, también hace... Free Pass se llama el programa. Adrián, deberías hacer otro bloque de lentos, dice, estaría bueno. ¿Te acuerdas que el otro día hicimos los lentones de... Que Friki cuente el cuento de la monja y el diablo, ya. No, no puede, no puede.
2: ¡Quiero contar un cuento!

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2: pues si sos de Taller, pues en tres camisetas.
0: Bueno, te va un poquito.
2: Talleres, ponete tres temitas de la Pepa. Tres pepas.
0: Bueno, ya.
3: ¿Qué te parece?
4: ¿Arranca o no arranca?

Tengo la camiseta de Talleres, de Belgrano, o de Instituto, o de Racing de Córdoba. Adrián dice, buenas noches, dame la del campeón, por favor, dice Juan. ¿Cuál de los dos, el que tiene una estrella o el que tiene dos?

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Mándame ya la palabra camiseta, camiseta, nombre completo, últimas tres del documento, al mensajero de la Popu o al WhatsApp de la Popu, al 351-519-9915. Lo repito, 351-519-9915. Adrián, yo creo que el tema más quemado, pero el más quemado, dice, más quemado que Universo Paralelo de la Conga, no hay. Saludos desde Jesús María, haciendo la noche en el taxi y escuchando la Popu.

0: Che, Adrián dice, último momento, Pepe, se pagó la gaseosa, va a hacer llover, este va a hacer llover. Pepe, ¿sobre qué hace frío? Va. No, va a caer nieve.
1: Pepe, se pagó la gaseosa, se aguarda nieve y piedra.
0: Bueno.
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0: Buenas noches, Pulenta, acá escuchando como siempre en la fábrica Taranto con la ardilla y bujía. La ardilla tuvo acción esta tarde, lo dejaron tirado, está con sueño. Pulenta, pásate un tema de Damián Córdoba, clase social.
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3: Alias Ardilla Gorda.
0: Los chicos de Denso haciendo el miércoles con Pepe, Viejo Monte, Nero, Cristian, Darío Allende y que te escribe Javier. No cambien nunca, cucu. Ustedes no cambien, porque si ustedes cambian de radio, estamos tarde. ¿Sabes hasta dónde, no?
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5: Disculpe, por intermedio de estas palabras recatadas, ¿podría solicitar la autorización correspondiente para contar un chiste a este humilde payasito friki?
6: ¿No te cansaste al Pepe?
0: No. Hoy no.
5: Pero tengo un cuentito inocente.
0: A ver qué tan inocente.
5: Mamá, mamá. En la escuela hay un chico que me dice José Luis Perales. ¿Y cómo es él?
0: No, deja. Es una porquería ese chiste. Sale. Instituto del Quemado. Solo temas quemadasos.
2: 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Tanto
0: el chino de Rosario lo pidió. Mi primavera, quemadazo, dice, es un grosso, amigo. Programo. Gracias, chinito querido.
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0: Desde Rosario nos piden. Mi primavera, banda 21. Perdón.

la señora le dice al marido, ay, mi amor, dice, no sabe, la nena, dice, le pico el bichito del amor. ¿Qué? ¿Está enamorada? No, la adilla. No, no.

0: Luchito, te voy a pedir uno y te voy a leer la interminable lista de temas que nos han pedido. Dice Pulenta, Diego, ¿no? Para el Instituto del Quemado. ¿Puede ser señora amante?
1: Y dale.
2: Sí, sí, sí.
1: Y dale. Y dale.
2: Dale, ponelo.
0: Y te leo algunos de la lista. Procura, Chichi Peralta, dice Roxana. Muy bueno el programa, dice Miguel de Barrio Autódromo. Tema quemadazo, danza Cuduro, Don Omar, dice Ro. El Federal de la Mona, dice Toro.

Una bomba, dice. Van a hacer un banderazo para que Friquito vaya al Kempes el domingo. No, ¿saben qué? Van a hacer un operativo para que no pase ni del puente 15, que no pase de la Gauss, que no pueda bajar ni cerca del Día del Niño, imagínate.

Mándale saludo a mi compañero José, a mi compañero Josécito, que está laburando full, dice Augusto. Sigo diciendo a este tema que me pide. Por lo que yo te quiero. Dice, lo canto La Mona, lo canto Rodrigo, lo canto Walter Olmo, lo canto Cachumba. Saludos para la Guardia del Puerto. Dice, buenas y malas, que aguante la T. Pulenta, ¿te puedo escribir por acá o participar? Ya que no puedo por WhatsApp, porque si me ve en línea mi señora me empieza a hacer interrogatorio. Sí, claro. Es que sigue activo el mensajero de la Popu. Si vos mandabas mensaje por el mensaje, che, ¿en serio te controlan si estás en línea? Sácale, desactivale. Oh, la poco ataque le va a agarrar a la...

0: Largo la segunda palabra clave para el asado. Mándame la palabra parrilla. Parrilla, nombre completo, últimas tres del documento. Tengo un asado para seis personas de Carnicería Don Feliciano. Mándame ya mismo asado.
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0: Hola Adrián, buenas noches, soy Rosa, como siempre, escuchándote. Quiero mandar un saludo a los profesores del Colegio de Adultos de Camino San Carlos, kilómetro 8, y a todos los estudiantes. Gracias, Adrián. Hola Irolo, saludo para la Guardia de las Delicias, para el Instituto del Quemado, la Gaita de la Cenicienta. Buenas noches, soy Nico Oliva, te escuchamos todas las noches mientras viajamos. Luis de la Mona, para el Instituto del Quemado. Estamos cerrando el Instituto del Quemado, chicos. Estamos cerrando.

0: qué capo que sos, hermano. Cómo me cago de risa con vos. Hacés las cosas las noches más alegres, rey. Un abrazo, crack. No te pongas la gorra con friki. No te pongas la gorra con friki. Me dice acá Matías. Che, dice que haga otro show.
1: Sí, pero va, compré la entrada. Porque es fácil decir que haga otro, pero no compré la entrada.
0: No sé qué hacer, che. Me han ofrecido el 23 de agosto. O sea, este domingo, no, el próximo. Hacer una nueva edición de la dupla más pulenta, Ricardo Mario Alberto y Friki, que el domingo la rompió.
2: Está bien.
0: Pero yo no sé si habrá gente dispuesta a ir.
3: Che, che, che, ya. Cuando era chico, me contaron una historia que era linda.
0: Ricardo dice, tema quemadazo, la carretera, Julio Iglesias. Saludos, aguante Friki. Adrián, para el Instituto del Quemado, pásate Puerto Montt. Teresa.

tres tristes tigres comen trigo en el Kempes. Zarpada la radio, pulenta como todas las noches, escuchándote en el laburo, haciendo limpieza, dice Gabriel. Muy buena la radio, haciendo media luna con el compa que está cocinando en la panadería de Party.

0: un tipo en la peluquería, ¿viste? Guacho era nuevo en el barrio. Y va por primera vez a la peluquería. Se sienta así, dice, córteme acá bien cortito acá atrás. Hágame un jopito así, dice. Luchito, la peluquería es un lugar donde va la gente a cortarse el pelo.
1: Ya sé, chortiva.
0: ¿Cuándo fue la última vez que fuiste a una peluquería, Luchito?
1: El 2005.
0: Están descanseros todos hoy. Va igual, subiste y se sienta ahí, viste, en la peluquería. Viene el peluquero, saco de la... ¿Cómo se llama? El mantelito. Así le pone alrededor del cuello. Y bueno, padre, dice, ¿qué? Córtame acá, cortito. Tengo que salir en la maquinita. Y justo pasa una chica por la vereda. Le dice, usted es nuevo en el barrio, ¿no? Sí, nosotros hace poco que estamos, dice, acá. No hemos venido a vivir acá, nos dijeron que el barrio estaba tranquilo, está lindo barrio, dice. Ah. Le iba cortando así. Pasa la chica por la vereda y dice el peluquero, qué bonita que es. Esa chica labura ahí en la farmacia. Sí, ya sé, yo me la estoy comiendo. ¿Ah? Sí. Sí, sí, sí, esa chica no va a querer decir nada, amigo. Dice que quede acá entre nosotros. Dice, yo estoy jugando ahí, en ese estadio estoy jugando yo. No me digas, sí. Apenas llegué al barrio, dice, mira vos. Dice, pero mira que esta chica le han intentado entrar todo. Dice, pero no, yo estoy jugando ahí. Mira vos, qué bien. Y si eso no es nada. ¿Viste la chica, la del super chino? Ahí estoy jugando yo también. Capa. Sí. Así como me ve con esta carita, yo ando jugando ese partidito ahí. Qué bárbaro, maestro. Dice, le entró corta, viste, le entró se baja acá con la tijera. Mira vos, así que llegaste al barrio hace cuánto, un par de meses, y ya te está comiendo estas dos. No son esas dos nomás. ¿Viste la chica la que hace adicionales ahí en el banco, en la puerta? También dice, ahí. Papá está comiendo ahí. Qué bárbaro, dice. Bueno, ya tres en el barrio, un promedio barro. No son tres. Capa. La mujer del verdulero. Este cuando se va al mercado a buscar la verdura a las 5 de la mañana, 4 de la mañana. Ahí. Y el peluquero estaba harto, viste. Dice, qué bárbaro, maestro, ¿eh? Entre usted y su señora se van a comer el barrio completo.

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0: Hola Adrián, muy bueno el programa. Te estamos escuchando ayer en Goody, Alan, Cristian y Carlos Enrique. Estamos trabajando en la fábrica más dulce, en Arroyito. Pulenta participó por el asado. Acá en La Guardia. Está friazo, dice Fabián. Hola, friki, anótame por la camiseta de Talleres. Y acá escuchando a usted desde el comienzo del programa, me estoy matando de risa con los cuentos. En silencio, porque estoy en una residencia. Así.
1: No contenga mucho de la risa porque sale por otro lado.
0: Bueno. Mira lo patán. Para los chicos de mi edad. Buenas noches, papá. Dice, algo más quemado que fuiste de Gilda. Dice, abrazo grande. Dice, Gabriel, ya está, ya terminó el Instituto del Quemado. Terminó el Instituto del Quemado. Estamos en La Guardia. Saludos a Tutuca, que es un maestro trabajando. Participo por el asado, dice Sergio Rubio. Pásame un temita de la Euge, por favor. Algo, lo que sea. Otro Sergio.

0: Te dije la segunda palabra. ¿Te dije la segunda palabra clave?
1: No, papi.
0: Para el asado, sí, parrilla, parrilla. Me tenés que mandar la palabra parrilla al mensajero de la Popu o al WhatsApp de la Popu, que es el 351-519-9915. 351-519-9915. Buenas noches, hermoso el programa. Quiero mandarle saludos al traidor tachero que se burló de mí. Ay, Dios, ¿qué hago acá? Le voy a dar las iniciales nomás, no puedo dar el nombre. Salvo que dé el nombre tuyo. Quiero mandarle saludos al traidor tachero que se burló de mí. CP, de parte de la Hartante. Muchas gracias. La Hartante le dice a CP, saludos para vos, traidor, traición. Anda a saber cómo habrá sido esta historia.
2: Queda una nube tóxica.
0: Hace mucho que no hacemos el te lo cuento, ¿eh? Hace mucho que no hacemos el te lo cuento. Estamos tratando de recuperarnos, estamos tratando de resistir a la tentación de tanto pecado. Buonanotte, peccatori. Io sono il padre Giuseppe Caravani. Y estoy aquí en esta radio de pecadores. En este horario de pecadores, con los oyentes pecadores, tratando de luchar contra el pecado. Buenas noches, pecadores. Hoy se conmemora el día de San Pamelo, patrono de las personas que quieren recibir amores. ¿Cómo San Pamelo? ¡Vecina! Oferto nonone en la capilla del padre Caravani. Venga a confesarse, traiga un Malbec, un salamine o una picadita y le perdono los pecados por todo el mes de agosto. Oferta válida solo para salamine de la colonia, de un cativo o marca reconocida. No me van a querer traer esa porquería llena de salmonela porque lo voy a mandar al infierno. Y en este día que tanto frío está haciendo, tanta tormenta de nieve, tanta baja de la temperatura, me recuerda a esta historia que aconteció en un grupo que había ido con un colegio, que habían llevado a la montaña a un grupo de estudiantes, con profesores. Y daban clase y hacían campamento y también recibían charla pastoral. Estaba una monja que le daba charla a las niñas, estaba un cura que daba charla a los muchachos. Y de repente se arma una tormenta de nieve y alcanzan a evacuar a todos los profesores, a los alumnos, y quedan atrapados por la tormenta el cura. Y la monja. Encontraron un refugio en el medio de la montaña y se metieron adentro. Cayó tanta nieve que tapó casi por completo el refugio. Y allá adentro estaban el cura y la monja. Y llegó la noche y la temperatura baja era insoportable. Y el padrecito dice: hermana, yo soy un sacerdote, pero antes que nada yo soy un caballero. Hay una sola cama. Ocupe usted la cama que yo voy a dormir en el piso. Y la monjita se acostó en la cama y el curita se acostó en el piso. Entonces la monjita le dijo: ma como usted va a hacer el sacrificio de dormir en el piso, yo le voy a dar dos frazadas más. Ella usó dos frazadas y él tenía cuatro frazadas. En un momento la monjita dice: padre, no me va a creer, pero tengo un frío. ¿No me podría alcanzar una frazadita? era un refugio, había un placar lleno de frazada. Dice el padre, ahí le alcanzo, hermana. Le alcanza una frazadita más. Cuando logra acomodarse el padre en el piso, se tapa con la frazadita. La monja dice, padre, no me va a creer, pero todavía tengo mucho frío. No me alcanzaría una frazadita más. El curita se destapó, se levantó y le fue a buscar la frazadita. Y en un momento la monjita le dice, padre, tengo mucho frío, mucho. Mas no hay más frazada, dice el cura. No me podría dar una frazadita suya. Y si no, le dice la monjita, ya que estamos aquí en este refugio, tapado de nieve, no sabemos si alguna vez nos van a rescatar, ¿por qué no hacemos como si fuéramos marido y mujer? Y el cura le dice, hermana, ¿usted quiere que hagamos como marido y mujer? Sí, quiero que hagamos como marido y mujer. ¿Usted quiere ser mi mujer? Sí. ¿Y yo tendría que hacer como marido? Sí. ¿Hago como marido? Sí, haga como marido. Bueno, ¿querés una frazada? Anda, busca la voz. No me
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0: paso el programa, pásate un temita de Giancarlo, participo por el asado, dice Daniela. Muy bueno el programa, te saludo de Río Primero, ando acá en el camión de la basura. ¿Quién es el que anda en el camión? ¡Huguito!
1: ¡Qué basura!
0: Charlie dice, los cuentos de friki son mejores que los tuyos.
2: El saludo para Charlie.

0: veo, papá. Dígate otra cosa, hermano.
1: Sí. Y bueno. Y bueno. Vos sabés que estoy pensando seriamente. Che, gracias por todo. Buenas noches, nos despedimos. Acá el señor Amargado tiene razón. Nos vamos a dedicar a otra cosa. Luchito, cerra.
2: No te enojes. No te enojes.
1: Mira, si me voy a enojar por un mensaje así, Luchito.
3: Y las palmas arriba, las palmas arriba, arriba, arriba, arriba. Y las palmas en alto.
2: Está bien.
1: Te mando un saludo de Las Rosas, Santa Fe. Somos también los muchachos de la recolección, dice Marco. Volente a decir al viejo Montes que mueva las que no llegamos a la producción. Vamos, vamos, viejo Montes. Luisito se llama el que mandó el mensaje.
4: ¿Lo habrá entendido el chiste?
5: ¿Me puede decirme quién es? Le voy a romper una patada en la piña.
1: Chicos, tiene derecho a que no le guste. Ahora digo, ¿no? No puede cambiar de radio en vez de bardear.
0: Es lamentable.
1: Adrián, no le dé bola a los mala onda. Dice, no, chicos, mirá si me voy a poder. Pero por favor.

Para, le voy a preguntar, Luisito, vos que mandaste el mensaje. ¿Para qué participaste por las entradas al teatro si no te gusta lo que hago? Estoy viendo la historia de acá. Estaba pensando, digo. ¿Para qué? Pero el asado sí te gusta porque me ando parrillada también. Míralo vos, le interesa. Míralo vos, le interesa.

la pulenta Iván de Villa Mercedes, San Luis. Saludos, terminando la producción de alfajores. Pásate un temito de la Lupa, Paicio. Adrián dice, participo del asado, dice Lucas Arrey, hermoso el programa, dice un vicio de lunes a jueves, hermano. Mira. Este mensaje para Luisito, dice, fíjate que tú... No, chicos, ya está, no.

0: ¿Sabes qué pasa? Que vos tenés que contar. Yo te voy a contar, te voy a explicar cómo tenés que contar un chiste
1: vos. No, vos cállate. Primero que no, a vos no te di permiso para que vengas acá a meterte.
0: No, vos no tenés. Vos, escúchame bien. Escúchame bien. Vos tenés que contar así el chiste.
1: No, friki, no.
0: Dice, hola, oh, vengo a pedir la mano de su hija. ¿Ya la vio mi mujer? Sí, pero su hija tiene mejor culo.
1: No.
2: Hay que estar con ganas para estar renegando esta hora, Adriana. De disfrutar de noche, los chistes. Dale, va.
3: Es lamentable.
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1: Chicos, dice, ya vengo. Vos sabés que no... Carlitos, no, me parece que te vas a clavar. Te vas a clavar, está cerrado esta hora.
3: ¿Por qué?
1: Está cerrado, Carlitos.
3: ¿Por qué?
1: Dice, ya vengo, chicos, me voy a comprar carne de chancho al Mercado Norte. Está cerrado esta hora el Mercado Norte.
5: Sí, mi amor, me encanta.
4: 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El ángel es...
1: Venía saliendo una señora de un cantrín. Venía saliendo en una 4x4, ¿viste? Y por ahí hace una maniobra, así saca la camioneta y viene un delivery. En la motito. Un delivery. Un delivery. Venía el guaso en la moto. Y venía saliendo la señora del country con la 4x4. ¡Pum! Le pegó al delivery, lo revolvió. ¡Pum, pum, pum! Rodó el negro. Dio como 42 vueltas, la señora se bajó. Dice, ¡ay, no, no, no! ¡Ay, se desmayó! ¿Qué tenés? ¿Viste? Y el guaso estaba desmayadazo. Y dice, señora, ¿Qué tenés? El negro abre los ojos. Y dice, ¿ah? ¿Ah? ¿Qué tenés? Tengo 2 de mozzarella y un lómito.
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0: mandó mensaje a Luisito. Dice, chico, un chiste, no me gustó. Lo escucho siempre el programa. Dice, está buenísimo. Adrián dice, ¿no te imaginas lo que espero que llegue el lunes para sintomizarme los domingos a la noche? Dice, como los viernes trae un excelente programa. Dice, no, está todo bien, está todo bien. Dijo que cuente otra cosa, no sé. ¿Qué dice? Mi gran amor, en lo bueno y en lo malo, siempre voy a estar a tu lado. Gracias por cada momento, por cada año, por tanto amor, mientras la vida me lo permita. Mis brazos serán tu refugio, mi corazón tu hogar. Siempre voy a cuidarte por siempre. Un día más te amo, Marco. Pásale durmiendo en tu ombligo. Soy Roxana. ¿Cuánto amor, chico? ¿Cuánto amor, chico? ¿Va a haber cuento o no va a haber cuento de Friki? Me pregunta acá Mauricio. ¿Qué hora es? ¿1:38? Le voy a dar la chance a Friki para que lo dejemos contar un cuento. Tenés que mandar la palabra payasito. Payasito. Todos los que están escuchando, los que participan de los premios, los que no participan de los premios, todo. Mandan un mensaje que diga la palabra payasito. Eso es todo. Payasito. Al 351-519-9915. Repito, 351-519-9915. Manda la palabra payasito. Si entran... Hoy le voy a hacer precio. 400 mensajes. Si entran 400 mensajes que digan la palabra payasito, le dejamos que Friki cuente al final un cuentito. Tienen que entrar 400 mensajes con la palabra payasito. Si no, no hay cuentito. 1:39. Tengo el asado de carnicería Don Feliciano. ¿Querés ganarte el asado? Tercera palabra clave y con esto cerramos. Mándame la palabra bolsón, porque es un bolsón de asado. Bolsón, nombre completo, últimas tres del documento, al mensajero de la Popu que sigue activo o al WhatsApp de la Popu, 351-519-9915. Porque por ahí hay gente que nos está escuchando por la aplicación, le queda más cómodo mandarlo desde el mensajero de la Popu. 351-519-9915. Me mandas la palabra payasito para que Friki, para Adrián, desbloquear a Friki, sí.
1: Adrián, sí. ¿Qué te parece si vamos con el desubicado?
0: Dale, enseguida, Paul, enseguida. Tengo el asado, entonces, mándame la palabra bolsón. 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Mándame la palabra teatro al mensajero de la Popu y participas por las entradas para el teatro.
1: Adrián,
0: sí.
1: ¿No te parece que está ideal para el desubicado?
0: Dale, dame un segundito, ahí estamos. Y tengo la camiseta del equipo que vos quieras, entre estos cuatro, Talleres, Belgrano, Instituto y Racing de Córdoba, la camiseta de F14 Indumentaria. Mándame F14, nombre completo y últimas tres del documento. F14, nombre completo, últimas tres del documento. Y podés ganarte la camiseta de tu equipo. Mándame F14, nombre completo, últimas tres del documento. Dicho todo esto...
1: ¡Dale,
0: tranquilo!
1: ¡Ponle desubicado! Me salió un versito, boludo.

0: Pon el de Suica.
1: Pon el.
0: Oh, y el desubicado. Dale, esta ponelo. Noche.
1: Dale, ponelo.
0: Felipe Collins, amante fácil. Y si.

0: Estamos escuchando a Phil Collins en el desubicado de hoy. Easy Lover. En la noche más pulenta. Easy Lover, amante fácil. El desubicado de esta noche. Como si notas que te gusta, Luchito, ¿no? No le pusiste trompetita, no le pusiste redoblante, no le pusiste nada.
1: Sí, aguantamos, otro.
0: Phil Collins. Lo vi cuando vino acá a la cancha de instituto. Sí. Bueno, ya pusiste música en inglés.
2: Me encanta.
3: ¿Puedo mandar un saludito ya que no me dejan contar el chistecito?
0: Mira, no llegaste a los 400 mensajes, friki.
4: Sí.
0: Estamos en 258 mensajes. Entraron con la palabra payasito, 258 mensajes. Tenés que llegar a los 400 para que yo te deje contar un chiste. Así que si los oyentes que están en todos los puntos del país, en todos los extremos del país y del mundo, quieren que Friki cuente un cuentito, tienen que mandar la palabra payasito. Si no llegan 400 mensajes, Friki, a su casa.
3: ¿Me deja mandar un saludito?
0: Bueno, el payaso Friki va a mandar un saludito.
3: Un saludito para mi amigo Loro Ciego.
0: ¿Loro Ciego?
3: Sí, Loro Ciego.
0: ¿Por qué le dicen Loro Ciego?
3: Porque nunca vio una cotorra.

0: canción.
1: Che, Adrián dice, Pablo, y si el desubicado podría ser Amor de Hombre, de Mocedades, por ejemplo.
2: Y ese estaría desubicado. Pero él pone Phil Collins, ¿viste?
3: No, no puedo opinar. No, no puedo opinar.

0: como te piden tema, Luchit. Enrique dice, ponete la chicharra cantora por las voces de Orán. Papo, un de Arroyito, Córdoba. La chicharra cantora.
1: Le pongo la canción que sea. Buenas tardes.
0: Ahí está.
2: Ahora, no, papi, ¿eh?
3: Ya no quiero que cantes, que si canta me quitas el sueño.
0: Le faltan 20, le faltan 20 mensajes, Frick. Está en 380.

0: mando un saludo a Pileta Pilopincho. ¡Basta! Deja de mandar saludos ya.
1: No importa, chicharra, yo no escucho tu canto que quiero. Que hace mal para los aires a robar, le volverás con el sol de febrero.
0: No puedo decir marcas, ¿no? Pileta de lona. ¿Por qué? Porque te da por las bolas. No, no, no, no, no, no.
2: ¡Estallas!

0: Laborando a full con la mejor compañía, participo por el asado, dice Ivana. Y Ricky dice, por favor, porfa, porfa, tormenta de vino, la gauchada de Luchito.
1: Hola, ¿alguno que es el pedo que quiere dar un vino con soda?
0: Hola Solange. Che, a toda la gente que manda por WhatsApp, que dice no me ven los mensajes, no, probablemente no te quede con el tilde azul, pero porque no los abrimos, los que son por los concursos, están participando igual. Después la compu lo filtra igual, quédense tranquilos que están participando.

0: Desde Australia. Desde Australia, saludos de Ale y Flor. Gracias por tu humor. Nos hace sentir en casa. Mirá, en Australia
1: buen
0: están.
1: Buen día, ¿cómo dice que le va?
0: ¿Qué hora es en Australia? No sé, como la 1 de la tarde debe ser.

doy los últimos dos minutos para que me digan desde dónde nos escuchan y qué están haciendo. Saludo desde La Rioja, estoy haciendo Uber. Saludo desde la base Marambio, estoy, no sé, limpiando pingüinos, no sé, lo que sea.

0: ¿Es cierto que hay bichos tan fieros ahí en Australia? ¿No viste que dice las arañas son del tamaño de una palangana, más o menos?
1: La gran flauta que era fulera la mina.
0: 1:56. De Santa Isabel, trabajando, chofer de bondi de larga distancia.

0: Teresa desde Buenos Aires, te hago el aguante. Desde barrio Villa Cabrera, pintando a full, prendido a la más popular de Córdoba. Saludos desde La Bulalle, familia Rupani Sevilla. Pasamos un tema de Santa Marina, Preteca, Johnny y Molina. Somos Planchero Ordóñez Córdoba, estamos descargando.
1: A poner lomo, papi.
0: Estoy pasando lista acá, Luchito, Te escucho desde el primer día del programa desde Cruz del Eje, dice Diego. Saludos de San Martín, Neuquén, escuchando. Saludos de Tucumán, trabajando en monitoreo CCTV. Saludos, Pulenta, estoy tejiendo. Te escucho de Barrio General Bustos, dice María del Carmen. Desde Altagracia, cuidando un paciente a domicilio, Ana. Soy de la cumbre, dice Federico. Me estoy durmiendo. Abrazo, abrazo, abrazo. Estoy cuidando Hacienda en San Rafael, Mendoza, Mario. Friki, te ganaste el derecho a contar un cuentito. Estoy en Avenida Vives y Granadero en taxi, haciendo transmit taxi, Uber, Cabify, Didi, pedidos de domicilio, lo que salga. Che, lo que más hay es tiburones. Acá en esta zona de Northern Beach. ¿Escuchaste, Luchito? Las Northern Beach, playas del norte. Northern Beach. En Australia. No. Vos sabés qué lindo. Dice, qué hermoso que es el mar acá. Me voy a zambullir un poco. Están los tiburones. Ahí me mandaron una foto que están limpiando una alfombra. Están laburando. Patito desde Buenos Aires. ¿Qué me mandó Patito? A ver, vamos a largar el audio, que Dios me ayude. Ahí va.
2: Me encanta el programa, divino. Me divierte mucho.
0: Beso, Patito. Muchas gracias. Muchas gracias. El papi. Friki.
3: Un tipo estaba enyesado. Tenía los dos brazos enyesados. El cuello se ve que ahí tenía un accidente. Todo así, tipo, los brazos enyesados. Los brazos parecían que estaba crucificado, tipo. Todo el tronco así hasta la cintura, así un yeso grandote. Y se acerca un tipo y dice: Señor. Señor, ¿le puedo pedir una cosa? No tengo plata. No estoy pidiendo plata. Y si le puedo pedir... Señor, no, deje de molestar, no tengo dinero. No le quiero pedir dinero. ¿Y qué necesita? ¿Me puede rascar el culo?
0: ¡No!
4: ¡Otra!
0: Era uno solo.
3: Le dice un guaso al amigo, dice... Che, loco, ¿y a vos te gustan las mujeres feas? No, a mí me gustan lindas, dice. Desaliñadas, así con... Con el pelo con olor a sucia, así te gustan. No. ¿Y te gustan con mal aliento? No, ni loco, dice. Y sin dientes, así. No me gusta. Y así dice que no se arregla la cara, que no, tampoco. Y dice, ¿te gustan así desprolija? Dice, sucia, cochina. No. ¿Y por qué te comes mi mujer entonces?
0: No. Andate, friki, andate. Chao. Si eres como te imaginas. Te quedan 30 segundos, mándame la palabra asado. Los últimos 30 segundos y hago el sorteo. 30 segundos. Luchito, dame medio minuto.

Georgina Martínez. Georgina Martínez, 355. Te ganaste un par de entradas para el teatro este viernes en el Eleton Resort en Villa Carlos Paz. Karen Salas, 804. Karen Salas, 804. Otro par de entradas para el teatro. ¿Cómo tienen que hacer? Tienen que ir el viernes al Eleton Resort, 22:30 horas, 22:40, tienen que estar ahí, en el Eleton, que está pegadito a Keops, a la discoteca más tradicional de Carlos Paz. Llegan ahí, dicen, soy ganador de la Popu, y listo, te entregan tus entradas para el teatro. ¡Felicitaciones! Vamos con el ganador de la camiseta, ponemos una cortinita que ya nos vamos.

0: apurada, en serio.
1: Nos vamos, nos vamos, nos fuimos, nos fuimos, nos fuimos, nos fuimos. Te queda, te dije 30 segundos, mándame la palabra asado. Te dije 30 segundos, mándame la palabra asado. Listo, nos vamos, nos vamos, nos vamos. Te quedan 10 segundos. Te quedan 10 segundos para que mandes la palabra asado. 9, 8, 7, 6, 5, 4, 3, 2, 1. El ganador del asado es. Hicimos este programa en controles y descontroles. Luciano, Luchito, Alegre. ¿Quién les habla? Adrián Gómez, que se despiden hasta mañana. Gracias, gracias. Tomás Alejandro Romano. Tomás Alejandro Romano. 118. Te ganaste el asado de Don Feliciano. Te ganaste el asado de Don Feliciano. Tomás Alejandro Romano, 118. El ganador de la camiseta tiene que ir a La Rioja 12 a retirarlo. Y el ganador del asado tiene que pasar a retirarlo por Avenida Revolución de Mayo 1294. Gracias. Nos volvemos a encontrar mañana en otra emisión de La Noche Más Pulenta.

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0: Fuerte los aplausos para Carlos Pasotti. 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

0: Gracias.
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1: Vamos a cantar. Este tema, ¿cómo se titula? 100 años. ¡Vamos!

0: ¡El abrazo de hermanos!
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6 de la mañana, 4 minutos en toda la República Argentina. Llegamos al miércoles, mitad de semana, 12 de agosto. Sigue fría la mañana en Córdoba. Siguen toda esta semana y me parece que la que viene también. A esta hora, 3 grados la temperatura, 88% el porcentaje de la humedad. Vamos hoy a una máxima de 14.

Saludo cordial, abrazo gigante para toda la gente que escucha, que nos hace el aguante, que nos elige cada día, cada mañana. Gracias por estar ahí, por acompañarnos. La invitación renovada para que sigamos juntos hasta las 8 de la mañana. Simple, fácil. Ya sabes, a través del mensajero de la radio, todo lo que quieras, podés mandar mensaje de voz, mensaje escrito, saludo, opinión, pregunta, pedido, hermano, todo. Acá estamos. Nos leemos, nos escuchamos, nos acompañamos, hacemos este ida y vuelta entre ustedes y nosotros. ¡Genial!

0: Estamos arrancando la mañana, un panorama informativo, algunos títulos, los principales, los más destacados. Y ya venimos con la otra agenda. Ya están llegando mensajes, pero...
1: Quería saber cómo habían
0: no
1: salido
0: para
1: Talleres.
0: Es muy temprano. Muy temprano. No, se lo
1: dediquen
0: a Mamón.
1: Quería saber cómo habían salido Talleres.
0: Acá Ernesto dice, Turco, pregúntale a Mamón de cuándo vuelve Grido Herrera a Talleres.
2: Sí, pregúntale a tu señora.
0: Bueno. Vamos, no, sí, recién lo vende Talleres, no. Vamos, no. No empecemos, vamos. Sí.
3: Siga con el otro, se llama Bobina.
0: No, yo por eso no quiero molestarlo a Mamón de ni a los hinchas de Talleres. Siempre digo, pierda quien pierda, no hay que hacer árbol de la línea caída. No, al revés, perdón. Bueno, dale. Vamos con un panorama informativo, algunos títulos. Empezamos por Córdoba, juicio a Oscar González. Los peritos ubicaron el choque en el carril del Sandero. Son los peritos oficiales Ramiro Ojeda y Álvaro Zaragoza. Reconstruyeron el siniestro de las altas cumbres. Estimaron en 90 kilómetros por hora la velocidad del auto que conducía la docente Alejandra Bengoa. Y en 89,42 kilómetros por hora la del BMW que conducía Oscar González. De acuerdo a la reconstrucción de los peritos oficiales, el impacto se produjo, reitero, totalmente en el carril por donde circulaba el Sandero Rojo de la docente. O sea que se habría cruzado de carril Oscar González. Bueno, ¿qué más? También para destacar, Córdoba recibió de la Nación 400.000 millones de pesos. La Nación mandó el monto del anticipo de coparticipación en un solo pago. Movilización de científicos y de docentes van a marchar en todo el país contra los recortes. En Córdoba será en el Patio Olmos a partir de las 4 de la tarde. Camiones varados en el cruce a Chile ya llevan 27 días parados por la nieve. Impacta en la economía de Córdoba. Rescates contra reloj en Colombia. Ya hay 240 muertos y unos 2.700 desaparecidos. El país amaneció en emergencia nacional, con alerta roja en varias ciudades. Patricia Bullrich dijo un gobierno que reforma y va para adelante, en algún momento choca. Bueno, pero ¿y no se puede evitar el choque? Miguel Pichetto reclamó contener al ministro desregulador en alusión a Federico Sturzenegger. Donald Trump, escondido en un container para escapar a una amenaza de Irán. Increíble lo que pasó en Turquía. El presidente norteamericano ingresó por la escalerilla del avión, al avión presidencial de Estados Unidos, frente a la prensa, y del otro lado del avión lo introdujeron en un container de catering. Lo llevaron a un avión militar y así voló a Londres. El presidente de River, muy duro contra la AFA. Hay un manoseo de todo tipo y color. ¿Que ahora River le echa la culpa a la AFA? ¿Al arbitraje? ¿Y los jugadores y el técnico? No, chicos, paren un cachito. Con su camioneta dañó una zona protegida, 100 años para recuperarla. Después vamos a contar lo que pasó en la Pampa del Leoncito. Allá en San Juan. El tipo se metió con la camioneta. No se puede. La van a recuperar en el verano, la camioneta. $1.000 millones en Netflix y Spotify. Ya le voy a preguntar a María por este tema, o a Adrián. Es lo que gastan los argentinos en lo que va del año en aplicaciones y streaming. Y el deporte, que ya viene Coco le cuenta lo que pasó anoche en el Kempes, lo que pasó con Boca. ¿Cómo juega Boca, loco? ¡Qué bárbaro! Pero en serio, Toca, juega. Le podríamos haber hecho 6. ¿A Recoleta de Paraguay? ¿Cómo a quién? ¿Qué pasa, María?
4: Dios mío.
0: No, yo lo veía. Aranda es Aranda. Flores me hacía acordar Neymar. Bueno, no quiero ocuparle el espacio a Coco. Él es el que sabe de fútbol, así que yo no. No, 6 con 12, dale, vamos.
4: Vamos viendo.

0: Así estamos arrancando la mañana de miércoles con Juan Fuentes, tranquilo, decís vos, mamón, de despacio, estás con... Estás cabizbajo, estás... Bueno, listo, no sé qué dirán los oyentes que se están comunicando a través del mensajero. Vamos a saludarlos a todos ustedes que hacen este programa y a los que están acá en el Estudio Mayor de Cadena Popular. Hola María Rosa Beltramo, buen día, ¿cómo estás?
1: Muy buen día, muy bien, muy bien.
0: Bueno.
1: Ya, mitad de semana.
0: Sí, lindo. Sigue el frío,
1: siguen los días muy agradables.
0: Sí, sí, hermoso.
1: Se fue un poco la humedad.
0: Todo bien, menos el fútbol. Independiente también, creo que
1: Le dan esta... Independiente juega hoy, no lo mufemos.
0: No lo mufo, yo simplemente
1: por,
0: te digo
1: por
0: que...
1: por Copa Argentina, además, acá nunca comentan nada de Copa
0: Llega
1: Argentina.
0: A perder y no sé si no lo van, o mejor dicho, deben estar esperando que Quintero se vaya para no echarlo al técnico independiente, me parece. Pero...
1: ¿Te parece que un día para hablar del técnico independiente?
0: ¡Hola! Hola Adrián Simeone, ¿cómo estás, loco? Buen día.
2: Hola Turco, muy buenos días, ¿cómo le va a toda la audiencia? Espero que bien, muy bien, Turco, bárbaro.
0: Bueno,
2: no soy hincha de Talleres, así que.
0: No soy de Talleres, no soy independiente, no soy de Boca.
2: Claro, no tengo problema.
0: No soy estudiante. Sí. Turco y equipo, una noche para el olvido, le da ayer, Turco, somos horribles, dice Fernando Mercado. Pero el tema es otro, Turco. Anoche había naranjitas cobrando estacionamiento afuera del Kempes. ¿Quién controla eso, Turco? ¿A dónde se puede denunciar? En serio, che, yo no... Bueno, yo lo vi por la tele, no sabía de los naranjitas. Menos mal que están ustedes que me cuentan. Mauricio Coco, el hermano, ¿cómo estás? Buen día.
3: ¿Qué tal, Turco? ¿Cómo estás? Buenos días. Un abrazo grande para todos. Muy bien, espectacular. No había tenido noticia de eso.
4: ¿Quién controla, por Dios?
3: No sabía. Yo fui a la cancha, pero no vi que hubiese naranjitas cobrando. Pensé que funcionaba con el... sistema de las playas.
2: ¿Había autos afuera?
3: Pero estaban en los estacionamientos. No sé. El tema es que, por ejemplo, yo fui ayer a las 4:30. No había nadie. Dejé en la playa del club, no en la de la empresa que cobra.
0: Pero ¿cómo? Perdón.
3: Y después no salí a ver. Pero no sé qué pasó.
0: La Caro es periodista, tu esposa.
3: Sí.
0: Ella sabe que Talleres jugaba contra Lanús a las 9 de la noche.
3: Sí.
0: Y vos te fuiste a las 4 de la tarde.
3: Y porque teníamos el programa en el Kempes, a las 5. Y ya después nos quedábamos. Fuimos un poquito antes, sí.
0: Llamó la atención a mí, me imagino que era Caro también. Sí, acá Mamón está, me dice, si el partido era a las 9. ¿Para qué va a las 4, Coco?
3: 4:30, 5 menos cuarto. Y bueno, ahí no sé, sí. Después no pude ver. Sí, yo entré tarde a la cancha, ya con el partido empezado. 9:02, 9:03, y todavía seguía entrando mucha gente. Nos contaba la gente de Talleres que están teniendo ese inconveniente, que la gente ingresa cada vez más tarde. Lo que pasa es que todavía, con el nuevo sistema, no han tenido ningún partido en día de fin de semana. Uno fue el lunes, el otro fue martes, el próximo vuelve a ser lunes. No están todavía descubriendo muy bien cómo es el comportamiento. Dónde deja los autos la gente, dónde se juntan a hacer la previa. Esto de los naranjitas para mí es nuevo, yo no lo vi. No sé si habrá más gente a la que le pasó.
0: Bueno, ¿querés contar algo del partido?
3: ¿Del partido? Yo diría que mejor no hablar de ciertas cosas.
0: Bueno, pero bueno, demos la noticia, hemos perdido Talleres.
3: Lo mejor fue el resultado, imagínate. Un partido que lo deja, no quiero exagerar.
0: ¿Cómo lo mejor fue el resultado? No entiendo.
3: Porque el equipo fue un desastre.
0: Ah, si no, yo lo vi por la tele.
3: Solo perdió 3-0. Fue un desastre. No se entiende a qué juega, a qué quiere jugar. La línea de 3, inexplicable, que el técnico dijo que fue de 4. Después dijo que el equipo juega 2-2-2-2-2-2-2-2-2-2-2-2-2, no sé cuánto. Está perdidísimo Sampaoli. Yo no quiero exagerar ni adelantarme a los hechos, pero si no cambia, lo van a tener que cambiar.
0: Pero sí.
3: Lo venimos diciendo hace cuánto.
0: Está muy perdido.
3: Muy perdido. Muy. Y eso pierde a los jugadores. Jugadores a los que no habíamos visto jugar mal. Santiago Fernández, Augusto Jot, Fattori. Un montón que están jugando peor. Es decir, no solo que no mejoró a ninguno de los que tenía, sino que los empeoró. Y todo responsabilidad del técnico, más allá de que hay niveles individuales bajos. Es un momento muy complejo el de Talleres, más allá de lo matemático. Son 3 derrotas seguidas de local, le metieron 6 goles en los 2 partidos que jugó de local. Ganó un solo partido de los últimos 8 y anoche volvió a jugar muy mal.
4: Bueno. ¿Ha ido alguna vez a alguna radio?
3: Nada más, Víctor.
4: No sé cómo se manejan los tiempos.
0: Gracias. Listo, gracias, Víctor. Gracias, vamos.

0: Existen los terraplanistas, existen los negacionistas y existe San Paoli.
1: ¡No!
0: ¿Cómo puede arrancar, Coco, lo explícame vos, diciendo sí. San Paoli que Taller arrancó jugando con línea de cuatro?
1: No.
0: ¿Qué partido no está viendo San Paoli?
2: Bueno, chicos, no molestemos más, vamos, que el horno no está para bollo, vamos a las calles de la ciudad de Córdoba, vamos a darle la bienvenida. ¿Sabe quién volvió?
1: ¿Quién volvió?
2: No sé si es solo por hoy, como las ofertas de los supermercados.
1: ¿Bernau?
2: No, tanto no. Pero...
1: ¿ITR?
2: No, Ivana no.
1: ¿El húngaro?
2: No, tampoco.
1: No.
2: Ni Bernau, ni Ivana Torres Riesco.
1: Martín.
2: Ni el húngaro, Farca. No. Señor, esta vez le sacamos uno a Barili.
1: No,
2: le sacamos un jugador a Barili.
1: Gloria.
2: Señoras, señores, vamos a las calles de la ciudad de Córdoba, vamos. Este no era Batman, era Robin, ¿no? Sí, o el Caballero Rojo.
1: Super.
2: Bueno, vamos a las calles de la ciudad de Córdoba, lo presentan.
3: Perro arrepentido.
2: Señoras, señores, no sé si es solo por hoy, pero le damos la bienvenida, lo queremos, lo abrazamos. ¡Volvió Manita! Emma, querido, ¿cómo estás? Buen día.
4: ¿Cómo andás, Turco? Buen día para todos. Ah, Mamondes, ya me vas a pedir un café, Mamondes, después.
2: No está arrepentido, no está arrepentido de haber sido, ¿no es cierto?
4: Volvemos por un día.
2: Solo por hoy.
4: Solo por un día, por dos horas, por la Popu, por Vamos Viendo y recorriendo las calles de la ciudad de Córdoba como lo hace el móvil. Sí, yo también tengo hambre. Les digo que la mañana está espectacular para tomar unos mates, para tomar un café calentito, porque está fresca la mañana. Aquellos que estén por salir de casa, se abrigan, por favor. Información de servicio rápidamente, Puente Alvear y Costanera. Atención, porque hubo una colisión entre dos vehículos. Nada de lesionados, solamente daños materiales de los dos vehículos que chocaron hace un ratito, pero hay vidrios, hay plástico en la calzada. Es en diagonal al Consejo Deliberante, ya han sacado los vehículos de la calle, pero transitar con mucha precaución. En un ratito, Turco,
2: sí,
4: les cuento todas las movilizaciones que va a haber en Córdoba, porque comienzan a las 10:30 de la mañana y van a finalizar a las 18 horas. Distintas marchas, en un ratito te lo cuento.
2: Listo, ya vuelves, el móvil de Manita, no sé por dónde va a ir, por dónde va a pasar, si alguien lo quiere llamar, lo quiere invitar, la mañana está fría, 6:23, dale bro, dale.
5: Tengo hambre.

0: buen día. ¿Cómo se nota importante el partido de Tigre? Que pensaron a hablar del estacionamiento antes que de Tigre. Deja con el técnico que sale.
1: Hola, Truco, buen día, somos Patricia, Marcelo, ya estamos saliendo a trabajar, que tengan un bello día. Mamón, no seas malo, pasame el mensaje, dice Patricia. Turco, buen día, saludos desde Palma de Mallorca, acá trabajando, pero con buenas vistas. Luego bajaremos a hacer el chapuzón, hoy Mallorca sitiada por la policía, por el eclipse, me dice Oscar Castellano. No, vengan a ver la foto, vengan a ver la foto.

0: Describí la foto de que nos manda nuestro querido amigo Oscar Castellano escuchando la Popu desde Mallorca, María Rosa Beltrán.
1: Aguas color turquesa.
2: Una cala,
1: sí. Rodeada, sí, es una cala, claro, sí. Como la Laguna Azul. Aquí.
2: Exacto, una entrada, ¿no?, bien cerrada, una bahía bien cerrada que entra dentro de la costa.
1: Exactamente. Aguas de color turquesa, rodeada de árboles bien verdes. A lo lejos se ve un edificio. Y en el agua, porque está tomada de arriba la fotografía, se ven algunos cuerpos nadando. Qué lindo.

0: no sé qué voy a hacer porque hay tantos hinchas de Talleres y anti-Talleres. Turco, qué raro que el programa empezó sin los goles de la Sampaoleta. ¿Qué pasó, mamón? Dice Lucas Vidal. Turco, buen día. Decile mamón de que ponga los tres goles de Talleres. Ah, perdón, mala mía, no hizo ninguno. Ja, ja, ja. Saludos a mis compañeros de Chevalier que te escuchan. Yo llegando a Buenos Aires con Vampiro Enano.
1: Saludos a su señora.
0: No. Vampiro vos, Enano.
2: No, vampiro Enano.
0: ¿Por qué le dirán será? Vampiro Enano?
3: ¿Por qué?
2: ¿Cómo? No sé.
3: ¿Por qué?
0: No sé. Soy Gabriel Minuet, uno de los choferes que te saludó en la cancha de instituto el otro día, Turco, que nunca publicaste el video con el saludo. Muy bueno. Pero... No, sí lo publiqué.
2: ¿Cómo que no? Claro. Salió al aire y todo.
0: Sí.
2: Sí. Lo que publiqué... le decía muerto a los de Platense.
0: Claro, lo publiqué al sí. aire en la radio.
3: No me acuerdo. Pelota. Que le decía muerto a los de Platense.
0: Y lo publiqué en el Instagram, en mis historias. No. No, no, Gabriel, un abrazo. Gabriel Minuet, gracias, loco. Turco.

Marco María, voy con Adrián Turco, mandar el saludo a los chicos de MPR, de Partes Móviles X52, de Rodrigo. Turco, poné tres, de Ale Severio, por favor, dedícaselo al pueblo Villazul, me dice Lemi. Turco, pasa los goles de Talleres, me dice Luis Delgado. Turco, buen día, te escucho todos los días, me encanta tu programa, me dice Elba Pérez. Gracias, Elba. Turco, buen día, soy de Villa Dolores, se está cortando la radio, dice Hugo Ortiz. Gracias, Hugo.

0: Bueno, vamos, vamos con María, vamos con Adrián, vamos con algunos de los temas que tenemos. 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
0: Ah, que le regale una bici a San Paolo y así se vuelve a su casa.
2: No, no.
0: Haciendo Willy, bueno.
2: Son de niño.
0: Sí, sí, es rodado 20.
2: Ah.
0: Pero están hermosas. Ayer, creo que me dijo Juan Pablo Brino que iban a subir un video, digo, para que las vean. A ver si ya está en las redes de la Popu. Bueno, para que vean la bici. Pero de todas maneras, la bici está espectacular.
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0: Divino, divino. Bueno, así que... listo. ¿Qué hacemos? ¿Mandar la palabra...?
1: Bici.
0: Bici, sí. Sí, nos va a mandar la palabra... karting.
1: Bici.
0: Sí.
1: Cortita.
0: Sí, que, lo que pasa es que estoy viendo si ya está subido para que la gente la vea. Bueno. No, si me dijeron 6:30 la iban a subir. Son las 6:32. Bueno, listo. 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
2: Claro.
0: ¿Te parece?
2: Tienen tiempo de anotar.
1: Claro.
0: Tienen más tiempo, más posibilidades.
1: Más gente participando.
0: Y vamos a recordar en la voz de María Rosa Beltramo el teléfono, el WhatsApp de la Popu, no el teléfono.
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0: Bien, ahí está. ¿Se lo podés decir de nuevo, Beltramo, despacio?
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0: Listo, gracias. 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Acá en la Popu, dale, tenés hoy, tenés mañana, tenés el viernes. 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Pedaleando.
3: Este es un cuento para los chicos, ya que han venido algún día unos chicos. Estaba un día el Lobo Ferro leyendo el diario. Leyendo el diario en su sillón preferido. Y a su lado, el Lobito Ferocito. En el sillón preferidito. Sí, se pone fiera la boca. Es el Ferme. Con el suplemento infantil del diario dado.
0: Es muy largo el cuento, mamá.
3: El lobo que leía y el lobito mientras leía lo miraba de reojo al padre y así se sobaba la panza. Y así,
2: ¿qué le pasaba?
3: Y el lobo feroz nada. Y al rato lo miraba de reojo de nuevo el lobito ferocito y se sobaba la panza. Y a la cuarta vez el lobo lo miró y dice: joda, así ya le he dicho que no coma caperucitas verdes.
2: No,
0: es muy bueno. No, es muy bueno. Hay que comer.

0: Turco, saludame, soy Sergio. ¿Cómo salió Talleres? Aguante el pirata, me dice Sergio Eduardo Flores. Basta, basta, chicos, no hagan leña del árbol caído, por favor. Qué felicidad, perdió Talleres, aguante bueno. San Paolo, que le sigan haciendo 3, 4, aguante Belgrano, un saludo para Cóculo y vos, Turco, el mejor. Ay, Dios.
1: Bueno. Tranquilos, tranquilos.
0: Turco, soy Agustín, mandale saludo para el mero Matías y para Memi, te escuchamos desde Barcelona, España. María Rosa Beltramo, ¿con qué vamos?
2: Soy San Paolo y participo por la bici.
0: Perdón, ¿cómo?
2: Soy San Paolo y participo por la bici.
0: Ah, mirá.
3: Se olvidó de mandar los tres últimos números del documento.
0: ¿Se quiere ir San Paolo ya?
1: No, ¿a dónde va a
3: en
1: ir?
3: En bici,
1: no.
3: Imagínate.
0: ¿Los hinchas quieren que se vaya o no?
1: Y te digo que anoche la gente estuvo demasiado piola.
0: Demasiado piola. Para mí demasiado triste. No, no es que estaba con bronca, estaba triste, sí, la gente.
1: Resignado.
0: Resignado.
1: Sí.
3: Bueno, ¿qué podés hacer?
4: No. En un equipo.
3: No podés hablar mal de los 11 jugadores y de todo el banco de suplente. Entonces, el que cobra es el de que. Siempre.
1: Siempre. Y bueno, encima si es un inhábil declarante, peor.
3: Encima no es muy simpático.
1: Nunca lo fue.
0: No.
1: Claro. Y nunca...
4: No, pero está bien, pero si todo el mundo sabe eso, digamos, entonces todos saben que por irse el DT
3: sí,
4: no implica que va a mejorar la situación.
1: Y sí, no a sé, veces cambia un poco.
3: Siempre es eso. Te da al menos un par de partidos.
1: Claro, Platense venía muy mal, llegó Palermo y por lo menos ganó y qué sé yo, cambia un poco la.
0: ¿Sabe lo que dijo Palermo? Le di otra energía.
1: Claro, eso pasa. Sí. Eso
3: no, pasa. Además los hinchas de Independiente, cuando nos enteramos que se hacía cargo Palermo, ya está.
1: Pierde.
3: Ya está.
0: Bueno, Beltramo, ¿con qué vas para salir un poco del tema fútbol?
3: Sí, voy con otra clase de lío.
0: Sí.
3: Y vamos a ver si discutimos entre todos si acá se podría armar un lío parecido. Ocurrió, esto lo viralizó un influencer, de manera que vamos a carecer de datos que deberíamos dar. Por ejemplo, si hablamos de una empresa, de decir qué empresa es y en qué lugar del país está. Creo que se trata, no sé, de una empresa mediana o grande que queda en Buenos Aires. El tema es que una supervisora le manda al grupo de trabajo del que participa por WhatsApp una afirmación, esta afirmación: esta empresa y todos los que la manejan son una vergüenza. Entonces, un compañero le contesta: tranquilízate, ya lo hablamos, cálmate un poco.
4: Ya sabía el compañero qué es lo que se venía.
3: Ya sabía lo que se venía. Entonces, la mujer lo que hizo, esta supervisora que sabemos que se llama Yamila, les pasó al grupo de WhatsApp un listado con los nombres de los distintos integrantes y al lado el sueldo. Y ahí todos descubrieron cosas que no sabían. Lo que cobra el compañero de al lado.
0: No.
3: Y parece que había unas diferencias enormes. Por lo que otra integrante del grupo insultó, acordó con ella, le terminó diciendo al final: ¿y vos de qué te quejas? Si vos cobrás el doble de lo que cobro yo,
5: por ahí, boludo, mirame
3: la ceja, y yo soy la mano derecha de la gerenta. O sea, se armó una
4: podrida bárbara.
3: Claro, sí, pero
0: qué escándalo. Porque
3: pero eso al margen del lugar en el que pasó, en todos los lugares de trabajo hay cuentas pendientes similares, hay sospechas
0: del más. Es una pregunta la tuya.
3: Es una pregunta.
4: Cada vez más, porque además...
0: Pensé que era una afirmación. No.
3: Además, ¿cómo es la cosa? ¿El tema es pelearse entre compañeros o pelearse con la empresa?
0: Claro, ¿qué tengo que ver yo? ¿Qué tengo que ver yo con el sueldo que gana María Rosa Beltrán?
4: Es que ha cambiado. Claro.
0: Que es pasante, digamos.
3: Claro.
4: Es que hemos cambiado de...
3: A propósito, si querés ir a tratarlo.
0: No, ella viene, trabaja 2 horas y...
3: Claro.
4: Hemos cambiado de era, digamos.
1: ¿Por qué?
3: Claro.
4: A ver, nosotros venimos de una era en la que el trabajo era estandarizado.
3: Sí.
4: Era igual, el tipo en la línea de producción, que producían, todos claro. producían tornillos, el tornillo.
3: Todo lo de
4: mismo,
3: la categoría 5.
4: Claro. Todo sí. categorizado.
1: Como decir, cobraban lo mismo.
4: Claro. Cobraban lo mismo, el famoso principio, que además en Argentina era religioso.
3: Sí.
4: Igual salario, igual trabajo.
3: Sí.
4: Entonces era religioso, está establecido sí. en todos lados. Ese mundo
1: cambió.
4: No existe más.
1: Claro.
4: Porque el trabajo claro. ahora es absolutamente individual, depende muchísimo del talento, de la calidad, en muchísimos trabajos.
3: Sí.
4: Es así. Entonces, la valoración del trabajo depende de cosas que ya no son objetivas.
3: Claro.
4: Que son
3: claro,
4: muy subjetivas.

0: tiene a 30.000 personas coreando su nombre. No,
1: pero está bien, Mariel, pero
2: sí, sí, por eso claro, no le alcanza con 50.000 por mes.
1: Pero si te fijas, claro, en prácticamente todos los laburos, claro, cada vez más es esa tendencia, digamos. Claro. No es lo mismo el valor que agrega uno que otro.
0: No, pero para mí el tema está en saber, primero, hay gente que no sabe negociar. Pero ¿con quién negocias y dónde está el problema? Sí, sí. Digo, ¿yo me peleo con vos o me peleo con la empresa? Estoy todo el día fijándome en si vos ganás más que yo o, claro, es que, o además, valoro independientemente ahí, boludo, mi trabajo y voy y pido una reunión y claro, digo, che, no es a Adrián le están pagando 100 y a mí solo 20.
3: No, a ver, María, a mí me parece bueno, que es cierto.
0: Pero digo, lo más fácil del mundo es pelearte con el que se sienta al lado
3: lo
0: tuyo.
3: Lo que pasa es cierto lo que vos planteas, pero ahora, cuando surgen los sueldos, sí, como en este caso que
1: claro,
3: contás,
1: que no sí, estamos acostumbrados.
3: No estamos acostumbrados.
2: Es un tema tabú.
3: Alguien claro, pasa
1: es
3: la
1: tabú,
3: lista.
1: Es súper tabú.
3: Alguien pasa la lista, nombre, apellido claro, y sueldo. Sí. Ahí tenés un motivo para ir y reclamar.
0: Sí. Claro.
2: Para
0: sí,
2: ir y negociar. Porque es algo que claro nunca que se sabe.
0: Claro que tenés un motivo para ir y reclamar, pero es muy distinto a pedir la reunión con el gerente a que yo te diga a vos, che, pero si vos claro, después de todo...
2: No, eso es otra cosa.
0: Haces el programa de tu casa.
2: Claro. Eso es otra
3: no,
2: cosa.
3: Bueno, ahora ya no, María.
2: Ya no.
0: Bueno, no.
2: Ahora, yo creo
0: perdón,
2: que hay algo más.
0: Poner un ejemplo
1: hace
0: cercano.
1: Mucho que te lo queríamos decir, Turco.
2: No sé cómo lo ven ustedes. A mí, lo más saludable me parece, no sé... Esto
4: ahí,
2: es.
4: Boludo, mirame la ceja ese.
2: No andar fijándose en eso.
3: No,
2: yo
3: no,
2: creo que pero es lo más saludable para vivir claro, tranquilo.
0: Pero claro.
2: Porque
0: pero,
2: si vos estás todo el tiempo fijándote en cuánto gana el que tenés al lado, no vas a vivir tranquilo nunca. No, me claro, parece, no, qué sé no, yo.
3: Está bien,
2: aparte de que me resulta desagradable el tipo que viene y te pregunta, che, ¿cuánto gana vos?
3: No, horrible. No,
2: me parece lo más desagradable que puede haber.
1: Hay otras sociedades en Estados claro, Unidos muy común que vos.
0: Claro.
3: Dime, acá no.
1: ¿Cuánto
3: no,
1: ganas?
3: No, acá no tenemos. Ponele música a la mañana, mamón, de dale, de mamón, dale.
2: Así crees, gana más, no.
5: Que un tipo toca el timbre en la casa y era el cobrador de la luz, ¿no? Sale la señora y le dice, soy el cobrador de la luz, señora. Ay, me desmayo, dice. No, me desmayo, junio, julio.

0: lo suelto, por favor, porque me agarro de emoción tremenda. No hables mal, lo suelto, por favor.
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1: 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Listo, San Paolo, y vos también.
2: Participo por la bici.

Vuelvo a las calles de la ciudad de Córdoba. ¿Cómo está, manita? Por favor. Buen día, Turco y equipo. Te escucho desde el camión, volviendo de La Rioja para Córdoba. Siempre con Vamos Viendo. Quiero participar por la bici, dice Gustavo Montoya, 679. Abrazo, Gus. Abrazo. Buen viaje, loco. Turco, que sigan los éxitos. Ojalá que tenga suerte, ya que mi niño hace mucho que me pide una bici. Está complicada la situación. Gracias por alegrarme todas las mañanas en el laburo, dice Checho 22.

0: Nos escribe nuestro querido amigo, oyente, gran oyente acá en La Popu. Después el turco se pasa a Cadena 3 para seguir escuchando juntos.
1: Muy bien.
0: Es nuestro querido amigo el turco Moaded.
1: ¿Qué dice el turco?
2: ¿Es verdad o es mentira?
0: Es verdad, es verdad. El esposo de la señora Geo Monteagudo.
1: Él es el marido de la Geo.
0: Claro, el marido de la Geo.
1: Sí.
0: Gran hincha de Belgrano y de Boca.
1: Sí.
0: Y dice...
1: ¿Qué dice?
0: Hermosa y fresca mañana, ¿verdad, turco?
1: No.
0: Pasate un gol del último campeón de la Sudamericana, dice.
1: No,
0: bueno,
1: saludos a su señora.
0: Le mandamos saludos a su señora, sí, saludos.
1: Sí, sí, sí.
0: Saludos, Geo, te mandamos un beso. Nos vamos a las calles de la ciudad de Córdoba a ver cómo está la calle. Ya lo contaste. ¿Cómo va a estar con marchas, protestas? ¿Qué va a pasar? Información de servicio a las 6:48 con Emma Manita.
3: Turco, bueno, la información de servicio. A las 10:30 de la mañana, movilización de gremios aportantes a las cajas de jubilaciones en reclamo por la suba que llega a un 8%. La movilización va a ser desde... Vélez Arfiel y 27 de abril, más o menos va a durar una hora y media, dos horas, se va a leer un documento y luego van a desconcentrar. A las 16 horas, CONICET y ADIUC van a movilizar en el Patio Olmos. Atención, va a haber muchas complicaciones. Y también la UOM va a reclamar por los salarios en Circunvalación y Avenida Las Malvinas y en Circunvalación y Avenida Belardinelli. Esto va a ser desde las 14 horas hasta las 17 horas. Diferentes movilizaciones en diferentes puntos de la ciudad. Complicaciones a aquellos que anden, sobre todo, por la zona del Patio Olmo. A la tarde, mucha precaución. Si tienen que ir al centro, intentar no ir en su auto, porque va a ser verdaderamente muy, muy complicado transitar en la zona del Patio Olmo.
0: Bueno, acá me dice Ramiro, turco, ya que está Manita hoy, no sé, creer a la gente
1: ¿qué
0: que,
1: pasa?
0: Que sos el rey de los criollos.
4: Tengo sí,
1: hambre. No.
0: ¿Vos comés criollo todos los días, Manita?
3: Ahora ya no tanto, pero cuando veo en la redacción, agarro uno.
0: Ah, acá Mamonde me dice, no, lo que pasa, no come criollo porque Barili no le da criollo.
1: ¿Cómo no le da?
0: Claro. Antes, cuando trabajaba acá con nosotros, comía criollo todos los días.
1: Ahora no.
0: Ahora que está con Barili, Barili no le da.
3: Pero yo por ustedes... No come criollo. Claro. Yo me sacrifico, ¿eh? Si hoy tengo que comer un kilo de criollos...
1: ¡Un kilo!
3: Para ponerme al día de todo lo que no he comido, lo hago. No tengo problema.
0: No, porque acá Ramiro dice, turco...
1: ¡Dale, campeón!
0: Ya que está Manita en la calle...
1: Sí.
0: Preguntale a cuánto cotiza el kilo de criollos. ¿Se aumentó? ¿Bajó?
1: ¿Cómo viene el precio?
0: No sé. Hace mucho que no aumenta. No sé, hace mucho. Un mes o dos meses que no aumenta. ¿Cómo está la cotización?
1: Claro, acá el índice criollo, Manita.
0: Basta de dar el riesgo país, basta de dar cómo está el dólar blue.
1: Vamos a la economía de verdad.
0: Claro, eso. Claro. El índice criollo, ¿cómo está?
1: ¿Cómo está?
0: Lo podés averiguar y se lo damos a Ramiro, que no sé por qué quiere saber, Ramiro.
1: ¿Habrá invertido en criollo?
5: ¿Cuánto es el costo de esa canaria alimentaria básica?
3: Si ustedes me aguantan unos minutos, minutos, busco alguna panadería... Y les cuento en vivo y en directo cuánto está el criollo. Y de paso, lo más importante para mí, me tomo un café y me como criollo.
0: ¿Con quién estás vos?
3: Hoy estoy con José.
0: Bueno.
3: Con mi taxista de cabecera, porque César Ñaña estaba con el Estudio Federal. Me dijo, no puedo. Claro, otras ligas. Entonces, José, escucha, necesito. Bueno, vamos. Así estamos con él.
0: Le mandamos un abrazo grande, José. Listo, vuelve cuando quiera. Más o menos el índice criollo promedio, ¿no es?
1: Claro.
0: De una panadería. Yo creo que tendrías que recorrer dos o tres. Claro, laburo un poquito, o sea, movete un poco y decir, bueno, pasé por cuatro panaderías, turco, y el promedio del criollo común es tal, el promedio del criollo con hojaldre o de manteca o no sé qué es tal. Y listo. No sé, sugiero. Si no, es como que el precio del kilo era carne.
1: Claro.
3: Conta con eso.
0: Depende de dónde vaya. Sí. Listo, gracias, Manita 651.
6: Un aplauso para Manita, que lo volvieron a embocar pagando los play. Un aplauso.
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7: Hola, Turco. Buen día. ¿Cómo estás?
8: Buen día, buen día.
7: Turco, quisiera saber si ha aumentado el combustible en estos días, ya que escuché que habían aumentado
8: las multas.
7: Las multas de la caminera. Sí. Suele ocurrir cuando aumenta el combustible.
8: Listo,
7: ¿me podrían informar, porfa?
8: Sí, Pascual. Gracias. Gracias, Pascual, a vos.
7: Programa.
8: Gracias, Pascual. Lo consultamos con Manita, sí, sí.
9: Solamente YPF, una variación que va el combustible, súper sobre todo, entre los 2.099 y 2.110 pesos, el valor del litro de nafta súper, es dependiendo de la zona de la ciudad de Córdoba en donde uno consiga o no el combustible de YPF. Y en base a eso van aumentando también premium, por eso es la variación de las multas de la policía caminera.
8: Listo, perfecto, está la noticia, está la información para Pascual al instante. Por eso te decimos, esto es una mañana informada, no amargada.
10: Es que es triste que se vaya al frente, que se vaya a otro lado. 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

0: Pregunta.
1: Sí, sí.
0: El turco, ¿conoce alguna panadería?
2: Sí, sí conozco, sí.
1: Todos los viernes.
2: No tantas, pero sí, sí. Los viernes paso siempre por la misma panadería y compro...
1: ¿Cuatro?
2: Sí, un cuarto.
1: Ah, un cuarto.
2: Un cuarto, un cuarto.
1: Cuarto de criollo.
2: Anoche, no, ayer a la tarde, cuando estaba por empezar el partido Boca, mi hijo me dice... ¿Por qué no te pasa por una panadería, viejo? Tomamos unos mates. No, le digo yo.
1: Con unos criollos.
2: Panadería no, los mates sí.
1: Pero y era para ver el partido.
2: Para ver el partido juntos. Anda vos, Leo, anda vos.
3: ¿Quería unos criollos?
2: ¿Criollos o medialunas?
1: Ah. Algo, claro.
3: Algo.
2: Bueno, Leo, está bien, yo no voy a comer. Y entonces le compré dos medialunas.
1: Dos. Para él.
2: Dos medias lunas. Para él, y tomamos mate y vimos Boca.
3: Para un adolescente.
2: ¿Y sí? ¿Cuántas querés que le compre?
3: 8 horas de gimnasio por día.
2: Sí. ¿Cuántas?
1: ¡No!
3: Yo no digo nada.
2: Adrián Simeone, ¿y cuánto gastamos los argentinos en Netflix y en Spotify?
4: Decí una cifra. A ver, decí una cifra. El acumulado dólares, en el primer semestre, dólares.
2: Primero 6 meses del año, 100 millones de dólares.
4: Un poquito más.
2: 200.
4: Cachito más.
2: 300 millones de dólares.
4: 1,000 millones de dólares. Casi 1,000 millones de dólares.
2: ¿Mil millones de dólares en Netflix y en Spotify? A ver,
4: incluye varias cosas, ¿no? Incluye las, obviamente, las plataformas estas de streaming de películas. Sí.
3: No solo Netflix, ¿verdad?
4: De música, Spotify, ese tipo de cosas. E incluye lo que pagas por cuando almacenas online. ¿Viste que te dice si te acaba el almacenamiento?
1: Sí. Hay gente que compra eso.
4: Ahora cada vez más pesa el gasto que haces por el uso de las plataformas de inteligencia artificial. Software para fines laborales. Incluso videojuegos, ¿no? Todo ese paquete en el primer semestre del año...
2: Un montón,
4: fue más de 1.062 millones de dólares.
1: ¿Hay una estimación de cuánto es el gasto por familia o individual?
4: No.
1: No.
4: No, no, pero...
1: Siempre me pregunté eso.
4: Es muy difícil hacer ese cálculo.
2: Que hay mucha gente que no tiene solamente Netflix.
1: Claro, ese es el tema.
2: No, hay gente que tiene Netflix, mucha, tiene Spotify, tiene Disney, tiene... Básica, claro. Ya sé que ahora, en muchos casos lo hacen entre varios.
4: Interesante... Muy interesante, además, comparar este gasto con otros que nosotros tenemos como grandes cucos, ¿no?
2: Sí. Por ejemplo,
4: y la importación vía courier.
3: Sí.
4: ¿No? Este Temu Shine,
2: sí.
4: Gran fantasma.
2: Amazon.
4: Que teníamos encima. Resulta que cuando vos comparás, por ejemplo, en mayo, se gastaron 163 millones de dólares en las apps y en el streaming. Y lo que entró por courier fueron 125 menos. O sea, gastamos...
2: Menos comprando electrodomésticos, ropa o zapatos.
4: Gastamos más en apps y demás que lo que gastamos comprando ropa.
2: Claro.
4: ¿No? Claro. Y el otro dato interesante...
2: ¡Qué datazo!
4: Es muy interesante.
2: Es un montón.
4: Claro, porque lo de Shine, Temu, te llama mucho la atención... Pero siempre van a ser pocos los que compren eso. En cambio, esto es masivo. Es poco esto dinero, es masivo.
3: Antes, un componente que se tomaba en cuenta para ver la canasta de una familia antes de la existencia de las plataformas era el fútbol codificado.
4: Claro.
3: ¿Cierto? Eso era como un extra.
1: Pero muy poca gente lo tenía. No era tan masivo.
3: Por eso digo... Ahora, en cambio, esto es realmente masivo.
1: Y encima, cada cosa está en un lugar distinto.
3: Claro.
1: No es que vos teniendo una, tenés todo. Claro. Tenés una acá, la otra allá, el otro allá. Para ver Boca tenés que tener uno, para ver River tenés que tener otro.
3: Sí, hay una dispersión.
4: Y la otra cosa interesante, que también era el otro cuco enorme que teníamos, es el gasto en turismo, afuera. Esto que nos vamos todos afuera y vamos a estar todos, nos vamos a reventar todos los dólares afuera.
3: Sí.
4: El gasto en turismo en junio, mes del Mundial.
3: Mes del Mundial.
4: Primero que fue menor al de junio del año pasado. ¿Por qué damos estos datos? Porque el Banco Central por primera vez desglosa estos datos. Entonces, primero en junio se gastaron en el exterior menos dólares. 661 millones de dólares contra 863 del año pasado, ¿no? Llamativo.
3: Es muy
4: llamativo. Y lo otro, que compara el gasto en turismo, estamos hablando 661 millones de dólares en junio, contra lo que gastamos en streaming. Y estas claro. cosas, que son 162. O sea, claro. una quinta parte, lo que gastamos en streaming equivale a más de una quinta parte de lo que gastamos en el turismo en el exterior. Y todos los gastos con tarjetas en el exterior.
2: No, la verdad que es un montón. Mil millones en los primeros seis meses solo en streaming.
4: 1.062 millones de dólares en streaming, Spotify, ese tipo de cosas, inteligencia artificial. En el primer semestre bueno, del año.
2: Tatazo, un montón, 7-2 la pausa, mamón de la pausa.
5: A ver si lo hago la mina, mi amor, decime si me va a dar bolo o no, para ver si pago el gimnasio o Netflix.
1: ¡No!

0: Señor Barrios.
1: Hoy continuaré.
2: Vamos, vamos, arriba, arriba. 7:03 en toda la República Argentina. Es miércoles, ya estamos a mitad de semana. Ya es 12 de agosto. Bienvenidos los que se van sumando a partir de este momento. Gracias a los que vienen desde las 6:15, 6:30. A todos, como siempre decimos de corazón, a todos, porque cada uno de ustedes significa mucho para nosotros, porque ustedes...

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0: Soy San Paoli y participo por la bici.
1: Dame 5 minutos y nada más.
2: ¿Viendo?
3: Vamos, vamos a ir con los datos del tiempo en un ratito nada más. Si pasa algo, Adrián, ¿querés contar algo?
4: No, nada en particular. Hay oyentes que dicen, Turco, respóndeme el mensaje a ver si te tengo bien agendado.
5: ¡Sí!
4: Les contamos, sí. Nosotros, imposible procesar todos los mensajes.
3: Claro, no.
4: Pero estás bien agendado. El tema, no, nosotros recibimos todos los mensajes que vienen, entran por todos lados. Por el mensajero, por todos lados.
3: Por el WhatsApp,
4: por todo, en una pantalla... Que a la que no podemos responder, claro. no tenemos cómo ir al teléfono y responder mensaje por mensaje.
3: Exactamente, pero bueno, pero sí, están llegando,
4: mira acá, repito. Es Juan Carlos ese que dice, respóndeme Turco por mensaje a ver si está bien agendado. Sí, Juan Carlos, está bien.
3: Sí, te repetimos el número de WhatsApp de la Popu, María, para la gente que no tomó nota, para que mande al WhatsApp de la Popu.
6: 351-519-9915.
3: Ahí está, ese es el teléfono, el WhatsApp de la Popu para que mandes mensaje de voz, mensaje escrito, saludo, opinión, pregunta, pedido, participación en el sorteo de bici. Acá Edgar Díaz. 6:45 por la bici, Turco. Buen día, gracias Edgar, allá en La Rioja. Un abrazo.
7: Participo por la bici para mi nieto. Soy Cristina. Mi número de documento es 518.
3: Me encanta. Vamos con los datos del tiempo, que ya está manita con el valor del criollo. ¿Cómo cotiza el criollo en Córdoba en este miércoles 12 de agosto?

0: Disculpe,
1: ¿cómo está el clima hoy? 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La temperatura actualizada en Córdoba capital, 3 grados a esta hora, 89 el porcentaje de la humedad. Vamos hoy a una máxima de 14 grados.
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1: Buen día. 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
3: ¿Fernando?
1: Sí.
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1: 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Dale, dale.

0: en este momento se ha caído el sistema en internacional. Luego volvemos.
1: Claro que sí, que hay que darse oportunidades. Hoy también puede ser un gran día. Vamos con el autoayuda, el empujón anímico. Pero antes, estamos bien, vamos, vamos.
2: Para recordar al Potro Rodrigo.
3: ¡Ah, qué bueno!
4: ¿Qué tiene que ver? No sé por qué pones esas cosas. Mamá, ¿dónde estás? ¿Estás bien? ¿Qué tiene que ver? No.
3: Es para recordar.
4: Sí, pero qué es...
1: Bueno, vamos a ir a ver cómo está el índice.
2: Diego Armando Maradona cumple años. ¡Feliz cumple, pelusa!
1: Turco, te escucho todos los días cuando subo al colectivo. Arranco con Ulises, vamos viendo. Saludos y aguante Belgrano desde Buenos Aires. Te escucho, dice Luis Pucheta.
4: ¡Oh, escucha!
2: ¡Feliz cumple, pelusa!

0: compañera.
1: Por favor, qué temazo, oh, Pelusa.
2: ¿Pero hoy cumple Pelusa?
1: No, no, qué sé, mamá. Ah. No sé, lo extraña. ¿Qué
2: feliz
1: sé?
2: Cumple, no sé. Pelusa.
3: Hoy cumple Celeste Benetti.
1: ¡Sí!
2: ¡Ah, no!
1: Le mandamos un beso enorme, Celeste. Bueno, sí, vamos con...

0: Loco, al final no vas a pasar los goles de taller. No, basta, chicos, no molestes más. Vamos a las calles de la ciudad de Córdoba. Vamos a ver el índice criollo.
1: Sí.
0: Sí, lo hemos denominado así.
1: Lo pedís, lo tenés.
0: Lo pedís, lo tenés desde las calles de Córdoba. El que más sabe de criollos y otras cosas. Emanuel, hola, manita, ¿cómo estás, hermano?
2: Bueno, Turco, mira, rápidamente el índice criollos.
3: A ver.
2: En Barrio Ituzaingó, el kilo de criollo común 7.800, el de hojaldre 8.200 y el valor de la factura le sumamos 900 pesos.
0: Bueno, no, está bien. Yo está criollo, 7.800 el común.
1: Y 8.200.
0: 8.200 el extra, ¿no? El de hojaldre.
1: De hojaldre.
2: El de hojaldre.
3: Sí. Che, qué caro.
2: En San Vicente.
0: San Vicente.
2: En la zona de San Vicente.
1: Sí.
2: 7.200 el precio del kilo del criollo común y 8.200 el precio del kilo de hojaldre.
0: Más barato en San Vicente.
1: Sí.
2: Exactamente.
0: Bueno.
2: Ahora bien, zona Chacabuco, Nueva Córdoba.
1: Ajá.
2: El kilo de criollo común, 9.000 pesos. Y el kilo de criollo hojaldreado, 10.000 pesos.
0: Sí, pero ¿qué es? ¿Por el costo del alquiler en Nueva Córdoba más caro? Entonces, ¿eso impacta en el precio del criollo?
2: Yo creo que sí, el tema de los servicios del alquiler sí afecta. Pero mira, estamos llegando a una panadería
3: aparte,
2: acá.
3: En Nueva Córdoba hay más cadenas que pagan tienen que pagar los sueldos en blanco.
0: Claro. ¿Estás llegando a dónde?
2: Estamos llegando a una panadería amiga que la verdad yo los quiero mucho porque creo que fue una de las primeras panaderías a las cuales yo le hice nota.
1: Mirá,
2: la panadería
1: vos.
2: Mazzoni. A ver,
1: sí.
2: Quiero entrar.
0: Eso, aparte son clientes
1: son
0: nuestros.
1: Clientes, sí.
2: Y además son súper mega amigos. Acá me están viendo.
1: Sí.
2: ¿Qué tal? Buen día. ¿Cómo andás? ¿Todo bien? ¿Tu nombre?
4: Paola.
2: La verdad que me bajé, justo llegué, porque además con José hago un paréntesis. Siempre tomamos un cafecito cada vez que nos vemos.
0: Muy bien.
2: Nos juntamos acá porque nos queremos mucho. Bueno, kilo de criollo común, ¿me lo puedes decir?
4: 4.000...
2: A ver, uy, para.
0: Se tildo,
2: pero 4.000 me gusta.
4: 600.
2: ¿Y el de hojaldre?
4: 5.200.
2: Listo, perfecto. Bueno,
3: el índice criollo común, ¿cuánto?
1: 4.600.
2: 4.600 pesos el kilo de criollo común.
0: ¿Y vos lo probaste?
2: Para, yo he probado los criollitos de ustedes.
4: Sí, siempre lo prueba.
1: Claro.
4: Siempre.
1: No va a probar,
2: siempre,
1: manito.
2: Lo prueba.
0: Bueno. Bueno, listo. Entonces, vos cuando venís para acá te quedás en la radio ya produciendo para Barili.
2: Sí, sí. Es más, ahora nos vamos a quedar un ratito acá tomándonos un cafecito.
0: Sí.
1: Qué
2: las
1: bien.
2: Chipacas. Las chipacas son muy ricas. ¿Cuántas las
1: tenés?
4: 5.200.
2: Bueno, nos quedamos acá, tomamos un cafecito y después nos vamos para
0: sí,
2: la radio.
0: Sí. No te iba a decir. Yo que vos traigo, no sé, un kilo, ¿está bien?
1: Sí, un kilo está bien.
0: Y se lo cobramos a Barili.
2: Perfecto.
0: Y sí, porque digamos vos... Claro. Empezaste el día temprano. Y sí, María, ¿no tiene lógica?
3: Claro,
1: claro.
3: Tiene lógica.
0: ¿A qué hora empezaste tu día, manita?
2: Hoy arranqué a las 5 de la mañana.
0: Claro.
1: Temprano.
0: Mucho más temprano que cuando venís para producir a Barili.
1: Ay.
2: Exactamente. Bueno, pero para. Ya que voy a llevar un kilo de criollos y se lo ponemos a nombre de Rodolfo,
0: sí.
2: Le metemos los dos. Los dos cafés. Y le metamos dos.
1: También.
0: No, pará. No.
1: Que pague Barili.
0: No, yo digo, tiene lógica.
1: Sí.
0: O bueno, por lo menos dejá. Vos trae el kilo, tráeme la factura. No las facturas, sino el ticket de compra. Y yo lo negocio con Barili.
1: Ah, bueno.
2: Listo. ¿Negocia vos con él?
0: O paga él o pago yo, uno de los dos.
5: Va a pagar Barili en ese caso. No,
2: si el desayuno, ¿quién me lo paga a mí?
0: No, negro, no. El desayuno, vos tenés que venir desayunado. Yo tampoco no te voy a pagar el desayuno.
1: Bueno.
2: A las 5 de la mañana me tuve que levantar.
0: Y bueno, negro, pero vos tenés que tomar las previsiones. Levántate más temprano, calenta la pava, qué sé yo. ¿Qué tengo que ver? ¿Cómo le voy a pedir a la radio?
2: Si
0: yo también le pido a la radio. No, venga, vengo temprano a hacer el programa de la Popu, pero eso sí, páguenme el desayuno. No, negro, no.
2: No está el Leo, ¿no? El Leo no está... Ah, ¿no me va a regalar el café el Leo?
0: No.
1: Es amigo de ahí, del que vende.
2: Ah, le pido a la chica a nombre de Leo.
1: Mira.
2: Listo.
1: Super manguita, en vivo.
2: Listo. Un café a nombre del dueño.
0: No.
2: Ya está.
1: Mira.
0: No, ¿cómo va a manguear? Qué cara dura que este tío.
1: Qué bien, manguita.
2: Qué
0: bueno, Agustina Ayrut.
1: ¿Qué dice Agustina? ¿Dónde está?
0: No, está, creo que está haciéndose unos estudios, me parece.
1: Ah.
0: Agus, te queremos.
1: Sí. ¿Qué dice Agustina?
0: No, no, Mamón me hace seña que no, no.
1: No, no.
3: ¿En serio?
1: No, no está embarazada, no.
0: Si está embarazada.
1: No, no, no, no, no, Ronnie, no, no.
0: Bueno, Agustín Arut dice, Turco, si Barili paga el desayuno de Lema,
1: sí,
0: vos, Turco, tenés que pagar el desayuno nuestro, dice.
1: Tiene lógica.
3: Sí, sí.
1: Tiene lógica. Totalmente.
0: Bueno, claro. Listo, sí, Emma.
3: Perdón, sí. Me quedé tildado con el precio de los caballos.
2: Me acaba de mandar un mensaje Leo, el dueño de Panadería Mazzoni, me dijo, ¿qué? Más vale que te lo invito yo al
1: ahí
2: café.
1: Está,
2: listo.
1: Tomá. Dale, campeón. Dale, campeón.
2: Dale, campeón.
1: Dale, campeón.
6: Dale, campeón.
1: No, no, ¿qué va? Está embarazada.
7: Cuatro niños.
8: Esperando uno.
7: No, no.
8: Yo tenía que saber que era un
1: niño. No, no, no.

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0: Y acá hay un oyente que me dice, Turco, qué pichón de delegado que tenés con Manita. Y sí, la verdad que, tipo, ya reclamo, me reclamo que le pague el desayuno.
1: Claro.
0: Bueno, vamos a ir con Chequiru y con el Chema Forte. Pero antes, señoras, señores, llega el empujón anímico de cada mañana. Estés donde estés. Vayas donde vayas.
1: Sí. Como Ñañez, que se está yendo a Rosario, por ejemplo.
0: Le mandamos un abrazo. Sí. Un abrazo grande, Monse Ñañez, buen viaje. Gane Talleres, pierda Talleres.
1: Sí. Empate Talleres.
0: No importa. Sea Zamba. ¿Es cierto que anoche, acá me dice Turco, es cierto que anoche le pedían que vuelva a Tevez?
1: No.
0: Mamón de me dice al baile que vuelva. No. Bueno, listo. Vamos, señoras, señores. Momento clave del programa. Momento donde la gente levanta el volumen de la radio. Que se va llegando los chicos del colegio y dice, ¡Llega! Sí, se viene el Papa, así que por eso hasta noviembre. ¿Cuándo viene el Papa? ¿En noviembre?
2: En noviembre, sí.
1: Noviembre.
0: Mamón de me dice que hasta noviembre. ¿Pero qué tiene que ver?
1: Es polémica la frase.
0: Dice que hasta noviembre.
2: Sí.
1: Vamos a estar en este tono.
0: Pone esta cortina para que hable el padre Mauricio. Sí. Señora, señor, ¿qué?
2: No, que algunas autoayudas no son tan.
1: No, religiosas. Tan religiosas, claro.
0: Pero bueno, no sé, mamón de está.
2: No sé yo.
1: Polémica la frase, polémico el autor.
0: Señoras, señores, llega autoayuda a los sopapos.
3: ¿Cuántos hijos tiene?
2: Cuatro.
3: Esperando uno.
0: No.
3: No está
4: embarazado usted.
0: Basta.
1: No está. ¡Sopapos! Frase de Sir Richard Arjona. Es polémico el autor.
2: Vamos.
1: Yo se los dije.
0: ¿Pero lo sacaste de una canción?
1: No.
0: Ah.
2: Es una declaración.
1: De un documental que estuve viendo el fin de semana.
2: Ah.
1: Sí.
0: Ah, mira vos.
1: Sobre la vida de Arjona. Tres vi.
0: Tres documentales de Arjona.
1: Sobre la vida de Sir Richard Arjona.
0: No será mucho. Elegí uno. ¿Te viste los tres de Arjona?
1: Dura media hora.
5: ¿Fundador del club de fans?
1: 45 minutos.
0: No, es María.
2: Presidente del club de fans.
1: Sí, es María Rosa.
2: Lánzame un sí camuflajeado, soy yo.
1: Es María Rosa.
0: Qué bárbaro, loco. Tres documentales de Arjona. ¿Y tu mujer qué te decía?
1: Ella estaba viendo otra cosa. Ah, cada uno ve lo suyo. Ah, claro.
0: Sí. No importa con quién. No.
2: Con Martina.
1: Claro. En uno de esos dice.
0: No, acá me está. No lo moleste. Me está diciendo. No sale, Coco, lo que es eso. No, querrá quedarse en su casa.
1: ¿Qué día fue? No me acuerdo. No me acuerdo si el sábado o el domingo.
2: 50 días fuera de la casa.
1: Claro.
0: Bueno, vamos con los documentales de Arjona.
1: En uno de ellos dijo: son mejores los enemigos de la independencia que los amigos que te da la subordinación.
2: Pará.
5: No, dejen de hablar entre ustedes, porque yo no escucho nada de lo que dicen.
2: Repetilo, por favor.
5: ¿Cómo? Repita, profesor.
2: Cállense los otros acá.
1: Es mejor tener enemigos de la independencia que amigos de la subordinación.
0: Sí.
1: Está clarita la cuenta.
2: Richard es siempre complicado para hablar.
1: Pero en este caso, es mejor que te odien porque sos independiente y no que te quieran porque sos el jefe. O un subordinado.
0: No estás tan de acuerdo, Adrián.
5: No, termino de...
0: No terminas de entender.
5: Bueno,
0: es muy larga para tatuarte en el brazo.
5: Sí.
0: Pero la notas... Como las chicas de Ilpi.
1: No, hoy no van a poder anotar. Muy
0: las chicas de Intipan que escriben en el pizarrón todos los días la frase de Coco.
1: Es muy larga.
0: Bueno,
1: muy larga
0: listo,
1: la
0: chicos,
1: frase.
0: Vamos.
1: Bueno, va.

en 7, en 8 minutos viene la Gaby Sevilla, porque se vienen los miércoles de lentos. Prepárense que tenemos miércoles de lentos. Hoy es miércoles y se viene la Gaby con los lentos. Dale, dale.

0: soy yo para cambiarte?
1: ¿Quién soy yo para cambiarte?
2: ¿O no?
1: Si me quedé queriendo solo. ¿Cómo hacer
3: no sé, para loco, porque todos los caminos conducen a Roma.
4: Sí.
3: Pero acá en Córdoba todos los caminos conducen a talleres, ¿no? No entiendo.
2: Acá dice...
3: Dice José sí. Félix Salazar.
2: ¿Qué dice José?
3: Turco, pero...
2: Sí.
3: Sir Richard Arjona...
2: Sí.
3: Es menos complicado que San Paolo para hablar. Porque a él, a Arjona, al final lo entendemos. Claro,
2: A San Paolo no. Acá José dice... Si eso es lo mejor que Arjona dice en tres documentales, a mí déjame con la cigüeña que se suicida.

0: suma Ignacio Arias desde Marcos Juárez. Dice, hola, sí. Turco, soy Ignacio Arias de Marcos Juárez. Te mandaba un mensajito para la autoayuda.
1: ¿Qué? A ver.
0: Dice,
1: sí.
0: Pesa más un gramo de acción.
1: ¿Un gramo de acción?
0: Que una tonelada de intenciones.
1: Sí.
0: Muchas gracias por alegrarnos todas las mañanas. Dice Ignacio Arias.
1: Gran pro.
0: Desde Marcos Juárez.
1: Chicas, anoten. Pesa más un gramo de acción que una tonelada de intención. Sí,
0: esa está buena, me gusta.
1: Esa,
0: para,
1: anótenla, chica.
0: Esa para la lona del camión, sí. Me gusta. Me gusta.
1: Vas. ¿Cómo se llamaba el oyente?
0: Ignacio.
1: Ignacio, gran
0: fra. Sí.
1: Sí.
2: A mí para los camiones la que más me gusta es...
0: ¿Cuál es?
2: Que Dios te dé el doble de lo que me decía Sandra.
0: Sí. Claro. Che, Turco, ¿por qué no se ponen un...
1: ¿Un qué?
0: Negocio. ¿Quién es el que manda? Luis. Turco, ¿por qué no se ponen un negocio de cartelería?
1: Sí.
0: Y además de la frase, la imprimen.
1: Estaría muy bueno.
0: Estaría bueno, loco.
1: Sí.
0: Estaría bueno. Bueno, chicos, Turco, pregúntale a Mamonde si para él, la seña de Lozada. ¿Qué pasó?
1: Que se armó con él.
0: Cristian, ¿qué pasó con la seña de Lozada?
1: Salía el arquero de Lanús cada vez que juega Lozada contra Talleres, hay problema. Se ve que lo venían, lo típico, insultando cuando terminó el partido.
0: ¿Y qué pasó?
1: Hizo un gesto ahí, cerrando pulgar con índice e introduciendo índice de la otra mano.
0: Bueno, ese gesto le hizo Lozada a la hincha de Talleres.
1: Sí. Y después, en la zona mixta, le preguntaron... Y él dijo que no, que se le había desacomodado el guante.
2: No. Es ocurrente.
3: Acá Walter pide que para los lentos de la Gaby,
0: sí,
3: pongamos al paraguayo Maidana o Riquelme, Baroni de Talleres. A Walter le esté la cara.
1: No. ¿Esos son los lentos? No.
4: Vamos, buen día.
0: Buen día, buen día.
4: Recién me despierto.
1: Sí.
4: Perdón. Ya pasaste los goles de taller,
0: ¿eh? Bueno, basta, chico,
5: saludos,
0: basta.
5: A su señora.
0: Basta, che, me voy con el Chema Fuerte. Después a la vuelta,
1: sí.
0: Vienen los lentos. Acá, mirá lo que me cuenta Marisa.
1: ¿Qué dice?
0: Turco, el viernes me contagiaron. El viernes, no, debe ser el miércoles. El miércoles pasado me contagiaron. A la noche puse lentos y bailé después de más de 30 años.
1: ¡Opa!
3: ¡Qué bien!
1: Obviamente con la pareja, no
0: hablaba. Sí, bueno, no sé.
1: Claro.
2: ¿Qué tal la experiencia?
0: Qué bueno, loco. Claro, porque esta también es la vida, no todo es, viste, el dólar, la inflación, Milei, los quilombos.
1: Y hacía 30 años que no bailaban.
0: Talleres. Y bueno, que eso hace 30 años. ¿Y vos hace cuánto que no bailé un lento, mamón? Claro.
1: Es cierto.
0: ¿Todos los viernes?
1: ¿Cómo todos los viernes?
0: Dejé mentir. Cuando se van a dormir los chicos, se quedan solos, pones lentos y bailan lentos.
1: Tenés un pendrive para los viernes.
0: Dejé mentir, mamón, dejé mentir.
2: Muy bien.
0: Bueno, listo, dale, que me voy.

0: Nos vamos con el Chema Forte. Chema, querido, ¿cómo estás, loco? Buen día, buen miércoles. ¿Cómo va la cosa?
1: Hola, Fernando, ¿qué tal? Muy buen día a todos. Muy bien, qué difícil hablar antes de los lentos de Gaby Sibisky, pero bueno, sí, yo tengo un comentario. Tengo un comentario que seguro que se... que es aviso a navegantes para los compañeros de la prensa.
0: Sí, espera, porque acá Mamón me dice, Turquía... Turco, ¿qué le pasa al Chema que cada vez sale, que sale con nosotros y caga de risa? Bueno, le gustará el programa, se ríe de las cosas que dice la gente, de las cosas que decimos nosotros.
2: Los comentarios.
0: Claro. No,
1: pero porque es una muy buena manera de empezar cada jornada antes de que sale el sol, sale el programa.
0: Claro. Bueno, perdón, Chema, la interrupción de Mamón de una vez más, sí. ¿Qué decías?
1: No, pero está muy bien, está en su justo derecho. Esto es un aviso a navegantes para los periodistas deportivos, porque en Turquía, ¿sabéis lo que ha ocurrido?
0: ¿Qué pasó en Turquía?
1: Hay un jugador que está destacando en Alemania, Jamal Musiala, es hijo de un nigeriano y de una británica.
0: Jugadorazo.
1: Tiene la nacionalidad británica y también la alemana. Un jugador.
0: En el Bayern juega, ¿no?
1: De primera división. En el Bayern de Múnich. Bueno, resulta que hay un periodista turco que se llama Buran Kantersi que ha insistido en los últimos días con que el Galatasaray iba a contratar a Jamal Musiala.
0: Sí.
1: El Galatasaray, equipo de Estambul, ha dicho de manera oficial que no están negociando con Jamal Musiala y que esa información de Buran Kantersi es mentira. El periodista ha insistido en que no, mis fuentes dicen que sí, desde dentro del club me aseguran que esta negociación sería ilegal porque Jamal Musiala tiene contrato en vigor con el Bayern, entonces se tendría que haber hecho de equipo a equipo y no de equipo a jugador, como está ocurriendo con Julián Álvarez y el Fútbol Club Barcelona, que el Atlético de Madrid ha denunciado al Barcelona ante la UEFA. ¿Qué ha ocurrido en Turquía? Mauri, toma nota porque tú no mientes, pero hay otros compañeros que le han detenido.
2: ¿Al periodista?
3: No.
0: ¿Cómo?
1: Al periodista.
0: ¿Lo metieron en cana?
1: Lo metieron en cana, le han hecho un juicio rápido, el juez ha estimado que no...
3: Acá no
1: queda, ha pasado en Turquía.
3: No queda uno.
0: Pero loco, ¿cómo? ¿Pero qué lo meten en cana por decir...
2: algo que no es real?
0: Pero con intención, aunque sea con intención. Claro. ¿Cómo lo meten en cana?
3: Y te... no tienen la doctrina de la real malicia como acá.
0: Claro. Sí.
1: La cuestión está en que la fiscalía de Bakirköy, que es un barrio de Estambul, le abrió una investigación por presunta difusión pública de información engañosa. Ha pasado unas horitas en la cárcel, el juez le ha visto en una vista previa y de momento libertad condicional para que se fuese a su casa. Pero se ha comido unas horitas en prisión por presuntamente difundir información engañosa.
0: Increíble.
2: O sea, el título es periodista deportivo preso por mentir con un pase. ¿Pero sería más o menos.
4: Qué desastre. ¿Qué? Chema, ¿tiene algún vínculo? El club es un club muy poderoso en Turquía. ¿Tiene algún vínculo con el gobierno o algo así?
2: No sé.
1: No, pero no es que sea que tiene un vínculo con el gobierno. A lo mejor tenía un vínculo con la fiscalía, porque la verdad es que es muy raro, es la primera vez que conocemos una noticia de estas características. A ver, ¿cuántas veces un medio de comunicación se ha inventado o lo ha dicho porque sí que tal equipo va a contratar a tal jugador?
2: Un millón de veces, todos los días prácticamente. Claro. Decir que yo soy amigo de Quintero.
0: Bueno. Menos mal. Bueno, la verdad, insólita la noticia. Chema, querido, seguí viniendo con nosotros. Te queremos, vení cuando quieras. Te esperamos.
1: Pero sí, claro que sí, siempre que puedo. Lo que pasa es que también vosotros tenéis unos temas que en donde yo no puedo meter ahí el cuchillo para cortar un pedacito de pastel porque ya tenéis suficiente.
0: Pero ¿cómo que no? Chema, te queremos, gracias. Es el Chema Forte, acá también, en La Popu, 732.

0: por favor,
1: que Corradin no vaya para Turquía por lo menos por un año.
2: Bueno, chicos, vamos con... Que se viene la Gaby, ya está. Vamos, entra al estudio mayor.
0: Por favor, que
1: Corradini no vaya para Turquía, por lo menos.
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0: abrió. Se abrió la puerta del estudio mayor. Acá está entrando. Ahí se está sentando. Bajan las luces del estudio. Claro, porque hay que ponerle clima de lentos. Hola, Gaby Sibisky, buen día, ¿cómo estás?
1: Hola, Turco, hola a todo el equipo, ¿cómo andan? ¿Bien?
0: Muy bien, contento de que estés acá con nosotros.
2: Mucho mejor que San Paoli.
1: Claro. Sí, me imagino. ¿Cómo los trata este frío, esta temperatura?
0: Bien, muy bien, la verdad que disfrutando.
2: Oh, está lindo.
0: Disfrutando del invierno. Cocolo disfrutando de su casa y de Netflix. Sí. El fin de semana se vio 3 series de Arjona.
1: Sí, sí, te creo. Sí, lo imagino. Bueno, acá en el estudio siempre está muy templado. ¿A vos te veo de manga corta y yo en un rato empiezo a sacarme la ropa.
2: Epa. ¿El fin de semana?
1: Ya no me acuerdo.
0: ¿Te trata bien el invierno?
1: ¿Algo? Sí, ¿te gusta muy bien, el invierno? Me encanta el invierno. Sí,
2: si no te acordás qué hiciste es porque fue muy bueno, una bomba, o muy malo.
1: No, fue muy bueno. Muy bueno, sí. Pero vi algo de Netflix también.
2: Mira.
1: Sí.
0: No importa, no. Mira, ¿dónde me dice? ¿Pero sola o acompañada?
1: Bueno. ¿Qué te importa, mamá? No.
0: Si le preguntamos qué, no con quién.
3: Claro.
0: Bueno, sí. Gaby,
2: ¿ese vamos. Amigo suyo sigue siendo amigo?
1: ¿Qué? No sé de quién hablas, Mauricio.
0: No, te quiere sacar.
1: Sí.
0: Mentira, verdad.
1: Sí, claro. Más luego lo encuentro y no me va a decir nada.
0: Gaby, buen día, ¿cómo estás? Dedicarle lentos a mi novia Verónica. Fuimos 24 años casados y ahora solamente somos novios. Esto es como volver a empezar, dice Luis.
1: Le vamos a dedicar el último porque el que viene no creo que esté bueno para eso. Sí, para Vero.
0: Ah, claro, Mamón de me dice... Bueno, para. Turco, decirle a Gaby que diga... Con San Paoli salimos campeón, dice Juancito.
1: ¿Pero eso es en joda o en serio? ¿En joda? ¿O es el deseo?
0: Martín me dice, Turco, pedile a la Gaby que diga... Chau, San Paoli, chau.
1: No. No me voy a meter en eso.
0: No.
3: Contale de lo.
1: ¿Le damos una chance más?
2: Sí.
0: Espera, Hugo que dice, Turco, decirle a la Gaby que venga a Resistencia Chaco y me hable. Gracias, dice Hugo de Resistencia Chaco.
2: Qué lindo, Resistencia.
1: Bueno, Hugo, algún día me voy para Resistencia. Qué lindo. A conocer.
0: No, el oyente que quiere María que te cuente.
1: Sí.
0: Es,
1: ¿cuál?
0: No, una oyente.
2: Una chica.
3: Una oyente.
0: Sí. Marisa, no me acuerdo el nombre. Recién conté, porque leí el mensaje que dice que ella, que el miércoles pasado.
1: Sí.
0: A la noche.
4: La inspiraste el miércoles.
0: La inspiraste y entonces.
1: No me digas.
0: Puso lentos.
1: Sí.
0: Y bailó lentos después de 30 años.
2: 30 años.
1: Ay,
2: sí.
1: Después de 30 años. Pero qué genial.
2: No sabemos con quién bailó.
1: Qué genial, no importa, pero bailó lentos.
2: No es un dato menor.
1: Eso tenemos que hacer todos, ¿eh?
0: Así que estás contagiando.
1: Y yo vine para eso, para que bailemos lentos, para que nos hagamos la escapadita, chicos. Hace mucho que no los invito.
4: Epidemia de amor, digamos que sí.
1: A que hagamos la escapadita. ¿Dónde
4: vamos? Una pandemia de ternura que.
0: Contagia
4: de la ciudad.
1: Bueno, hacemos la escapadita imaginaria.
0: Dale.
1: ¿A dónde quieran.
0: ¿A dónde nos vamos?
1: A donde quieran, con quien quieran. Hoy hace frío, así que no sé, una cabañita por ahí.
4: Donde quieras, cuando quieras.
1: Una cabañita en las sierras vendría muy bien.
2: Sí, okay, pensamos en lo mismo.
0: Un ratito, te vas, te tomas un café, te volvés.
1: También. Un ratito también. Sí.
0: Bueno.
1: Tenemos tres canciones. Para todos los gustos.
0: Tres, justo
1: son
0: hoy.
1: Son historias.
0: Justo hoy tres.
1: Yo siempre planeo tres.
2: Sí, tiene razón. No es una burla.
1: Mínimo tres. Sí. Después, el que puede, y si no...
0: No, porque justo a talleres le hicieron tres y acá entonces Marco me dice, Turco, decirle a la Gaby...
1: Eso.
0: Turco, decirle a la Gaby que me diga línea de tres al oído.
2: No.
0: Turco, decirle a la Gaby que relate el tercero del granate. No, chicos, basta.
2: Acá dice David, ¿por qué se hace el sensual el Turco?
1: Pero
2: tiene más sensualidad el ingeniero Gutiérrez. No se
1: el
2: hace.
1: Turco está intentando entrar en clima. Claro, de hecho, Mamón desbajó las luces porque sabe que me molestan las luces blancas. Tenemos que entrar en clima, chicos.
2: Vamos.
1: Por favor, cada uno en su casa, en el colectivo, en el auto, donde sea.
2: En la bici.
1: En la bici. Sí. Una escapadita imaginaria.
0: Vamos.
1: Esta es la historia de alguien que alguna vez amó profundamente, pero tiene que aceptar que la historia no tiene vuelta atrás, o no, como muchas historias. Pero acá se trata sobre esos amores que alguna vez fueron todo y de repente algo, un hecho, un impulso, lo arruina absolutamente todo.
4: No te puedo creer. Como Romina Gaetani y María Rosa.
2: ¡Claro!
4: Y que están en el juicio ahora.
3: Sí.
1: Bueno, la cuestión es que él, a pesar de todo, de lo que pasó y cómo se termina, le sigue haciendo una pregunta a ella.
0: ¿Qué pregunta?
1: ¿Turco?
0: Sí, Gaby.
1: ¿Vamos por el primero?
2: ¿Eso le pregunta?
1: No, eso se lo pregunto yo.
0: Eso me lo pregunté ella a mí. Sí, Gaby, vamos.
1: Bueno,
0: vamos.
1: Dale.
0: Por favor.
3: Si me tenías, ¿por qué cruzaste la frontera de otro cuerpo?

0: temazo, por favor, qué temazo.
1: Sí, sí, es Mijares, si me tenía, si me quería, se llama la canción, que detrás del dolor hay un poco de enojo también, porque después en una parte del tema, si lo quieren escuchar completo, hay un reproche, hay mucho reproche. Ni siquiera le desea suerte, no. Le desea, ¿sabes qué le desea?
0: ¿Qué le desea?
1: Un paraíso de mentiras. Ironía, ¿no?
2: Bueno, el turco, si lo tenías, no te diste cuenta.
0: Que la Gaby me dedique un tema mientras plancho en mi trabajo. Hermoso el programa, dice Mercedes Sánchez.
1: Sí, Mercedes, para vos, la próxima.
0: Turco, decirle a Gaby que me diga andate San Paoli al oído,
3: no.
0: Dice.
3: No. Tiene que ver San Paoli.
0: Turco, hola, que la Gaby me diga, sí. Laburá, vago, soy Sergio de Lincoln.

0: esperar.
1: Gaby, ¿cuándo te vas a venir para la Renault? Te amamos. Cuando lo que quiera. Vos quieras, Darío.
2: ¿Y qué hacemos?
3: Un papá móvil.
2: Cambio el auto.
1: Dale, vamos.

0: ¡Qué temazo, por
1: temazo,
0: favor, Gaby!
1: Díganme si no les ha pasado esto.
0: No, muy bueno el segundo.
1: Qué lindo que te pase esto, ¿no?
2: Grandes.
0: Muy bueno el segundo. Turco, ¿me llegan a hablar como te habla a vos la Gaby? Duermo afuera una semana, Turco.
1: Bueno, ¿qué tiene que ver?
2: Claro. Tranquilo.
0: Claro, si uno no tiene que ver, la Gaby le que habla con ese tono, sí, con esa voz.
2: Es solo la
1: cada música. Uno habla como quiere.
0: Claro. Chicos, bueno, felicito a la Gaby, dice sí. Alejandra Díaz. Felicita. Excelente las canciones. El segundo tema es espectacular. Los miércoles llevo sola a los chicos, así disfruto de las canciones.
1: Ay, qué bueno. Qué
0: cuando
1: buena
0: vuelvo.
1: Idea.
0: Así disfruto de las canciones cuando vuelvo y no con mi marido que va hablando.
2: Che, es un pesado. Claro. Mejor, déjelo. Vamos.
0: Bueno. No, no para la gente. Turco, Gaby. Gaby, decime al oído, papacito en colombiano, dice.
1: No, no. Ya voy a practicar.
0: Marcelo dice, Turco, que la Gaby me diga al oído, se te quema el pan, Marcelo, de Marco Juárez.
2: ¡No, Marcelo! Se te quema el pan.
0: Bueno, ¿podría la Gaby, Turco, dice Mari, dedicarle un temita para mi esposo Julio, que lo amo? Está en el campito, la calera, soy Rita.
1: Sí, obvio, sí. El próximo para Julio.
0: Bueno.
1: El
0: próximo.
1: Sí. ¿Cómo van con la escapadita? ¿Bien?
2: Muy bien.
0: Gaby, ¿sí? Tengo en mi gusta? Casa un termo, tengo en mi casa una salamandra prendida, un termo con café, pan casero y un sillón nuevo.
1: ¿Quién dice eso?
0: El Apache, dice.
1: Ah, mira, el Apache está...
2: Sillón.
1: Está rearmado.
0: Sí. Sí.
2: No le falta nada, ¿eh?
0: Turco,
2: no
0: decirle, falta a, nada. Decirle a Fassi...
2: Sí.
1: A ahora Fassi. Fassi.
2: ¿Qué tiene que ver, Fassi?
1: ¿Qué tendrá que
0: decirle
1: ver,
0: a Fassi que la Gaby...
1: ¿Estará escuchando, Fassi?
0: No, no sé.
2: ¿Qué va a estar escuchando?
0: Turco, decirle a Fassi que la Gaby maneja mejor los lentos que San Paoli. Bueno.
1: Eso seguro. Eso
0: Turco,
1: seguro.
0: Somos saludos para la familia Bertino de Cruz del Eje. Aguante Boca, participo de los premios. Bueno, listo, vamos, Gaby, que no tengo.
1: Bueno, ¿les gusta esto entonces? ¿Le están pasando
0: sí,
1: bien?
0: Sí, nos estamos pasando bien.
1: Bueno, sigan pasándolo bien y prepárense porque yo quiero uno más. A mí me gustaría uno más.
0: Sí,
1: yo creo que da para uno más. El próximo tema que tengo preparado para todos es para bailar lento. Sí.
0: A ver,
1: bailar lento.
0: O sea, no
1: es,
0: solo para escucharlo, sino para bailarlo.
1: Y para bailarlo. Tiene una banda espectacular. Es para que sigan en medio de esa escapada, en ese lugar, con esa persona, o solos. Turco.
0: Sí, Gaby.
1: Vamos por el tercero.
0: Y bueno. Vamos,
1: no,
0: vamos.
1: Pero no me lo digas así con, no, con resignación.
2: Si lo dijiste como si no me queda otra,
0: si
2: pues.
0: No te dirás, no sé si da.
1: Vos mirame.
2: Está más
1: resignado y decime,
2: que San Paoli, sí. No.
1: Mirame
2: vamos,
1: y decímelo.
3: Ponele onda, Turco.
2: Bueno, sí.
1: Mira, se sacó los anteojos. Ahí los está.
0: Así la miro. La...
3: Acá hay un oyente que dice que sos más sensual que tripa seca.
0: ¿Cómo, Gaby?
1: Turco. Turco.
0: Sí, pero si te reís no te voy a creer yo ni los oyentes.
1: No, para. Ay. Turco.
0: Sí, Gaby.
1: ¿Vamos por el tercero?
0: Sí, Gaby, vamos.
1: Dale.
0: Vamos.

0: Bueno, nos vamos, Gaby. Muchas gracias. Sí, Gaby.
1: Mira, momentos como este, vos los tenés que disfrutar más que nunca.
2: Claro.
1: Sí. Porque
0: tengo que disfrutar más,
1: más que antes.
2: Sí. Claro.
1: Porque momentos como este, no se después repite. De las 8, cuando te vayas para el primer piso, ya no, ya cambias totalmente claro. de ritmo. Claro. Así que a este momento lo tenés que disfrutar mucho.
0: Bueno,
1: disfrutá.
0: Gracias. Gracias por el consejo.
1: Sí.
0: Los oyentes no paran.
1: A dice, María Rosa le encantó el tema.
0: Por la Gaby me separo y hago dieta.
2: No,
0: como dice Hernán.
2: No, ¿qué dice?
0: Bueno, vamos. Gracias de verdad, bueno, Gaby, no, por venir,
1: un
0: por
1: gusto,
0: estar.
1: Un placer.
0: Por los lentos, por el consejo. Por todo.
1: Bailen lento, pórtense mal, gracias. Y abríguense mucho.
0: Bueno, un beso, gracias. Pasó la Gaby Sibisky acá en Vamos Viendo.
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18: Y te digo chau, chau, chau, hasta mañana.
19: Hola Fer, buen día. En la autopista camino a Rosario.
0: Sí.
19: Desde Córdoba a Rosario.
0: Sí.
19: Una Toyota Hilux, se le cayeron dos cajas. Una con ropa de esta empresa, toda ropa de trabajo nueva, y unas cintas refractarias. Que se comuniquen conmigo, que las tengo yo.
0: Ah,
19: el cambio de la chata.
0: Perfecto, empresa
19: autopista.
0: Saturni, empresa Saturni, atento, te paso el contacto de Cristian, 3517. 521139 3517 521139. ¿Qué pasa en la autopista Córdoba-Rosario, mamanita?
20: En el kilómetro 508, a la altura de Morrison, hay un corte total por un siniestro vial. Hay desvíos por la ruta nacional 9 en el kilómetro 504, a la altura de Belville.
21: Vamos viendo.
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7: Y te digo chao, chao, chao, hasta mañana.
8: Chao, chao, chao, hasta mañana. Gracias, Ramón de la Agencia Córdoba Turismo. Te mando un fuerte abrazo que nos escucha siempre. Dice Ramón, abrazo. María Rosa Beltramo, ¿con qué vas? Pasen y vean.
9: Pasen y vean. Claro.
8: Perdón, mala mía, mala mía.
9: Hasta hace 15 días esta película estaba en varios de los cines. Ahora ya la pueden ver en la plataforma Disney. Está El Diablo Viste a la Moda 2. Película por la que hemos tenido discusiones con algunas personas importantes de este medio, por ejemplo, con el director periodista.
8: Ah, mirá, que a él le pareció buena y a vos no.
9: No, a él no le pareció buena.
8: Y a vos sí.
9: Y a mí sí.
8: Estás hablando del señor Sergio Supo.
9: Exactamente.
10: Hola, Sergio, ¿cómo bueno. estás?
9: Perdón, Sergio, pero
8: bueno.
9: Me parece sumamente recomendable. lo van a pasar muy bien. In está face, en Disney. Supo.
8: En tu cara. Bueno, listo. Gracias, María. 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
8: Y nos vamos con la Argentina Inviable, lo va a presentar Fan Bikes del grupo Bicicletas Enrique. 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Adrián Simeoni.
12: Esto está sucediendo, Turco, en el Gran Buenos Aires. En General Rodríguez.
8: Sí.
12: Ahí, el secretario de Seguridad del municipio denunció a un concejal de su propio partido.
8: ¿Y por qué lo denunció?
12: Por vínculos con narcos. Dice que el tipo...
8: Durísimo.
12: El concejal, que se llama Javier Tarragona... Vive en su country, donde vive, y desde ahí, ¿sabes qué hace?
8: ¿Qué hace?
12: Mueve sus influencias políticas para avisarle a los grupos narcos cuándo va a haber un allanamiento.
8: O sea, trabaja para los narcos.
12: Sí, son
8: según la denuncia.
12: Con un agregado, los dos son del mismo sector político, del mismo partido. Son de Fuerza Patria. Podrían ser, no importa eso, podrían ser de. Pero vos imagínate, Turco, llévalo acá.
8: No.
12: Imagínate. Que el ministro de Seguridad de Córdoba denuncia a un legislador de su propio partido de vínculo con los narcos por avisar antes los allanamientos. Es una cosa...
8: Increíble.
12: Bien alucinante, only in Argentina.
8: Gracias, Adrián. 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
14: 3 puntos en 4 partidos. La cosecha de Sampaoli entre las 8 peores de la historia de Talleres en los últimos 25 años.
8: Chao, gracias. 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Hasta mañana, nos vamos. No se vayan. Viene el Titi, viene Gastón, viene Prato, vienen para hacer una mañana para todos. Los quiero. Chao, hasta mañana.

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1: Paro de ADUC en Córdoba y plan de lucha en la Universidad Nacional Córdoba. Los docentes e investigadores concretan una medida de fuerza este miércoles en rechazo al desfinanciamiento. A las 16 horas realizaron una semaforeada y concentración en la Plaza Agustín Tosco bajo la consigna "Ponete la camiseta". La mitad de los jóvenes no tiene cobertura de salud y depende del sistema público. Los datos relevados por el Instituto Argentina Grande muestran un fuerte crecimiento de la población que no tiene prepaga, obra social ni mutual. Entre los jóvenes de 15 a 29 años, casi la mitad depende exclusivamente del sistema público. Charlor advirtió sobre el empobrecimiento de la clase media y el cierre de las industrias. El gobernador de Córdoba participó en un panel del debate con sus pares de Entre Ríos, Catamarca, San Juan y el jefe de gobierno de la ciudad autónoma de Buenos Aires. Un niño de 2 años fue internado tras el ataque de un perro dogo. Ingresó al Hospital de Niños de la ciudad de Córdoba, donde permanece bajo monitoreo. Recordamos, todavía estamos conmocionados por la muerte de un niño de 3 años, atacado el domingo por 2 perros en Barrio Suárez. Este martes un nuevo caso de un incidente que involucró otro can catalogado como peligroso. Esto ocurrió en Villa Caeiro, Santa María de Punilla. Fue atacado este martes por un perro de raza dogo, propiedad de la familia del niño. El niño ingresó al hospital de la ciudad de Córdoba, donde permanece, hospital de niños, permanece monitoreado. Se espera que sea operado durante esta jornada. El terremoto en Colombia, al menos 240 muertos y miles de desaparecidos. Las ciudades Pereira, Cali, Quibdó, Manizales y Armenia permanecen en alerta roja tras el movimiento telúrico que dejó además 7 aeropuertos con operaciones suspendidas y 86 edificios colapsados. El juicio Oscar González difundieron la reconstrucción virtual del choque de las altas cumbres. La pericia oficial ubicó el impacto en el carril del sendero de Alejandra Bengoa. Talleres cayó por goleada ante Lanús en Córdoba y no logra enderezar su paso errático en el certamen. 3-0 en el Kempes por la cuarta fecha del Grupo A. Aquino y Valois. En 2 oportunidades, así se pronuncia Valois.
2: Sí, está bien. Colombiano.
1: Colombiano. Anotaron los tantos, el equipo de San Paolo y suma apenas 3 puntos. Granate quedó 6.º con 6 unidades. Boca lo dio vuelta en una ráfaga y venció a Recoleta por la ida de los 8.º de la Sudamericana. El equipo de Rodolfo el Vasco le ganó a su par paraguayo 3-1 con goles de Ascacíbar.
3: Goleador Ascacíbar, ¿eh?
1: Sí. Tanto buscar nueve. Mirá el goleador que tenemos por esto. Delgado.
3: Y el golazo al pibe Flores.
1: Hola. ¿Cómo le pegó esa pelota al pibe Flores? La visita terminó con 2 jugadores menos. Para mí, Prato.
2: Sí.
1: Se volvió a quedar corto Boca en la diferencia. Con los chilenos se quedó corto, sacando un gol. Ayer sacó 2 de diferencia. Y para mí, se volvió a quedar corto peligrosamente Boca.
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0: Les 12. Oh, no pasa más este agosto, Prato.
1: No. Pero si recién empieza.
0: Por eso. Ya está largo. Y los controles en esta mañana, el señor Gastón Rear. ¿Cómo andas, Rear? Titi Chabatoni. Titi Chabatoni. Soy yo. Chia. Chabatoni. Chabatoni. Chabatoni. Chabatoni. En Belén me dicen Chia.
2: Chabatoni.
0: No, no, pero ¿quién me dice Chabatoni? Blanquita Rossi me dice Chabatoni. Sí, pues sí, me acuerdo cómo me decía Blanquita. Pero en Belleville nosotros nos conocen como Sia. Sia Batoni. Roberto Prato, en la producción de Panamá. ¿Cómo está, Roberto Prato?
1: Excelente, ¿cómo anda Sia?
0: Sia Batoni, en Belleville es Sia Batoni. Debería ser Chabatoni.
1: Claro.
0: Pero con I al final, Chabatoni. Pero en Belleville nos dicen Chabatoni. Señoras y señores, y tú sabes que si en Belleville es así, es así.
1: ¿Ah, sí?
0: Listo. 8 a la mañana con 13 minutos, señoras y señores. Miércoles 12. Oh, largo este agosto. Miércoles 12 de agosto arrancó la barriada.
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0: Tambiónica con Andrés Calamaro en vivo, señores. Flor Mesedito, ¿me puedes pasar un tema de Sandro Gómez? Navidad sin ti, mira. Besos, soy Flor. Estamos todos esperando Navidad sin ti.
1: Oh, pero falta un montón.
0: Que sigue diciembre, pará. No se pasa más, este agosto. Sí, Navidad. ¿Cuánto falta para que llegue eso, Prato?
1: Falta un montón.
0: No llega más. ¿Un montón? Verano, no llega más el verano. Largo el agosto, este largo. Ay, no llega más el verano, no llega más. 7 grados, una décima la temperatura hasta por en 78% la humedad del viento del sur-sudoeste a 6 kilómetros en la hora. Cielo totalmente cubierto, visibilidad 10 kilómetros. Para hoy, mayormente nublado a nublado, vientos leves a moderados del sector nor-noreste, rotando por la noche al sector sur. Poco cambio de la temperatura, la máxima prevista para esta jornada, 14 grados. Me quemas con la punta de... Para mañana jueves, nublado, una mínima de 3, una máxima también de 14 grados. Para el viernes, mayormente nublado, una mínima de 8, una máxima de 15 grados. Para el sábado, nublado a mayormente nublado, una mínima de 9, una máxima de 17 grados. Para el domingo, mayormente nublado, una mínima de 10, una máxima de 18 grados. Para el lunes feriado, parcialmente nublado, una mínima de 8, una máxima de 17 grados. Para el martes, que arranca la normalidad nuevamente, parcialmente nublado, una mínima de 9, una máxima de 15 grados. Bienvenidos a esta nueva mañana para tú. ¡Wow!

0: Ándale, Eugenia. Santiago Mesetita, un buen día. ¿Qué toma Gastón siempre que habla y te agrede, chavatón? ¿Y está bien?
1: No, pero ¿por qué? Ah, no, bueno, pero porque ha escuchado a Blanquita Rossi que me dijo, sí, por lo de Chabatoni, ¿será? A ver, vamos a poner la popo en
2: Chabatone.
1: YouTube. A ver la popo en YouTube, a ver. Parece que ahí está la parte que hablamos de que lo salgo real. Me parece que está la parte, a ver.
2: Sí, señores.
1: Ahora que estoy retrocediendo la programación en YouTube.
0: Arranca la mañana para todos. Y esto es para todos.
1: Así arranco esta mañana, la mañana para todos. Hemos retrocedido la programación en YouTube.

0: Yo, ¿cómo dijo? ¡Eh! 8:13, che, estábamos arrancando, mirá. Ahí en la programación de YouTube dice 8 de la mañana con 13
1: minutos. Arranca este miércoles 12. Oh, no pasa más este agosto prato.
2: No. No, pero si recién empieza.
1: Por eso. Así ya está la esta mañana. Y los controles en esta mañana el señor Gastón Rear. ¿Cómo andas, Rear?
3: Titi Chabatoni,
1: Chabatoni soy yo. Chabatoni. Los Chabatoni, en Belén me dicen Chia.
3: Chabatoni.
1: No, pero ¿quién me dice Chabatoni? Blanquita Rossi me dice Chabatoni.
0: Claro, que era Blanquita, me decía Chabatoni, algo así. ¿Cómo es, Gastón?
1: ¿Pero por qué ponen los dientes así? Titi Chabatoni, ¿por qué ponen los dientes así? Bueno,
0: pero no. Ninguna agresión, nada más me estaba repitiendo. Como me decía Blanquita cuando era un niño y entré aquí a la radio. Siempre me cuidaba Blanquita. Siempre estaba bajo el ala de Blanquita.
1: Hoy es el Día Internacional de la Juventud. Hoy es el Día de la Reconquista de Buenos Aires. Día del Trabajador de Televisión. Un saludo muy grande para todos los trabajadores de televisión.
2: Sí, señor.
1: Pueden mandar más megalunas si quieren,
2: Claro,
1: no
2: sí.
1: Una cajita más. Si quieren seguir mandando media luna, manden,
0: No hay un problema.
1: Día Mundial del Disco de Vinilo. Día Mundial del Elefante. Día Mundial del Hijo del Medio.
2: Pero,
1: ¿dónde?
2: ¿Vos sos del medio, yo también?
0: No, yo soy el último. No,
2: vos sos el más chico.
0: Claro. Yo soy el último de los cuatro.
1: No hay medio, nosotros somos cuatro. ¿Quién es el del medio?
2: Hay dos del medio.
1: No.
2: Fíjense.
1: Y bueno, ¿cómo va el 2 del medio? Mira qué chiste.
2: Y el segundo.
1: Si son 8, hay 6 del medio.
2: Y sí, y claro.
1: Segundo
2: y el tercero son del medio.
1: ¿Sabe quién cumple años hoy, Prato?
2: ¿Quién?
1: Nació en el año 1949. ¡Mark!
2: ¡Mark Anthony!
1: ¡No, Prato!
2: ¡Mark Zuckerberg!
1: ¡No! Escucha.

0: ¿Tenés plato a Mark? Mark Knopfler, cantante, y el que toca la veo. Sentí como todo caprado. Sentí este animal, sentí. Nació en el año 1949, el gran Mark Knopfler. Carlitos, me dice Titón, Carlitos Chiavasa, dice, Chiavasa en italiano es Chiavasa, porque la Chia se pronuncia...
1: La CH.
0: Que, claro, se pronuncia Chia.
1: Exacto.
0: Y me pone, Chiavatoni en Italia es Chiavatoni.
1: Porque es doble
0: no,
1: C.
0: No, yo también tenía entendido que era Chi, pero no, porque tengo entendido, habría que preguntarle a alguien que sepa bien italiano. Claro. Pero un profesor, no, uno claro, que uno, claro. No, bueno, pero yo porque me llamo, qué sé yo, Gianluca, sí, italiano, no. Porque yo tengo siempre esa duda. Tengo entendido que la CIA, porque si es la CI en italiano, seguida, la C seguida de I, se pronuncia con el sonido CHE. CIA para mí se pronuncia CHA, por eso, por ejemplo, CIAO, se pronuncia chao.
1: Chao.
0: Ovela, chao, vela, chao, chao, chao. Bueno, dice del Ciao, se pronuncia chao. Ciabatta, por ejemplo, que es un... No tenemos nada que ver nosotros, ¿eh?
1: No,
0: son los... Ciabatta del sándwich, ¿eh?
1: Sí.
0: Ciabatta. Se pronuncia chabatta. Por eso que creo que la C y A se pronuncia cha. La C y A, ¿no? Como que no se pronuncia la I. Por eso... Rearte cuando me saludó esta mañana. Pero lo que sí, te corrijo la última parte. Porque Rearte me dice, Chabatone, Titi Chabatone. No. ¿Pero quién habla así? No, Blanquita no dijo así. No dijo así Blanquita. Titi Chabatone debe haber dicho con I al final. Pero no, con E. Chabatone. Algunos dicen Chabatone, Titi Chabatone. No. Me parece que es así. El amigo tiene apellido italiano, capaz que a lo mejor sabe algo, pero tengo entendido que la C y A es cha. La C y sola sí puede ser chi, pero con A es cha. Me parece, es lo que yo en un momento había averiguado. De todas maneras, ¿sabes cómo me dicen en Belví?
1: ¿Cómo te dicen?
0: Ciabatone.
1: Mentira, te dicen oreja.
0: No. ¿Y Blanquita cómo me dice? Pero no, ¿por qué poner
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16: ¿Qué más? Y nada más, loco. Nada más, por ahora nada más. Señores,
17: ¿qué tal, Turco? ¿Cómo estás? Buenos días. Un abrazo grande para todos. Muy bien. Sí, señor. Desde muy temprano.
0: Si no están metiendo en la mesa.
1: ¿Qué pasó?
18: ¡Fantasmas!
0: Sí, tenemos problemas ahí en la mesa. Si nos están metiendo audio de Cócolo.
1: Ah, mira.
0: ¿Y dónde está Cócolo? Sentí. Decile a Cócolo que se calle.
17: ¿Cuál será?
0: Sentí. Sí, pero está abajo en el estudio. No, debe estar afuera. Se nos está metiendo en la mesa.
17: Yo no lo vi. Llegamos muy temprano, después ya obviamente empezado el partido, no prestamos atención a esos detalles.
1: Estamos transmitiendo,
17: señores, no he conseguido esta cadena, que alguien más me confirme cadena. Que efectivamente estamos eso junto, pasó o no. Si hay gente que nos está escuchando y anoche fue a la cancha,
1: un poquito
17: por
1: de la
17: favor,
1: también.
17: Que nos así aporte más datos.
0: Eso, ahí está, muy bien.
17: Que nos digan, claro.
0: Bueno, no sé qué está pasando, que en la mesa se nos está metiendo... Una sola parte de Cadena 3, se nos está metiendo Cócolo. Pero Cócolo debe estar transmitiendo de otro lado, por eso debe estar saliendo por ahí. Bueno, no sé qué estará pasando, señoras y señores. Mágicamente están sucediendo cosas. Yo lo había dicho hace mucho tiempo. Cuando empecemos a utilizar tantas mesas nuevas, va a haber quilombo. Yo lo he dicho hace mucho tiempo. Y señores y señores... Como decía el Indio Solari, el futuro llegó hace rato. ¡Cerramos, Real Dovich! ¡Cerramos!
19: Levánteme la manito todas las mujeres presentes, todas las mujeres.

0: culis suelta, loco. Culis suelta.
1: Las culis sueltas haciendo murmullo descuidado. Homenaje a George Michael y al dúo One, señores y señores, de las culis sueltas.
0: Titón, son los mejores, loco. Una pregunta, ¿hay pronóstico de lluvia? Bendición para todos.
1: No.
0: Puede que en algún momento, algunas gotitas, pero... La verdad, Prato, viste que yo me he criado en el campo, ¿me entiendes?
2: Don.
0: He laburado tanto en el campo, Prato.
2: Don.
0: De chiquito nomás. Sí, yo tan sacrificada mi vida en el campo.
2: Sí, uff.
0: Que tengo esa costumbre que me levanto y oteo. Oteo el horizonte.
2: Sí.
0: Tengo esa costumbre. Me quedo esa costumbre.
2: Sí, ¿viste? Claro. Tengo
0: esa costumbre de levantarme en el campo. Sí. ¿Sabes? El horizonte. Sí. Me quedo. Por más que ya no estén más las vacas, no estén más los terneritos, no estén más nada, los chanchos, la chancha. No, cabrito y corderito no teníamos, Gastón. No teníamos combustible allá en Oroño, no. Me quedo esa costumbre. Puede que a lo mejor el viernes, viste, haya algunas gotitas, pero no es una.

0: Lluvia, no sé si llamarlo lluvia. El viernes puede ser que a lo mejor caiga alguna garúa. Pero nada más, no. Lluvia es importante, no tenemos en los próximos días. Me quedo esa costumbre, todas las mañanas me levanto y miro el horizonte así ya más o menos.
1: Por energías el horizonte.
0: Con eso tengo. No, eso es para el truco, pero. Ya más o menos con ese vistazo al horizonte ya tengo una idea de cómo está toda la semana, cómo está todo el día, todo. Dame un árbol, Carlos, dame.
1: Bueno, ayer por la tarde causó sorpresa el enigmático posteo del Inter de Milán con el hombre araña. Todo el mundo apuntó a de que. Claro. Bueno, a mí me. La publicación es esta, mirá, Chavata. Una mano del hombre araña.
2: Sí.
1: Tirando su clásica tela de araña.
2: Sí.
1: Pero con los colores del Inter: azul y negro. Y nada más. Publicó solo la foto. Después publicó una foto más con la tela de araña que llega a su objetivo. Nada más. Inter. Exacto.
3: ¿Qué quiere decir eso, Prato?
1: Y claro, todo el mundo apuntó a Álvarez al Inter.
0: Y me, araña.
1: Claro. Y me parece que tiene que ver con muchas versiones que empezaron a circular ayer de la posibilidad de que Lautaro Martínez vaya al Barcelona. Viste que el principal objetivo del Barcelona es Julián Álvarez. Bueno, parece que el número 2 en carpeta es el Toro Martínez.
0: Entonces el Inter.
1: Entonces el Inter, no sé si en serio o jugando un poco, metió ese posteo. Pero no dejó de ser un enigmático posteo del equipo italiano, que despertó todo tipo de suspicacias.
0: Yo el otro día lo vi al Elvio.
1: Sí.
0: ¿Lo vi al Elvio?
1: Sí.
0: Estaba leyendo el Corriere de la Sera.
1: ¿Lo
0: vi a mi amigo
1: entonces,
0: Elvio,
1: Prato? Sí.
0: Estaba leyendo. ¿Qué está leyendo Elvio?
1: Sí.
0: El Corriere de la Sera.
1: Estaba. Claro.
0: Sí.
1: Mira.
0: En internet, ¿no? Estaba viendo, no el diario papel.
1: No, en internet, claro.
0: Y le digo, ¿qué haces leyendo? Y si estaba abierto acá y se lo dejaron, no sé cómo sale. No sabes vos cómo se cierra esta página.
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0: Pete. Yo mensaje de la gente, chicos, ¿sí? Lucas, me dice Nitón, equipo, buenos días, que estamos molestando de nuevo. El otro día pusiste Estopa, te quiero pedir si podés pasar el tema Fui a la orilla del río, creo que se llamaba así. Jajaja, muchas gracias por todo, saludos para mis hijos, que los amo. El negro nunca, bueno, negro querido, lo anoto, negro. Vos sabés que yo me llevo los temas anotados de la gente, entre tantas cosas que hago acá, un montón de cosas acá en el programa, me anoto todos los temitas y bueno. Después te vamos tratando de complacer a los oyentes, siempre y cuando se pueda. Haya tiempo y haya espacio y haya lugar. Ya está anotado. Adrián, me sentito un prato, Gastón. Anda el WhatsApp. Es más fácil que ganar el Kini Sé que vos me leas un mensaje, guanejo. Me siento ignorado por todos lados, loco. Te escribo en Instagram, por el mensajero, por el WhatsApp y nada, loco. Que vuelva popularcito, ponen un cachito aunque sea grabado, loco. Dice Adrián. Pero no quiere venir. Yo hablé con... A ver, lo voy a llamar por teléfono. Aguanta que lo voy a llamar por teléfono. Voy a llamar por privado porque contesta, no saben las cosas que contesta cuando tiene el teléfono. Un peli. Ahí está llamando. Hola.
1: Buen día, Chichi.
0: ¿Qué hace, cabeza? ¿Eh? No, pero no, no. No, pero para. Pero para, no, ¿qué es San Paoli, boludo? No. Pero qué lanudo. Para, escucha, no, pero. Oh. Me corto, claro, piensa que lo voy a cargar. No, no, ve.
2: No te agarras nada para cargar después.
0: Para que lo llamo de vuelta. Claro, pienso que lo llamo para cargar, boludo. Escucha, no te voy a cargar, escúchame primero. No te llamo para nada de eso, no, ¿qué me importa eso? No.
1: Hola, amigo.
0: Escúchame una cosa. La gente está pidiendo si algún día podés volver con nosotros. Bueno, ¿y qué condiciones? Ah, bueno, pero eso ya es de los directivos de la radio, yo no tengo nada que ver.
3: ¿Qué tazo?
0: Bueno, yo hablo. ¿Esas son tus condiciones? Bueno. Esta tarde hablo. Bueno, chao. Chao. Chao. Sí, ya está. Sí, la gente manda, dice que vuelva popularcito, qué sé yo. Esas condiciones nada más. Nada más que esas. Bueno, yo esta tarde hablo. Sí. Bueno. Chao. Guarda con la tricota.
2: Ay, se enojó de vuelta.
0: Bueno, a ver, le corté yo porque se enojó de vuelta. Bueno. ¿Dónde está? Me pidió un par de condiciones. Ya esta tarde se la trasladaré a los directivos de la radio. Son esas cosas, no. Son condiciones, no es fácil, ¿no? No es fácil.
3: ¿Qué pasó?

0: Daniel Mesetito, buen día. ¿No tendrán ese audio que se habían pasado en el programa de Mario? Que decía, quería saber cómo salió Talleres, pueden informar.
1: Se ve que era un audio grabado de Mario y lo cargaban con eso, claro. Seguramente. Claro. Pasa que ese Lito. ¡Ay, Lito era terrible! Ese Lito. ¡Ay, era terrible! Ese se la sabía toda, ese Lito. Era terrible, se la sabía toda.
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0: Bueno, chicos, cerramos. Atento, prato.
10: Sí.
0: César, operativo policial, muchos móviles al costado del Carrefour de la Avenida Colón.
10: Está... Mejor dicho, a las 8:30 de la mañana dio una conferencia de prensa el ministro y el jefe de la policía por operativos realizados durante la madrugada. Allanamientos masivos, detenciones. Hay dos zonas.
0: Bueno, entonces, ¿qué estaría pasando en esa zona, Prato?
10: A las 8:30 de la mañana ya fue esto. Dio una conferencia de prensa el ministro Quinteros y el jefe de la policía refiriéndose a distintos allanamientos realizados durante la madrugada.
0: ¿Pero qué estaría pasando ahí? ¿Solamente la conferencia de prensa?
10: A 8:30, sí. Ahí es el centro de operaciones de todos los allanamientos que se llevaron a cabo la madrugada. Y a las 8:30 dieron una conferencia con los detalles y los resultados de los allanamientos. Bueno, reitero,
0: pero ahí no pasó nada, entonces.
10: No, solamente no.
0: La conferencia de prensa.
10: Es el centro de operaciones, exacto.
0: Ahí está. Atenta, prato.
1: ¿Podrían ampliar, por favor, la información de un corte en la Velardinelli que dio esta mañana el Turco? Velardinelli circunvalación. Algo así, informó el Turco esta mañana. La Velardinelli no llega hasta circunvalación, sino que llega hasta la colectora de circunvalación. Ajá. Pero podemos averiguar, Roberto Carlos. Muchas gracias, Roberto Carlos.
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1: Buscan a un psicólogo argentino desaparecido tras el devastador terremoto en Colombia. Gonzalo Galván, oriundo de Las Heras, Santa Cruz, no da señales de vida desde el lunes. Sus familiares y allegados iniciaron una campaña en las redes para localizarlo. La reacción de Sampaoli, cómo lo despidieron los hinchas de Talleres después de perder con Lanús. El técnico albiazul, al igual que el equipo, se retiró del campo de juego, muy cuestionado por los hinchas de la T, que asistieron a la goleada del Granate en el Kempes. A ver cómo se retiró Sampaoli y Rehardovic. Ahí te voy a tirar el audio. A ver la imagen. Ahí viene caminando Sampa. A ver, para. Aguantamos un cachito. Ahí está. A ver, para. Ahí. Unos silbidos para, no se sabe si eran para Sampaoli, para el equipo, para el momento de Talleres.
2: Sí.
1: ¿Estaba fácil la cancha, oye?
2: No lo sé.
1: Sí, estaba. Me dicen que estaba allá, que se lo vio cuando se fue también. Tarde se fue, casi al final.
2: Sí, siempre se va tarde.
1: Ya casi al final, bueno, es un momento complicado. ¿Y el gesto del ex arquero de Belgrano?
2: Feo. Debería ser sancionado, ¿no?
1: Sí, debería ser sancionado.
2: Debería ser sancionado.
1: ¿Cómo se llama el arquero?
2: Lozada.
1: Lozada. Bueno, le dijeron cosas como le dicen a todos los jugadores, que está mal también eso, ¿no? También está mal.
2: Sí.
1: No tiene por qué andar insultando porque haya jugado en Belgrano, ¿no? Y le devolvió un gesto.
2: Tampoco tiene que reaccionar.
1: Le devolvió un gesto.
2: Por algo son.
1: Hay una diferencia porque son profesionales, claro.
2: Son profesionales.
1: Deben reaccionar como profesionales.
2: Exacto.
1: Ese gesto lo hizo.
2: Ese mismo, justo.
1: Después dijo, le preguntaron.
2: Sí.
1: Dijo que se estaba acomodando los guantes.
2: Sí, claro. Sí, se ve bien. No se ve el pica.
1: El pibe mío se llega a acomodar los guantes haciéndome ese gesto.
2: Sí.
1: ¿Sabe qué, Prato, no? Bueno. Luis Caputo diserta en la Bolsa de Comercio de Córdoba en un nuevo ciclo de coyuntura. Este miércoles, el ministro de Economía estará acompañado por Guido Sandleris, presidente de la Fundación Ecosur, que presentará el informe de coyuntura económica previo a la disertación del ministro de Economía.
3: ¿Qué hace te acá, Prato?
2: No sé.
4: Perdón, vi luz y pasé, entré.
1: ¿Pero vos lo dejaste entrar, Prato?
4: Que me olvidé la matera.
1: Ah.
4: Viste que yo sabía que yo estoy más temprano acá de 6 a 8.
1: Ah, claro. O sea, ahora sé.
4: Sí, sí.
1: Ahora sí.
4: Y ahora, ¿no? Ahora va, hace unos días estoy en Cadena 3, ¿sabías?
1: Ah, no me había enterado. Sí, vos sabés que no había escuchado eso yo.
2: ¿De 6 a 8? Nunca de 6 a 8. De 6 a 8 y pico.
4: Hola, Titi. Hola, Prato. Hola, Gastón.
1: ¿Vos podés creer que se nos metía Cocolo esta mañana acá?
4: ¿En serio?
2: Sí. Estaba
1: haciendo yo el programa y se metía. ¿Dónde está Cocolo? No está en el estudio.
4: Cocolo quiere estar en todos lados, negro.
1: Pero no está en el estudio acá hoy.
4: No, estaba en la casa, ahora está viniendo al estudio.
1: ¿Podés creer que estaba hablando y se metía Cocolo y te contestaba vos, Cocolo?
4: Más programa quiere estar Cocolo. No lo saben que en cualquier momento aparece como monaguillo de la misa los domingos. Che, no, perdón, me entré porque me olvidé el mate, la yerba, la bombilla y...
1: Bueno, el matecito, lo que dice acá Prato. Mirá de dónde el matecito, mirá.
2: Sí.
1: Mirá de dónde el matecito.
4: La pedrera.
1: Vacaciones.
2: Sí,
4: bueno. Sí. Sí, perdón, gracias. ¿Están bien?
1: Bueno, anda, Turco, anda porque...
2: Chao.
1: Te necesitas Cadena 3 ahí.
2: Sí, sí.
1: Bueno, ¿cómo estás, boludo, haciendo el programa? Si nunca hemos hablado.
4: Muy bien, estás? Loco, estoy muy contento.
1: ¿Está bien? ¿El programa está bien?
4: Sí, sí.
1: ¿Están contentos todos?
4: Sí. Bueno. Estamos contentos, estamos con energía, con ganas. Mm. Hay respuesta de la gente.
1: Te voy a decir una cosa que me han dicho mucho.
4: Sí.
1: Dice que estás con mucha energía. Ese Turco tiene energía de más, me dice.
4: Mira, con muchas ganas.
2: Se ve que no.
4: Con muchas ganas. Es lo que me gusta.
1: No.
4: Para mí no es un laburo, es un hobby.
1: Está bien. ¿Vos habías hecho?
4: Me encanta.
1: En algún momento cuando estabas con Mario, cuando Mario se iba hacía algunos días de vacaciones, ¿vos habías conducido?
4: Sí, la había conducido. No, es más, en un momento.
1: Estabas con la Geo en ese momento.
4: Conduje en un momento complicado porque. A Mario le da un infarto.
1: Claro.
4: Y yo estaba en Chile. con el operativo verano.
3: Y ahí tuviste varios días.
4: Estuve varios días en Chile y me quedaba en Chile porque viajaba mi familia, nos quedábamos en Chile de vacaciones. Y de repente le da un infarto a Mario y, sí, y me llama a la radio Carlos Molina y me dice, Turco, venite porque a Mario sí le dio un infarto.
3: Sí.
4: Yo digo, pero yo estoy acá en Chile, viene mi familia. No, no, venite, Mario desde el hospital quiere que te vengas.
3: Bueno, pero vos y ahí estuviste varios días conduciendo.
4: No, tres días. Mm. Tres días.
3: ¿Con la Geo?
4: Con la Geo.
3: Con la Geo. Sí. Y el resto del equipo de sí.
4: Y después, otra vez, que no me acuerdo, Mario se fue de vacaciones.
3: Sí, sí, pero ya ahí ya se vislumbró algo.
4: ¿Vos decís?
3: Yo me acuerdo que la gente decía, qué lindo, Mario, salió el programa, qué sé yo, el turco, el turco, el turco, el turco. Bueno. Ya ahí te habías puesto ya.
4: Mira.
3: Ya ahí te habías quedado.
4: Te quiero, Titi.
3: Ya,
4: te quiero. A vos escuchá también, Prato, y a vos también, Gasto. Che, tengo que ir al aire.
3: Bueno, cadena. Ahora andate a Cadena 3 y habla sí 5 minutos de la Popo.
2: Claro. Y en un ratito vamos y nos metemos en el estudio.
4: No, hagamos una cosa, dale. Vení
3: andate
4: vos.
3: A Cadena 3.
4: No, pero, no, vení vos y contame, y contame cómo te está yendo la Popo y qué te está pareciendo el programa.
3: Dale. Es que yo no tengo te ese mate.
4: Te espero con
3: el mate que tengo yo, lo compré en Monteleña. Lo compré. Te lo pago de mi señora, lo compré.
4: No,
3: mate
4: sí, que tengo un montón de cosas que no hablan castellano que vos tenés. Dale, te espero.
3: ¡Chao, Turco!
2: ¡Chao!
3: El Turco Genesis. No te olvidaste más nada, ¿no? Porque con tal de venir a hacer chivo otra vez de Cadena 3.
2: Ah, pronto, no. Fíjate si no te olvidó más nada.
4: No.
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0: Charlie, señores, en la mañana para todos, el Charlie, Luis. Che, ha bajado la temperatura en esta hora.
1: Sí, sí, sí, sí, sí, sí, sí, sí, sí, sí, sí. ¿Se sientaba en el baño, Prato?
2: Sí.
1: Charlando con uno de los chicos de la... Está arriba en la FM Hit. ¿Cómo se llama el...? Nunca me acuerdo el nombre. Uno de los pibes que trabaja, no al aire, sino... Trabaja ahí cargando música, todo, en la FM Hit. Y habíamos quedado mijitorio de por medio.
2: Sí.
1: ¿Viste esas conversaciones de mijitorio?
2: Sí.
1: Bueno, no sé si las mujeres se darán cuenta, pero nosotros los varones, claro, Prato, sí, vamos claro, en el baño. Sí, sí. Estamos ahí, ¿viste? Mijitorio de por medio. Qué frío, me dice, ¿qué hace, no? Sí, le digo, pero esta mañana yo no sentí tanto frío. No, yo sí, dice. Yo no sentí tanto frío. No, sí, estaba bravo en la moto. Estaba bravo en la moto, me dice. Y claro, le dije, vení en la moto que lo va a decir frío. ¡Ah, Prato! No. ¡Ah! Vení en la moto, le digo, claro. Le digo, no va a decir frío, vení en la moto. ¡Ah, Prato! No. Bueno. Y bueno, se agarré la conversación ahí. ¡Chao, loco! ¡Chao, hermano! ¡Chao, chao, chao, chao! ¡Chao! Chao, vení que te saludo. No, de lejos así.
2: No. Claro, no, no, no, no.
1: No, no, no, no, no. Bueno, ha bajado la temperatura. 6 grados, 8 décimas la temperatura a esta hora. Teníamos cuando arrancamos el programa 7-1. Bajó 3 décimas. 79% de humedad, el viento del sur-suroeste 6 kilómetros en la hora. El cielo está totalmente cubierto. La visibilidad 10 kilómetros. La máxima para hoy, 14 grados.
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1: Che, tengo que mandar un feliz cumpleaños para el negro Guzmán.
2: Sí.
1: Sí, Prato. Sí. ¿Tenés lo del corte de la Belardinelli, Prato?
2: Que sí, preguntaban. Habrá cortes dispuestos por la UOM como medio de protesta. No a la intervención de la UOM. Basta de salarios de hambre. Es la frase que pregona la UOM para estos cortes que serán en Avenida Malvinas y Puente de Circunvalación, y en Avenida Belardinelli y Circunvalación, frente a Soyprem.
1: ¿Pero van a cortar Circunvalación?
2: No, no, no, Belardinelli, a la altura de Circunvalación, lo mismo que Avenida Malvinas. Esto ocurrirá hoy a la hora 14. En realidad, entre las 14 y las 17, habrá corte en uno de los puntos y después irán al otro.
1: Bien.
2: Reitero, entre las 14 y las 17, en esos dos puntos.
1: También repetimos los puntos, Prato, Belardinelli y Circunvalación y.
2: Malvinas y Circunvalación.
1: Le mando un saludo muy grande para el negro Guzmán de Agua de Oro.
2: Sí.
1: Su hijo Marcelito, que trabaja acá con nosotros, Marcelo.
2: Sí, señor.
1: Me pone en el cartel. Hoy cumpleaños, otra vez me pone. ¿Cómo otra vez, Prato? Suena como que. ¿Ya cargó, sí?
2: No, otra vez, porque...
1: Hoy cumpleaños, otra vez me pone...
2: Está bien,
1: desde Agua de Oro, el negro Guzmán.
2: Vos cumplís años hoy, el año que viene va a cumplir otra vez.
1: Pero la otra vez suena como una carga, como diciendo, otra vez, cumpleaños. Bueno,
2: no.
1: El negrito Guzmán, desde Agua de Oro, el que tiene más historia que Chatrán, me dicen acá. Saludos de todo el pueblo que escucha la popu. Bueno, Gastón sabe estar ahí también en Agua de Oro.
2: Sí.
1: Sí, se escucha mucho la popu. Ah, muy mucho. Tendríamos que saber eso, Prato, ir algún día a Agua de Oro, ¿no?
2: Claro, tendríamos que ir.
1: Tendríamos que ir algún día a Agua de Oro, claro, a pasar un rato largo ahí, claro, en Agua de Oro, ¿no?
2: Alguien que nos invite, claro, vamos, claro, claro.
1: Prato, ¿ah?
2: ¿Vos tenés algún conocido?
1: A ver si se escucha mucho, a ver si lo cruzamos lejos, claro, para, claro, saludarlo. Tendríamos que tener alguien que nos lleve a Agua de Oro,
2: claro,
1: Prato,
2: alguna, claro, claro.
1: Y que nos invite así como 4 o 5 horas.
2: Eso, por lo menos, ¿no? Ahí está. Claro.
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0: Jessica Messe Titón. ¿Viste que le dijiste al turco que hable de la Popo 5 minutos en el programa de él de Cadena 3? Bueno, estaba hablando. Mamonde no lo dejaba hablar. Ah, oh, ese Mamonde.
1: Oh. ¿Cómo es amigo del otro?
2: ¿De quién?
0: El otro.
1: ¿Quién es?
0: El otro.
1: ¿Qué otro?
0: Este se junta con el otro. Bueno, dice Mamonde no lo dejaba hablar. Le ponía la música encima. Pero el turco te está esperando. Que vayas allá a la Cadena 3 para... dale, Titi, seguila, seguila. No, no, no, ya está. Él vino acá porque se había olvidado de más.
1: Claro.
0: ¿Yo qué querés que vaya a hacer allá? Si no me olvidé.
1: No te olvidaste nada.
0: Yo no. Él porque está grande, ya se olvida las cosas.
1: ¿Cómo?
0: Está grande, se olvida las cosas, se olvida el mate, todo. Yo estoy joven, yo no me olvido nada.
1: Bueno,
0: yo estuve el sábado ahí, no me olvidé nada. No mezclemos, no.
3: ¿Cómo es esto? Yo me paso un rato a cada radio y lo escucho al turco acá. Es un lío bárbaro, no se entiende.
0: Ahí está, ve, Cocolo no entiende. Estaba bueno. Acá en la Popo, está también en la cadena.
1: Sale en
0: 3,
1: todos lados.
0: Y ahora no entiende que no.
3: ¿Cómo es esto? Yo me paso un rato a cada radio y lo escucho al turco acá. Es un lío bárbaro.
0: Iba a decir quilombo, pero no dijo, ¿viste? Iba a decir quilombo.
1: Sí,
0: un lío bárbaro. Pero bueno, como sea, señoras y señores, la Cadena 3 con el turco. La mañana para todos con este humilde equipo, los dueños de la mañana de Córdoba.
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6: Silvia, me sentito, perdón, porque le estaban mandando mensajes al turco y el de la Popu. Sabéis, yo los escucho a los dos, un rato a cada uno. A mí me acompañan muchísimo la cadena 3. Son los más chicos, dice Silvia. Mira, va un rato a escuchar a los turcos, después viene un rato nos escucha acá a nosotros. Por eso te decía pronto, los dueños de la mañana, de todo coro. Con el turco nos hemos repartido. 50 para vos, 50 para mí. Ya hicimos toda la sucesión.
7: Ah, está todo listo.
6: Hicimos toda la sucesión, sí, ah, sí, sí. Sí, sí, sí, sí, sí, sí.
8: Al final tienes razón, Charte.
6: No, no, es Titi Siabatoni.
9: El Titi.

0: Alvear al...
1: Entre Lima y Olmos.
0: Claro, entre Lima y Olmos se ha activado un protocolo de seguridad frente a la sinagoga que está, repito, en la calle Alvear, entre Lima y Olmos. Están circulando los autos, no está cortada la calle.
1: No.
0: No está cortada la calle. Hasta hace un rato no estaba cortada la calle. Los autos circulan, lo que sí, se ha vallado la vereda esa. La vereda.
1: No se puede
0: circular. Esa vereda se ha vallado por una cuestión de seguridad. No sé qué cuál habrá sido la amenaza, pero ante una amenaza se ha puesto en vigencia el protocolo antibomba. Repito, esto es en la sinagoga de la calle Alvear. No está cortada la circulación.
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0: Este es el nuevo de Ozuna, señores, con Omar Kurz, ¿eh? Fifi, con Z, Fifi. Los nuevos de Ozuna con Omar Kurz. En la mañana para todos, chicos. A las 9 de la mañana, ya con 51 minutos, en toda la República Argentina.
1: Esta situación.
0: Mucho, mucho, mucho mensaje de la gente. Mucho mensaje de la gente. Carolina, mesetito, no te hagas el humilde con el turco, que es decir que Blanquita dijo que Mario te quería como sucesor. Pero bueno, le metiste los cuernos con otra radio. Pero eras vos, dice Carolina. No, yo jamás metí los
2: primero,
0: cuernos.
2: Primero, uno, de, el tití Chabatón. El...
0: Chabatón y Blanquita, con I, al final. Con I. No te olvides de mí, Blanquita, por favor. Ya se olvidó cómo me llamo. Bueno. Rosana, me siento, lo felicito.
3: Me quiere matar.
0: Me encanta que interactúen con sus compañeros como el turco, por ejemplo. Son una gran familia, chicos, para nosotros. Sí. Sí, sí, por eso me está llamando el turco que vayamos. Pero ¿para qué decir qué? ¿Para decir qué? Está pidiendo el turco.
4: No
0: ese.
4: Sé qué quiere decir. No sé qué quiere decir vos.
0: Para decir que él vino acá, pero vino a buscar el termo. ¿Yo qué voy a buscar allá? ¿Qué quiere que vaya a buscar?
4: ¿Cuál es la excusa?
0: No, no, ¿qué le voy a llevar el termo si ya se lo llevó él?
5: Bueno,
0: te doy
5: otro.
0: Ah, ¿tenés otro vos? Pero no es tuyo ese. No. Yo estoy hablando del termo mío. Lo tengo acá yo. ¿Qué voy a buscar allá si lo tengo acá? Fernando Michotito, yo pensé que estuviste primero en la radio Suquía. Explícame un poco tu historia, Chabatón, y con ese lío que se armó. Anda un... Toda la gente preguntando esto por unas declaraciones que hizo Blanquita. Blanquita Rossi, que es el audio ese que tira a Gastón una parte ahí, que Gastón se ríe porque me dice Chabatón.
2: El primero, uno, de, el tití Chabatón, el primero Chabatone. De todo, el tití Chabatón, sí. Que después se va.
0: Tete Chabatón. Con I. Mira, yo te voy a contar cómo fue, Prato.
4: Contame.
0: Todas estas cosas las pensaba, las estaba guardando para mi libro. Cuando haga mi libro.
4: Ah, vas a hacer un libro.
0: Sí. Un libro con toda mi historia, Prato.
4: Las memorias del Titi.
0: Sí. Y guarda que después no me lo compre Netflix, ¿no?
4: Ah, para hacer la serie.
0: Mira, ya tenemos incluso... Los actores que van a interpretar a cada uno. Por ejemplo, ya está el actor de Gastón Reartes.
4: ¿Ah, sí? ¿Quién
0: también
4: es?
0: También, Barassi.
4: Ah.
0: Barassi va a ser Gastón Reartes, sí. Ya está el actor que va a ser de Roberto Prato también.
4: ¿Ah, sí? ¿Quién es?
0: Sí, Burhan. ¿Te acuerdas el de la novela, el
4: turco? Sí, claro.
0: El turco Burhan, sí. El mío todavía no le elegí. ¿Tenés alguno para sugerir que...? Ah, varios de ese gato. Ay, sí, qué mira.
4: Dumbo, pero no puede ser un animalito, no.
0: Hoy es el día del elefante, Prato. Más respeto, por favor.
4: Ah, claro. Elefante, bueno, feliz día, Dumbo.
0: Bueno. ¿Puedo decir Dumbo por qué?
4: ¿Ah?
0: ¿Por qué Dumbo sería Dumbo? ¿Por qué?
5: Ah,
0: ¿solamente por las orejas?
4: Y sí, ¿por qué va a ser?
0: No, porque el elefante tiene muchas condiciones.
4: Sí, tiene trompa, por ejemplo. Pero no tiene una nariz tan grande.
0: Y vive muchos años.
4: También.
0: Y es grandote.
4: Sí, también.
0: Sí, tiene muchas condiciones.
4: Sí,
0: bueno,
4: sí.
0: No importa, no nos vayamos de tema. Yo les voy a contar cómo fue mi salida de acá. Lo pensaba poner en el libro esto, pero les voy a adelantar un capítulo.
6: Y no sé por qué te dicen Dumbo, la verdad.
0: Yo estaba acá en Radio Popular, hacía dos programas, de 12 a 15 los populares,
4: sí.
0: De 20 a 24 carrusel, de lunes a sábado, todos los días, lunes a sábado. En ese momento había musicalizador en la radio, un musicalizador, o varios musicalizadores, teníamos planilla de música, venía la planilla de música... Se tenía que respetar la planilla de música, etcétera, etcétera. Entre tantas cosas que estaban marcadas en la programación de la radio. Bueno, yo llevaba mucho tiempo ya haciendo lo mismo. 4 años llevaba haciendo lo mismo. Entonces un día fui y le planteé a Mario que quería ampliar un poquito más la música, estar un poquito más liberado en otros aspectos para hacer un programa... Que, bueno, varias cositas que quería hacer. Mario me dijo en ese momento, como dueño y director de la radio, no.
4: No se puede.
0: No se puede.
3: Esto no es para caliente.
0: El estilo de la radio es así, la radio es así, así, así. Así. Sí. Bueno, pasó un tiempito, fui de vuelta. Le digo, mira,
4: insistido el nombre.
0: Sí, 7 horas todos los días lo mismo, viste, ya era todo lo mismo, ya era medio. Ya me canso, popularcito, me hartó 7 horas con ese muñeco al lado, no. Pero si también lo tenés al Negro Videla, porque estaba el Negro Videla.
4: Claro, también. Sí,
0: sí, también, ¿no? Y Juan Carlos Romántico, no, sí, también, pero... Bueno, varios personajes que teníamos en la mesa. Me dice, Mario, mira, esto es así. Nos manejamos así. Si te gusta, bien. Y si no, me abrió las dos manos así como diciendo... Y me hizo esta cara, ¿viste? Como dice, y si no... Juntó los hombros con la cabeza.
4: Sí.
0: Y si no, vos sabrás qué hacer. Bueno, salí de la radio, lo pensé, ¿qué hago? No tenía ninguna propuesta de ninguna radio. Había tenido un par de años antes, por allá por el 95, una vez, una reunión con Emeterio Farías, que sí me había tentado Emeterio para ir a hacer la mañana de Radio Suquía. Pero no llegamos a un acuerdo en el 95. Pero yo confiaba que si iba a hablarlo de Emeterio, me iba a decir que sí. Fui una tarde al correo, mandé el telegrama como debe ser.
4: Claro.
0: Porque hay que mandar un telegrama 30 días antes de renunciar. Eso yo no sé si se hace ahora. Pero es el famoso telegrama, el preaviso, ¿no? ¿No es un preaviso? ¿Como un aviso?
4: No, eso te lo tiene que mandar la empresa. El preaviso es el que te manda la empresa cuando te despide.
0: Y pero cuando uno manda la renuncia.
4: Manda
0: también
4: la renuncia.
0: Vos tenés que mandar con 30 días de anticipación, sí, claro, la renuncia. Sí. Cuando estás en blanco. Fui al correo, no sabía ni redactar la renuncia. Me ayudó un chico ahí de correo. Y me conoció. ¿Qué vas a renunciar a la radio? Me dice el vago de correo. Sí. Pone ahí. ¿Estás seguro? Pero pone ahí. Le digo, dale. Bueno. Mandé el telegrama. Llegó y nomás. Me acuerdo patente que estaba haciendo el programa la noche. Se asoma el director, Carlos Molina. Abre la puerta y me dice, ¿vos mandaste un telegrama de renuncia? Sí. ¿Estás seguro? Sí. Bueno. Chao. Chao.
4: Que te vaya bien. Adiós.
0: No se habló más del tema. Me despedía a fines de octubre. Antes de que se cumpliera ese plazo, la radio LB3 festeja en octubre cumpleaños. En esa época, todos los años, la radio hacía una gran fiesta.
4: Sí, claro.
0: Ese año se hizo esa fiesta, ¿sabes dónde?
4: ¿Dónde?
0: En Estáquel. Estáquel de la Rafael Núñez.
4: Rafael Núñez, sí, sí. Un salón de fiesta.
0: Salón de fiesta.
4: Muy conocido.
0: Se hizo la fiesta. Sí, sí. Ese día estaba en el medio de la fiesta, qué sé yo, había regalos, sorteos, estaba todo el mundo emborrachado.
4: ¡Ah, estaban todos!
0: En un momento Pereira agarra el micrófono.
7: Mario Pereira le dijo a Titi, canta el príncipe Germain, vuela, vuela.
0: Y más o menos. No me dijo vuela, vuela, pero me dijo, si querés, mira, esto es así. Claro. Si te gusta, bien, y si no... No. Eso fue en la reunión privada. En el estáquel esa noche agarró el micrófono. Me parece que se jubilaba alguien también. Éramos dos. Nos dio la despedida. Dijo, bueno, queremos decirle que hoy es también. Queremos saludar al Titi Chabatón. Y no me acuerdo quién más era. Que
7: buena,
0: ya
7: buena.
0: No van a estar más con nosotros. Yo no le había dicho a nadie. Pereira agarró el micrófono. Me vinieron 3 o 4. Me dijeron, ¿qué te vas?
7: Yeah.
0: Sí, me voy. Bueno, pero fue en 3 o 4 nomás. El resto siguieron todos hinchando.
4: Tantos chochos,
0: ¿no? me despidió a Inestakel por el micrófono. Se nos va el Titi. Mucha suerte, Titi Chabatoni. Y no sé quién más era. Bueno. Estaba terminando octubre. Me llama Carlos Molina, director de la radio. Me dice, mira, para que ustedes vean cómo fue la salida, ¿no? No hemos conseguido todavía reemplazante para vos, nos podés aguantar un mes más, no hay ningún problema.
4: Claro.
0: Aguantamos un mes más, seguí trabajando un mes más. Llegó el 30 de noviembre, creo que fue el último día de noviembre. No dije nada que me iba. Y el último programa, que fue un sábado, me acuerdo, solamente atiné a decir, cuando me despedí a las 3 de la tarde, gracias y nos encontraremos en algún otro momento. Nada. No dije que me iba, no dije ni dónde me iba, ni nada. No tenía nada. A partir de ese momento lo llamé Meterio. Nos pusimos rápidamente de acuerdo con el Meterio y arrancamos en febrero del 99 en Radio Suquía. Esa fue mi salida de acá. Para aquellos que dicen, bueno, Mario Pereira se enojó, qué sé yo, nunca me dijo nada a mí.
4: Claro.
0: Y después, al cabo de un tiempo, el mismo Carlos María Molina me llama por teléfono. Mario quiere hablar con vos. ¿Cómo no? Ningún problema.
2: Chabatón
0: y Blanquita, pero la... Nos citamos con Mario. El hotel que está en el Dino, de Ruta 20, hay un hotel ahí. Hay un hotel ahí.
4: Dino de Ruta 20.
0: En el... Sí, Supermami de Ruta, que ahora se llama, no sé cómo se llama, el de Ruta 20, el de Rodríguez Busto.
4: El Orfeo Suite.
0: Sí, el Orfeo Suite. Ahí había como salas de reunión. Llego, me le digo, el señor Mario Pereira, sí, lo está esperando allá en aquella... Llego, estaba el señor Mario Pereira. Hola Mario, hola nene, ¿cómo estás?
2: El Titi es un perro verde.
0: Sí, ahí me dijo, perro verde, qué sé yo. Mira, queremos que vuelvas a hacer la mañana. Y rápidamente nos pusimos de acuerdo con Mario Pereira. Cosa que no sucedió con otros que se fueron. Para que vean ustedes si realmente estaba enojado o no estaba enojado. Hubo mucha gente que se fue de acá. Y no sé si los volvió a llamar Mario.
4: Cierto.
0: Para los que andan diciendo, viste, del enojo y todo eso. ¡Traición! Sí, los cuernos.
4: ¿Cómo?
0: Los cuernos, no decía un oyente, recién le pusiste los cuernos.
4: Sí, le pusiste,
0: no,
4: sí.
0: No. Las cosas son como tienen que ser, papá. Ahí les expliqué paso a paso cómo debe irse alguien de un lugar. Para que después te vuelvan a llamar.
4: Muy bien.
0: Para dejar las puertas abiertas. Porque hubo otros que no.
4: ¿No qué?
0: Nunca más.
4: ¿Ah, no?
0: Nunca más oíste tú hablar de mí.
2: El primero, uno de... El
0: y mira que golpearon.
4: ¿Ah, sí?
0: Hubo algunos que golpearon. Hay algunos que no sé los que están acá en la obra, porque viste que acá cuando estamos en obra, ¡pa!
4: Todavía están golpeando.
0: Rompiendo el ladrillo. Y otra cosita más voy a aprovechar. Para el sábelo todo... Para el sábelo todo.
4: ¿Cómo?
0: Para el sábelo todo.
4: ¿Quién es?
0: ¡El sábelo todo! ¡Ludo!
4: ¿Quién es?
0: ¡El sábelo todo!
4: ¿Qué sé yo quién
0: pero,
4: es?
0: Pero, el sábelo todo. Yo en Belleville era relator de fútbol.
4: Sí.
0: Periodista deportivo.
4: Sí.
0: Y conductor de programas de radio.
4: Ajá.
0: Sobre todo musicales.
4: Sí. Siempre los he contado acá, sí.
0: A la tarde y a la noche. Hacía las tres tareas.
4: Uh-huh.
0: Era conductor de radio de programas de música, relator de fútbol los fines de semana y periodista deportivo en la semana en la tira deportiva también. Y hacía programas de música en la radio de Belleville. ¡Para él, sábelo todo! El...
4: ¿Quién es?
0: Sábelo todo.
4: ¿Quién es?
0: Sábelo todo. Y en el cassette que mi amigo Horacio Castro, operador de LB3, trae acá mío,
4: ajá,
0: donde me escuchan y me llaman,
4: sí,
0: de un lado traía los goles míos relatados en la Liga Belvillense,
4: sí,
0: y del otro lado de ese cassette traía una grabación de los programas de radio que yo hacía allá de música.
4: Mira.
0: Les he adelantado gran parte de mi libro. próximamente en todas las librerías
2: del mundo. El Tití Chabatón, el primero de todo, el Tití Chabatón.
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0: El gran Giancarlos.
1: ¿Cómo que vos te
0: chavatón y se hacía todo eso en Belleville? ¿Cuándo trabajabas en el campo? ¿O el día tuyo duraba 48 horas en el que no era, no dormía? No dormía. Era todo 24-7, así estaba todo el día, estaba sin dormir.
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5: Está cortada totalmente a la altura de Lima, está cortada hasta Olmos. No dejan pasar ni siquiera caminando. Está la gente de explosivos, hay un gran operativo de la policía.
0: Sí, se ha activado un protocolo antibombas en la sinagoga que está en la calle Alvear, repetimos, entre Lima y Avenida Olmos.
5: Así es.
0: Ya no se puede circular por allí, ni siquiera caminando.
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18: El Titi es un perro verde.
19: Era seca nuca de Mario Pereira, el Titi.
0: No, no, Mario no permitía esas cosas, no.
19: Era seca nuca de Mario Pereira.
0: No, Mario se secaba bien solito, se secaba Mario. No, no, no, no, no, no, no, no, no, no. Había unos cuantos que querían ser,
5: Sí,
0: pero le querían secar la nuca, la frente, había un montón que estaban dispuestos a hacer eso. Pero no, no, Mario, no, no, no. Tito, soy Hernán, espectacular. Yo sí me acuerdo porque siempre te escuché, y más a la noche cuando hacías carrusel. Yo volvía del colegio y ponía el popu loco para escucharte. Grababa los temas en un cassette. Pero conta bien por qué te volvió a llamar Marito, porque lo estabas cagando a palo en las mediciones, dice. No. Oh, pero no puedo adelantar tanto mi libro.
5: Y no, claro. No. Estás spoileando
0: tu libro. Lo último que cuento.
1: ¡Allí está!
0: Lo último. Cuando yo arranco a la mañana, nos ponemos de acuerdo con Emeterio, y me dice Emeterio: ¡Tito! ¡Lo tenemos que cagar a palo a todos, Tito! Bueno, digo, vamos a intentar. Y arrancamos la mañana. Me presenta el operador que estaba a la mañana en ese momento en Radio Suquía. Le dice: Chipi, le digo, vos sabés que yo voy con Popularcito, pero necesitamos un operador. Vení, Tito. Te lo voy a presentar. Este Hola, es el Gastón. Operador.
5: Mejor.
20: Hola, Gastón.
0: ¿Cómo se llama? Le digo, pero decime cómo se llama para saludarlo, ¿viste? Porque si no. Claro. Se llama Gastón Rearte.
21: Se hace el pelotudo.
0: ¡Gastón! ¡Acá está Tito!
20: Hola, Gastón.
0: Y lo miré yo, viste, así, le digo: ¡Ah, va! Matadura la pelea. Con esto le vamos a salir.
22: Pero mírelo, el notario.
0: Con esto vamos a salir a jugar el partido.
22: Pero mírelo, el notario.
0: Me miró Popularcito, estábamos con Popularcito.
5: Sí.
0: Nos miramos con Popularcito, como diciendo: ¡Uy, Popularcito me miró! ¡Sí! ¿Viste cómo era Popularcito? ¿Y si nos volvemos? No, le digo, ya está.
5: Tarde.
0: Y arranca. Llega, yo estuve creo que 8 años en su vida. Llega la primera medición de audiencia. Me llama Faria.
5: ¿Y?
0: ¡Tito! Llegaron las mediciones de audiencia.
5: ¿Y?
0: ¿Y? Digo yo, ¿y?
5: Claro.
0: Te caga palo el negro moreno. Dice. No estábamos. Primer año no estábamos bien.
23: No.
0: Primer año estaba Mario Pereira, primero Lejos, segundo el Negro Moreno, y tercero veníamos nosotros, no sé si tercero o cuarto. Veníamos nosotros, pero lejos. Bueno, le digo a Meterio: aguantame un año más.
5: Claro.
0: Bueno, pasa otro año. Tito, llegaron las mediciones de audiencia de radio. Te sigue cagando palo, Nero Moreno. Seguía Pereira primero, Nero Moreno segundo. La cadena 100, estaba la 100, no la cadena 100. La
5: 100.5.
0: La 100.5. Estaba también la cadena 100, y veníamos nosotros como sexto, séptimo. Sí, séptimo, estábamos la mañana. Bueno, un año más. Un año más. Mira, Coso, ¿cuánto tuvo para ascender? Le digo.
5: ¿Quién?
0: Bueno, un año más. Tercera medición de audiencia.
5: ¿Y?
0: Tito. Llegaron las mediciones de audiencia.
5: Así dijo.
0: Al tercer año ya.
5: Ya estaba resignado.
0: Era con poco ánimo. Tito. Llegaron las mediciones de audiencia, Tito. ¿Y? Te siguen cagando a todo, Tito. Veníamos como séptimo, ¿verdad? Bueno, el último, el cuarto año.
5: Vamos que agarramos.
0: Cuarto año, Tito. Sí, ya sé, le digo. Ya, ahora fui yo. Llegaron las mediciones de audiencia, le digo. Oh, pero vení. Ya habíamos subido un poco.
5: Ya está mejor la cosa.
0: Qué lindo, esto da para esperar un año más, Tito.
5: Sí.
0: Bueno, pero un año más.
5: Wow.
0: Quinta medición. Ya estábamos ahí tercero. Ya estábamos tercero con la quinta medición. Creo que en la sexta medición ya estábamos. Ya estábamos ahí. Era una de esos. Ya con Mario directamente. Ya le ganábamos al negro, todo. Ya era con Mario la cosa. El Tito, ¿sabes cómo estaba? ¡Ah, botita, venga! ¿Sabes cómo hace Tito? Vamos a hacer unos afiches y vamos a empapetar. ¿Te acuerdas?
5: ¿Sí?
0: Tiro con unos, no sé, 5.000 afiches en curva grande. Oh. Y sale a la cara de Chabatón y por todo, ¿no? Levantó el teléfono Mario.
1: Y bueno, ahí le tuve que decir, ¡Tito!
5: Sí.
1: Le dije yo, claro. ¡Tito! ¿Qué? Me dice, y bueno,
5: me voy.
1: Lamentablemente en una posición de acuerdo. Y los negocios son así, y bueno. ¿Qué te reír, Riarte? No, los afiches estaban, pero bueno, le digo, mira, métele, tengo esta posibilidad de, así como un día me fui de allá, para que tengo esta posibilidad. Este, no, bueno, qué sé yo, parece muy bien, me dijo Meterio. Este, ¿qué le vas? Son decisiones.
5: Y sí,
1: y son decisiones. Le ha pasado hoy con los artistas musicales, que algunas veces trabajan con él, otras veces no. Bueno, son decisiones, ¿qué le vas? Así fue. Basta, loco. No cuento más porque si no, Netflix no va a comprar ni vos.
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1: Policía de Córdoba desplegó este miércoles un mega operativo con múltiples allanamientos en distintos barrios de la capital provincial en el marco de investigaciones por robos, lesiones y hechos cometidos con armas de fuego. Uno de los procedimientos dejó como saldo la detención de un hombre de 38 años y una mujer de 44, acusados de participar en el violento robo domiciliario sufrido por una pareja de jubilados en barrio San Salvador el pasado 24 de julio. La detenida, ¿se acuerdan de este hecho?
2: Sí.
1: Jubilados que fueron golpeados.
2: Salvajemente.
1: Salvajemente golpeados el 24 de julio en barrio San Salvador. Bueno, la detenida es madre de una nuera de las víctimas.
2: Consuegro.
1: Madre de una nuera de las víctimas. De acuerdo a las sospechas iniciales, la mujer habría tenido conocimiento de los ahorros que la pareja mantenía en la casa y habría dado el dato a los asaltantes. Sin embargo, se investiga el vínculo que existía entre la aprehendida y los jubilados. Según informó la fuerza, ambos quedaron a disposición de la justicia mientras avanza la investigación para esclarecer el hecho que tuvo como víctimas a los adultos mayores. En paralelo, los investigadores también detuvieron a otro hombre mayor de edad, señalado como presunto autor del asalto a un taxista, perdón, a una taxista de Río Ceballos, quien fue lesionada durante un robo registrado el 29 de julio en barrio Parque Alameda. Sentida y conmovedora carta de Leo Messi tras la muerte de su papá. Leo Messi decidió difundir una sentida carta en sus redes sociales dirigida a su padre Jorge, quien murió el último sábado a los 68 años en Rosario. Leo Messi publicó una foto para compartir la carta, para recordar a su padre Jorge. Una foto donde se lo ve a él juntamente con su papá solamente. Hizo dos publicaciones Leo Messi. Publicó una historia donde dice: quiero agradecer de todo corazón todo el cariño, el respeto y la enorme consideración que tuvieron conmigo y con mi familia en este momento tan doloroso por la partida de mi papá. Gracias por acompañarnos, por cada mensaje, cada gesto y sobre todo por respetar nuestro dolor y nuestra intimidad. Esa fue una publicación que hizo en su historia.
2: Una historia en su cuenta de Instagram, exacto.
1: Pero después publicó la carta.
2: Hizo una publicación
1: muy emotiva. Pa, todavía no puedo creer que te hayas ido. No caigo, o mejor dicho, no quiero caer. Se me hace muy difícil imaginarme que ya no te voy a ver más, que no vamos a hablar más. Sé que estabas sufriendo y que es lo mejor, pero te fuiste muy pronto. Todavía nos quedaba mucho para disfrutar juntos. Tanto me pedías que juegue el último mundial y días antes de empezar fue cuando peor te pusiste. Era la primera vez que no ibas a estar en un torneo, pero mamá me decía que ibas a estar mejor y que ibas a estar bien para poder viajar. Yo te decía que íbamos a llegar a la final. Así podías viajar. Cada vez que terminaba un partido, esperaba y extrañaba tu mensaje. Ahí me di cuenta de que la situación era fea de verdad. Así todo, no dejaba de pensar en llegar lo más lejos posible, para darte tiempo y que vieras un partido. Llegamos a la final. No pudiste estar. Quería ganarla para llevártela y mostrarte una nueva. No pude. Las piernas no me daban más. Esta vez intenté ir contra mi físico, pero no pude. Nunca pude sentirme bien. Cuando llegué, creías que habíamos perdido la final por penales. No pudimos hablar de nada, de todo lo que pasó. No pudiste disfrutar nada. No fuimos campeones, pero no sabes cómo disfrutamos cada partido. Una vez más, tenías razón. Tenía que estar y jugarlo. Te cuento esto porque fue lo único que no pudimos hablar. Todo lo demás ya lo sabes. Hablábamos todos los días. y nos veíamos cuando se podía por mis compromisos. No sé qué voy a hacer sin vos. No sé cómo seguir. Yo solo jugaba al fútbol. Y ahora tengo bastantes dudas de que vas a seguir haciéndolo por mucho tiempo más. Estuviste al lado mío desde el principio. Faltaba tan poquito para el final. ¿Por qué no aguantaste ese poquito más y terminábamos juntos? Sé que tu felicidad era ver bien a tu familia, a tu mujer, a tus hijos. Y sobre todo, sin que se enteren los otros, verme jugar a mí. Desde chiquito siempre fue así. Me llevabas a todos los entrenamientos apenas llegabas de trabajar. A muchos me llevaba mamá, porque vos estabas trabajando. Obviamente, a los partidos no faltabas a uno. ¿Cómo sufrías viéndome y cómo disfrutabas? Aunque nunca me regalabas muchos elogios. Fuiste papá, amigo y representante. Siempre eras la persona que tenías que ser en cada momento y nunca te equivocaste en nada. Más allá de algunos reproches o peleas, siempre tenías razón. Al final, se terminaba dando como vos decías. Te voy a extrañar mucho, pero siempre vas a estar presente. Y sobre todo, en la educación de mis hijos. Porque les enseño y los educo como ustedes lo hicieron conmigo. Descansa en paz. Cuídanos desde arriba como lo hacías acá. Gracias por todo. Te amo, pa. Y un corazón. Debo estar viejo.
2: Fuerte, ¿no?
1: Me emocioné. Sí. Debo estar viejo.
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0: acá estamos con Prato. Acabamos de venir al estudio con Roberto Carlos Prato.
1: El primero, uno de... El Titi Chabatón. El
0: Chabatoni. Ya está. Debe haber entendido, Blanquita, que es Chabatoni.
2: Miren el pelado ese.
0: Toni. Y el pelado, sí, el pelado.
2: Miren el pelado ese.
0: Bueno, 10 de la mañana, seguidas con 42 minutos. Ya tengo que hacer tanda de vuelta, loco. Les he adelantado gran parte de mi libro. Y esto nos ha demorado mucho.
3: Sí.
0: Va a ser largo el libro mío, ¿eh? Va a ser largo. Pregunta a Gastón si él está en el libro. ¿Y Prato vos?
3: Sí.
0: ¡Ah!
3: ¿Va a contar todo?
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3: 8-1, chicos, la temperatura está ahora en Córdoba, ¿eh? 14 la máxima prevista para hoy. Enrique Messi, hermosa historia de Messi, loco, un nudo en la garganta. Lágrimas también. Muy bueno el programa, Titón. Abrazo, dice Enrique. Sí, yo también. Yo tuve que empezar a desviar, por eso me cruzaba, viste, mi viejo, o pensaba, viste, mis hijos, el día de mañana cuando nos toque a nosotros, Prato, sí, sí. Qué sé yo. ¡Ay! Cuando se te cruzan esas cosas, se te viene la lágrima sí, fácil.
4: Sí, sí, sí.
3: Tenía que empezar a desviar la concentración, porque si no, uno afloja, ¿eh? Bah, no sé, yo soy de aflojar. ¿Vos, Prato, sos de aflojar? No.
4: Me conmovió, pero no, bueno, lágrimas, no. Tengo los lagrimales tapas.
3: Sandra, me dice, tengo tu edad, chavatón, y mamá de 6, maravillosos hijos. También me emocioné. Qué hermosa persona nos ha dejado don Jorge, el querido Messi, dice Sandrita. Irma me dice, gracias por acompañarme todos los días, me hizo llorar la carta de Messi, ¿eh? A su papá, bendiciones, soy Irma, fiel oyente. Chinín me dice, Titón, trabajando y todavía con lágrimas en los ojos por esa carta del gran capitán. Escondido porque no dejan escuchar la radio en la fábrica. Qué grande que es Lionel. Y vos, cómo te emocionaste también, Titón. Un abrazo, soy Daniel. Y sí, tenemos que andar desviando la mente porque si no... Difícil. Mientras me dice, Titón, la pucha, se me cayó un lagrimón y se me hizo un nudo en la garganta, Titi. Tomás dice, no sé si estoy viejo o no, pero te juro que se me hizo un nudo en la garganta, loco, con esa carta del Leo. Mira, alguien que no deja su nombre. No estás viejo, Titi, yo también me emocioné. Bueno, sí, también estoy viejo, pero bueno. Alexis, mira, Eduardo, perdón, durísima la carta de Messi, ¿eh? Para su papá. Me hizo emocionar porque es lo mismo que sentimos todos al perder a nuestro ser más querido, estaba Tony. Con seres muy queridos, dice Eduardo. Sí. Pero no sé, a mí me tocó el sábado, yo estaba en Cadena 3 el sábado cuando dimos la noticia de la muerte de Jorge Messi. Sí. Y es como que, mira que no era un tipo que aparecía nunca, era un tipo de perfil bajo.
4: Muy perfil bajo, sí.
3: No aparecía nunca, muy perfil bajo. Pero sin embargo era como que cuando dábamos la noticia o hablábamos de Jorge Messi, de la familia Messi, era como que se me ponía la piel, viste, así de... La verdad que lo sentí.
4: Me parece que la gran mayoría del país le pasó lo mismo.
3: Sí, lo sentí. Y era la muerte del papá de Messi. Pero como que lo sentimos todos. Y ahora esta carta ahí publicada de Leo también. Emocionante. Bueno, listo. Así es la vida, chicos. Hay que seguir. Leo, si estás escuchando, Leo. No te quedes. Y avanza, como siempre lo hiciste.

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1: Sí.
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1: Comienzan hoy los octavos de final de la Copa Argentina. A las 19:15 estarán jugando Atlético Tucumán frente a Independiente. También hay octavos de final de Copa Sudamericana. A las 19, Tigre recibe a Montevideo City Torque. Y también hay octavos de final de Copa Libertadores de América. A las 19, Platense estará jugando frente a Coquimbo Unido.
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0: Es un buen momento, Roberto Bisbene. Sí, va, Pitón, buenos días, excelente programa, ¿eh? Falta solamente Popularcito Loco. Y le rompemos el a todos los demás, dice. Pero falta una palabra acá.
4: Otro programa, ¿eh? Otro programa.
0: Falta una palabra, dice. Falta solamente Popularcito. Y le rompemos el. Hay un espacio ahí. Bueno, a los demás. Abrazo. Pásame la renga, loco, para activar la mañana. No, no vamos a medir tanto a la renga, sino que vamos a acudir al viejo y querido segmento de la mañana para todos, que está desde los comienzos, el 2 al 2. Asiente con la cabeza Daita Radas, como diciendo, sí, siempre lo mismo, ¿no? Y va. Y que le caga. Mire que le caga, Dai. Empezó así el programa y lo mantén. Lo viejo funciona y lo que funciona no se toca. Ahí tiró como dos o tres frases.
1: Sí.
0: Lo viejo funciona es de la película
1: El Eternauta.
0: El Eternauta. Sí. Si te gusta el durazno, bancate la pelusa.
1: Pero eso no tiene que ver con...
0: No, para. Lo viejo funciona, Juan, es del Eternauta.
1: Sí.
0: El éxito, lo que funciona, no se toca. Ah, pensé que era de Wanda Nara esa. No, viste, esa también le ha ido bien.
1: Por sí, eso. Muy bien.
0: Por eso, lo que funciona, no se toca. ¿Y la otra cuál es? Si te gusta... Si te gusta el durazno, bancate la pelusa. ¿Esa de quién es, Gastón? No. Ah, de pelusa.
1: Mira.
0: Si te gusta el durazno, bancate la pelusa y ahí sale cantando pelusa. Sí. Me parece que algo sano va más.
1: Claro.
0: No, si tenemos pase libro acá. Primer tema, este 12 al toque. Lo pidió Rosana. Segundo tema, este 12 al toque. Lo pidió Rodrigo.

0: Este tema me lo están viendo mucho de nuevo. Ha tenido un... no sé si decir resurgimiento el tema. Forma parte de una película, por eso me lo estaban pidiendo. Es más, algunos oyentes me piden que ponga la versión de la película. Hay una película que se llama Proyecto Hail Mary. Proyecto Hail Mary, creo que se llama así, una película. Me parece que está en Prime la película. Me parece, no estoy seguro. Pero bueno, son películas aparentemente muy vistas, muy exitosas. Se llama el Proyecto Hail Mary. Y está protagonizado por Ryan Gosling y Sandra Hüller. Y hay una escena clave, por eso digo, muchos incluso me piden que ponga a la actriz de la película cantando el tema, que es esta, la parte donde Sandra Hüller está ahí en una especie de bar, una cosa así. Están todos chupando cerveza.
1: ¿Cómo? ¿Chupando?
0: Y se ve que hay una cerveza, una Córdoba. Córdoba dorada.
2: ¿Ah, sí? Bueno, gastó un charte.
0: Una Córdoba dorada arriba de la mesa. Bueno, están todos tomando una cerveza, qué sé yo, y Sandra Hüller, protagonista de la película, sube a cantar. Escuchá cómo lo hace. Muchos me piden, ponete la versión de la película, porque esta parte, escuchá.

canta bien. Lo canta bien en vivo, es un karaoke, ¿no? Está claro. En un karaoke, la protagonista de la película. Y típico, en un bar, ¿viste? Cuando llega la parte más linda del tema, saltan todos los borrachos. Senti. Ya.

0: Bueno, sí, yo no voy mucho al bar y a los karaoke, todos esos bares están chupando cerveza, pero me han... Ah, sí, viste, te dije.
1: Sí, viste, te dije.
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5: Che, ¿ha publicado Cristiano Ronaldo Prato? ¿Le ha contestado a Leo Messi por esta carta emotiva?
6: Sí, le ha contestado.
5: ¿Cómo te largas a comer en medio de la tanda? Y ahora
6: pensé que duraba más.
5: No sabe, se largó a comer, en medio de la tanda. ¿Qué está comiendo?
6: La publicación.
5: Está comiendo unas nueces, se ha clavado unas nueces en el medio de la tanda y ahora tiene que hablar Prato. Y anda acomodando las nueces en la boca.
6: Ya está, ya está, ya está.
5: ¿Tragaste?
6: Bien, dale, ahora. La publicación de Messi tiene 351 mil comentarios y 6 millones 300 mil me gusta.
5: Entre los comentarios.
6: Una hora.
5: Le contestó Cristiano Ronaldo.
6: Cristiano Ronaldo, entre uno de los comentarios, entre los tantos comentarios, muchos famosos, pero entre ellos el de Cristiano Ronaldo, un abrazo enorme para ti y los tuyos en estos duros momentos, Leo, mucha fuerza puso Cristiano Ronaldo.
5: Muy bien. Muy bien, porque Cristiano, muy bien.
6: Muy bien.
5: Nahuel me dice, qué peliculón es esa, Chabatoni, tiene de todo. Vale muchísimo la pena, la actuación de Ryan Gosling es muy buena, emotiva, informativa, de lo mejor que vi en ciencia ficción en los últimos tiempos. De película del espacio, es mi segunda favorita después de la obra de arte de Interestelar o Interstellar, no sé cómo será el nombre de la película. Luca me dice, en esa película también ponen un tema de Mercedes Sosa, es verdad. Ponen un tango, ajá, instrumental, y ponen... hay un tema, Gracias a la Vida. Por Mercedes Sosa, se la escucha a Mercedes Sosa. No, no la vi yo, pero se la escucha, tengo entendido que suena. Gracias a la vida, me ha dado tanto.
7: Está saliendo el sol.
5: Guille me dice, Tito, no, ese tema no está. Guille me dice, y menos así canto. Guille dice, Tito, ¿podrías traducir lo que dice ese temazo de la película? Sí, estaba viendo la letra, porque bueno, debe tener que ver con lo que están viviendo ahí en la película los actores. Dice, el tema Signo de los Tiempos de Harry Styles, dice, solo deja de llorar, eso es un signo de los tiempos. Bienvenido al espectáculo final, espero que estés usando tu mejor ropa, no puedes sobornar a la puerta en tu camino al cielo. Te ves muy bien desde aquí abajo, pero no estás realmente bien. Nunca aprendemos, ya hemos estado aquí antes, ¿por qué estamos siempre atrapados y huyendo de las balas? Nunca aprendemos, ya hemos estado aquí antes. ¿Por qué siempre estamos atrapados y huyendo de sus balas? Solo deja de llorar, eso es un signo de los tiempos. Tenemos que escapar de aquí. Solo deja de llorar, todo estará bien. Ellos me dijeron que el final está cerca. Tenemos que escapar de aquí. Solo deja de llorar, disfruta tu vida, cruzando la atmósfera y las cosas que se ven muy bien desde aquí arriba. Recuerda que todo estará bien. Nos podemos encontrar otra vez en algún lugar lejos de aquí. Nunca aprendemos, ya hemos estado aquí antes. ¿Por qué estamos siempre atrapados y huyendo de las balas? Solo deja de llorar, eso es un signo de los tiempos. Tenemos que escapar de aquí, repite muchas veces más. Más o menos todo lo mismo lo que va... Nunca hablamos lo suficiente, debemos abrirnos antes de que todo sea demasiado. ¿Alguna vez vamos a aprender? Ya hemos estado aquí antes. Es solo lo que sabemos. Deja de llorar, mi amor. Eso es un signo de los tiempos. Señoras y señores, esta hora de la mañana para todos se cierra así.
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1: Operan al nene de 2 años atacado por un dogo en Córdoba. Intentan salvarle un ojo. El niño permanece internado en el hospital de niños, donde fue intervenido por las graves lesiones que sufrió en el rostro. Los médicos confirmaron que no corre riesgo de vida. Leo Messi despidió a su padre con una sentida carta y llegan los mensajes de apoyo. David Beckham, Di María, Paredes y otras figuras del fútbol han publicado sus muestras de apoyo. Y bien, el astro rosarino publicó unas palabras dedicadas a su papá Jorge. En las redes apareció el apoyo para el capitán de la albiceleste. Entre ellos apareció el mensaje también de Cristiano Ronaldo, como lo dijo Prato recién, que le envió un sentido mensaje a Leo Messi tras la muerte de su padre. Prato, ¿qué pasa en la calle Alvear? Recordamos que había sido cerrada la calle Alvear entre Lima y Olmos.
2: Ya está habilitado.
1: Ya está habilitada.
2: Terminó el operativo que se puso a disposición después de una amenaza de bomba.
1: Muchas gracias.
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1: Prato.
2: Sí.
1: Ahora va a venir el hit de la semana, sí. Y después va a venir un tema de cuarteto.
2: Sí.
1: ¿Me podés llamar a los chicos que hacen, que filman, que graban, todo acá en la radio?
2: Sí.
1: ¿Qué área es esa, Prato?
2: Audiovisual.
1: Ah, pues yo conozco el área grande, el área chica.
2: Sí.
1: Yo, lo mío es el fútbol, nada
2: claro,
1: más.
2: No. Sí, sí.
1: Ya lo dijo el célebre pensador. Vino como periodista deportivo.
2: Dice. Claro, sí, sí.
1: Nada más, ¿eh? No había eso. Ya lo dijo el célebre. El área de audiovisuales.
2: Sí.
1: ¿Los podés llamar a los chicos que vengan?
2: ¿Para qué?
1: Porque tengo un mensaje acá, ¿no?
2: Ajá.
1: Que tiene que ver con el Turco Genesir y todos estos cambios que ha habido en la radio últimamente.
2: Sí.
1: Vamos a escuchar estos dos temas.
2: Sí.
1: Y después, para que... Vamos a hacer un vivo. ¿En el Instagram de la radio?
2: Sí.
1: Instagram de la radio.
2: Bien.
1: Para que la gente vaya, prestando atención. Quiero hacer un vivo y les quiero mostrar algo. Para que la gente no hable
2: al... ¿Al qué?
1: Vicio.
2: Ah, vicio.
1: Para que la gente no hable al vicio.
2: Sí, sí.
1: Casi me sale la P, pero no al vicio, al vicio.
4: Vamos, gordo. Que
2: se... Salud para mi amigo Agustín.
1: Tengo un
2: Agustín
1: mensaje vicio. Acá. Tengo un mensaje acá.
2: Sí.
1: Y le voy a contestar. Y le voy a mostrar. No solo contestar, sino mostrar.
2: Ajá.
1: A los oyentes que me están mandando mensajes con esta historia del
5: vivo?
1: Turco Genesí, los cambios en la radio, etcétera, etcétera, etcétera.
2: ¿Y qué le va a mostrar?
1: No solo que le voy a contestar, sino que le voy a mostrar.
2: ¿Qué le va a mostrar?
1: Y yo cuando muestro, muestro, ¿eh?
2: Epa.
1: Quiero que se vea todo.
2: ¿Qué le va a mostrar?
1: Por eso llámame los chicos de audiovisual.
2: Ya.
1: Vamos a escuchar estos dos temas ahora,
2: sí.
1: Y hacemos un vivo,
2: sí.
1: En el Instagram de la Pop.
2: ¿Pero qué le va a mostrar?
1: Ya volvemos.

0: la reina de la mente. Tengo un mensaje acá para tú.
1: Sí, ¿qué dice?
0: Un oyente que dice: Chava, Tony, con todos los cambios que hay en la popular.
1: Sí.
0: Y en la cadena 3.
1: Sí.
0: Y ahora que estabas hablando con el turco. Y esa supuesta buena. Pon él, supuesta buena onda.
1: Sí.
0: Supuesta buena onda.
1: Sí, poco creíble, sí.
0: Supuesta buena onda con el turco. Dije: Ya tenés tu WhatsApp.
1: Sí.
0: ¿Qué más vas a pedir ahora, Chavatoni, para estar igual que el turco?
1: Apa.
0: ¿Sabes qué pedí para tú?
1: ¿Qué pediste?
0: Quiero un estudio igual que el del turco. Se reí, boludo. Se reí.
1: Quiero un estudio igual que el del turco.
0: ¿Viste lo que es el estudio turco?
2: ¿Cómo te gusta?
1: Una pantalla de 1548 pulgadas.
0: ¿Viste lo que es el estudio turco?
1: Es una cosa impresionante.
0: No sé si el mío va a estar a la altura del turco.
1: Sí.
0: Porque labura mucha gente en Palma del Turco. Es un estudio más grande.
1: Sí, ¿para qué no?
0: El estudio del Turco es un estudio más grande, labura mucha gente.
1: Son un montón.
0: Pero para el muchacho este que está mandando el mensaje.
1: Sí.
0: Que dice: Pedí, Chavatoni, pedí.
1: Sí.
0: Ahora, estamos transmitiendo en vivo. Les voy a mostrar. Van a escuchar los oyentes. Y si quieren ver, vean en el Instagram de la radio. Les voy a mostrar ya mismo. Me están haciendo el estudio. Me están haciendo el estudio.
1: ¿Quién te van a hacer el estudio a vos?
2: ¿Cómo te gusta el puterío, Chavatoni, eh?
0: Me están haciendo el estudio.
1: ¿Que vos pediste un estudio y te lo están haciendo para vos?
0: ¿Le pusieron WhatsApp al turco?
1: Sí.
0: ¿Qué pedí yo?
1: WhatsApp.
0: ¿Tenemos WhatsApp?
1: Tenemos WhatsApp. Bien.
0: ¿Le hicieron estudio nuevo al turco?
1: Sí, claro, tiene estudio nuevo.
0: Grande el estudio, porque trabaja mucha gente.
1: Sí.
0: El turco trabaja mucha gente. Van artistas en vivo.
1: Sí.
0: Al estudio.
1: Sí,
0: es mucho más grande.
1: Sí.
0: Capaz que el mío más chico. Pero igual.
1: El mío.
0: El mío.
1: El tuyo.
0: Ese es del turco, el otro es mío. El mío. A todos los que están viendo en este momento a través de YouTube. ¿Y en Instagram de la radio?
1: Sí.
0: ¿Tírame un temita más?
1: Sí.
0: Y les voy a mostrar el estudio que me están haciendo.

0: Bombón asesino de los Palmeras, señoras y señores.
1: Che, ¿estamos en vivo? Venga, dame un mazo. Ya hemos conseguido el número de WhatsApp. Vení, venga, estamos. No. Al turco le pusieron WhatsApp.
2: Sí.
1: Muy bien. ¿Al turco le hicieron un estudio nuevo?
2: ¿Usted qué pidió?
1: Un estudio nuevo. Y me lo están haciendo. Y se lo voy a mostrar.
3: Escucha, el turco Paolo Frioso.
1: Mañana tiene sushi para todo. ¡Frioso para el turco! ¡Frioso! ¡Sushi! Les voy a traer el turco. No, bueno, el estudio. No, no. ¿Se puede, Sete? ¿Se puede?
4: Mirá. Acá va a estar Gastón Reartes. Están armando los chicos. Ya están. Mirá. Esta va a ser la nueva cabina de Gastón Reartes. Acá está. Mirá que consolito. Mira. Están trabajando los chicos.
5: ¿Qué va a ser para vos, eh?
6: Este un estudio de próstata le pueden hacer, Titi.
1: Este estudio lo están haciendo para mí.
5: ¿Para vos?
1: No, para mí.
5: Estamos gastando mucho.
1: Y vení, ahora te voy a mostrar el estudio donde vos estás con Prato.
6: Un estudio de próstata le pueden hacer, Titi.
1: Mirá cómo trabaja. ¿Para cuándo lo querés? Me dijo, mira.
7: ¿Dónde anda, ladrillito?
1: ¿Qué te sientes? ¿Le tenemos batería?
7: Sí.
1: ¿Llegamos a ver qué?
7: Sí.
1: Mira, voy a enfocar el techo. Mira las luces, los tarros. Los tachos se llaman eso, ¿no? ¿Se llaman tachos? Siempre se llaman tachos. Aquí es un estudio de televisión con esos tachos. Mira. Mirá la pantalla, mirá la tele, mirá. Este estudio es un poquito más chiquito que el turco. Pero bueno, porque el turco tiene que ser el estudio mayor de la cadena 3, es más grande. Tiene mucha gente, todo. Nosotros vamos a estar comprando acá, en este estudio. Se está especialmente para los pobres.
7: ¿Dónde anda, ladrillito?
1: Pero así como decía, ¿qué más, chavartón? Ladrillito está saltando. Es para la gente. ¿Qué más, chavatoni? ¿Tenés el WhatsApp?
6: Un estudio de próstata le pueden hacer.

0: Diciendo acá lo estoy, se cortaba mucho, ¿no?
1: Se cortaba mucho. No sé si se cortaba la... ¿Cómo? La señal mía hablando al aire. No la señal de la transmisión de Instagram ni de YouTube. Eso se siguió, tratar gente que estaba viendo por sí. YouTube y por Instagram siguió. La señal del equipito mío acá, que yo fui transmitiendo al aire, acá me dice, Titón, el estudio es tuyo, la promesa de la cancha de Talleres, dice, es la misma. Seguí participando, chavo Tony. No, el estudio lo mostramos. Sí. Si el estudio lo mostramos, eso lo pueden ver, eso va a quedar. Eso va a quedar reflejado en las redes sociales de la radio. Para todos aquellos que no vieron el vivo del Instagram o de YouTube, van a poder ver cómo está el estudio que. La semana que viene, dijo Juancito.
2: Sí.
1: Que ya va a estar ese estudio. Bueno, muy pronto. Estudio totalmente nuevo, señoras y señores. Una

0: las redes sociales todo el video completo para que vean los estudios nuevos que se continúan haciendo, porque esto es... Está el estudio donde está transmitiendo el Turco. Ahora viene este que vamos a estar nosotros ahí en la mañana con y toda la programación de la Popo, creo. No sé cómo va a ser eso. Y después se van a... Este, creo que este estudio se remodela también, el que estamos ahora. Y el estudio viejo de la cadena 3 sí. se tumba todo sí. y se hace todo nuevo.
1: Sí, sí.
0: No, qué prato.
1: Sí. ¿Estás emocionado? ¿Qué te pasa?
0: Trae un porro. Digo, ¿cómo? Un jarrón de agua. Jarrón de agua. Cuarteto.
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0: Bueno, chicos, cerramos. Pacha Melletito transmite y sería el mejor streaming de la Argentina, chicos.
11: De decir, prato.
1: ¿Vos decís con estas caras?
11: ¿Le metemos el streaming o no le metemos el streaming?
1: Ya no tengo problema.
11: Bueno, ¿tenés problema, prato? Mira que si hacemos streaming nos tenemos que vestir bien, nos tenemos que maquillar, tenemos que peinarnos.
1: ¿Qué me voy a peinar yo?
11: No hace falta, dice la edad. Claro, ella porque tiene 25 años. Claro, tiene 25 años la edad y no sé cuánto tiene la edad, pero tiene la 23, 24.

4, 5 años tiene la DAI. No hace falta, dice la DAI. ¿Cuánto? Ya quisiera, dice la DAI, tiene 25. Che, chicos, busqué el tema ese. Tiki, tiki, tiki, tiki, tiki, tiki, tiki, tiki. Me salen como 20 versiones, loco. ¿Cuál es la que pasan ustedes? La GR. La versión GR, señores. GR Evento es la que pasamos nosotros.

0: El Andrés, mi gin tonic, en la mañana para todos. Dame una, Roberto Carlos, dame una. ¿Te gustó, Roberto Carlos, el estudio que te estoy armando o no?
1: Sí, muy bien.
0: Estoy armando y le digo un par de indicaciones, le digo, mira, a Prato, ponelo acá. Esta va a ser la silla de Prato, este va a ser el lugar de Prato.
1: ¿Lo hicieron a gusto y medida tuyo?
0: No sé, pero yo les digo.
1: Mira.
0: Yo les digo, mira esto.
1: ¿Y te hacen caso?
0: No sé, pero yo les digo. Dame una, Roberto Carlos, dame una.
1: Lucra subió un video anoche en las redes sociales. No, pero sí. Porque subió un videito anoche y dijo en el video: quiero aclarar que no ando desacatado. Ando con los desacatados. Y presentó el próximo tema. Tema nuevo con los desacatados que va a estar disponible mañana. ¿Sabes cómo se llama el tema?
0: ¿Cómo?
1: Ya sufrí por amor.
0: Y sí. El otro día largó la Tuli, todos a analizar el tema de la Tuli. Largó la Joaquín, todos a analizar. ¿Qué va a pasar mañana?
1: Y
0: todos
1: a
0: analizar la letra del tema.
1: En su Instagram subió, junto a los desacatados, subió un pedacito del tema. Cuando presenta y dice lo que dije recién, ando con los desacatados y se lo ve con Joaco, con Fer, y cantan, pero muy, muy chiquito, un pedacito.
0: Muchas gracias a toda la gente que está escuchándonos a través de YouTube, ¿eh? Martín dice: quiero escuchar la parte cuando el Titi leyó la carta de Messi, pero solo se puede volver hasta las 11 horas. ¿Pasó algo? Ah, capaz que se cortó y ya no se puede volver más para atrás. Se cortó YouTube, capaz no se puede volver. No sé si los chicos lo van a subir a eso, cuando leímos la carta que publicó Leo Messi, para aquel que se la perdió y quiere escucharla como la leímos nosotros. Bueno, a lo mejor los chicos de audiovisuales lo suben a las redes sociales de la POM. Ayer, por ejemplo, creo que subieron cuando recordé el tema Renegado de la Mora. Hicieron un corte acá y subieron eso, así que a lo mejor los chicos lo vuelven a cortan. Lo único que les pido, por favor, no lo editen, que sea así con las pausas, que sea así de largo, como está la carta. Porque muchas veces editan y queda todo tan empalmado.
1: No tiene silencio, no tiene claro.
0: Claro, le pido por favor que sí. Aunque sea largo, no importa si es largo, pero que se mantenga original. Bueno, yo pido, Prato.
1: Sí,
0: a los del estudio le pedí, qué sé yo. Yo pido, después qué sé yo.
1: Pedí, tío.
0: Ayer, cuando yo recorrí el ranking de 1996, en el aniversario de la Popu, hicieron un corte de la presentación mía del Renegado. Hicieron un corte de la presentación mía del Renegado.

0: del 8 de agosto del 97. Tercer aniversario de la Popu. ¿Sabes cuál era el tema que estaba número uno?
1: ¿Cuál era?
0: En el ranking de los populares.
1: ¿Cuál era?
0: Nale Arro, Chabatani.
1: ¿Ah, no?
0: Nale Arro. Este era el tema que estaba número uno.
1: Sí.
0: Hace 29 años. Tercer aniversario de la Popu. Lo más pedido en los populares, el programa que era específicamente de cuarteto, al mediodía. Esa semana, este era el más pedido. Para. Para que te lo largo bien. Ya se dieron cuenta, ¿no?
1: Sí.
2: ¿Qué pasó? ¿Qué pasó?
0: Y porque estaba acá empezado, boludo. Porque quería, porque ese disco, ¿sabes cómo arrancaba ese disco?
1: ¿Cómo?
0: Ese disco arrancaba así, escuchá.
3: Corría el año 1930 cuando cuatro individuos de alta peligrosidad en el bajo mundo de la música deciden abrirse de una banda de larga trayectoria para formar su propia banda. Moyano, alias El Oso. Brizuela, alias La Pepa. De Piano, alias El Conejo. Y Miranda, alias El Pulpo. No conformes con este cuarteto, creyeron conveniente incorporar a un quinto, González, alias El Titán, y a 10 integrantes más para hacer aún más poderosa esta organización. Por ese entonces, incursionaron en la música foxtrot con gran repercusión entre los miembros de la alta sociedad, así como entre los habitantes de los suburbios. Lo que ellos nunca imaginaron es que en la década de los 90 aparecerían en la ciudad de Córdoba sus descendientes, imponiendo una música más moderna y de avanzada, pero con el mismo éxito de la barra de siempre.
0: Ese era uno de los temas de difusión. El que arrancaba el disco.
1: Sí.
0: Ese era el que había que poner.
1: Claro. ¿Y qué hizo Chabatoni?
0: ¿Pero qué hizo Chabatoni? No. Chabatoni, cuando me invitaron a escuchar el disco en la casa de la Pepa, estábamos todos, comimos un asadazo tremendo, nos hicieron escuchar el disco. Yo ya ahí había parado la oreja, porque yo cuando paro la oreja, Prato, cuando yo paro la oreja...
1: Le volteaste la casa a la Pepa.
0: Cuando paro la oreja, la paro, ¿eh?
1: Ah, sí.
0: Yo la paro cuando paro la oreja. Ya había parado la oreja en este tema. Por eso la Pepa dice, no le roche, tenés...

0: Alguien me dice por acá, Titón, en esa época creo que estaba de moda deportes en el recuerdo de Tinelli. Por eso hicieron esa introducción en la barra. Tienen un video también, ¿no? Claro,
1: habían hecho
0: un
1: video.
0: Sí. Corría el año 1930. ¿Te acuerdas que hacían?
1: Estaba en blanco y negro.
0: Claro, que hacían el sketch ese Pablo y Pacho.
1: Exacto.
0: Hacían el año 1930. Hacían todo ese relato así, con ese estilo. Y bueno, los chicos de la barra lo adaptaron. Bueno, mucho mensaje de la gente, loco, ¿eh? Mi amigo el Churro Crudo.
1: Sí.
0: Más conocido como Héctor Grande. Sí. Churro Crudo. Se llama Churro Crudo.
1: No.
0: ¿De apodo Héctor Grande?
1: No, al revés.
0: Ah, que así que lo se llama Héctor Grande.
1: Claro.
0: Churro Crudo se llama. Bueno. Dice Titi, querido. Seguro vas a comentar también en el libro, seguramente.
1: Ah, sí.
0: El libro.
1: Sí, sí.
0: De mi vida, toda mi vida. Toda. Toda. El día, voy a contar el día que debuté.
1: ¿Eh?
0: Voy. Pero este plato no escucha, no sé qué le pasa. Voy a contar el día que debuté.
1: Seguro, ¿no? ¿Estás seguro que vas a contar el día que debutaste?
0: Tenía, cuando debuté tenía... Yo tengo que sacar bien la cuenta.
1: Ajá.
0: ¿Cuántos años tenía cuando debuté? Pero sí, también lo voy a contar. Sí. Y fue... En un lugar descampado, porque...
1: ¿Cómo?
0: Y se dio así, que eran épocas. Un lugar descampado.
1: ¿Cómo?
0: Saliendo de la ciudad, de Belville.
1: ¿Cómo?
0: Porque la radio estaba saliendo.
1: ¡Ah! En la radio. El debut radial. Claro, sí, claro. Sí.
0: Bueno, claro. Voy a contar en mi libro. Y el Churro Crudo, que me conoce de años, de Belville, sí. El Churro, dice: me imagino que vas a contar cuando llevaste un caseta LB2 con relatos de fútbol. Y Brizuela me dijo: como ese relator tengo un montón. El Churro me trajo un cassette. Yo no relataba fútbol todavía.
1: Sí.
0: Pero si me pongo a contar historias se me va todo
1: el programa.
0: El Churro Crudo, una vez, yo relataba para mí. Me grababa los partidos, iba a la cancha el Bel.
1: Sí.
0: Y transmitía los partidos el Bel, pero para mí.
1: Para vos, los grababas.
0: Y el Cacho Carrario, que hacía el programa de deporte en Radio Unión, sabía de eso. Y un día pasó un gol relatado por mí, pero era para mí. Yo lo grababa para mí.
1: Claro.
0: Para mí, porque quería ser relator, me gustaba ser relator.
1: Está bien.
0: Y no va que el Churro estaba en Belville y lo escucho. Cuando estaba tomando el colectivo para venirse a Córdoba, porque ya laburaba en el LB2 el Churro,
1: sí.
0: Me dice: ¿no tenés el gol ese? Sí, lo tengo grabado. Sí, lo tengo.
1: Claro, lo tengo grabado.
0: Y se lo trajo Brizuela. Y un día vinimos con el Tato Grande, los dos.
1: Sí.
0: Y nos quedamos en la casa del Churro Crudo. Nos cagamos de hambre.
1: ¿Sí?
0: Pero...
1: ¿No había nada, che? No,
0: pare Churro. Le abrimos la heladera con el Tato. ¿Viste? Estábamos los dos con el Tato.
1: Sí.
0: Veníamos de Belvin. Un viaje largo en colectivo de Belvin. No terminaba, no.
1: Un hambrón.
0: Llegamos a la casa del Churro. Le abrimos la heladera. Ay, para... Yo no sé quién pagaba los sueldos en ese momento en LB2, pero bueno. Nada, mentira. Y me llevó con Brizuela, tenía 13 años.
1: Sí.
0: Tenía 13 años. ¿No? Y me llevó con Brizuela y Víctor Brizuela me llevó y llamó una cosa. Ella. ¿Usted se anima a relatar un partido ficticio para escucharlo yo?
2: Sí.
0: Dije, estaba muy tímido, era venía recién claro. Venía de Belville para... Sí, las orejas bajas, todo bajo. Todo bajo.
1: Parecía un bus.
0: Tenía todo bajo. Y entonces me encerraron en un estudio y le habló con el operador y dice: escúcheme, dice. Este pibe va a relatar un partido y se me lo graba después. Y el operador me grabó.
1: Sí.
0: Un ficticio, un partido ficticio.
1: Sí.
0: Un Boca River, transmití que era más fácil.
1: Me imaginaste, claro.
0: Partido imaginado, cerré los ojos, ¿viste? Y empecé a relatar. Y bueno, me volví a ver bien. Y le digo al Churro, después, como a la semana, le mandé una carta, una misiva.
1: Claro.
0: Estamos hablando del año 81.
1: Sí.
0: Mandan. ¿Y?
1: ¿Qué pasó?
0: Y no sé, dice el Churro que Brizuela le dijo eso. Relatores como estos tengo un montón.
2: Y bueno, seguí por otro lado. ¿Cuál es el problema para todos?
1: Ninguna.
2: Seguí, empecé a relatar.
1: Hay que pelearla.

0: Marcur, señores, haciendo el coco. Armando ese Tito. ¿Cómo habrá sido el Titi cuando debutó? Y era chiquito. Era chiquito. Me acuerdo que tenía unos nervios, Prato.
1: Sí.
0: Bueno, ¿te pusiste nervioso cuando debutaste?
1: Sí, claro.
0: ¿En qué radio fue lo tuyo?
1: En Elena.
0: ¿En Radio L?
1: Sí, sí.
0: Claro. ¿Vos, Gastón, cuando debutaste estabas nervioso?
2: Sí,
0: yo me temblaban las manos. ¿Ves? Ah, porque él laburaba con la mano.
1: Claro, exacto, con la claro, mano. Claro, obviamente.
0: Y los nervios, sí, sí.
1: Claro,
0: terminas
1: no exhausto.
0: No es fácil, la primera vez no es fácil. Yo me pensé que no estaba tan nervioso, pero sí me acuerdo cómo fue. Pero bueno, eso lo contaré. Y fue medio de improviso.
1: ¿Ah, sí?
0: Sí, porque así nomás de uno me dijeron, ven y pasa.
1: Dale.
0: Ven y pasa. Había ido ese día, el Club Bell de Belleville inauguraba la iluminación del estadio. Había comprado la iluminación, hizo la iluminación del estadio. Esto tiene que haber sido 83, 84. No, 84. 84, 85. No más de eso, 84. El Bell le había vendido a Independiente de Buenos Aires a Sergio Quecona Merlín.
1: Merlín, claro.
0: Con esa plata
1: hizo la luz.
0: Hizo la iluminación del estadio. El Bell. Y la radio me mandó a cubrir, pero solamente para cubrir, para traer la síntesis del claro, partido para exacto. La tira deportiva.
1: Sí, sí.
0: Y cuando estaba la tira deportiva, que yo había venido, le había llevado los
1: muchachos. Todo escrito.
0: Todo escrito, la síntesis, cómo había formado uno, cómo había formado el otro, los cambios, los goles, etcétera, etcétera.
1: Todo.
0: El periodista Cacho Carrario
1: sí.
0: Me dice, bueno, y acá está el Titi Chabateri que estuvo en la cancha, ¿no podés hacer un breve comentario?
3: ¡Ah, abuelita!
0: Ah, sí, me hicieron pasar, de golpe me hicieron pasar.
1: De una.
0: Y ya arranqué. ¿A vos cómo fue? ¿Arrancaste enseguida o demoraste en arrancar?
1: Sí, claro.
0: Y ahí arranqué, tiré unas primeras palabras y a partir de ese momento ya después me hicieron participar cada vez un poquito más.
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6: Ah, linda. Vamos cerrando, chicos.
7: Sí, es que va a andar bien el libro mío, ¿eh?
6: ¿Sí?
7: Hay mucha gente que me está pidiendo, cuenta esto, cuenta aquello. Gente de los medios.
8: Mirá.
7: Mi amigo César Barraco.
8: Sí.
7: ¿Qué periodista quiere? César Barraco, sí. El conductor.
8: ¿Qué quiere que cuente?
7: Me dice, ¿vas a contar en el libro cuando te trajimos a Radio Mitre?
8: Ah, también.
7: También
8: claro.
7: Estuve en Radio Mitre, pero
8: sí,
7: tú.
8: Sí, me acuerdo.
7: Mucha gente que no sabe esa parte de la vida de Chavato. También estuve en Radio Mitre. Sí, señor. Y culpa del amigo César.
8: Mira.
7: Va a andar bien ese libro, ¿eh?
8: ¿Va camino a un bestseller?
7: No, ¿eh? ¿Qué? ¿Cómo? No, un sí. Libro. No, un libro. Lo escribo.
8: Sí.
7: Después se lo digo
8: sí.
7: A la imprenta.
8: Claro.
7: La imprenta lo hace.

0: Sí, Tini Stoessel ayer hizo una publicación de un video largo, una edición de lo que fue su viaje a París. ¿Te acordás que habíamos dicho hace un tiempo que estaba en París y que había publicado una foto con un anillo, con una alianza? Bueno, confirmó el casamiento. Es más, en el viaje aprovechó para hacer la prueba de vestidos de novia.
1: Mira.
0: Y puso en la publicación: y un día ese sueño que soñé tantas veces empezó a hacerse realidad con el amor de mi vida. @ Rodrigo de Paul.
1: Ah.
0: Y Rodrigo le contestó en la publicación.
1: ¿Sí? ¿Qué hijo?
0: Porque construir juntos es la forma más linda de amar. Sueño con ese día todos los días de mi vida. Gracias por hacerme tan feliz.
2: ¿Qué hago, Titi?
1: Mira que le...
0: Así que se casa.
1: ¿Sabes que tenía razón Susana?
0: Y sí. Y si tenía razón Susana, el 19 de diciembre será la boda.
1: Sí, Susana sabe. No. Sabe todo, todo, todo, todo, todo, todo. Nos vamos. Nos vamos, chicos. Sí, será hasta mañana a las 8 de la mañana. Me voy con esto. Esto es gravísimo, ¿no? La historia de un cordobés que contó cómo hackeó al transporte de Córdoba.
0: ¿Cómo?
1: Lo contó en una conferencia en Las Vegas, Estados Unidos. Hay un evento que se llama Hacker Summer Camp en Las Vegas, un evento anual que reúne a más de 30.000 especialistas de todo el mundo. Hay conferencias, etcétera, etcétera. Bueno, un investigador argentino llamado Ignacio Navarro presentó una investigación sobre fragilidad de infraestructura pública. Este hacker cordobés detalló, expuso, cómo logró acceder a prácticamente todo el ecosistema tecnológico que administra el transporte público de Córdoba. Vos, yo, aquel, todo. Lo publicó el diario Clarín esto. Lo hizo con la intención de mostrar las vulnerabilidades detectadas que permitían tomar el control de sistemas de colectivos y taxis, plataformas de recargas, cámaras de seguridad en vivo y hasta base de datos administrativas. Lo más crítico, el sistema expuesto contaba con herramientas funcionales para poder apagar o inmovilizar vehículos a distancia. La investigación que presentó este muchacho allá en esta conferencia se basó en una técnica conocida como encadenamiento de vulnerabilidades, donde la combinación de fallas menores terminó comprometiendo plataformas utilizadas a diario por más de 1,5 millones de personas. Navarro, hackeando este sistema, accedió a datos personales expuestos, una carpeta con más de 20.000 imágenes de documentos de identidad, recibos de sueldos y certificados escolares. Información masiva, una base con más de 5 millones de tarjetas de transporte y unas 6.000 cuentas administrativas con contraseñas protegidas de forma insuficiente. Videovigilancia, control de los equipos DVR y de más de 1.400 dispositivos distribuidos en más de 10 provincias, lo que permitía ver cámaras en vivo y acceder a grabaciones. Control operativo, herramientas administrativas capaces de interrumpir el servicio masivamente o manipular el funcionamiento de las unidades. En ese momento decidí detener la investigación y reportar inmediatamente el problema tanto a la empresa como al CERT Nacional, dijo Navarro. Las fallas fueron corregidas antes de que fueran aprovechadas por atacantes reales en el marco de una práctica de seguridad ofensiva que busca alertar y emparchar sistemas sin fines maliciosos. El especialista remarcó la necesidad de tratar a las plataformas de movilidad como infraestructura crítica a la par de bancos o redes eléctricas. Transporte público es un servicio esencial. Millones de personas utilizan para ir a trabajar o estudiar. Una interrupción masiva generaría un efecto en cadena que excede lo informático, dijo Navarro, una persona de amplia trayectoria internacional en ciberseguridad. Cuestionó además la falta de canales ágiles en las dependencias públicas e instituciones para recibir reportes de hallazgos y remarcó la importancia de incorporar seguridad desde la primera etapa del desarrollo de un software. Un cordobés mostró en una conferencia en Las Vegas cómo logró hackear el transporte de Córdoba y más. Y lo contó. O sea, Prato, más allá de que el chico dice, bueno, ya está,
0: yo,
1: ya informé, ya se corrigieron algunas cosas, pero sabemos que esta es una carrera donde lo que corregiste ayer, ya hoy aparecieron cosas nuevas.
0: Antes de ayer.
1: Bueno. O sea, Prato, que todos nuestros datos, todo lo que nos pase en la vida, hasta las cámaras, hasta cuando salimos acá caminando, está en manos de vaya a saber quién.

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0: familia, buenas, buenas, buenas, buenas, buenas, buenas, buenas, buenas. Arrancamos miércoles 12. Aquí están los populares. Bueno.
1: 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Apa. Al colorete.
0: Ah, qué lindo.
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0: Y olé, esa. Vámonos más.

Luz Paicio y Valentina Márquez. Buenas tardes, mi Córdoba querida. ¿Cómo estamos? ¿Todo bien? ¿Todo bárbaro? Dale power entonces, papi, ¿eh? Dale power, dale volumen.

0: Buenas, buenas, buenas, buenas, buenas, buenas. 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
0: ¡Lindo! Miércoles 12 de agosto, arrancamos. ¡Lindo! Nos vamos a quedar acá hasta las 5 de la tarde, por supuesto. Cantando, bailando, acariciando. ¡Sí, señor! Bienvenidos todos. Hermosa tarde. ¡Lindo! ¡A disfrutar! ¡Pone la popu! ¡Sí, señor!

¡Qué lindo! Ahí estaba, señores, los chicos de la conga. Vamos, 12:41, mi Córdoba querida, ¿cómo estás? Todos contentos, todos felices, todo amor y toda alegría. ¡Claro, bravo, papi! Vamos con todo, feliz miércoles. Vamos cortando la semana. Cortando la semana con cuarteto, cortando la semana con alegría, cortando la semana con sabor. Bienvenido, bienvenido. Vamos con todo, miércoles, vamos. Todos contentos y felices para escuchar la mejor música del mundo. Claro, papá, cuarteto, ¿qué vas a escuchar en tu vida? ¿Qué, ¿con qué te alegra la vida? ¿Con la pop o con el cuarteto? Grados, 9 décimas la temperatura, 10 graditos, 10 graditos, lindo, lindo, abrigadito a la gente, por favor, no se me escoten las chicas, viste, porque después viene la gripe y hay que faltar al trabajo, así que vamos, todo el mundo abrigadito, por las dudas, ¿eh? Mil heridas. Bueno, vamos preparando lindas canciones, por supuesto. Ayer los chicos de Turf, hoy ustedes de nuevo en la ensaladera, así que vamos a ver cómo viene la mano. Ha perdido el Club Atlético Talleres 3, se comió Talleres ayer. Ya viene el semáforo del Ingenieri Gutiérrez. Yo no quiero olvidarte, no importa si le... Estaba extrañando al ingeniero, hacía mucho que no lo escuchaba. Bueno, vamos a ver qué dice el ingeniero, porque bueno, ha ganado Belgrano, ha ganado Instituto, ha perdido Talleres. El fútbol sigue, continúa. Después de ver el Mundial, vemos este fútbol que, bueno, mamá mía, pero es lo que tenemos. Así que a disfrutarlo, mi gente querida. Ya viene el ingeniero y dale. Las palmas arriba, las palmas arriba, las palmas.

0: dame una más.
1: ¿Alguien se palma esta noche? Si se sabe en este tema, lo cantamos todo, pero de principio a fin. A ver. Con las manitos arriba, con las manitos arriba.

0: lindo, lindo, lindo, lindo, lindo. Lindo, qué locura con el Ale Severio. Por favor, dame tanda, dale.
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Todos contentos y felices, claro que sí, porque arrancamos otra jornada más aquí en la radio con toda la gente del otro lado, compartiendo con nosotros todo lo mejor. ¿Por qué? Porque lo mejor está en el cuarteto, papi, que te alegra, que te cambia la vida, colorete. Para la Lucía, de parte de los chicos de la fábrica Policor. Bueno, Lisandro me manda una foto y me dice, ya tiramos los choris, están en la obra, me muestran la parrilla nomás con el fuego. Quiero ver los choris en un ratito, vamos que no decaiga. Los chicos de Quejas 3, están por comer unos choris. En honor a Luis Figueroa, que cumple años. ¡Vamos todavía! ¡Sí, señor! ¡Vamos, colorete! ¡Arriba! ¡Qué bien que le enseñaste a Núñez, eh! Ayer en la cancha le mangueó salamina al tío de la gitana. Pásame el tema, voy vagando. ¡Qué bárbaro este pibe! ¡Dios mío! ¡Nos hace quedar como el culo! ¡Qué cosa bárbara! ¡Ay, ay, ay! ¡Ya viene el semáforo, eh! ¡Saluditos para la banda de YPF Gas, que te escuchamos siempre! ¡Para el

Dale, para los chicos de Casaró, que trabajan en Puerto del Águila, Potrero de Garay, pero mira qué lindo. Daniel de los Bulevares, que también está escuchando la radio. Colorete, somos de Brinkman, estamos pintando para inaugurar un bar. Un tema del Príncipe Germain, qué lindo, qué lindo, qué lindo, me gusta.

0: Carrín para Héctor, que recién apareció por la obra, de parte de Leandro, César y René. Medio tarde, Héctor querido, ¿eh? Le hacemos el pajarín para que despierte. Claro que sí, viejo. Vamos preparando la ensaladera. Vamos con Tuti. Coloriti, ¿me puedes pasar el león en vivo? ¿Aparecerá la adulta mayor, Susana? Trutru, Bambán, el tío y las que dicen están en las malas. Diego de Barrio Argüello. Señoras, señores, ha perdido Talleres. La gente está pidiendo por algunos personajes. No lo pronostique más a Talleres. Ayer fui a la cancha esperando el triunfo por más de 2 goles. Confiado, gracias a vos, me volví con 3 en contra. Bueno, puede fallar. ¿Qué
1: se puede caer la Torre Eiffel? Se van a caer las estrellas. Bueno, se va a caer el sol.
0: Qué cosa bárbaro.
1: Pero Talleres no se cae.
0: Dios mío.

0: para cantar con el Ulay, ¿eh? 12.59, comanda Núñez, ¿qué dice?
1: ¿Cómo le va? ¿Cómo anda? ¿Todo bien?
0: Todo bien, todo bárbaro.
1: ¿Todo tranquilo?
0: Sí, todo mejor.
1: Bueno, ah, mejor.
0: Sí, sí, porque sí. Ya tengo un poquito menos de tos.
1: Ya no tose. Bueno, poquito. Pero
0: tos. No, pero cuando hablo me acuerdo y toso.
1: Ah,
0: pero
1: mira, bueno.
0: Ya está, estoy de pum para arriba.
1: O sea, se puede decir
0: que... Hoy me
1: que...
0: hice un jugo de pomelo... rosado. ¡Ah! Oh, dos pomelos rico, que parecían las dos bolas de King Kong, parecían. Bueno, una cosa vos, loco, qué
1: punto,
0: grande.
1: Che,
0: sí,
1: qué ejemplo.
0: Grandísimo. Yo lo tomé y digo, me va a hacer bien esto. Y ahí, mira cómo estoy.
1: Pero era rosado el pomelo.
0: Claro.
1: Entonces
0: sí.
1: No eran las de King Kong.
0: Bueno, porque de King Kong se afeitaba también. Era. Se rasuraba como ahora, ¿viste? Vos, porque no lo viste. Bueno, eres chiquito, ¿no lo viste?
1: No, no, mostraban eso. Bueno,
0: se vio otra película, entonces.
1: Sí,
0: no,
1: seguro. Después mostrame bien la tapa.
0: Después te voy a mostrar la tapa. Tenía como una cosa así, medio raro. Unas X tenía, no sé.
1: Listo.
0: Bueno, ¿cómo anda? ¿Bien?
1: Bien, muy bien.
0: Anoche me acordaba de usted.
1: Ah, sí, ¿por qué?
0: Cuando me estaba sirviendo la segunda porción de pastel de carne.
1: Ah,
0: y digo, pobre Núñez, debe tener un frío en la cancha.
1: No tenés una idea.
0: Sí, no, pero bueno. Y después me volví a acordar de usted.
1: ¿Por qué?
0: Cuando estaba haciendo la mezcolanza entre la rodaja de banana y el dulce de leche. Para comer el postre.
1: Ah, bueno, rico.
0: Cuando comía las bananas con dulce leche. Y me acordaba, digo, ¿por qué? Debe hacer un frío.
1: Ah, por el frío.
0: Claro, porque estaba comiendo comida contundente yo.
1: Peor estuvo, y no te acordaste de mí, el día que fui a ver la reserva, jueves pasado.
0: Ah, no estaba
1: que
0: yo.
1: Fue el día del...
0: ¿Estaba enfermito?
1: Ah, no, pero
0: estaba en cama, colorete.
1: ¿No escuchás?
0: No escucho. Dormía a las 7 porque me dopaban.
1: Pero estuvimos ahí.
0: No.
1: Bueno, ¿viste el día del viento?
0: Me agarran a todas, me
1: hiciste corto. El viento de 35 kilómetros por hora.
0: Ah, ese día del viento.
1: Ese día fui a la botica a verla.
0: ¿Quién te mandó a la botica?
1: Y pasa que estaba Valentín Dávila. Bajó Dávila a la reserva, entonces era noticiable. Y ahí estuvimos. Pero el viento era una cosa voraz.
0: Sí, importante.
1: Demasiado fuerte. Anoche, dentro de todo, se pasó.
0: Te fuiste bien abrigadito. Digo, hoy va a venir enfermito, va a venir mariconeando. Mira qué bien que estás, te veo bárbaro.
1: Estamos bien.
0: Bueno,
1: y,
0: sí me gusta.
1: Y vos estás muy bien.
0: El que no está muy bien es Talleres, pero bueno, ya vamos a ver qué dice el ingeniero.
1: Sí. Pero vos bien.
0: Yo estoy bien, sí.
1: ¿Tres?
0: Estoy mejor, no estoy bien.
1: No, estoy
0: mejorando.
1: Pero te estoy hablando de Boca.
0: Ah, yo estoy bárbaro. Escuchame, pero ayer de más, no estoy enojado.
1: ¿Cómo no estás?
0: Estoy enojado porque tendríamos que haber hecho dos goles más.
1: Bueno, no.
0: Y si teníamos,
1: no podés siempre pretender dos goles más.
0: Sí, pero no se nos dio. Viste qué manera de patear el arco, ¿eh? Qué manera de patear el arco. Qué lindo que jugó Boca ayer. Qué espectacular. No tenemos arquero, pero jugamos bien. No tenemos arquero. Te lo dije ayer.
1: Pobre Monte.

0: Amor prohibido.
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0: De Monkey.
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0: Detuvieron a la consuegra de los jubilados golpeados en un violento asalto en Córdoba. Un violento asalto contra un matrimonio de jubilados en barrio San Salvador, en la zona oeste de Córdoba, tuvo un giro inesperado en las últimas horas. La policía detuvo a la consuegra de las víctimas, que habría aportado información clave para cometer el robo. El funcionario precisó que la sospechosa es de la zona de Villa Ciburu. También sostuvo que se trata de hechos casi imposibles de prevenir desde la seguridad pública por el tipo de información familiar que habría circulado. ¿Qué tal la consuegra? Buscan a un psicólogo argentino desaparecido tras el terremoto en Colombia. Un psicólogo argentino, Gonzalo Galván, figura entre las personas reportadas como desaparecidas tras el terremoto que sacudió a Colombia. Sus allegados en Argentina, donde es oriundo de Las Heras, Santa Cruz, pusieron en alerta a la comunidad. No logran comunicarse con él desde el lunes y piden cualquier dato que confirme su paradero. Cristiano Ronaldo respondió al doloroso posteo de Messi. El portugués tuvo un gesto de apoyo con Lionel Messi luego de la emotiva publicación que realizó el astro argentino para despedir a su padre Jorge. Un abrazo enorme para ti y los tuyos en estos duros momentos. Leo, mucha fuerza, escribió Cristiano. Hora 13, 8 minutos.
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0: olvido. Así lo cantaban los
1: olvidados. ¿Cómo se olvida si es verdad?
0: Quería cantar igual que Giancarlo, ya viste. Bueno. Bueno, ¿cómo estamos? ¿Todo lindo? Colorete, poneme el tema del símbolo. 1, 2, 1, 2, 3. Decís que un Sainz sacó un par. Si no, todavía estamos contando, ¿eh? Qué caro le sale San Paoli. Dicen por acá, Colorete almorzando y escuchando, porque tenés que poner onda. Soy Chicho, hincha de River y de acá, de Talleres. Ay, la estás pasando fulero, Chicho, ¿eh? Mamita querida, te la debo, ¿eh? ¡Papa! ¿Te querés pegar un tiro en la voz? Colorete, bife de hígado con cebolla. Uy, qué lindo, lo estoy viendo acá en el sartén, los bife de hígado. Espectacular, cuánto mensaje cae con el WhatsApp y con el mensajero, por favor. Pajarrín para el negro Héctor, que hoy apareció por la obra. Hoy apareció. Estamos a miércoles, negro Héctor. ¿Cuándo empieza tu semana?

Somos de Brinkman, Córdoba. Estamos pintando para inaugurar un bar. Un temita del Príncipe Germain. Sí, este te lo dije. Bueno, le mandamos un saludito. Colorete, qué frío hace de anoche. 3 grados bajo cero. Soy Raúl Robledo. Ya empiezan los chicos, ¿eh? Qué lindo poquito de humor en la tarde.

0: Perry, la cambiamos ahora, porque ahora RKT, ¿viste? Lorete, no lo pronostique más. Ya está, ayer fui a la cancha esperando el triunfo por más de dos goles. Bueno, ya está. Loco, ya viene el ingeniero. Puede fallar. Claudio manda una fotito desde Buenos Aires y viene toda la familia. Pero ¿dónde están estos? Porque están de manga corta. ¿Qué sé yo? Seguramente mandó un texto en otro mensaje. Bueno. Vamos, para Chipaca de la Bruja, que lleve plata a la cancha, nada de transferencia. Ah, bueno. Ah, con el verso de la transferencia, viste, ya no llevan guit. Claro, ahí está el tema. Acá me dice, claro, estamos viajando a ver el eclipse por la zona de Huesca, España. Mi mujer Isa, mi hijo Tomás, mi sobrino Miguel y yo. Claudito Machado, que me mandaba, claro, están de manga corta en España, están de hace calor allá, claro, bueno. Van viajando para ver el eclipse.
1: Lindo, ¿no? Está bueno.
0: ¿Y pero
1: ¿No te gusta?
0: ¿No labura, Claudio?
1: Bueno.
0: Tu Germu no labura, Claudio, los chicos no van al colegio.
1: Pero laburan todos los días, el eclipse es un solo día.
0: Pero a ver, pero ¿vos viste lo que es un eclipse?
1: Está medio flojo.
0: Un eclipse.
1: Pero es un momento familiar, ahí, un recuerdo.
0: Pero deja de hinchar la bola, lo ves por la tele.
1: No lo tenés que mirar directo, ¿no? ¿Cómo lo vas a ver?
0: Lo tenés que mirar con un rollo de foto.
1: No lo mires por la tele.
0: O con una radiografía.
1: Claro, sí, o con lentes.
0: O con lentes
1: especiales.
0: No, lentes especiales no. Tampoco con lentes con lentes comunes. Tampoco lo podés mirar así.
1: No, claro, no, pero con
0: lentes. Pero deja.
1: Que te cuiden.
0: Mierda, está el pedo este. Qué lindo.
1: Bueno,
0: hay que vivir a España.

0: Acá me dice, recién leí un mensajito de Facundo que sí. Le tuviste al Salamín, al tío de la gitana, le jeteaste.
1: Ah, sí.
0: ¿Quién es el tío de la gitana?
1: Pablo se llamaba.
0: ¿Qué
1: se
0: estaba? ¿Estaba en la cancha ayer?
1: Sí, estaba en los estacionamientos nuevos.
0: Sí.
1: Haciendo ahí una picadita.
0: ¿Qué tal el estacionamiento nuevo? ¿Funcionó ayer?
1: Funcionó mucho mejor porque se habilitaron dos entradas más.
0: Ah.
1: O sea, había un solo carril por el que ingresar. Y se terminó habilitando dos más, tres en total. Así que, no, está muy bueno. Y bueno, eso permitió que haya más gente. Y bueno, estaba ahí Pablo haciendo una picadita, porque por supuesto no se puede prender fuego.
0: Claro.
1: Y me dice, soy el tío de la gitana.
0: Ah, mira vos.
1: Vamos al móvil, le dije. Y ahí salimos al aire, por eso la gente se enteró de que le jeteé al final un salamito.
0: ¿Un salamito?
1: Sí, bueno. Con un quesito y un pancito.
0: Bueno,
1: muy rico,
0: por
1: cierto.
0: Bárbaro, muy bien, a pura picada los muchachos, qué lindo. Alegría para todo el mundo. Arriba, señores, ya viene el ingeniero con el semáforo. Luz verde, luz roja, luz amarilla. La calentito los Pancho, ¿eh?
2: Quería saber cómo habían salido Talleres.
0: No,
2: si me podía informar.
0: Qué cosa bárbaro, Dios mío.

0: aquí el amor es de música ligera. Qué lindo, chicos. Ahí estaba Fusión Retro con Lourdes Montiel, 13:24 minutitos. Del trabajador de televisión.
1: Ah, muy bien. ¿Lo fuiste también alguna vez?
0: Y ya, yo soy trabajador de televisión también.
1: No, no
0: alguna
1: sos,
0: vez.
1: No sos.
0: ¿Lo fui?
1: ¿Lo fuiste? ¿Lo fuiste?
0: Sí, lo fui.
1: No, pero no sos.
0: No deja de serlo.
1: Sí, sí que dejas de serlo.
0: ¿Por qué?
1: Y porque dejas de estar.
0: No, bueno, pero me pueden volver a llamar.
1: Dejar de trabajar ahí.
0: ¿Y si me pueden, y si me vuelven a
1: ahí,
0: llamar?
1: Ahí te diré feliz día.
0: Bueno,
1: cuando te vuelvan a llamar.
0: Feliz día para los trabajadores de la televisión argentina, cordobesa y mundial.
1: ¿O te llamaron? Hey. ¿Estás ahí?
0: Oh. Sí, perdón, no te había escuchado.
1: ¿Te llamaron de la tele?
0: Ay, ¡qué linda que está la jornada! ¡Qué lindo que está el día!
2: Distintas.
0: La, la, la, la. ¿Dos por seis?
1: ¿Dos por seis? Soy malo para las matemáticas. Después la gente lo dice.
0: Día Internacional del Disco de Vinilo.
1: Ah, muy bien.
0: Ah, mira qué lindo. Tengo unos discos de vinilo que se los tengo que regalar a un pibe ahí.
1: ¿A quién?
0: Que DJ.
1: Muy bien.
0: Sí. El día del disco de vinilo que vuelve.
1: ¿De cuál tenés, por ejemplo?
0: Se vuelve a fabricar ahora.
1: Está re de moda.
0: Parece, ¿viste?
1: Sí.
0: Conrado
1: junta.
0: Conrado junta
1: vinilo.
0: ¿Y para qué junta que Conrado?
1: Porque tiene tocadiscos en la casa, escucha música.
0: Yo tengo un tocadisco de Mamá Elvesia de marca Motorola.
1: Vendilo.
0: ¡Oh, espectacular! ¿Qué lo veo? No,
1: carazo.
0: No, eso es una reliquia.
1: Por eso.
0: No se toca eso, no. Lo voy a poner en funcionamiento.
1: Hacelo plan.
0: Para escuchar a Henry Mancini.
1: ¿Qué? Eso te
0: pregunto. Tengo un disco de Henry Mancini, de mi mamá.
1: Mamá.
0: Compraba disco de Frank Sinatra, disco de Tom Jobin. No, una cosa loco. Tengo todo ahí, una reliquia.
1: ¿Y vos? ¿Tenés alguno tuyo?
0: Yo tengo el disco, vinilo? El primer disco que de rock que me regaló mi mamá es el de Charlie García, Yendo de la Cama al Living. ¡Oh! Lo ponía en el tocadisco, ¿sabe cómo sonaba? Papito.
1: ¿Y el cuarteto está en vinilo?
0: Sí, estuvo mucho tiempo en vinilo, pero después ya no está más. Porque ya.
1: No, lo sé, ya que no está.
0: Ya no.
1: Ahora es Spotify.
0: Y ahora pero es Spotify, digo, ahora que vamos a gastar plata en vinilo.
1: Había vinilo.
0: ¡Ah! Disco de hoy cuando se
1: For vendía. Example.
0: ¿Qué
1: por ejemplo,
0: no,
1: quiere
0: disco,
1: decir.
0: Tengo disco de Sebastián, los discos de Sebastián, disco de La Mona, tengo disco de Santa Marina. Sí, tengo.
1: Reliquias.
0: Tengo material. Cassette, bueno. También tengo cassette.
1: Cassette.
0: Tengo cassette.
1: Pero cassette no. Es más acá en el tiempo.
0: El cassette ya no se escucha más. Ya la cassetera tiene la foto de Sebastián. ¡Oh! Sí. ¡Qué grande! Señores, bueno, vayan preparando la ensaladera, ¿eh? No es de uno solo y es un tema cada uno. Bueno, muy bien, acá estamos. El amigo Mateico manda foto. Está comiendo fideíto tirabuzón.
1: Ah, muy bien.
0: En el tupper, qué lindo.
1: ¿Un solo color o tricolor?
0: No, te parece que son de varios colores.
1: Tricolor,
0: qué rico. Cómo me gusta. Voy viendo porque, viste, ahora con el tema del WhatsApp y del mensaje, algunos mandan por WhatsApp la foto, después mandan el texto. Es un quilombo. Pero bueno, Javier Alvarado. Pasame los goles de Talleres. Mi amigo Javier Moreno está en el trabajo esperando que pasen alguno, por lo menos. Y no hizo ninguno, Talleres. ¿Qué quiere que le diga? Va. Néstor de Arroyito te saluda. Color, un lujo el programa. Hola, Néstor, querido. Colorado Freidora Cando. Cato de Pico. De Pico, qué grande Boquita. Pico de ser allá la Pampa.
1: Claro, General Pico.
0: Anoche viste cómo festejó Flores el gol a los Carlitos Tevez. Sí, qué golazo el de Flores.
1: Oh,
0: cómo le pega.
1: Cómo la agarra.
0: Cómo la agarra y le pega como la ama.
1: ¿Cómo
0: son? La caricia.
1: La corta.
0: La tácate. Ahí.
1: Corta el aire.
0: Qué hermoso gol. Qué hermoso
1: Pavard
0: gol.
1: Pavard contra Argentina en 2018.
0: Qué lindo, espectacular. Una cosa de loco. Bueno, muchos mensajitos, como siempre la gente, tengan paciencia que tenemos WhatsApp y mensajero, tenemos 2x1 ahora, así que se pone complicada la cosa. Cristian manda una fotito, que está en la ruta, no sé por dónde irá, pero bueno, después encontraremos el texto.
1: Hace mucho que no abrís el consultorio.
0: ¿Hacemos por qué? ¿Qué pasa?
1: Y no sé.
0: No tengo nada.
1: Están faltando pacientes,
0: no,
1: quizás.
0: No tengo nada, se ve que las chicas están todas enamoradas. ¿Qué será la vida de la Yamila, che? La que estaba en el kiosco. Yamila, querida, ¿a dónde andáis? Porque queremos saber cómo está todo ahí, ¿viste? Nada, era eso, nada más. Me voy con el Torito Quevedo. Prepárese, Villa Retiro en septiembre, ¿eh? Se viene el festejo de los del aniversario del Torito Quevedo. Está preparando todo, Jorgito. Jorge Cándido.
3: Hoy,
0: que metió este temazo gol de media cancha.
3: No me siento con
0: este
3: ganas.
0: Este es el gol de Flores de anoche. ¿Eh?

0: Hola, Colo, querido.
1: Sí, ¿quién es?
0: Qué lindo recuerdo, boludo. Yo también tengo.
1: ¡Ah, Gamulán!
0: El tocadisco.
1: Sí.
0: Con los dos parlantitos.
1: Ah, yo también, claro.
0: Y tengo muchos discos.
1: Sí.
0: El que más me gusta es el de Demi Russo.
1: ¿Demi Russo?
0: Y tiene un tema espectacular. Triqui, triqui, triqui, triqui, triqui, triqui, triqui.
1: ¡Qué lindo!
0: Dale, papá.
1: Bueno, Gamulán con el triqui, triqui de Demi Russo. Ahí lo tenés. Así es Playback el gordo, le robaba la plata, ¿no? Sí. Claro, triqui, triqui, triqui. Se ponía una túnica. Se vestía así, ¿sí? Triqui, triqui, triqui. Claro, el triqui, triqui. Bueno.
2: ¿Qué tiempos, che?
1: Vamos todavía, Gamulán, ¿eh? ¿Cómo andamos con el triqui, triqui, Gamulán, por casa?
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0: te cuento que estoy escuchando acá en Loreto. Me haces compañía, me das mucho ánimo con tu hermosa alegría. Te mando un abrazo. Gracias, Cristina de Loreto, Santiago del Estero. Colorete con el disco de alta tensión. Funciona perfecto el fonorama, dice acá. Desde Cristina no puedo ser, Rubén, espera. Claro. Ah, mirá, el disco de alta tensión, el disco del grupo alta tensión. Y el fonorama era el
1: ¿qué es el fonorama?
0: Es la marca del tocadisco que tiene el pibe acá. ¡Qué lindo! Guarda con los cuernos. Y es el día del disco de vinilo. Hay que meterle ahí un poquito de alcohol a la púa y meterle un disquito.
1: Sí.
0: Disquito, cualquier cosita.
1: ¿Hay chance de meter acá en la radio?
0: No, acá ¿no? Ya no tenemos más. No. Ya están de adorno las técnicas.
1: Okay.
0: Las técnicas.
1: Perfecto.
0: Sí. Que eran las bandejas que usaban los DJs. Las técnicas. Haciendo obleas para los frascos de aceituna, colorete, el Nino de la Calera. Bueno, a ver, me mando un videito. Oblea, ¿qué oblea? Espérate. A ver. Me mando un video.
1: ¿Recetita?
0: No, acá estoy viendo algo que está cortado con algo, pero no entiendo nada. No te entendimos nada, loco. Te mandamos un abrazo. Bueno. No, acordate de que tenés que leer lo que te mandan por YouTube.
1: Está bueno.
0: Pero YouTube, es cualquier cosa.
1: Y porque nunca lo leíste, entonces se ponen a hablar entre ellos.
0: ¿Para qué voy a YouTube? ¿A dónde voy acá?
1: Ahí ahora.
0: ¿Qué le pongo? ¿Radio Popular ahora?
1: Claro, baja Radio Popular o pones el canal de Cadena 3 y estamos ahí adentro.
0: Radio Popular en vivo. Radio 92.3. A ver. ¿Y este quién es? Sácalo. Ahí está. Bueno, ¿y dónde están los mensajes? ¿Tengo que entrar acá? Tengo que entrar. Colorete ya no, la tiki tiki. Bueno, casi 4.000 tenemos ya enganchado. ¿Y dónde están los chats? ¿Y dónde está? ¿Abrir panel?
1: A la derecha tiene que estar el chat.
0: ¿Chat en vivo? ¿Abrir panel pongo?
1: Sí.
0: ¿Y no se abre?
1: Ahí.
0: No se abre. Tiki tiki, mira. ¿Y dónde quiere que vaya? Ah, acá. Y bueno, pero vos también. Para, no ve que hablan entre ellos, qué sé yo. A ver, mira, bueno, me quedo.
1: Porque
0: mira.
1: No estás.
0: A ver. Te quiero, colorete, dice
1: ahí está,
0: Ariel.
1: ¿Ves? Hola, ya te
0: Ariel.
1: Habló uno
0: hola.
1: A vos.
0: Hola, Ariel, ¿qué tal? ¿Cómo estás? Yo también, hermano. Hola, Colo, saludos de Villa Dolores, Córdoba. Mario Britos. Bueno, Tommy Heredia, ponete las pilas, colorete, dale. Silvana Ruiz, colorete, hola.
1: Silvina.
0: Silvina, bueno, qué sé yo.
1: Ah, bueno.
0: Daniel, colorete, Villas Casubi, Colo, Silvina, hola, Silvina, Villas Casubi, qué lindo. Fitio de Pergamino. Bueno, hay qué quilombo. Colorete, acá es para buscar novia o novio, dice Manuel. Claro, ¿cómo quiere que me meta?
1: Lo usan
0: ahí
1: para eso.
0: Claro, para
1: es un Tinder.
0: ¿Para cuándo? Un programa de cocina, dice Seba. Bueno, puede ser, sí, bueno, señor. Que se ponga a trabajar Toby y Gastón, que se están rascando. Muy bien. Uy, arrancó el YouTube ahora. Te queremos, Colorete. Colorete, sos el mejor de la popu. Silvina me quiere mucho,
1: qué linda.
0: Saludos a Sofi, que la amo. Pare, chico, que no llego.
1: Leonel pone no el Colo es de River.
0: ¿Por cómo? ¿A dónde?
1: Y no sé, pone eso.
0: Bueno, este
1: no te conoce mucho, Leonel.
0: Sí. Hola, Colo, saludos para Arias del Sur. Arias, al sur de la provincia. Colorete, paga las deudas. Bueno, Nicolás, este no lo tenía que leer. ¿Qué sabe de la triquinosis? Dice acá. Bueno. Hola, chicos, muy buen miércoles. Adrián Astrada de Alto Alberdi. Estoy en el mensajero del YouTube. Saludos para mi esposo Marcelo, que está haciendo unas torrejas. Qué lindo las torrejas, cómo me voy. Las torrejas de arroz me vuelven loco. ¡Ay, Colorete! Siempre escuchamos para mi amor Dayana, que estamos en nuestra despensa A&D del Valle de Punilla, Santa María, la mejor despensa del barrio. Ya metió chivo. ¡Qué lindo! Acá me mandan sticker. Colorete Fufu. Ah, bueno, no. Si me van a agredir, me voy a la mierda. Ya está. Chao.

0: ya pasó esto.
1: Hay un ganador y hay un perdedor.
0: Sí, sí, bueno.
1: Upa.
0: En la noche fría de Córdoba.
1: Upa.
0: Creí que iba a venir con el empuje de la victoria ante Platense, pero se ve que no.
1: ¿Qué quieres saber?
2: El ganador, por supuesto.
1: Señoras, señores, gana. Señoras, señores, gana. Hoy te vas contento. Hoy gana Talleres. Hoy gana Talleres.
0: Sí, no, bueno.
1: Sigue la racha positiva.
0: Claro, eso es lo que creía,
1: gana
0: la 9
1: por
0: goles.
1: Más de 2 goles. Por lo menos así lo veo yo. Y ella, a la 9 goles.
0: Sí.
1: Pronóstico de colorete. Pronóstico que se acierta.
3: A comerla.
0: Sí, sí. Bueno. Bueno. Tranquilo, muchacho, ¿eh? Tranquilo porque bueno, la 9 goles está, es que ella también, viste, a veces cree en el más allá. Bueno, señores y señores, vamos a escuchar al mismísimo ingeniero Gutiérrez, que nos ha mandado el siguiente pronóstico. Mejor
2: semáforo.
0: Sí. Yo no lo quiero hacer yo el semáforo porque creo que ya
2: cumplí
0: un ciclo
2: también.
0: Y me parece que el semáforo le doy la oportunidad a Gutiérrez para que pueda trascender más de lo que ya trasciende,
2: sí,
0: cada vez que uno lo escucha con el Bocho Uriet y él hace los comentarios.
2: Sí.
0: Que algunas cosas me pregunta, pero eso no lo puedo decir porque está mal. Adelante, ingeniero, ¿cómo le va? ¿Cómo anda, ingeniero?
4: Hola, don Colo, ¿cómo le va?
0: Bien.
4: ¿Cómo anda usted
0: bien,
4: en este miércoles? A puro populares, con todos los ritmos que usted maneja como el troesma.
0: Oh,
4: porque ya no es un maestro,
0: me quiere
4: es un
0: mucho,
4: troesma.
0: Le...
4: Es el hombre que más sabe de fútbol en el planeta.
0: Opa.
4: Y maneja los ritmos musicales.
0: Tomá,
4: para
0: Núñez,
4: que
0: para
4: cada vez más, en el transcurso de los días,
0: claro,
4: la gente se sume a los populares.
0: Y
4: esta
0: dale,
4: propuesta que
0: sí,
4: usted maneja,
2: ya se entendió,
4: como un pez en el agua. ¿Qué quiere que le diga?
0: Gracias.
4: Bueno, vamos al semáforo.
0: Vamos.
4: Semáforo
0: sí,
4: verde. Lo tiene Instituto, ¿eh?
0: Claro.
4: Lo tiene Instituto, el semáforo
0: obvio,
4: verde. Jugó un gran partido. Le ganó 1-0 a Gimnasia de Mendoza. Si no le ganó por goleada, porque jugó para golear, fue porque Rigamonti, el arquero de Gimnasia, tuvo una noche
0: algo atajó
4: de esas que uno tiene cuando le salen todas.
0: Sí.
4: Hasta un penal a Luna le atajó
0: en
4: dos,
0: bueno,
4: contenciones, la primera abajo, sí, y después se levantó con esa fuerza de pierna que tiene, pateó Luna de nuevo y la controló.
0: Bien,
4: o sea,
0: Luna,
4: Instituto al principio tuvo más jugadas que juego. El juego lo tenía Gimnasia, pero no era profundo. En esas jugadas que Instituto propuso, generó chances que fue abortando el propio Rigamonti. La primera fue un mano a mano justamente con Luna, que no tenía socio, porque Córdoba a veces aparece como en otra frecuencia. Abregui y Gallardo no daban la talla y Gimnasia le ganaba la posesión, la lucha ahí en la mitad de la cancha. El segundo tiempo, con algún ajuste que hizo don Diego Flores, que es otra de las figuras de este triunfo, lo metió a Lázaro, lo sacó a Córdoba, y Lázaro lo empezó a entender a Luna, y Rigamonti siguió atajando lo posible y lo imposible. Después de que le atajó el penal, uno pensaba que Luna se iba a caer, pero siguió buscando, y en un pase de Lázaro, como con la mano, después de que Suárez, que ingresó después de una larga ausencia con dos lesiones increíbles que sufrió, Lázaro le metió una pelota y me parece que Luna definió como tienen que definir a aquellos que enfrentan un gran arquero, ¿no? Picándose era por arriba del arquero que sale contraído el cuerpo porque sabe que le van a meter un fierrazo, ¿no? Un golazo de Instituto. Después al final

0: Sufrí un poquito porque se desembarazó de la pelota, crecieron Abreu, creció Gallardo, jugó un gran partido la Gloria y le ganó en esa condición a Gimnasia de Mendoza. Sabe lo que tiene Instituto, sabe a lo que juega, tiene un técnico inteligente y tiene jugadores inteligentes que interpretan el guión al pie de la letra. Y el otro que está en el semáforo verde es Belgrano, porque le ganó 2-0 a Banfield, porque también jugó un gran partido. La incógnita era ver cómo manejaba el doble 5, tanto Hernández como Metilli. Metilli fue la figura de la noche. Manejaron el partido con una tranquilidad asombrosa, con una inteligencia supina. Un gran partido de Pasarini que fue ingobernable para los defensores de Banfield. Ya había amenazado en el primer tiempo, el traje le quedaba chico a Belgrano, que merecía mucho más. Apareció Pasarini, que había tenido un remate en el palo, el arquero había sacado otra, hasta que convirtió una gran jugada que le empieza y él termina en el medio, pasa por Rigoni y también por el pibe Velázquez, que fue otra de las grandes figuras que tuvo Belgrano. Y después el chino Celarrayán, que arrastra un hecho físico del cual no se puede recuperar, un centro como con la mano. Y el cabezazo de anticipo de Licha López, que siempre juega con el manual abajo del brazo. Un gran
1: Gran
0: partido de
1: defensor,
0: Belgrano,
1: Elicha
0: una
1: López.
0: gran victoria del Celeste. Y el otro que está en el semáforo verde es Racing, que ganó de local
1: Bien, bien,
0: a
1: bien.
0: San Miguel,
1: Muy bien.
0: no con poco esfuerzo, pero bueno, Racing está a 3 puntos de los 8 que clasifican para la
1: Uy,
0: ronda final. Pero
1: qué
0: tiene que
1: tema.
0: meter algo de visitante, tiene que sacar puntos de visitante, porque si no, esto de ganar de local, en esta fecha fue favorecido por las derrotas de aquellos que estaban cerquita de él, pero definitivamente no puede confiarse en eso. Lo bueno y lo concreto es que el equipo de Scaloni ganó de local y está muy cerca de lograr la clasificación. Semáforo amarillo de preocupación para Talleres, que anoche fue
1: Ay.
0: una sombra, con un técnico que prioriza su esquema a los jugadores que tiene. Me hizo acordar al Coco Basile, usted sabe, Don Colo. Aquella vez que nos pegó un baile bárbaro Colombia en el Monumental, en la previa del Mundial de los Estados Unidos, Basile dijo: "No, yo no voy a marcar al hombre nunca. Yo soy de jugar en zona". Bueno, así nos pintó la cara Colombia. Bueno, anoche esa línea de tres que intentó Sao Paulo y nunca hizo pie. Ya no había hecho pie frente a Platense, pero como el equipo había ganado por goleada, esas cosas se olvidan. No, anoche fue realmente preocupante la actuación de Talleres. No se le cayó ni idea. Y la única que se le cayó fue a través del pibe Chamorro, al que Sampaoli lo sacó en el entretiempo para volver a la línea de cuatro, porque la línea de tres no daba pie con bola. Si no perdía en esa parte del juego era porque Unzaín había sacado tres pelotas increíbles, el arquero era figura. En el segundo tiempo hubo como una duda de Lanús en tomar el partido hasta que lo tomó, la categoría de Salvio. Un Dylan Aquino que fue un jeroglífico para Shot, y después con el equipo que definitivamente tomó posesión del partido, apareció Valois en escena, un pibe de 21 años, un corpulento que hizo añicos el intento defensivo de Talleres. Fue 3-0, Talleres fue goleado, no se le cayó una sola idea, los ingresos de Baroni no lo mejoraron al equipo. Dávila tampoco. Cristaldo jugó un partido decepcionante, al igual que Galarza. El equipo no sabe a qué juega y el técnico está como testarudo y terco, empeñado en que su sistema va a ser el que se imponga. Igual el Coco Basile, igual el Coco Basile. Nos goleó Colombia y casi nos deja afuera de ese mundial por el empecinamiento de un técnico que cree que su sistema es el único que puede hacer producir a su equipo cosas importantes, y en este caso a Talleres, el sistema de Sampaoli lo empequeñece. Semáforo rojo para River, otra derrota, otra decepción, jugando realmente muy mal. El presidente lo bancó al técnico ayer en declaraciones, pero hasta ahí. Caudet se puso plazos. Me parece que de alguna manera la suspensión del partido que tenía frente a Santa Fe por el terremoto que pone de luto a toda Colombia, le dio la posibilidad a River a que lo posponga, pero realmente es un momento donde el equipo no se sabe a qué juega. Y después en el semáforo rojo los árbitros, Galiano que no cobró un penal a Correa, justamente hablando de Tigre River, era penal, ni él ni el VAR. O sea, una cosa lamentable ya, obscena. Y la otra, la mano previa de un volante de Barracas, un partido que dirigió Merlo, Barracas Estudiantes, previamente a que a un defensor de Estudiantes le cobraran penal. O sea, había mano del volante de Barracas que se lleva la pelota y había mano después del de Estudiantes, pero había que cobrar la mano primera de Barracas, ¿no? Ya ni siquiera disimulan todo lo que significa jugar con una camiseta y con otra camiseta, ¿no? Bueno, don Colo, le mando un gran abrazo, que sea esta una gran semana. Seguimos con el frío hasta el finde, así que abrigarse mucho,
1: Sí,
0: y
1: sí.
0: si uno tiene frío, tiene que bailar con la música de los
1: Muy
0: populares.
1: bien,
0: Le mando un
1: gracias,
0: gran
1: ingeniero.
0: abrazo, sigue siendo el hombre que más sabe de fútbol en este
1: ¿Cómo
0: planeta,
1: me quiere
0: y una
1: usted?
0: gran semana para todos. Abrazo grande, Colo querido.
1: Me va a hacer emocionar algún día. Dios mío, algún día voy a llorar al aire, ¿eh?
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1: Bueno, muy bien, señores, 14 con 3 minutitos. Colorete, colorete, hermoso el programa. Quiero que le mandes un pajarrín para mi esposa, que la amo. Siempre voy a estar a su lado, pase lo que pase. Te amo de parte de Marcelo. Bueno, muy bien. El pajarrín del amor, que también une a las personas. Les cuento que los chicos del Salón Vecinal El Hornero, el domingo 23 de agosto a las 10 de la mañana, van a festejar el Día del Niño. Juegos, sorpresas, diversión, música y desayuno para los chicos. Mirá qué lindo. Va a ser en el Salón de Eventos de Barrio El Hornero. Así que, bueno, les mandamos un saludito grande a los chicos del Centro Vecinal ahí, que están recolectando un poquito de juguetes, algunas cositas que los que puedan colaborar. Se pueden llegar hasta ahí, hasta el salón, y llevarlos a lo que tengan para colaborar para el Día del Niño. Y el domingo 23 a las 10 de la mañana, Salón Vecinal El Hornero, la gran fiesta del Día del Niño. Sí, señor.
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1: Bueno, ahorita avísale a Carlito que se demore en salir de trabajar porque tiene visitas en la casa. Ay, ay, ay, ay, ay, chicos, por favor. Ay, ay, ay, colorete, colorete. Silvina Ruiz de Villa Casubi, saludo para los chicos, el mejor de la Popu. Te escribo mensajes en la radio, WhatsApp, en todo. Ah, la que me escribía recién en el YouTube. Ya vuelvo al YouTube en un ratito para seguir saludándolos, ¿eh? Ay, es verdad que hay un eclipse, colorete, Juan Ignacio y Gonzalo. Sí, pero no sé dónde es. ¿Qué sé yo? No le doy mucha bola a los eclipses. Acá se va a ver, en Argentina creo que no, ¿no? ¿Eh? ¡Qué partidazo jugó Boca con Flamengo anoche por Libertadores! Ah, cierto que jugaron un repechaje de Sudamericana contra un equipo que se llama Renoleta. ¿Será que de ahí salió la famosa Renoleta que hoy todos conocemos? El cara de Crudelec. ¡Volviste, cara! Estaba aquí, te había metido en cana, estaba incomunicado. ¿Qué pasó, cara? ¡Qué lindo! Colorete, calabacín relleno hecho en freidora de aire. Un manjar, dice Romina. Mirá vos, por lo que se ve en la foto, tiene buena pinta, ¿eh? Ya se lo voy a mostrar a freidora acá.
3: Dale, nena,
1: qué lindo, bueno. Para Nico, para Delia María Córdoba, full con la en la bloquera del turco. Bueno, le mandamos saludito a la gente linda que está del otro lado. Sí, señor. Saludito para la banda de Estancia El Embrujo, Lucas, Ale, Fer. Y para Dieguito Raca. Colorete, mira la obra de arte, lo que hace Ramón. Tiene una perfección, esa pileta no te imaginas. Saludo para Ramón y la banda que está trabajando en San Vicente. Bueno, a ver, bien, también estoy viendo que están haciendo una pileta. La están como revistiendo por el lado de afuera. Hay otra acá también. A ver, hay otra foto. Ah, muy bien. Media chica, me parece la pileta, ¿o no, muchacho? Bueno, no, por lo que estoy viendo, ¿viste? Otra más. Ahí se ve mejor. Bueno, muy bien. Muy lindo todo. Qué lindo. Me muestran todo por fuera la pileta. Me muestran la por dentro también. De Río Tercero, Ámame de Bainotti, me lo piden por acá. Bueno, bárbaro, Jime de La Rioja, saber si vas a transmitir el evento del Kempes, averiguame. El evento del Kempes, sí, va a estar por las redes de la radio, va a estar por no va a ser una transmisión directa, pero va a haber flashes seguramente el domingo desde las 8 de la mañana, el chocolate caliente, y después empiezan los festejos en el Kempes, el Día del Niño, ahí estaremos.

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1: Era un almacén de bebidas, pero también se vendía cocaína y marihuana. Una pareja detenida, una pareja mayor de edad, fue detenida en Barrio Arenales, en la ciudad de Córdoba, acusada de vender drogas desde una vivienda que funcionaba como almacén de bebidas. Durante los registros, los investigadores secuestraron varias dosis de cocaína y marihuana. También incautaron dinero en efectivo, una balanza digital y distintos elementos de interés para la causa. Causa vialidad. La justicia ordenó embargar el departamento donde Cristina Kirchner cumple el arresto domiciliario. La medida forma parte de una segunda etapa del proceso patrimonial y alcanza propiedades, vehículos y participaciones societarias. El tribunal busca preservar los activos mientras se define su destino. El PSG y el Aston Villa definen la Supercopa de Europa en una promesa de partidazo. Paris Saint-Germain y el Aston Villa se enfrentan este miércoles por la Supercopa de Europa en un duelo que reúne a los últimos campeones de la Champions League y la Europa League. La presencia argentina tendrá como protagonistas a Emiliano Buendía, quien así estará disponible para el conjunto inglés. En cambio, Emiliano Dibu Martínez no va a jugar el partido. Menos mal, porque el Aston Villa va a perder, porque nosotros, los del Paris Saint-Germain, estamos acostumbrados a estos partidos y, por supuesto, a ganarlos. Una estrella más. Para Luisito Enrique, el mejor de todos. 14 minutos.
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0: estaba el Ulises, sin miedo a nada, qué lindo recuerdo. Y 5 temas grabó el Ulises. Le dije, hay que grabar. Bueno, ya grabé 5, no me rompa la bola. Bueno, listo.
1: ¿Eso casi?
0: ¿Y cuándo va a alargar los temas? Claro.
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0: Claro, bueno. Ponga loco, ¿viste? Estoy comentando, tranquilo. Colorete perdimos, Colorete Torino Junior, poco compromiso de algunos jugadores. Colorete, decirle que el martes que viene no pidan ser titulares, este sábado juega el Torino Mayor. Saludos para mi dupla, que lleve buena carne el sábado. Basta de riñones, dice Fernando. No, bueno, pero el riñón es rico, hermano. Claro, no podés llenarlo.
1: No, nunca,
0: voy a hablar con la gente normal, entonces. Fernando, es rico el riñón, pero claro, todo riñón, ¿viste? Más vale que... Sí, está bien. Bueno, qué feo que digan poco compromiso de algunos jugadores. Que no juegue. Claro, yo directamente no los pongo el próximo partido y ahí se van a dar cuenta por qué no están. Como los de River que lo meten en un container, ¿viste?
1: No, pero sin el container. No hace falta llegar a tanto.
0: Métanlo en container, no, como los de River. No. Total, están ahí, no, calientitos están.
1: Eso es feo.
0: Ah, bueno. Porque lo vi todo desparramado ahí.
1: Bueno, pero ya dijo el presidente que estuvo mal eso.
0: Tarde.
1: Que no eran las formas.
0: Tarde, ya. ¿Dónde lo saco el presidente este que tiene River? Mamadera, Dios mío. Mira que el nuestro es malo, pero este papito querido. Oh.
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0: Bueno, ¿qué me cuenta deportivamente hablando, querido?
1: Deportivamente hablando, le cuento que ayer, además de los partidos que ya estuvimos repasando, Independiente Rivadavia empató 0-0 contra Fluminense en Brasil, lo cual es un resultadazo.
0: Resultadazo, vamos, Independiente.
1: Se viene con la serie totalmente viva para Argentina para la vuelta. Y Estudiantes de La Plata le ganaba prácticamente hasta el final a Universidad Católica con gol de Joaquín Tobio Burgos, pero apareció Sampedri, que pasan los años y no deja de hacer goles. A los 80 minutos puso el empate 1-1 definitivo para la Universidad Católica. Empataron 1-1 con Estudiantes.
0: Muy bien, mostrarle a pibe Freidora que si hay disco de Cuarteto, me pone el yello.
1: A ver.
0: El disco de Trula, la tapa gris. En ese disco me parece que estaba: si no voy al baile, si no voy al baile, me muero. Me parece. Qué lindo, acá está. Sí, señor. Espectacular. Bueno, Colorete, lo esperamos a Nico ayer para invitarlo al asado. Me quisieron hacer nota. Dije, no, soy exclusivo de La Popular. Lo mismo me regalaron un vaso de Talleres. Mi amigo Tanque Andrés Díaz, que hace nota a los hinchas para su canal de YouTube, Instagram. Y aunque gano o pierda, siempre Talleres. Dice Carlitín.
1: Chivió a otro.
0: Carlitín estuvo con otro. Y más, acá tengo, me muestra. Lo que está comiendo ahora y el vaso de Talleres que le regalan.
1: Muy bien, Carlitín.
0: Muy bien.
1: No me hice tiempo de llegar hasta ahí.
0: Nos vamos al YouTube, vamos a saludar a los que están en YouTube, que también ahora todo el mundo me reclama saludos. Vamos a YouTube, voy a entrar al chat de YouTube. Vamos. Hola, Colorete, desde Anisacate. Hoy no trabajé, te estoy haciendo mi marido un escabeche de pollo. Siempre te escucho. Qué lindo, Carolina, cómo me gusta el escabeche. El escabeche de pollo. Sergio de Freire, también acá. Colo, te escucho de San Francisco del Chañar. Pasó un temita de Germain. Herido, estoy herido. Colorete, al negro Brian de Cuesta Blanca, que está esperando que le pongan los goles de Talleres. No hay goles de Talleres, no hay goles de Talleres. ¿Línea de tres juega San Paoli?
1: Eso no, hacer dijo eso que intenta, defendió con 4.
0: Claro.
1: Mentira. Defiende con 5.
0: Defiende con 5.
1: Sí.
0: Y encima te comes 3. Bueno. Mamadera. Bueno, la gente que anda por el YouTube, estoy en el YouTube, ¿eh? Dejen de hablar entre ustedes y pónganse las pilas. Desde Rafaela, Oscar está, qué lindo. De nuevo yo, la Silvina de Villas Casu.
1: No, la Silvina.
0: Ella está, tal pez, anda, 50 mensajes. ¿Cómo te queremos, Silvina? Te voy a hacer una viva ahorita, Silvina. Me manda por WhatsApp, me manda por el mensajero, me manda por acá. Qué lindo, mira. Desde Zurich, lee mi mensaje, dice Marcela. Te estoy leyendo, Marcelita. Metan un rato de cámara, dice acá. Colorete, Villa Casubi, ya está. Colorete, hola, Colo Solome. Estoy hasta las 7 acá en la cuesta. Trabajo de niñera, estoy en la cuesta. Roxana, ¿cómo estás, Roxanita? El mejor pueblo de la República de Córdoba. ¿Quién es?
1: ¿Silvinita?
0: ¡Villa Casubi! ¡Muy bien, Silvina! Sí. ¡Bárbara todavía! ¡Te queremos, Silvina! ¡Qué lindo! Desde San Francisco. Quería saber cómo había salido Talleres. Bueno, no, hombre. La broma, che, qué cosa va.
2: No me sirve de nada. Si no
0: 2 de la tarde con 22, ya viene la ensaladera, la está programando, está pidiendo temitas. ¿Se puede pedir algún temita de la ensaladera a los chicos de YouTube también, eh?
1: Claro.
0: Sí. Pueden programar algo, así que...
1: Léelo a Seba.
0: ¿Eh? ¿A dónde está Seba?
1: Es lo único que puso, Colo LM.
0: ¿A dónde está?
1: ¿No lo ves?
0: No, tengo Silvana, tengo Nico, tengo Roxana, tengo Marcelo, Guadalupe.
1: Abajo de Nico.
0: Habla, ¿de qué Nico?
1: Merlo.
0: Cap. Nico Merlo. No, no me sale, mira.
1: No. Colo le me pone.
0: Para, lo actualizo, para. Lo actualizo.
1: Ah, no es Seba, es Sábado Pelis. Pero ponete nombre, Sábado Pelis.
0: Para un cachito, para.
1: Sí.
0: Ahora que lo estoy actualizando. Y ahora se actualizó y se ve. Hola, Colorado. Desde Brasil, me dice Brian por acá. Ahora se armó el quilombo. Walter Valderrama de la Higuera Tucumán. Colorete. Colorete, alias el Tiranosaurio Rex.
1: ¿Por?
0: Porque no te llegan las manos en los bolsillos. Dale el regalo de cumple a Freidora.
1: Claro.
0: ¿Para que estoy convaleciente todavía?
1: ¿Para qué?
0: Desde Estados Unidos. Seba desde Connecticut. Saludos para Fer Alcázar y su familia, para Tommy Villagra y su familia, para Ignacio Brito, que está laburando en la obra, para su novia, que la conoció el sábado. Bueno, mira qué lindo. Para el gordo Mauri, que está encerrado en el baño del lavadero hace 2 horas. Que se ponga a laburar, claro. Son esas cacas grandes, viste, que... Ay. Paren un poco, muchachos. René dice, freidora, lee bien. Claro, no lea vos porque...
1: No, que era Sábado Pelis, no era Seba.
0: Un viejito de trula para la ensaladera, Colo. No, no va en la ensaladera Cuarteto, Roxana de mi vida, ¿eh? No. Ya sigo, ya vuelvo en un ratito al YouTube. Vamos y venimos, qué programa hoy, ¿eh?
1: Oh, me tiene
0: loco. Voy a tener que cobrar más, loco. Porque yo tenía un sueldo con mensajero. Ahora con WhatsApp y YouTube me van a tener que pagar más porque yo tengo ofertas de tele ahora. Además de radio.
1: Uy.
0: La. Y a mí, taca, taca, ¿eh? Taca, taca.

0: Bueno, señores, arriba la gente linda. Gracias por poner el WhatsApp. Ahora les puedo escribir. Gonzalo de San Pedro tras la sierra. Bienvenido, Gonzalo, al maravilloso mundo de colores. Desde un cativo, son una masa de parte de Chincho Jaimovich y el Diegote. Saludos para toda la gente linda. Señoras y señores, hoy es miércoles 12 de agosto. Ahí va el partido que vas a ver con la patrona. Pregúntale a Freidora qué quiso hacer San Paoli sacándolo a Chamorro. Pregunta Marcos.
1: Y armar la línea de cuatro con uno. Yo te respondo qué quiso hacer. No digo que esté de acuerdo con esto.
0: Sí.
1: Quiso armar una línea de cuatro con Shot de lateral por derecha, que lo considera más lateral derecho que a Chamorro. Que lo considera más lateral volante, por no decir volante.
0: Sí, el chico que cerró los dos goles, eso. Ay, ¿cómo es el nombre?
1: ¿Cristaldo?
0: Cristaldo.
1: Papito,
0: está mojada la pólvora, ¿eh?
1: Sobre todo el primero. Era acertarle al arco,
0: era acertarle, era pegarle de otra manera.
1: Sí, porque el segundo está medio tapado, viene difícil. Ah, ¿para dónde?
0: Para allá, así. Oblicuo. Así le pegaba yo.
1: Sale, vamos a decir a Franco.
0: El arquero estaba del palo ese. Para allá, papá. Tenés que pensar, porque hay que ser. Yo pensaba. Yo era rápido con las piernas y era rápido con la mente.
1: Eras pensante.
0: Claro, y por eso fui 9 el 9 de julio. Era. No olvidé que empecé como 4 y después terminé como 9, ¿no? ¡Ay, amor! Sergio me manda acá, debe estar trabajando en los caminos rurales, porque me manda acá una máquina que no sé para qué, pero debe ser para nivelar la tierra. Porque no tengo el texto acá, pero bueno, lo estoy viendo, Sergio, querido. Colorete, desde calle Chaco y 9 de julio, despensa Becha, y dale con la Becha. Esto en cualquier momento le vamos a cobrar a los chicos.
1: Sí, viste.
0: Vino Gastón y trajo unos sándwiches de milanesa, del Renuevo Restaurante. Otra más adentro. ¿Los probaste, color? Un amor, acompañado con coquita de vidrio. Un amor. No los probé porque no los conozco. No, pero ya que ustedes están acá, van a tener que venir a la calle Alvear 139 un día, o le vamos a ir, le vamos a saquear toda la rotisería, la despensa y toda la historia.

0: el día de la caligrafía.
1: Ah, mira que soy lindo. Muy malo.
2: Vos también.
1: No, empieces. Vos sos muy malo. Sos muy malo.
2: Vos sos un irrespetuoso, sos un pibe.
1: Mira esa hoja.
2: Sos un irreverente. Te estaba por decir que yo tengo letra rápida.
1: Oh, bueno.
2: No tengo mala letra, tengo letra rápida.
1: Sí, que se lee lenta.
2: Porque escribo rápido, porque estoy acá, pim, pum, tac, tin, tac, me acuerdo de algo, tac, sí, chum, tac, ahí escribo. Es letra rápida lo
1: letra
2: que tengo.
1: Letra rápida.
2: No es fea la letra.
1: No,
2: y no es
1: horrible, no es fea. No. Lo siguiente.
2: No, es letra rápida. Pero bueno, no es caligrafía, no soy así también. Ay, viste, la toda redonda. La T con el palito arriba. Bueno, ya está, bueno.
1: Se agarra un psicólogo a vos.
2: Ay, ay, ay, bueno. La letra rápida, pero bueno, no es mi día de la caligrafía. Día de la papa frita en juliana. Me encanta.
1: Papa frita en juliana.
2: Sí. Bueno, juliana.
1: ¿Cómo sería?
2: Bastoncito, va.
1: ¿Sí? ¿O no? ¿Juliana?
2: A ver, fíjate. Porque me parece que juliana es redonda. Cortar en juliana. Pucha, che, no, uno que corta la cebolla en juliana
1: en tirita,
2: siempre.
1: En tirita chiquita.
2: La tirita chiquita.
1: Pero eso no es. Bastón es bastón.
2: Bastón es bastón. ¿Y por qué? ¿Y cómo es la papa frita en juliana?
1: Es como un paso más.
2: Porque la. No, está la pipa. La papa
1: todavía.
2: Frita pie. Las papas pie
1: sí.
2: Son las que son tipo. Tipo palillo. Claro, como las del Pancho. Pero se hacen las papas fritas pay. No las compras, las otras hechas
1: las
2: por
1: otras.
2: Vos
1: sí.
2: Pero las tenés que cortar bien pay, ¿viste? Sí.
1: Claro,
2: bueno.
1: Sí.
2: Bueno, saludos a los. Bueno, invento que... el cosa.
1: Habrá que festejarlo al
2: día. Día del lechero.
1: Del lechero.
2: Un saludo grande a los lecheros. Ya no existe más los
1: Eso
2: lecheros.
1: Te iba a preguntar. ¿Existen?
2: No, ya no
1: la última
2: más.
1: Vez que dije que no existían fueron las costureras y apareció todo el gremio
2: no,
1: de las
2: pero
1: costureras.
2: Ya no viene más el lechero que trae ahí la botellita de leche.
1: Ya van a empezar con el chiste fácil de todo.
2: Sí, bueno. Hoy es el día del lechero. Le mandamos un abrazo grande a quienes fueron lecheros.
1: Claro.
2: Y hoy es el día de el Día Mundial del Elefante. Bueno.
1: El elefante.
2: Lindo para ver una película de Dumbo, por ejemplo.
1: Ah,
2: el elefante.
1: Me hacía llorar.
2: ¿Te hacía llorar?
1: Sí, porque se emborrachaba y me daba mucho miedo que se emborrache.
2: ¿Se emborrachaba Dumbo?
1: Claro. Ah, es Pinocho. Es Dumbo el que se emborracha.
2: Dumbo es un elefante. ¿Cómo se va a emborrachar un elefante?
1: Y que se...
2: ¿Qué película viste
1: vos? En un momento alucina.
2: ¿Dónde lo viste esa película?
1: Dumbo.
2: Dumbo, el elefante de que tenía el elefantito chiquito. ¿Cómo se va a chupar un elefante? ¿Qué viste, pibe, vos?
1: Pero claro
2: tu viejo
1: que sí.
2: te crié. ¿Dónde te...? ¿Qué pasó con la crianza tuya?
1: Pero, ¿qué? Pero, no sé qué viste vos.
2: Pero Dumbo era un... Era buenito, Dumbo.
1: El efelante. Mirá todo lo que le pasaba a Dumbo.
2: ¿Pero qué?
1: Ah, estaba re loco.
2: Dumbo, alucinaciones de elefantes rosas. Clip de Walt Disney. ¿Pero qué dice? ¿Qué se había fumado algo, Dumbo?
1: Y
2: pero
1: evidentemente.
2: ¿Qué? No, pero si Dumbo para los chicos.
1: Mirá los ojos. Estaba para atrás, Dumbo, mirá.
2: Uy, lo estoy viendo acá. Ah, le gustaba toda Dumbo. Ah, míralo vos, que venimos a descubrir de Dumbo ahora. ¡Sácala!

0: Mira, dame tanda, ya venimos. Coloete, lee, me dice Seba. Acá está, el de... Estoy en el YouTube de nuevo. Doy... ¿qué dice? Mañana es mi cumpleaños, dice Marcela. Acordate, mañana, saludala.
1: Listo.
0: Bueno, un saludo para Nico, que está sentado, no quiere laburar. Para...
1: otro Nico.
0: No, es otro Nico. Bueno, ya vuelvo en un ratito a los chicos de YouTube.
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0: 15 minutos nomás arranca Belgrano en la reserva.
1: Oh,
0: contra Estudiantes de Río Cuarto. No, se
1: pronóstico
0: me
1: más, para un poco.
0: No, ¿lo querés dar? El pronóstico de...
1: No, la reserva Belgrano le va muy bien.
0: ¿Le va bien?
1: Sí, no. le va a ir muy bien.
0: Le va a ir muy bien. Bueno, arranca entonces en este clásico. ¿Es clásico o no es clásico contra Estudiantes de Río Cuarto? Derby, como le dicen en España.
1: No, el clásico con Talleres, no empecemos ya la historia.
0: Bueno, no seas malo. Santiago Férez, Joaquín Flandes, Ismael Cueso, Mateo Brustolín, Thiago Cortés, Lautaro Pérez, Julián Núñez, Mateo Casas, Román Tapia, Agustín Casiorgna y Ami
1: Fleu. ¿Agustín cuánto?
0: Casiorgna.
1: Ajá.
0: Tiene tres consonantes juntas.
1: Sí.
0: Me costó Agustín. Pero va a llegar porque tiene la 10.
1: Te la debo, Celedón.
0: Sí, sí.
1: Para cuando lo relate.
0: Mal.
1: Sí.
0: Y Ami Fleurilus.
1: ¿Quién es? ¿De dónde lo
0: saqué?
1: No, es un... ¿De Arabia Saudita? ¿De dónde lo saqué? Bueno, Colorete, poné la moza, que está bueno. Saludo del dique Los Molinos, la gente de YouTube, ¿eh? Soy Chaca de Montecristo. Saludo para los Messi, Jorge y Marco. Jorge y Marcos Ponce, que cumplen años hoy. Y te escuchan siempre, pero mirá qué lindo. Colo, alguna vez pueden poner el jingle de la Popu, pero la nueva, porque siempre la pisan y la quiero grabar para que la escuchen en el barrio. Pero el jingle lo ponemos cada comienzo del programa, sale el jingle. Bueno, qué sé yo. ¿Qué más? Colorete, de parte de... ¿Qué banda? Le mandan un saludito por acá. Vicky de Marco Juárez también manda saludos en el YouTube. Bueno, arriba para Nico y Agustín que no quieren laburar. Nos vamos por todos lados. Tenemos WhatsApp, tenemos YouTube, tenemos el mensajero. Dios mío, me van a volver loco. Ese chico nunca vio Disney. Dumbo toma agua de un barril donde se cayó una bochilla de champaña y ahí se emborracha y toma coraje para volar. Ah, entonces yo no la vi esa parte de la película.
0: Ese chico sos vos, el que no vio.
1: Claro, sí, igual.
0: Se emborrachado.
1: Sí. Yo pensé que el chico Fraidor estaba rechupadazo cuando había visto Dumbo, pero no, se ve que no. Bueno. Mira vos, yo la parte esa no la vi. Bueno, porque yo soy más tierno, ¿viste?
0: Me
1: quedo con la parte positiva, linda del dibujito animado. Mira vos, qué lindo. Pobre Dumbo, Poné Amala, bueno, ya lo dije. Colorete, ¿qué más tengo acá? A ver, Colorete, el Ami ese es de Haití y juega en la reserva, dice Pablo. Ah, claro, me parecía.
0: Ami.
1: Un haitiano,
0: sí.
1: Bárbaro. Hoy es el día del hermano del medio. Vas a tener que poner el tema de la monada. Un abrazo para vos y otro para el malcriado. Vos sos el malcriado, pues sos hijo único.
0: No mal.
1: Para, no lo tengo acá. Día del hermano del medio. Ah, acá está, Día Mundial del Hijo del Medio. Mira vos. Del Hijo del Medio. Ah, ahí está, claro, el hermano del medio de los Nisi sería Agustín.
0: ¿Es Agustín?
1: Y hoy es el Día del Hijo del Medio. Bueno, qué embole el Hijo del Medio, ¿eh?
0: Sí, ¿no?
1: Porque estás en el medio.
0: Y claro.
1: ¿Se entendió,
0: de eso
1: no?
0: Se trata.
1: Sí. Bueno, pero un embole.

0: ¡Sí! Habló la Nori.
1: ¿Qué dice?
0: No, habló para... mira, estaba bien.
1: Oh, mira.
0: Me vuelve a agarrar.
1: Podés creer.
0: No, no habló mal. Digo, no habló para hablar mal del flaco Baez, sino que me dice que el eclipse de sol de hoy se va a ver en el hemisferio norte, donde ahora es verano. Acá no se va a ver.
1: Ah, o sea, no llegamos.
0: No llegamos a ver el hemisferio.
1: Que salir ya.
0: Ni el eclipse. Ninguna de las dos. Así que gracias, Nori, por la información. De vez en cuando el flaco va, cuando habla en la radio, le manda saludos, Nori, por las dudas. Si usted no está escuchando, digo. No sea tan mala, usted también. Bueno. Estamos pintando canaleta con Chihue, con Feri, Corota, Gabriel Gori de Parque República. Bueno, estoy viendo. Bueno, le falta la segunda mano a la canaleta, muchachos, ¿eh? No la van a dejar así, ¿eh? Un misterioso, al final van a grabar los desacatados con Lurra, un temita nuevo, sí. Que sale mañana, creo.
1: No estoy desacatado, estoy con los desacatados.
0: Estoy con los desacatados, dijo Lurra, que anda ahí atajando penales ahí con la. Quedó dolida la Joaquín.
1: Sí, la Joaquín.
0: Y está dolida la Joaquín, porque bueno, porque lo quiere mucho, lo ama. Con todo el amor del mundo.
1: Tiene tatuada la provincia de Córdoba, la Joaquín.
0: No me diga. Por Lurra. Y Lurra duerme con la Tuli. Es medio raro.
1: No, dijeron que no.
0: Y duermen juntos.
1: ¿A dónde?
0: Con la Tuli, a costa, con la esta loca que la hizo separar, la pobre.
1: Pero dijo
0: yo
1: que
0: soy
1: no.
0: De la Joaquín, loco. Yo soy de la Joaquín.
1: ¿De la Joaquín?
0: Yo soy de la Joaquín.
1: Pero la Joaquín nunca vino a los populares.
0: Me importa, ¿qué me importa? Pero yo soy el team de la Joaquín. ¿Qué venís, Tuli, a costa a dormir con el otro? Vos, si tiene novia, para un poco, loca, para. No tenés código, ¿eh? Claro.
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0: Este también sale mañana, ¿eh? El que pusimos un ratito con

0: Mi amigo José de Monkey.
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0: Mi abuelo tenía tambo a mano, repartía leche en todo Oliva. El reparto se llamaba el Sin Rival. Yo era muy chico, es lo que supe por unos talonarios que encontré en su escritorio años después que falleció. Besos al cielo. Mira qué lindo recuerdo que tiene Fernando del abuelo, que era lechero, y hoy es el día del lechero, así que le mandamos un saludo grande. Ya viene la ensaladera en un ratito, señores. 14:53 minutitos. Preparamos un poquito más de música porque somos los populares que no decaigan.

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La, la, la, la, la, querido, 3 de la tarde. Ya preparamos la ensaladera también, señoras y señores. Decirle a Bravo que pague la coca, que no sea rata color. La primera vez que escribo. Siempre y cuando se puede los escucho. Saludo para Churro Quemado de parte del Negro Virgilio. Bueno, para Alexis de Factory o de Factory, que mueva la mano, que termine los sillones. Si no, no cobramos. Ah, es importante eso, ¿eh? Sí, sí, a veces aceleramos un poquito, Alexis. Vamos, papi, que viene el fin de semana, ¿eh? Vamos. De Río Grande, Tierra del Fuego, soy de Catamarca, vivo hace 15 años acá, te escucho todos los días en mi trabajo. Algo de Walter Olmos, qué lindo. Todo el país, señores, ¿eh? Los populares, ¿eh? ¡Qué lindo! ¡Qué buena radio! El fin de tengo que pintar el techo de casa. ¿Cómo estará ese pronóstico? Espero que bien, saludos. Bueno, sí, seguro que está bien. Siempre está lindo para pintar. Vos pintá nomás, tranquilo, dale nomás.

0: Alejandro, santafesino viviendo en Buenos Aires. Color, el tema se llama Te Extraño, lo escribí yo, dice Ariel. Ah, debe haber mandado algún... Ah, mandado algo, sí, seguramente para que escuchemos. Bueno, bárbaro, mi hermano. Escucho en Villa Dolores, mi segundo trabajo del día. Escuché ese temazo que grabamos con Imparable, una banda de cuarteto de Villa Dolores. Los pibes del laburo. Bueno, mal. Mandan todo por acá, ya vamos a ver si lo podemos escuchar. ¿Qué más tengo? A ver... De Bogotá, loco, pero ¿dónde está la Radio Popular, por favor? Sintiendo mucha nostalgia, te saludo. Y mi familia, que está en Río Cuarto, te pido que pases unos enganchaditos de Gary. Bueno, recién pusimos un temita de Gary. 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Bueno, sí, no era enganchadito, pero me encanta el tema mía. Señores, nos voy con un recuerdito de la fiesta, se viene la ensaladera y seguimos todos contentos por la senda del Señor.
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0: Salimos por un ratito del cuarteto. Nos tomamos una pausa. Nos relajamos y disfrutamos. La ensaladera.
1: Muy bien, amigos, ha llegado el momento de la ensaladera. ¡Sí me gusta! Ensaladera musical. Ayer con los Turf. Poco rockera. Vamos a ver hoy. Vamos a ver hoy cómo viene.

Estoy rápido para todo, ¿eh? No sé si Jesús María por ahí. Lo reemplazamos a los payadores y voy el... che, loco, voy a arrancar con el símbolo, lo pide el gringo. ¿Cómo se llama el tema? Porque me acá tiene como... ¿Cómo se llama? ¿Uno, dos, tres? ¿Cómo se llama? ¿Uno, dos, tres? Este me parece que va dedicado a alguien. El gringo me parece que va. Pero va, ya está el símbolo, hace mucho que no suena. En la ensaladera, venga el símbolo.

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1: Voy a ir con este tema que me encanta. Lo pide Lisandro Verón, temón. ¿No es Mick Jagger solo o son los Rolling? Ah, ¿son los Rolling? Son los Rolling, bien. Angie, temón, lento. Sí, lo habré bailado cara a cara. Mamita querida, no digo más nada, pues ya están todas casadas, entonces no quiero problemas.

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1: Y para el final viene el Indio Solari, señoras y señores, con Néstor Moyano, que lo pide mientras el sol se mueve. Mientras tanto el sol se mueve, o se muere. Se muere, con R. Qué mal que estoy hoy en la lectura. Pero también me escriben, mientras el sol se mueve, me pusieron acá. Bueno, vamos a decirlo bien. El Indio Solari, mientras tanto el sol se muere, Néstor Moyano. 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

0: de sonar.
1: El color de
0: bueno, chicos, ¿qué tal? ¿Les gustó? ¿No les gustó? ¿Cómo anduvo la cosa?
1: Cuando lo empiezo a escuchar.
0: Colorete querido, arrancando la tarde, qué bodrio este turno. Me debes el temblor de Damián, el pibe 10. Bueno, no sé qué le pides. Colorete, ¿cómo le pegaste al pronóstico ayer con la T? Saludos por Megafor. Para, vamos con la ensaladera y después vamos con otro, porque si no, viste, claro. Déjame, que quiero ver qué ha opinado la gente del Indio Solari, de los Rolling Stones, del símbolo. Colorete, te doy mi veredicto. El cara de Cruz del Este. Bueno, este cualquier cosa, pero bueno, lo vamos a leer, pobre. El primer tema del símbolo fue para un 6, el segundo de los Rolling dio Cote y fue para un 1. De los Rolling, mira vos, el cara, ¿eh? Anda bien. El tercero del Indio fue para un 4. Veredicto final, desaprobado. Nada que ver con el pedazo de ensalada de ayer. Ah, y no es por arma putario, pero Freidora dijo que a la gitana que no le gustaba que le digan Freidora. Que cuando encuentra el que le puso el apodo le iba a llenar la cara de dedo. ¿Qué va a llenar el muerto este? Deja. La verdad, Ocote, el ensaladero, una radio de cuarteto mezclada con rock. Dios querido. Claro, Sergio no conoce, no. Recién llega, Sergio. Pregúntale a la gente qué se trata el programa. Chao, nos vemos. Colorete de Monte Baiz, el primer tema me hizo bailar. Un mil la ensaladera. Bueno, me gusta. Ahí está, muy bien. De Monte Baiz bailando con la escoba. Colorete, ni lástima da la ensaladera, solo el primer tema. Los otros dos dan penuria. La banda de Colbert prepara la próxima ensaladera. Bueno, no le gustó. 3 de 3 metiste esta semana con las ensaladeras. Una mejor que otra. Un mil. Bueno, Federico, muchas gracias. Medio pelo la ensaladera. Hoy me pegó un tiro, Colorete. Bueno, Pablito no le gustó mucho. La ensaladera color a pedido de Mario Pergolini. Bien del palo del rock. Lo bueno que hubo internacional y nacional. Un 8, color. Freidora no puede ser que no coma riñoncito. Le falta mucho para vivir, dice. Y sí. No le gusta. Es raro, Freidora. Pero bueno, Colorete. El que diga que esta ensaladera no es de 10, seguro le dicen lagarto. Lo pasan toda la mañana. Un millón la ensaladera, Colorete. Fer el piletero. Colorete, buena ensaladera, un poquito de cada cosa, ¿eh? Un 8, dice el Tonga. Bueno, el primer tema pegó en lo televisivo, por eso no fue un wow. El segundo tema, tercera selección, o 3 de la mañana en el boliche, y bastante tomado, lo bailaba sin importar con quién. Y el tercer tema, gracias a Dios, un temón del Indio. Aprobado, un 7, dice Pablo. Muy bien. Colorete, un saludo a mi vieja. Ya está, qué lindo. De apio la ensaladera, dice. Un 10, dice José. Vamos, nomás, ¿cuánto hace que no como apio? Le voy a pedir a los chicos de Río Verde que me traigan. Sí. Cómo me gusta la ensalada de apio, Dios mío, polino. ¿Qué tengo acá? A ver, espérate un cachito. La ensaladera, señores y señores, con el mismísimo Ronnie Tan, con el símbolo y con el Indio Solari. Bien, bien ensalada hoy, el Molly de Marul, mandale un saludo a mi amigo que seguro conoce. No, mira la foto de quién. No, Dios mío. Dios mío, impresentable el Molly. Deja con un frasco de mayonesa. El gordo, deja. Ojo, que ese te lleva todo, Guarda la billetera, Molly. Guarda, no, si lo conozco, este de Marul. Uy. No, los de Marul son bravos. Ya tenemos varios acá en Córdoba. No. Papito querido. Bueno, che, loco, ya está. Todo listo, todo bárbaro. ¿Anduvo bien la ensaladera? Estuvo variadita, me gustó. Dale otra chance. Mañana la de uno solo,
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1: Ya voy a poner herido, que me lo habían pedido bastante, ¿eh? La temperatura 11.6, la temperatura en Córdoba, viento del sureste a 6 kilómetros, mi querido Núñez, lo escucho.
2: Sí, viste que ayer se jugó Bolívar contra Sao Paulo. El otro partido que se jugó por Copa Sudamericana, no importa mucho ese partido.
1: Sí.
2: No sé, depende qué tanto te guste el Sao Paulo, por ejemplo. Pero lo que sucedió por fuera del partido fue que el bondi que estaba yendo a buscar a los jugadores del conjunto brasileño fue interceptado por la policía, obviamente en un control, en un peritaje normal, como todos los vehículos que ingresan y salen de un país.
1: Sí.
2: 87 kilos de marihuana.
1: ¡Epa! Acariciala, saltala y bailala.
2: Un colectivo, obviamente de estos coche cama grandes, con un escudo del Sao Paulo al frente, que había contratado el club de manera privada, es decir, no es el colectivo de siempre, sino que era uno que habían contratado para moverse, en este caso, por Bolivia.
1: Sí.
2: Bueno, resulta que en los controles, ingresando a Bolivia, le hacen un control normal, los de siempre. 87 kilos de marihuana, así que los tres conductores responsables del micro que iban a bordo quedaron detenidos. El colectivo, por supuesto, quedó a disposición de la justicia y ahora comienza una investigación de cuántas veces ha hecho esto esta misma empresa.
1: Ajá.
2: Y además la empresa le tuvo que brindar un nuevo colectivo al plantel de Sao Paulo, que todavía no lo había utilizado.
1: No tenía idea.
2: No lo había utilizado. Ah. Eso salva al Sao Paulo por completo, porque claro, no lo había utilizado. Estaban yendo a buscar el plantel, entonces era la primera vez que se iban a subir ese bondi. Pero estaban siendo un poquito cargaditos de más.
1: Mirá vos los muchachos, aprovecharon la volteada. Dije, bueno, llevamos cargamento, arriba. ¿Habrán sido los que se fumaba Dumbo en la película?

0: Planeador B, homenajeando a Cerati, lo estaba viendo ahí a Guardia y...
1: Muy bien, ¿eh?
0: Siempre seremos prófugos los dos.
1: Perdón, Gustavo.
0: ¿Qué pasó?
1: Ah, bueno, perdón. A Cerati, perdón.
0: ¿Por qué, papi? Siempre seremos prófugos. Temazo, ¿eh? Lo vi al Dani ayer cantando con Playa.
1: El Dani muy bien.
0: Me voy de nuevo al YouTube. Colorete, dicen los muchachos de Enclain, que siguen esperando el asado. Son como 50. ¿Y qué sé yo quiénes son los de Enclain? Ahí está. Un saludo a Freidora también. Te mandan a...
1: Hola, loco.
0: Un saludo.
1: Saludo.
0: No tengo la menor idea, muchachos. No los conozco. Son ocho los monos. Bueno, para el pintor loco, Marcos Luna, el bailarín, siempre escucha. Fabio, el pirata Morán, que están en YouTube ahora. Este está también, está en todos lados. Qué lindo, estoy en YouTube, para que no se quejen los que están en YouTube, que no los saludo, ¿eh? Vamos, vamos, vamos. Arriba. Lo que quieran. Para la gente del mercado San Miguel de Balagueño, estamos cagados de frío. Y estamos todos igual, hermano, está fresculi, ¿eh? Ay, ay, ay, ay, ay, ay. Qué linda las bananas con dulce leche. Anoche, digo, me dio calor, ¿viste?
1: ¿Te dio calor?
0: Sí, dije, ¿viste? Pero estaba en que sí, que no, que sí, que no. Digo,
1: ¿pero cuánto pastel de papas habías comido?
0: Dos porciones.
1: Estabas para...
0: Dos porciones.
1: Estabas para ir al sobre.
0: Sí, estaba para ir a comer una mandarina e irme a dormir. Claro. Pero
1: digo, ¿o la banana sola?
0: Y, pero después la vi, el dulce leche y la banana. Y para que no me caiga... Para no tener tanta culpa,
1: sí,
0: la corté un poquito la banana.
1: Ah.
0: Las puntas me las comí sola. Tiki, tiki.
1: Ah, no, entonces de 10.
0: Y ahí un poquito menos, ¿viste?
1: Olvídate, ¿no?
0: Dos rodajas menos son rodajas menos.
1: Claro, pero olvídate.
0: Pero cometí el error de comerla porque corto la rodaja. Agarro el dulce, la mezclo.
1: Sí.
0: Y lo dejo al dulce al lado del plato. Y en las últimas cuatro rodajas dije, le falta un poquito más de dulce y leche.
1: ¿Y las dos rodajas que comiste sola la compensaste ahí?
0: Y ahí comí un poquito más, ¿viste?
1: Sos un mentiroso.
0: No, y bueno.
1: Pero vos mismo te estás engañando. No es que nos estás engañando nosotros.
0: No, porque
1: nosotros,
0: digo, tendría que haber dejado guardarlo el dulce leche.
1: Pero vos vas... Uy.
0: Me agarro.
1: ¿Cómo estamos?
0: Yo creo que tengo que faltar dos.
1: O sea, no es que agarrás la banana y la banana completa untás dulce de leche.
0: No, para,
1: vas untando de a poco.
0: Para.
1: La vas cortando de rodaja.
2: Pará. ¿Cómo? ¿Qué me estás diciendo?
3: ¿Cómo voy a meterle el dulce leche? Se quiebra la banana.
1: Ah, vos.
0: Mirame,
1: porque no tenés muñeca.
0: No, pero si el dulce leche...
1: ¿Tan duro era? ¿Dulce leche?
0: No es tan duro, pero... ¿Cómo vas a comer banana con dulce leche así? No se come así, se corta en rodaja.
1: No se come, no sé quién te dijo que se come banana. No se come. De postre no se come.
0: ¿Cómo uno se va a comer la banana con dulce leche?
1: Pero no.
0: ¿Está loco vos?
1: Peyton Zampi. Joder.
0: Atento, ahora te van a responder por YouTube, por mensajero y por WhatsApp. Si no se come la banana con dulce leche. Ahora vamos a esperar. Dame 5 minutos.

0: bueno, bueno. ¿Cómo estás, Conga? ¿Todo lindo? Te mando un abrazo, Conguita querida. La banana con dulce de leche se come con la banana en una pieza y con cuchara. Nada de cortarla, Dios mío, dice Emiliano.
1: 1-0 gana Núñez.
0: Pobre Freidora, ¿dónde lo criaron? Diego de Rufino. 1-1. Se ve que la banana que come Freidora es dura porque acaba de clavarla en el dulce de leche. Claro, hay que clavarla. Ojo, están las bananas verdes que son más duras. ¿Vos has comido eso?
1: Porque, claro, puede ser porque... que era eso, sí.
0: Pero no. Muy generación de cristal, Freidora. Yo creo que le falta pasar un poquito de hambre, Colorete. Luis, los escucho todos los días. Colorete, qué lindo programa. Bueno, muchas gracias Lidia, che. De América. Te quiero. Colorete, soy Tito. ¿Cómo vas a comer banana con dulce leche? ¿Dónde viste eso?
1: 2-2.
0: Tito.
1: No empatamos.
0: Tito,
1: que
0: nada, voy 4-2, voy, dale. Tito.
1: Bueno, vos no contás los goles.
0: Colorete,
1: tuyo.
0: Que se come la banana con dulce leche. Es más, hay un gusto de helado así. ¿Qué sabe, Freidora?
1: Riquísimo, riquísimo.
0: Le falta acá.
1: En helado se come.
0: Banana con dulce de leche.
1: ¿Qué?
0: La mejor, es lo mejor, banana con dulce de leche, dice Eugenia. Un grande, Colo. Bueno, ya te voy como 6-0. Bueno, Freidora, bien. ¿Qué más tengo acá? Mi hija Brenda, mi colorete, para, que me voy a ir al YouTube, a ver si el YouTube nos da bola con esto. A ver, para. Bueno, acá Pablo de los Guachos, no sé qué pone acá. Te quédate corto con los golpes, me dice Checho. Claro, porque, ¿viste?
1: No, Checho.
0: Y bueno. Bueno, a ver si acá en el mensajero del YouTube opinan de lo mismo, porque viste que estamos dándole bola a todo el mundo.
1: Claro,
0: ¿viste?
1: Por supuesto. Y si no, el WhatsApp.
0: Sí.
1: ¿Qué es?
0: Reitéralo.
1: 351-519-9915.
0: Bueno, me voy a ir al mensajero, a ver cómo seguimos, porque yo digo, la banana se corta en rodajas, se embadurna con dulce de leche... Y allá yo hago algo que lo hago con banana pisada y con banana con dulce de leche. No sé si este es un ejemplo para los más chicos.
1: A ver.
0: Le paso la lengua al plato. Le paso la
1: si
0: lengua
1: al plato. Si estás en tu casa, está bien.
0: Estoy en mi casa.
1: Sí, entonces sí. No podés ir de invitado a otra casa y pasarle
0: no,
1: la...
0: No, pero tengo un truco.
1: Hacerte así el
0: No,
1: el
0: tengo otro. un truco.
1: ¿Qué haces?
0: Agarro el dedo índice,
1: me hago
0: el boludo y lo paso.
1: No, está sí, mal eso. La
0: y por ahí me lo llevo
1: viendo.
0: A la boca el dedo cuando no me ven.
1: La gente te está viendo
0: bueno,
1: todo el tiempo.
0: Bueno, pero no hay más cosas
1: Aparte,
0: más ricas.
1: Había banana en el plato de Colorete y ahora no hay más banana. Algo pasó en el medio, por más que no te haya visto.
0: La banana se come sola, dice acá Pedraza. Bueno, yo como la Voy banana tres, sola, banana pisada con el azúcar arriba, la banana con miel, no tenía miel líquida. Si no la comía con miel anoche.
1: Porque con
0: miel líquida, ¿viste? Sí, con sí, miel sí. Así de... Porque
1: líquida.
0: Se pone dura a veces
1: sí,
0: la miel.
1: Sí, sí.
0: Tengo la de los Vespa, de la Para, que ya se me...
1: Ya
0: pero es miel
1: eso.
0: Pura, es miel pura, no la toco yo.
1: Bueno.
0: El Nuni en Balnearia todavía la estamos esperando. Pero bueno, no importa, todo bien. Si Bromatología le cerró la fábrica de miel al Nuni de Balnearia, no importa, todo bien que lo diga. Pero bueno, y dije, bueno, vamos con dulce leche. Si se come la banana con dulce leche, dice Juan, va pisada con dulce. No. No me animo. No me animo la banana pisada con dulce de leche arriba. Sí con azúcar.
1: Porque con azúcar.
0: Se me hace que va a ser un engrudo, va a ser un quilombo.
1: Es la idea, que sea un engrudo.
0: No, pero la rodada. No, porque vos.
1: Y es más placer el engrudo.
0: Y la comes con tenedor.
1: Como el helado, yo lo dejo derretir en el verano.
0: No.
1: Y me tomo ese batidito que queda ahí.
0: Así nos va también. Con razón.
2: Está sufriendo.
1: ¿Con razón qué?
0: Colorete, ¿quién te dijo que hay que cortar la banana para comerla con dulce de leche?
1: Pero claro. ¿Tenés
0: cada idea vos? Me parece que hace ruido con el papel. No, Guillermo, es lo más la infancia es.
1: La infancia, mira.
0: La banana con dulce de leche es un señor postre, dice Marcela. Marcelo, gracias, Marcelito. De los mejores postres la banana con dulce de leche. Y en rodaja también. Y en cada rodaja, cada vez más dulce de leche. Toma, Sergio de Mar del Plata.
1: Bueno, está bien.
0: Vamos todavía. Vamos. Polo, la banana con dulce de leche se come cortada. Fin. Claro, muy bien, cortada en rodajas. Gracias, Flor, te quiero. La banana con dulce de leche va como trompada. ¿Qué sabe, Freidora? Es postre. Dulce de batata con queso son los mejores. Ah, ¿también te gusta?
1: Sí, me gusta. No, me vuelvo loco.

0: Dulce leche, ay, ay, qué cosa, mira lo que es. Qué postre noble, qué postre de la infancia. Anoche me agarró una ternura cuando comí esa
1: maravilla.
0: Después me quise comer un chocolate, digo, no, pará. No, ahí dije, está golosa, pará. Para ahí me acordé, poco. Ahí me acordé que dejé en la reina Fabiola la vesícula y dije, listo, colorete, a dormir sin chocolate, glotón, porque soy glotón.
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1: Lindo Germain, señoras y señores, antes de irme a la tanda, respóndale al Chucky, mi querido Núñez.
2: ¿Qué dice?
1: ¡Freidora! ¿Es cierto que no te gusta que te digan freidora? Porque recién cuando te fuiste ahí, que no escuchaste, hay un pibe que dice que vos dijiste que no te gusta que
2: gracias.
1: Te
2: digan freidora. Sí, sí, no.
1: Lo he dicho. Perdón, chico, silencio porque está hablando freidor.
2: Lo he dicho, lo he dicho.
1: ¿Ah, no te gusta?
2: Pero con vos lo he dicho.
1: Pero vos sos freidora, vos sos parte de la gente.
2: Está bien.
1: Yo soy colorete.
2: Sí.
1: Ramírez es Ramírez.
2: Perfecto.
1: Waldo es Waldo.
2: Buenísimo.
1: Bueno, entonces no te quejes. Freidora, vas a un restaurante con tu novia.
2: Sí.
1: ¿Qué pedís para comer y qué pedís de postre? Porque vos sos raro. Estás en el restaurante, vas con tu novia.
2: Pido pastas.
1: Ajá.
2: Casi siempre.
1: Cualquier tipo de pasta, señor, ¿qué se le ofrece? Mire, tengo tallarines.
2: Ñoquis no, tallarines.
1: Tengo ravioles,
2: no.
1: Tengo ñoquis, tengo lasaña.
2: Lasaña.
1: Tengo la otra gilada, esa.
2: Sí, me dan muy poco.
1: Los redondos,
2: Sí, sorrentinos te dan sorrentinos. Muy poco en los restaurantes.
1: Son cinco, pero son.
2: Son cinco, son, no me puedes dar cinco.
1: Son llenadores.
2: Mínimo 15, 20. No,
1: bueno,
2: no me
1: muy bien.
2: Dar cinco.
1: ¿Qué más le traigo entonces?
2: Ravioles o.
1: Verdura y carne, jamón, pollo.
2: Pará, pará. Ah. Déjame hablar, moza.
1: Sí.
2: ¿Sos mozo o mozo?
1: Mozo, mozo.
2: Mozo, mozo, déjame hablar.
1: Sí.
2: Unos ravioles o una lasaña, ¿qué me recomendás vos?
1: Y las dos cosas son muy ricas. La lasaña es más contundente.
2: La lasaña, tiene de todo. Vamos por la lasaña. Entonces,
1: no
2: con
1: me
2: salsa mixta.
1: Terminar de hablar. Sí, salsa mixta, perfecto. ¿Qué más?
2: Gaseosa, cola.
1: Gaseosa,
2: para,
1: cola.
2: Para.
1: ¿Con la acompañar. Pasta va a tomar gaseosa?
2: Sí, por supuesto.
1: Perdón.
2: Sí, sí, sí.
1: Usted tiene razón.
2: La verdad, agradecería que no se meta
1: coquita
2: en
1: de vidrio tengo.
2: Coquita de vidrio, la mejor de todas. Sí, después te pido otra porque con una no me alcanza. Pero me la cobras como una de medio.
1: Quédese tranquilo, después verá la cuenta.
2: Ok.
1: Sí.
2: Soy el que está con el colo, no hay un descuentito, te menciono
1: no,
2: la radio.
1: No conocemos ningún colorado.
2: Bueno,
1: acá.
2: Ok. Y después de postre, bueno, te lo digo a la hora del postre, ¿pero tenés helado?
1: Sí.
2: Me encantaría un helado.
1: ¿De qué?
2: ¿De
1: tengo,
2: qué tenés?
1: Y lo que tienen todos los restaurantes. Crema americana, dulce de leche, chocolate, frutilla y de pedo, limón. Porque muchos restaurantes no lo tienen.
2: Voy a ver qué tanto me lleno. En caso de que me llene mucho, vamos a ir por uno de cremita americana.
1: Hay flan con dulce leche, mixto también, ¿no?
2: Me gusta el flan, pero no. ¿Un budín de pan tenés?
1: No, se me acabó.
2: Ok.
1: No.
2: Entonces vamos por el helado, crema americana si me lleno mucho. Si no, bochita de chocolate. Si no estoy tan lleno.
1: Perfecto. ¿Con oblea o sin oblea?
2: Con oblea. No, sabía que tenían la opción de oblea. Sí. ¿Y salsita? ¿Salsa de chocolate?
1: No es una heladería, es un restaurante, maestro. Discúlpeme.
2: ¿Tenés oblea?
1: Ah, tengo caramelo, pero es del flan. Si quieres, se lo mezclamos.
2: Poneme un poquito de caramelo,
1: bueno,
2: te lo agradecería.
1: Bien.
2: Sí. Sí.
1: ¿La señorita está muda?
2: La señorita
1: no morfa.
2: Habla mucho, no habla.
1: Ah,
2: no, bueno. Compartimos el plato, así pagamos menos.
1: Puta,
2: a menos que vaya a uno en específico, ahí pido milanesa.
1: Ajá.
2: Vienen milanesas así muy diversas.
1: Ah, un lugar que está allá en zona sur.
2: Exactamente.
1: He ido varias veces. Pero hay que compartir esa milanesa.
2: Sí, sí, porque si no.
1: Comen
2: no.
1: tres,
2: Comen
1: digo.
2: Tres.
1: Sí, sí, sí.
2: Dos.
1: Pero no traemos la cajita.
2: Sí, después que almuerzo al otro día.
1: Perfecto.
2: Eso en la radio.
1: Bueno, bueno. Bárbaro, ¿ya estamos? ¿Queso de rallar para la lasaña o no?
2: Uy, por favor.
1: Listo.
2: Sí, la horma entera.
1: Listo. Bueno. Dale. Pepe, atendeme la 4. Vino uno difícil.
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1: Muy bien, señores, 15:59 minutitos. Los populares con furia, corazón y huevo, como siempre, para toda la audiencia de Córdoba, el país y el mundo.

0: los populares. Furia, corazón y huevo, señores. Con alegría. Amor. La banana con dulce de leche le gusta a Franco Godoy. Bueno, bueno, muy bien, dice acá Jorge, a través del YouTube. Un buen queso con una gota de miel real, no hay con qué darle. Mirá vos, Tomás. Guarda, ¿eh? Siempre estamos aprendiendo cosas, ¿eh? Preguntale a la freidora si conoce la compota de manzana, la mazamorra o el arroz con leche. ¿Ha comido alguna cosa de esa?
1: No, ninguna de esas.
0: Ya te van a operar de vesícula, va a tener como compota todos los días.
1: Perfecto.
0: No saben nada los que no les gusta la banana con dulce de leche, dice Maxi. Es riquísima, dice la turca. Bueno.
1: Todo eso en el chat.
0: Todo en YouTube.
1: YouTube.
0: En YouTube. Colo, la banana con dulce de leche es un asco. Bueno, para vos, Adrián. Pará.
1: Un asco nada, de comida
0: No, ninguna comida es asco, viejo, por favor.
1: ¿Te gusta o no te gusta?
0: Claro, aparte abrí la mente, loco, probala.
1: Corría por izquierda.
0: Claro. Pero, bueno. ¿Qué más tengo? Sí. Bendiciones, dice acá Zulma, qué sé yo. Saludos a los mercaditos Santa Rosa de Villa Retiro. Bueno, mucha gente del otro lado también en el YouTube, escuchando la radio. Qué lindo, que nos escuchen por todas partes. Lo bueno de la radio moderna, señor. El sábado volvemos con Waldo, está preparando todo Waldo.
1: No me digas que vuelve Waldo.
0: Vuelve Waldo. Vuelve Susana Jiménez de vacaciones.
1: Muy bien.
0: Qué divino, Dios. Para mi amor Luis, que está trabajando en la obra, está un poquito pachucho, ¿eh? Decirle que arriba ese ánimo, que su amante lo ama con locura.
1: Apa.
0: Bueno.
1: Opa.
0: Opa. Ojo. Mira vos. Colorete, quiero este tema. ¿De dónde lo descargo? No lo encuentro. Te escucho siempre de San Luis. ¿Qué tema será? Diego, ¿cuál será?
1: Fue?
0: ¿Algún tema que escuchaste recién? ¿Lo contaste con un intérprete en especial? ¿Eh? Bueno.
2: Estoy engañando, sé que es por eso.
0: El freidor es un genio, pero el colorete, si no tiene razón, se come la banana de pedacito, dice Matías. No entendí. Colorete,
1: nos van con los dos,
0: la siesta
1: sí.
0: No tiene gollete. Pasemos tema de la 21. Para freidora, un saludo. Marcelo de Río Cuarto te manda saludos.
1: Ayer lo escuché al ingeniero decir.
0: Sí.
1: El adjetivo sería desgolletante.
0: O sea, como que no tiene gollete.
1: Como que no tiene gollete, pero dicho a lo ingeniero. Impecable ese término. Desgolletante.
0: Sí.
1: No te emocionó mucho, ¿no?
0: Desgolletante. No, no, pero
1: ¿estás viendo ahí?
0: No, ahora estoy viendo una foto. Me dice acá.
1: ¿Qué dice?
0: Me dice Gustavo. Los del ITV se están haciendo un festín. Igual que la Lanús anoche con Talleres.
1: Bueno.
0: Está, viste que Gustavo tiene el puente flor ahí en el Buen Pastor.
1: Ah, Gustavo, sí.
0: Y se ve que hay una grúa y están los inspectores de tránsito. Y se ve que el que no tiene ITV se lo lleva.
1: Ahí se activan los grupos, control de ITV.
0: Claro, atento, lo estamos avisando, muchachos. Pero le digo que desgolletante no me...
1: ¿No te atrajo?
0: No,
1: a mí en el momento que lo escuché dije, buena palabra.
0: ¿Pero era un comentario del partido?
1: Sí, comentario, bueno... Golletante, las decisiones que toma.
0: No tenía gollete Talleres anoche, Dios mío. Claro.
1: Partido, claro.
0: Mamita querida. Bueno, ¿para cuándo la peña en vivo con los chicos de Canto Chuncano, de Salsa Cate, Darío Gómez, de Villa del Soto? Estamos preparando las fiestas patronales. Sí, hay uno de Villa del Soto allá que está preparando también las fiestas patronales. Ya lo conocemos. Ya vamos preparando más artistas, para ir renovando la peña, para todos aquellos que van a tener la posibilidad de cantar en la peña de Colorete. Creo que este año nos vamos a cobrar.
1: No, sí, ¿vos decís?
0: Sí, que venga va a tener que pagar. Derecho de espectáculo.
1: Pero eso se le suele pagar.
0: 10 millones de pesos.
1: Los que vienen se le suele pagar eso.
0: No, pero los que vienen van a tener que pagar acá.
1: Es raro.
0: Porque tenemos que juntar plata para el próximo mundial.

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1: Bueno, ahí estaba la novedad popular de la semana, señores. 4 de la tarde, 9 minutes. Efemérides, mi querido.
2: Sí, dígame.
1: La famosa uva.
2: Sí.
1: La famosa uva se inauguraba un día como hoy en el 1821.
2: Ajá. Muy bueno.
1: La uva con B larga, la Universidad de Buenos Aires,
2: ah,
1: papá. La uva, claro. Amigo, ¿dónde estudiaste? La uva.
2: No, ¿qué será? Digo, bar que
1: se
2: llama
1: la uva. Estoy tirando algunas
2: uva.
1: Cositas. Nace el actor uruguayo Osvaldo Laporte en el año 1956. Protagonista de contadas telenovelas argentinas como Soy Gitano, ajá, el otro que estaba arriba del caballo que era indio, que no me acuerdo cómo era. Y saca la cuenta, dale.
2: ¿70? ¿80? ¿70, papi? ¿70?
1: No,
2: claro,
1: 80.
2: Fue lo primero que dije.
1: No me lo tiré tan abajo, pobre. Claro. La Porte. Está bien la Porte, ¿eh?
2: Está bien la Porte.
1: Está muy bien la Porte. Sí, muy bien.

0: cumpleaños.
1: Sí, ¿quién cumpleaños hoy?
0: El PSG.
1: ¿El club mío?
0: Sí.
1: No me diga, 50... no me llegó ninguna notificación, mira que yo estoy asociado.
0: 56 años desde su fundación, club 56, joven.
1: Somos un club joven.
0: Para lo que son los clubes, sí. Club joven, 56.
1: Y tenemos títulos, muy buenos títulos.
0: ¿Y
1: tenemos.
0: Vos cuánto tenés?
1: Yo tengo 46, 10 años menos. Así que, justo. Sí, 10 menos. Pero mira vos, ahí está, 56 años. ¡Qué joven que es el PSG!
0: ¡Qué joven, ¿no?
1: ¡Qué bárbaro, eh! Y yo te juro que no. Catriel, claro, claro, claro. Martincito, hola Martín, querido, mi amigo Martín, el rey de los camarógrafos. Catriel era la que iba arriba del caballo, que era el indio Catriel.
0: El indio Catriel.
1: Claro, claro. Catriel, hablando de PSG, claro. Está jugando ahora la Copa, ¿qué Copa?
0: Y es el que enfrenta al campeón de la Champions contra el campeón de
1: la Europa League.
0: Europa League, claro.
1: ¿Cómo se llama la Copa?
0: El Paris Saint-Germain contra el Aston Villa, Supercopa de Campeones.
1: Sí, Supercopa de Campeones.
0: Sí.
1: Bueno, otro título que vamos...
0: Supercopa
1: que vamos,
0: Europea.
1: Que vamos a arrancar ahora nosotros lo del PSG. Director ahora, me dice el amigo Martín, que viene, cómo mierda, cómo subiste, Martín. Ahora es director el tipo, qué tipo, toma. Qué divino, qué cosa. Cómo te quiero, qué barrio. Bueno, también se hizo de abajo el tipo, así que sí. Es el creador de esta frase, Martincito.
2: Hijo de p***.
0: Bueno.
2: ¿Qué pusiste,
0: bueno.
2: ¡Saca eso!
1: Algún día que escuchó algo y no le gustó.
0: No,
1: Martín, te extrañamos, Martín, cariño.

0: David, de peluquero de Parque República, casi toda la noche llevo a mi cama dos bananas con dulce leche. Mientras veo una película la voy comiendo. Soy adicto. Mira vos. Dos bananas. Es pesado.
1: Dos bananas.
0: No, dos bananas con dulce leche, David, es pesadito, Pesadito. Una sola, papi. No, una sola. Y de vez en cuando, no todas las noches. Yo digo, anoche, entre el pastel de carne y la banana con dulce leche no duermo más. Pero no me callo pesado.
1: ¿No? Livianito nomás.
0: Livianito, se ve que la banana era...
1: picante. El pastel de carne o de papa, no sé cómo le decís vos.
0: No, creo que era de...
1: mortadela de papa. Es sin guarnición. O sea, la guarnición
0: no, sin
1: es
0: guarnición.
1: La comida
0: no,
1: en sí misma.
0: No, sin nada, no.
1: Como la pizza, pero digo,
0: claro,
1: la pizza la comes...
0: Yo la pizza la como con ensalada. Guarnición. Pero no, anoche nada, no. Ni siquiera le puse ni pimienta ni sal, nada, no le hacía falta nada.
1: Muy bien.
0: Sabiendo que era tu amigo. Cuando estaban haciendo el relleno, metí mano sin que me vieran. Ahí tenía todos los condimentos que yo quería que estuvieran.
1: Bueno.
0: No. Acá me dice, en Bon Appetit Pastelería, hacemos la tarta banoffee, masa sable de chocolate, dulce de leche, bananas, decoración con merengue italiano y chocolate en rama. Decime cuándo y te mando una. Pará que me mande el video.
1: Vale.
0: Pará que media rara me suena, pero cuando la vea, si me gusta, mañana le hacemos que nos manden Bon Appetit. Mirá qué bueno que está. Pero mirá. Muy buena.
1: ¿Pero qué ves?
0: Sí, es como una base de chocolate, bananas en rodajas.
1: Sí.
0: Dice masa de chocolate, bananas, dulce de leche, crema chantilly. Epa. O chantilly con deco, para que este me mando el video de...
1: Deco
0: de chocolate. Che, loco, deco en chocolate, será decoración.
1: Claro.
0: Ah, tiene una pinta espectacular.
1: Sí, obvio.
0: No, mandala cuando quieras, sí. Iván, Acordate que estamos de 12:30 a 17. Ese es el horario,
1: No,
0: muy bueno. Muy bueno. No sé si después de ahí me la llevo a casa toda o la compartimos acá. Si no te gusta la banana, vos.
1: Hay que merendarla, sí, la banana es la única fruta que me gusta.
0: Ah, bueno, la cagamos. Bueno, mándala, Iván, dale.
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0: No, tiene una pinta bárbara, No, muy buena,
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0: Para el colorete que deje la banana con dulce de leche. Uy, me mandan acá una fuente de... Una...
1: Fuente.
0: Sí, pero no es fuente.
1: Yo te ayudo tirándote palabras, te activo la mente.
0: Una cosa de chapa grande donde se pone la media luna. Bueno, como si fuera un...
1: Es una fuente.
0: Pero bueno, qué sé yo. Una bandeja.
1: Ah, una bandeja.
0: Una bandeja de media luna. Y para freidora, la que tiene...
1: Ah, la pastelera.
0: La pastelera.
1: Sí,
0: la factura. Mira vos, los chicos, es una panadería esto. Bueno.
1: Pero vos estás descubriendo cosas.
0: Bueno.
1: Primero dijiste que deco es decoración. Y ahora dijiste que este hombre tiene una panadería.
0: Bueno,
1: estás bien,
0: puede ser que
1: fino.
0: Hay gente que la hace en la casa.
1: No, pero estás bien, sí.
0: Yo le digo a la gente, porque la radio es imaginación.
1: Debe ser una panadería.
0: Y sí,
1: ¿qué va a ser una ferretería?
0: ¿Qué van a hacer? Los abusos en el taller que me mandan las cosas.
2: Debe estar

0: Muchas gracias.
1: Amigo de artistas.
2: Gracias, Lauta.
1: Dios es grande, ¿eh?
2: Amigo de artistas.
1: Vamos todavía, Lauta. Amigo de artistas. Qué lindo, bien. Qué buena idea.

0: yo ya la olvidé. ¿Cómo anda, profe? ¿Todo lindo?
1: No sé por qué.
0: Para la gente de Chivilcoy, provincia de Buenos Aires, el galán de Mafalda con cerveza. ¿Te puedo pedir un tema? Déjame intentar del Toro Quevedo. Soy el galán de la Mafalda con cerveza. ¿Qué será el galán de la Mafalda con cerveza, Chivilcoy? Tírame la explicación, papi. Vamos, que no decaiga. Arriba. Sí, con la Mafalda. La media luna con jamón y queso y tomando cerveza. Pero digo, ¿será eso? Capaz que el galán de la Mafalda con cerveza.
1: Por la avenida, donde se fuera.
0: ¡Ay, amor!
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0: Para los chicos de la Ingepro, por megáfono a Darío, que se pague el pan casero. Que no sea rata. Bueno. A ver, atento chico, vamos con el megáfono, servicio puerta a puerta.
2: Atención, atención, Ingepro, atención, atención Darío, apagando el pan casero, Darío, por favor.

0: Fernando Blades, muriendo en tus brazos. 0 a 0 el PSG con el Aston Villa. Ah, no, 1 a 0, perdón.
1: 1 a 0 gana. 1 a 0 gana el PSG. Gol de
0: PSG con el Aston Villa. Ah, no, 1 a 0, perdón.
1: 1 a 0 gana. 1 a 0 gana el PSG. Gol de

0: Ingenieros del perfil que no comen.
1: Pero probá para el próximo encuentro, probá. Yo te voy a dar dinero, te voy a dar...
0: No, aparte ahí...
1: Los populares...
0: Ahí volviendo por Colón, de la mejor.
1: No, ahí hay un lugar que tenés que ir ahí.
0: Claro.
1: Ahí en una...
0: Ahí. Sí, se entendió.
1: ¿Se prende el farol ahí? Sí, ahí. Ahí. Tenés que ir ahí, escúchame, yo te voy a dar plata. Te vamos a dar plata.
0: ¿Vos me vas?
1: De la producción de los populares.
0: Mira.
1: Para vos y para que le pagues al ingeniero.
0: Bueno, dale.
1: Porque la única manera que vos invité es con la plata del otro, porque vos no invitás. No, entonces, pero bueno. Una falta de respeto al ingeniero que colabora con el semáforo acá, viejo. Invítalo a comer. Te trae hasta la radio.
0: Es la una de la mañana.
1: Pero no tenés hambre, te fuiste a las 7 de la tarde a la cancha.
0: Yo estaba muerto de hambre.
1: Y bueno.
0: Pero bueno, eso no se ve que no comen, ¿qué es eso?
1: Bueno, ¿cómo no va a comer el ingeniero? ¿Cómo y cómo se alimenta? Pero bueno, de llegar a la casa, que raíz a su casa, invitalo de parte nuestra, de parte de los populares.
0: No, la próxima, si es más temprano el partido, lo invito. Invítalo a la salida.
1: De parte nuestra, ¿no? No tuya.
0: De parte, bueno,
1: los
0: sí.
1: Populares te invitan, vamos a comer algo, ingeniero.
0: Es más, yo no tengo ese ego. Yo le digo, te invita el Colo.
1: No.
0: Ni siquiera me hago parte.
1: No, porque él va a decir, no, porque él me quiere tanto que no me guarda el dinero. No me lo va a querer hacer gastar.
0: Te lo va a guardar.
1: Decirle, los populares,
0: lo solo.
1: Los no, populares te invitan.
0: Sí.
1: Los populares te invitan. Y vayan
0: listo.
1: A donde
0: listo,
1: sea.
0: Listo. La
1: si
0: próxima
1: quieren que
0: lo hagan
1: el aguante, los espero. Y los espero comer.
0: ¿Y por qué no? Claro, esperanos en la lomitería.
1: Claro.
0: Anda pidiendo.
1: Bueno.
0: ¿Te gustó?
1: Sí. La generación de cristal, Dios mío. Bueno, pero bueno. Colorete, vos sabés que el tío Lolo me dijo que bajara la radio cuando dieras el pronóstico de la T. Que sos el padre del Rey León. Mufasa. Pará, loco. Porque el otro día cuando dije que ganaban, yo era rubio de ojos celeste. Ahora se comieron 3 y la culpa es de Santiago Llanola. La culpa es de ustedes, que no le ganan a nadie porque defienden con 3, con 5, con 4. Los delanteros no hacen goles, los jugadores que tienen que jugar los ponen tarde, el técnico no da pie con bola, ustedes putean. ¡Ah, la culpa es de Llanola!
0: Me dejaste sin nada para decir en la cadena.
1: Mirá qué fácil. Y sí.
0: ¿El análisis que íbamos a hacer del partido?
1: Ya está, ya te lo hice yo.
0: ¿Pero teníamos una hora de programa?
1: No, olvídate, ya está, ya te lo hice yo.

0: Si tienen miedo, cómprense un perro. ¿Estamos?
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0: Perdóname. Bueno, qué lindo, señores. Seguimos disfrutando la última media hora de los populares. Freidora. A la 1 a.m. está abierto en Plaza España el local de hamburguesas con nombre de Aderezo. Ah, acá te dice Super Mosca.
1: Es buena para la próxima, sí.
0: Bueno, bueno, colorete ya otra vez con tos. Así no llegás al domingo, ¿eh? Dejá de tomar cosas frías. Ya aseguro que el lunes falta. No estoy tomando nada frío, ¿eh? No estoy tomando nada frío, Pablo. Santa Fe. No, no, no.
1: ¿Qué día dijo que faltás?
0: Que el lunes falto. Sí, el domingo estoy con todo y con este trabajar, ¿viste? No sé, güey, si no llego el lunes. Colorete, ¿dónde lo sacaste a Freidora? Es delicado, no le gusta nada. No, no, tiene sus gustos, pero es, bueno, unas cosas populares que no le gustan. ¿Qué más tengo acá? Este me mandó 70 mensajes. Colorete, ¿qué le puede salir la indemnización de Sampaoli a Fassi?
1: No, hay una... aparentemente, la información que tenemos es que acá, cuando se le hizo el contrato a Jorge Sampaoli fue con... una de las condiciones que tenía era que se le pagaba por día trabajado para evitar la fama con la que venía Sampaoli de cobrar indemnización a cada club que iba.
0: Ajá. ¿Estás seguro?
1: Sí. Va. Bueno. La información que tenemos es esa, porque salió, nos la dijo el presidente.
0: Salió por el estacionamiento. Salió por el estacionamiento el presidente ayer, ¿no se fue por la pista de atletismo?
1: Correcto.
0: Ah, bueno, bueno. Pregunto porque por ahí.
1: Habló en la previa también. ¿Eh? Habló en la previa del partido.
0: Habló en la previa,
1: sí,
0: bueno.
1: Sí, sí, sí.
0: Bueno,
1: hacía mucho que no hablaba.
0: Muy bien, muy bien. Volvió fácil a la prensa.
1: Volvió bueno. Fácil.
0: De colorete, los espero, pasen y comen lo que quieran en plan B, dice acá Osvaldo. Bueno.
1: Epa.
0: Bueno, bueno.
1: Uy, anota el número.
0: Bueno. Bueno, Osvaldo, ahí ya voy yo también, ¿eh? Porque,
1: ¿sí? Sí, por eso si vos nos esperabas en la loquitería.
0: Claro, ah, yo los tengo
1: sí,
0: que esperar
1: sí,
0: ahí,
1: sí,
0: cierto, cierto, cierto. El galán de la gitana, colorete, que le invitó a... Ah, para. Viste que recién me había mandado un mensaje uno que dijo que era el galán de la... soy el galán de la... Mafalda con cerveza.
1: No.
0: Y ahora me dice acá, el galán de la gitana, colorete, que la invitó a la cerveza con Mafalda.
1: No. ¿Apareció?
0: Bueno, pará, tírame alguna data de nueva, loco. Bueno, claro, la cerveza con Mafalda. Que ya a mí me gusta el café con leche a mí.
1: Claro.
0: Pero bueno, apareció, ya le vamos a preguntar a la Celeste cuando venga. Bueno, vamos todavía.
1: El galán, escuchando la radio.
0: Colorete, no vas a faltar mañana, que ya se puso en marcha la Banofé para llevártela. Mira vos. La torta
1: la
0: de
1: torta
0: banana con chocolate.
1: Describiste
0: no, que
1: voy
0: a faltar mañana.
1: No.
0: Yo no falto nunca. Yo falto cuando a veces la salud me juega una mala pasada. Nada más. Bueno. Qué lindo que está esta versión de Marqués, ¿eh? De Valentina Marqués.
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0: Se le haber pasado el berrinche de Villa María, ¿no?
1: Bueno,
0: sí.
1: Bueno.
0: Da un poquito de berrinche en Villa María en el Festival de Peña, pero bueno. Colorete, el Tonio de los abusos, terminando el día laboral, los abusitos, qué día de mierda, con los friazos, pero ya está. Ya tenemos el menú de mañana para la banda Riñón al Disco con Puré, especial para estos días frescos. Vamos preparando todo para el sábado, amigo, que mi cumple. Hay algo que preparar para la juntada con amigos. Bueno, la banda terminando la jornada. Hoy todas las fotos son de laburando los muchachos.
1: Muy bien.
0: Mañana riñón con puré. A vos no te gustaba el riñón, ¿no?
1: Nunca lo probé, me da cosa.
0: Pero para. Pero en tu casa, por ejemplo, ¿tu papá hizo asado alguna vez? ¿Había riñón a la parrilla?
1: No, nunca.
0: Ah, porque tu papá es raro también, ¿eh?
1: No le gusta,
0: viene
1: me parece,
0: de fábrica
1: el riñón.
0: La cosa, entonces, ¿eh?
1: No le gusta, me parece, el riñón a mi padre.
0: Bueno, vos no tenés que decirte que te gusta o no te gusta una cosa si no la probaste.
1: No, lo dije.
0: Bueno, ponete
1: yo... Poné la cinta.
0: Tiene tu tío acá. Vos tenés tu papá.
1: No eres mi hermano.
0: No, yo soy ahora tu tío.
1: Bueno,
0: el que te enseña a vivir mejor.
1: No lo dije.
0: No le diga, no diga, porque en una de esas lo probé. Me ha pasado a mí, ¿eh?
1: No lo he probado.
0: Lo probás y dices, ¡epa! Guarda la tosca. Entonces, un día de esto vamos a hacer un asadito en casa con el ingeniero.
1: Muy bien.
0: Lo voy a invitar yo, porque yo le soy un tipo agradecido. Y bueno, y ya que está, lo llevamos a Waldo. Y anda vos, cara dura.
1: Bueno, pero si estoy todos los días.
0: Bueno,
1: falta que no vaya.
0: Bueno, y vamos a hacer unos riñoncitos. Te lo voy a cortar una fetita y lo vas a probar. Si no te gusta, no me enojo, pero lo vas a probar. Te voy a sacar el berrinche de hijo único. Te voy a sacar
1: lo
0: ese
1: pruebo,
0: berrinche.
1: Pero pará, me estás atacando el vicio.
0: Bueno,
1: lo pruebo.
0: Rico,
1: lo pruebo.
0: Chichuline.
1: No me gusta mucho. Como siempre que hay, como, pero no me gusta mucho. Creo que no he comido.
0: ¿Molleja?
1: Me gusta.
0: Bien, vamos bien. Vamos bien. Voy a hacer todo.
1: ¿Entraña?
0: No, la entraña sí.
1: Me
0: a
1: encanta.
0: Mí, a mí, la verdad, hago la entraña.
1: Me gusta, me gusta.
0: Me embola la entraña.
1: ¿Por qué te embola?
0: Prefiero la marucha.
1: Me gusta la marucha.
0: No, es que la entraña está de moda, loco.
1: Bueno, sí, sí, sí, está de
0: moda. Me gusta, la como, la entraña es rica.
1: Sí, es rica.
0: Pero
1: muy rica.
0: Un vacío, ¿viste?
1: Yo también. Bueno, pero, bueno, digo, vas a hacer achura.
0: No, vamos a hacer un asadito. Hay que preguntarle al ingeniero cómo está de tiempo. Él va a poner el día.
1: El día.
0: Pregúntale bueno. Ahora, antes que nos vayamos.
1: Ah, ahí está.
0: Estamos armando un asadito en la casa de Colorete de cine.
1: Hago una cosa. Debe estar abajo. Si llega tempranísimo. Lo voy a buscar.
0: Anda
1: a
0: buscarlo.
1: Subo,
0: anda a buscarlo. Si está abajo, tráelo al estudio. Que dicho sea de paso, nunca me saluda. No sé por qué. Es bastante desagradecido también. Qué cosa. Pero bueno, yo soy un hombre de mucho corazón.

0: qué lindo, qué lindo, señores. Ulises, nada más y nada menos, impresionante. Se miró, para un poco. Qué son salamero, Dios mío. Mira cómo lo recibe. Está con nosotros el ingeniero Gutiérrez en vivo.
1: ¿Cómo
0: ingeniero?
1: Anda, Colo, amigo.
0: ¿Cómo anda?
1: Hermano, ¿cómo anda? Bien.
0: El de la frase, colorete, colorete.
1: Colorete, colorete. ¿Viste que el mundial sin vos no tenía gollete?
0: Qué bárbaro, qué grande. Vos sabés cómo te quiero. Esa la guardo para el 2030. ¿Cómo anda, ingeniero?
1: Muy bien, muy bien.
0: Bueno, escúcheme una cosa, ingeniero. Primero, te tengo que pedir disculpas en nombre de los populares, porque sos el tipo que trae y lleva a los pibes a la cancha y no, ¿no te invitaron a comer nunca una noche después de la cancha?
1: Nunca.
0: Pero
1: y yo creo que la explicación está en ellos, que piensan, y el viejo se levanta temprano.
0: Bueno, lo primero que me dijo, acá lo tenés al lado, no mires para abajo,
2: no.
0: Al lado,
2: no,
0: irrespetuoso,
2: pero...
0: pibe.
2: Sí. No dije, primero jamás diría el viejo.
0: No, no dijo el viejo, pero dijo, y lo que pasa
1: es
0: que
1: segundo bocado le agarra motor.
2: Sí, dije que se despierta en un rato. Vos llegás, ingeniero, a tu casa y no comes.
1: No me acuerdo.
0: Después de la noche, después de la cancha, ¿no comiste?
1: No, tranquilo.
0: Pero no te agarra hambre.
1: No, una sopita, algo, pero nunca.
0: Ahí está, ve una sopita.
2: Tranquilo. Pero no lo puedes.
0: Pero escucha, un lomito, el próximo partido. Un lomito después de comer, ¿no?
1: No, porque me acuesto tarde.
2: Claro.
1: Me acuesto tarde después de las transmisiones.
0: ¿Y cuántas veces te acostaste tarde y te levantaste y no?
1: Pero
0: si estás bien, tranquilo, ingeniero.
1: Tranquilo.
0: No te avejentes.
1: Me da
0: así.
1: Adrenalina levantarme 4:30.
0: ¿4:30 de la mañana? Adrenalina.
2: Toma.
0: Sí. ¿Desayunás en tu casa o desayunás acá en la radio?
1: No, acá un cafecito.
0: Ah, acá tranquilo, un cafecito. Sí, ¿y te levantás rápido o...?
1: Rápido, sí, tengo mucha adrenalina.
0: Mira vos, ¿en serio? Sí. ¿Y vos anoche te acostaste a la 1?
1: Y hasta que termine de cortar los audios a las 2.
0: A las 2. Dormiste 2:30.
1: Sí.
0: Y después te dormiste una siesta.
1: Sí, tranquilo. Sí.
0: Bueno, entonces escúchame, vos después de la transmisión, si hay un partido a las 7 de la tarde, salimos a comer a las 10, cuando termine.
1: No, me vuelvo a casa. Soy muy...
0: Pero vení con
1: casero.
0: Pero si yo te espero a comer.
1: Porque tengo esa historia de que tengo que cortar los audios. Y si no corto los audios, me vuelvo medio loco. Aprendí a cortar los audios en la pandemia. ¿Sabes quién me enseñó? Hugo Lombardi. Me mandaba videos de cómo se cortaban los audios de Mendoza.
0: Sí.
1: Porque yo soy un animal frente
0: a
1: la
0: cancha. Claro, tenés que cortar los audios de la cancha.
1: Como Bielsa, hacer todo repetido, sí. hasta que lo internalices. Bueno, sí. Me mandó dos aplicaciones, con una los bajo, con otra los corto, y bueno, ya lo puedo hacer de espaldas.
0: O sea, claro,
1: pero,
0: y ya lo tenés listo para...
1: era una bestia.
0: Para clarear al día siguiente.
1: En la pandemia aprendí a usar el home banking, mirá que...
0: ¡Opa!
1: Yo soy grandecito.
0: Sí.
1: Iba con la guita con toda la plata
0: al cajero.
1: Rappi Pago.
0: No.
1: Hasta que me dijeron, pero el home banking, no, me van a robar la... Me
2: pensé, viste, a pensar... No, tranqui, que no pasa nada.
1: Entonces, el home banking y bajar nota, esos fueron mis dos logros
0: de la pandemia. Viste que la pandemia nos enseñó cosas.
1: Sí,
2: claro.
0: Qué bárbaro. Bueno, entonces, escucha,
2: y a tomar mate de uno.
0: Vamos a resumir algo. ¿Vos después de la transmisión no comes?
1: No.
0: Listo. El Boche tampoco debe ser, se va a su casa.
1: No,
2: el Boche.
1: Sí. Está lejos.
0: Está lejos el Boche, sí. Está grande el Boche también.
1: Sí.
0: No, escucha. Entonces vamos a tener que hacer un asado un día de semana común.
1: Dale.
0: Pero escucha, pero yo...
2: Pero ojo,
0: yo he decidido...
2: Es como ver pasar una estrella fugaz que te pague un asado.
0: No,
2: pero aprovechalo, gusta.
0: He decidido. Digo, hay que invitarlo al ingeniero un día a comer un asadito en casa, porque nadie pone la casa acá. Y lo invitamos a Waldo, al chico Freidora, y comemos algo. ¿Te gusta el riñón?
1: Sí. No.
0: Molleja, chichulín,
1: asado, todo.
0: Bien. ¿A qué hora hay que comerlo para que vos comas tranquilo? Porque si vos vas a comer apurado, no me sirve.
1: 21.
0: A las 9 te estás comiendo.
2: Está bien.
0: O sea que a las 8 prende el fuego, 7:30.
1: Sí, señor.
0: A las 9 comemos.
1: Sí, señor.
0: Te queda un ratito después de comer.
1: Sí, un ratito.
0: Porque yo te voy a esperar con helado, con todo.
1: Listo.
0: Está todo vendido.
1: Perfecto,
0: pues. Ya está todo. No olvides.
2: ¿Cómo?

0: Pero Gutiérrez,
1: ya lo sé, yo también lo estimo mucho, pero no es homenaje.
0: Hice fideo al disco, con carne, con todo, y no comió nada. Porque dice que se llenó con la pique. Con la picada. ¿Vas a comer la picada antes o vas directo al asado?
2: Directo al asado.
0: No come picada.
2: No, directo.
0: Me gusta porque vos sabés que últimamente me pasa así. Como picada y no me...
2: Y te llenas.
1: Ah, ¿viste?
0: Sí. No, bueno, pero me guardo un poquito para el asado. El otro día fui de Brondo, viste, del Diablo, y había bondiola, jamón.
2: No, claro.
0: Y comí un poquito de cada cosa. Claro. Yo sé que el gordo hace ricos asados, entonces digo, no me quiero.
2: Sí, claro, sí.
0: Con
2: sí.
0: Papa al horno.
2: Si no, un desaire después.
0: Sí, ¿te hago papa frita o no?
2: No, tranquilo, ensaladita, sí, tranquilo.
0: ¿Qué te gusta? ¿Qué ensalada?
2: Rúcula, me.
0: Rúcula.
2: Rúcula es como volver a verlo a ver a Roberto Ballo.
0: ¡Apa! Bueno, ¿te hago rúcula sola o con tomate?
2: Rola, sola.
0: Y le ponemos quesito rallado arriba. Listo.
2: Sí.
0: La semana que viene, ingeniero.
2: Bárbaro.
0: Listo.
2: Me voy a sentar con el tipo que más sabe de fútbol en el planeta.
0: ¿Vos sabés lo que es charlando nosotros dos? Y estos pibes que nos miren. Estos pibes que nos miren, que nos graben.
1: Tené cuidado con qué tema cerrás el bloque. Tené cuidado que el ingeniero sabe mucho de música.
0: No, pongo un clásico de La Mona. Cierro con un clásico de La Mona, ingeniero.
2: Lo que vos quieras.
0: A donde vamos quieras. Terminar, vos, yo y Freidora.
2: Dale. ¡Ja!
3: ¡Ja!

0: querido, no esperaba menos de usted que se pague un asado, que lo invitemos al ingeniero y que nos juntemos en su casa. 9 de la noche me parece perfecto. Yo la semana que viene puedo todos los días, Colorete. 2:30, 3 de la mañana, cada uno a su casa, porque tampoco hay que volverse loco, Colorete. No hay que quedarse a molestar tampoco, ¿viste? Bueno, Colo, cuente conmigo, maestro. Allá voy a estar para darle un abrazo personalmente.
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0: Laira, ya se empiezan a colar las ollas.
1: Dios mío.
2: Mañana todo pasará.
0: No me dejes afuera, dice uno, que anda con los carteles. Qué lindo. Dios mío, qué barba. Y empezamos ya. Ay, ay, ay. Mil hojas te llevo de un lugar que hace. La mil hoja es lo peor que le puede haber pasado a la pastelería. Así te lo digo. Así
3: no
0: te
3: me
0: lo
3: gusta
0: digo.
3: El mil hojas.
0: Hola, Mafalda con cerveza.
3: No.
0: Hola.
3: No me queme.
0: ¿Te gusta la miloca?
3: No. Sí, me gusta. Con mucho dulce de leche.
0: Bueno, el corcho también quiere ir. Bueno, pará, loco, estoy haciendo bien. A ver, estoy haciendo un asadito.
3: ¿Te estaba escuchando?
0: Chico, de mesa chica.
3: ¿Ya que este chico no probó las achuras?
0: Claro, entonces le tengo que hacer probar el riñón a este, lo tengo que homenajear al ingeniero.
3: Tripa gorda rellena con cebolla de verde o negrito.
0: ¡Oh!
3: Y eso a la vuelta la tripa gorda.
0: Es un viaje de ida eso.
3: Qué rico, por Dios.
0: Este me quiere llevar. Este Pipino quiere ir y quiere llevar helado de una heladería cheta, que ajá, son chetos, nada más, no sirven. Y mil hojas de pero tómatela, Pipino, deja.
3: No, ¿sabes qué va para un asado? Sí. El postre, fresco y batata.
0: Claro, papi, que es dulce.
3: Vigilante.
0: Claro, totalmente. Más vale. No para, ¿eh? Bueno, mi señora come tallarines blancos con crema y mermelada de durazno. Bueno, tu señora está loca, Cristian. Miguel de Carlos Paz, ¿cierto que fácil llegó en helicóptero anoche? No sean malos, chicos, porque dice, lo va a usar para irse. No sean malos. Trabajando con Loreto, un temita de qué locura para los pibes de Juan Ignacio y Gonzalo. Haceme la onda. Bueno, le mandamos un abrazo, los veo laburando acá en la foto. Nos vamos yendo. Acá dice, escuché bien con lo de Núñez, ¿el Colo le va a pagar el asado? Al ingeniero, está bendito el ingeniero. Para que el Colo le pague un asadito tiene una suerte bárbara el ingeniero, dice Sebo el Pirata.
4: Calcula, tuvo que hacer 60 años de radio el ingeniero para que este se pague un asado.
3: Imagínate lo difícil que es.
0: ¿Cuánto asado comió con Brizuela? Pregúntale. Claro, ahí está. Claro. ¿Cuánto asado comió con Uriet? Pregúntale. ¿Cuánto asado comió con Estela? Pregúntale. Claro, el único que lo invita soy yo. Claro. Bueno, avísame para el asado, quiero compartir con ustedes. Yo llevo la rúcula, medio cordero y unos chorizos secos.
4: ¿Cómo se meten, eh?
0: Oh, mierda, que va, está lindo, Molly, ¿eh? Guarda, ¿eh?
4: Sí,
0: ya
4: sí.
0: Te tomo el teléfono, Molly, ¿eh? No, porque ya me está gustando ya, ¿eh? Guarda, ¿eh?
3: Rúcula con rallado ahí.
0: Con rallado.
3: Cherry.
0: Sí.
3: Oh, qué cosa.
0: Sí, pero la quiere sola el ingeniero. La rúcula sola.
3: ¿Sin quesito?
0: Con queso, sin tomate.
3: Ah, bueno.
0: Bueno, ¿cómo anda usted? ¿Bien?
3: Muy bien, Colorete, muy bien.
0: Mandó recién el galán de la Mafalda con cerveza, mandó un mensajito.
3: ¿Qué dijo?
0: No, dijo que era el galán de la Mafalda con cerveza, no entendí nada.
3: Es un galán, es un galán.
0: Cuando vos no entendés nada, decís, ¿qué me manda el galán de la Mafalda? Digo, Mafalda, sí, media luna, jamón y queso, pero con café con leche.
3: Claro,
0: y después
3: cerveza.
0: Y después al rato dijo, soy el de la...
3: ¡Ah!
0: Y no mandó más nada. Como venís vos ahora, no me dijo más nada.
3: Bueno, está bien. Le mandamos un beso. Gracias. Bueno.
0: ¿Cómo?
3: Le mandamos un beso.
0: ¿Cómo? ¿Bajaste la voz ahí?
3: No, es un galán, sí.
0: ¿Pero para qué te hace la no, Susana Jiménez?
3: ¿Qué quiere que le diga? Que pregúnteme, Colorete.
0: ¿Qué te hace la...
3: ¿Qué quiere que le diga?
0: La Norma Landi con la voz ahí. Le bajamos la voz.
3: ¿Viste que en la Maipú... ¿Viste que la Maipú ahora es como un bulevar?
0: La Maipú, claro, porque...
3: Claro, ahora es un bulevar.
0: Sí.
3: Bueno, ahí me estuvo esperando con las mafalditas, con las mafalditas tibias y las compartimos.
0: ¿Qué, en el auto?
3: No, en la bulevar, ahí en uno de los asientitos.
0: Bueno, mira qué lindo, ¿eh?
3: Romántico, ¿no?
0: Romántico. Sí, el tipo que estaba en el auto con la... Mira qué bien.
3: ¿Qué auto?
0: Ah, ¿no estaba en el auto? Estaba...
3: No, ahí en la bulevar.
0: Pero él venía... ¿Pata estaba?
3: Claro, porque yo tenía que buscar la Panchita.
0: Ah,
3: estaba al frente de la playa de la Panchita.
0: Ah, mira qué bien.
3: Así que...
0: Bueno, y se quedaron y después cada uno se fue a su casa.
3: Claro, exactamente. Me dijo, mira, te escuché que tenías ganas de comer más falda con cerveza y...
0: Hoy que tenés ganas de comer, por ejemplo, ahora que está en la radio y está escuchando. ¿Tenés que comer algo especial hoy?
3: Está para un chori. Hoy está para un chori, ¿o no, Colo?
0: Bueno.
3: Pero él no está acá en Córdoba. ¿Digo?
0: No sé.
3: Digo,
0: no sé.
3: Me parece.
4: ¿Cómo sabes?
3: Porque escuché el mensaje.
4: No dijo nada sobre eso.
0: No dijo nada dónde estaba.
4: No dijo.
3: Me pareció.
0: Ah, te estás quemando solita, mi amor. Bueno. Bueno, escuchá, galán. Cuando vuelva... invítala a comer un chori. Al parque hay que ir, ¿eh? O a algún puesto de alguno de alguna de las esquinas de Córdoba.
3: Ahí en la República de San Vicente hay lindos puestos.
0: Ah, bueno, es cierto que vos sos de allá. Bien, perfecto. Unos chori, se comen ahí con...
3: ¿Le vas a ir?
0: ¿Le pones algo?
3: Todo.
0: Todo.
3: Todo.
0: Por más que estés con un muchacho, todo. Vos le pones.
3: Sí, o sea, con todo, todo.
0: Bueno.
3: Sí.
0: Martín dice, color que día es el asado, llevo la banana con dulce y leche. No, pero paren un poco, muchachos. Bueno, bueno, nos vamos. Che, gracias. Se viene la cadena del gol, todos acá, ¿no? Hoy.
4: Sí, hoy acá. Todos desde aquí, sí.
0: Bueno.
4: Hoy sumamos a Marito Celedón porque está descansando Máximo Lin.
0: Mario Miguel Celedón está en la ensaladora. ¡Fuerte más!
4: No, no.
3: No, cerralo.
0: Vamos, no, la

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0: parar.
1: Muy buenas tardes para todo el mundo. Bienvenidos. Arrancamos la hora del fútbol nuestro. Empezamos con la cadena del gol. Los acompañamos como siempre de lunes a viernes de 17 a 18. Ustedes ya saben, con un gran equipo para charlar de un montón de cosas. Podríamos decir que recién hoy se ha cerrado el fin de semana futbolero. Y de qué manera, cuántos temas para compartir, comentar, opinar, analizar. Se pueden comunicar con nosotros, ya lo saben, a través del WhatsApp de la Popu, en el mensajero, en el chat del YouTube, le ponen me gusta al vivo, se quedan prendidos, no se ven y nos escuchan. La Gitana Celeste Pereira, como siempre, en nuestra compañía. Gitana, ¿cómo estás? Buenas tardes.
2: Hola, Mauri, buenas tardes. Y qué decirte, con el corazón medio averiado, pero bueno, ya seguramente vamos a charlar gran parte del programa de eso. Así que comienzo a dar la bienvenida a mis compañeros. ¿Cómo le va, ingeniero?
3: ¿Qué tal, Cele? Hola, Mauri, abrazo grande para todos. Terminó San Paoli como terminó Basile cuando Argentina jugó contra Colombia y fue goleado en el Monumental, cuando el Coco dijo yo muero con la mía. Bueno, anoche San Paoli murió con la suya y a Talleres no le fue muy bien, como a la selección en ese partido contra Colombia. En un ratito convido con los elegidos.
2: Los elegidos.
1: ¿Y qué le pasa a este Talleres de San Paoli que no arranca? Volvió a perder de local, segunda derrota consecutiva con el nuevo técnico en el Kempes. Ganó uno solo de los últimos 8 y perdió 5 de los últimos 6. 3 de 4 con Sampaoli. Le contemos únicamente al actual proceso lo que le corresponde sin el arrastre de lo que traía del semestre anterior. Nico Núñez, nueva derrota de la T. ¿Cómo estás? Buenas tardes.
4: Muy buenas tardes, Mauri, Gitana, compañeros. Sí, nueva derrota. Y un poco la sensación ayer en el Mario Alberto Kempes, o la sensación que faltaba, era que estábamos viendo un equipo que venía de ganar de 4 goles. Por 4 goles. Pero no solo en los jugadores, en el técnico, en los hinchas en la previa, en los hinchas en el momento del partido, ni que hablar con el resultado puesto, pero en ningún momento pareció que el equipo venía de ganar por 4. La sensación es de que el arrastre sigue, y con el resultado puesto, ni te cuento.
1: Bueno, ¿cuánto que queda?
2: Mucha tela para cortar. Pero quiero darle la bienvenida a un compañero que, valga la redundancia, nos acompaña en el día de hoy, Mario Celedón, con toda la información de Belgrano. Bienvenido, Mario.
1: ¿Cómo le va, Mario?
5: Hola, Mauri, equipo. Bueno, acá estamos haciendo las instituciones, estábamos esperando lo de Maxi Molina, que ya regresa para mañana. Pero bueno, hablar de Belgrano y después de la vuelta a los entrenamientos, los jugadores que va a tener para el próximo sábado con Independiente Rivadavia. Y también la cuestión de la Copa Argentina, que ya salió toda la información para que los socios y los hinchas estén la próxima semana en la Pedrera.
1: Descansa Maxi, nos acompaña Mario en el día de hoy y lo tenemos a Fede Borello con los primeros títulos de instituto. Ya nos metemos a desarrollar todo lo que estamos planteando en el arranque. Fede, ¿cómo estás? Buenas tardes.
6: Mauri, ¿cómo les va? Buenas tardes para todos. Bueno, hoy tuvimos entrenamiento abierto en el predio de la Agustina, en la previa de lo que será el partido del domingo frente a Central Córdoba 2015 en Santiago del Estero. Hablamos con Matías Gallardo, con Lucas Sanseviero, es picante Sanseviero, es interesante lo que muestra en los entrenamientos.
4: The New Moon.
6: Sí, va a ser el reemplazo, si es que se va.
4: Claro.
6: Si es que se va.
1: Una alternativa, por lo menos.
6: Sí, por supuesto. Y habló Guido Mainero.
1: ¿Habló Mainero?
6: Sí. Habló en la otra cadena del gol.
1: En la edición nacional, habló de nacional, Platense, pero sí. ¿Dijo algo de instituto?
6: En la que es más aburrida.
2: No, no, no, no, no, no, no, no, no, no, no,
1: para, que no queremos tener
5: para, no. No lo vamos a hacer llegar.
7: Estoy muy nervioso.
6: Pero este es más divertida.
2: Pero pará, pues, no lo podés decir.
6: Pero vos no coincidís que el conductor de la cadena del gol nacional es más aburrida.
4: No sé a quién le hablas.
6: Cócolo, cócolo, cócolo. Me gustó más este. Estuve las dos, me gustó más este.
2: O sea, hay un cócolo más divertido que otro cócolo.
6: Este cócolo.
5: Mira vos. El otro Sebastián.
6: No, pero el cócolo de la popular. Hay una diferencia.
2: Lo que pasa es que tiene la chispita de la popular.
6: Claro. Aparte faltaba la gitana.
2: Claro.
6: Faltaba Diego Durán, por supuesto. Núñez también salió.
1: ¿Qué dijo Mainero?
6: Ah, Mainero. Bueno, pidió perdón.
1: en un ratito lo escuchamos. Sí. Habló, por supuesto, de lo que generó controversia, el gesto aquel cuando lo reemplazaron el día de Instituto Platense. ¿Cómo hacen los oyentes, querida gitana, para ponerse en contacto con nosotros? Opinan, participan, mandan texto, audio, lo que quieran, salen al aire, hacen el programa con nosotros.
2: Y tenemos todas las vías de comunicación, tenemos el chat de YouTube, así que damos la bienvenida a todos los que están conectados a esta hora. Sigue funcionando el mensajero de la radio para todos aquellos que preguntan y también habilitada la nueva línea de WhatsApp 351-519-9915. Roberto Prato en la producción y las manos mágicas de figura, me dice Prato.
1: La Diego figura Barrio Durán. Durán, ¿eh? Claro, claro que sí, escuchá.
2: Este tema, por Dios, esa traición de amigas, Cocol, ojalá que nadie se la tenga que dedicar, ¿no?
1: No,
2: que
1: por
2: nadie
1: favor.
2: Se le... claro.
0: Hablando de gestos.
1: De gestos. ¿Qué gestos?
0: Pido una severa sanción para Lozada, después
1: Lozada.
0: De lo que hizo ayer. La grosería de Lozada ayer.
4: Muy bien.
0: Muy que bien una que vez pides, por digo. Todas, sí. Sí, sí. El ente que corresponde a acciones de oficio.
1: Debiera ser sí, el Tribunal de Disciplina de la AFA.
0: Sí, claro. Sí, coincido. Nunca sabremos quiénes son los que ponen las sanciones en la AFA, pero sí, debería ser ese.
3: En Italia no hubiera pasado, es más, en Italia ya lo habrían sancionado de oficio.
0: Claro.
1: Para el que no lo vio, si hay alguien que no lo vio todavía, cuando terminó el partido, Lozada salía, típico cruce con los hinchas. Los hinchas le recordaban su pasado en Belgrano.
0: Muy mal. Muy mal.
1: Y él hace un gesto cerrando pulgar con índice de una mano en círculo,
0: sí.
1: E introduciendo índice de la otra. Después le preguntaron en la zona mixta y dijo que se le había desacomodado el guante.
0: Sí, claro. Sí,
3: claro, porque tenía que seguir atajando en el vestuario. Sí.
1: Como dice Roberto, conducta impropia de un profesional. Claro. Nahuel, no está bien eso.
5: Mauri, ¿puedo hacer de abogado de Lozada?
1: Haga, por favor.
2: El abogado número, del diablo.
5: El abogado del diablo.
4: Modo Molina.
5: Está mal el gesto.
4: Sí.
5: Hay que sancionarlo. Punto y aparte.
4: Pues, pero no. Ahora, lo están defendiendo mucho.
5: ¿Por qué voy? ¿A qué voy? ¿Qué le habrán dicho a Lozada durante todo el partido? Porque él lo dijo después.
4: Claro. Ah, acción-reacción.
5: Acción-reacción. No, claro. ¿A qué voy?
4: Durante
5: los últimos días, en una entrevista a nuestro compañero Juan Vallejo con hincha sí. de instituto, un hincha, todo está bien, todo, dicen que está alrededor del folclore, y decimos, no, nosotros averiguamos los nombres de las parejas de los jugadores,
1: cierto.
5: Hacemos todo un trabajo de inteligencia para desconcentrarlo, para sacarlo. Un punto número uno, antecedente, 2022, estudiante Gimnasia de La Plata, Rodrigo Rey, arquero de Gimnasia, termina el partido y se empieza a hacer gesto con la hinchada de Estudiantes, y todos dijeron, Rodrigo Rey, qué mal, todo esa no es una situación para un profesional, no es una reacción, y después dijo, ¿saben qué? Me estaban hablando por mi dificultad sí. al hablar, por mi dificultad de la comunicación, entonces... ¿Hasta qué punto es folclore la situación de decir, bueno, la provocación, nosotros te buscamos a ver por el lado de tu familia, y si después reaccionan, ay, no, mirá, me ofendieron, mirá lo que me hizo Lozada, mirá lo que me hizo tal arquero? Entonces es como
1: no
5: una
1: está mal el
5: fina,
1: punto
5: ¿eh?
1: Que plantea Mario.
5: A eso voy.
1: No
5: está mal el gesto de Lozada, pero también sí. está mal que te vuelvan loco todo el partido. Y que te
1: Roberto,
0: no al lugar. Decís.
1: No al lugar,
0: no
1: porque
0: lugar. No
2: puede ser
0: no.
2: que corta la defensa.
0: No al lugar. No, no, no. No.
1: Mario trajo una lista de argumentos. Vos decís, no al lugar nomás.
2: Y listo, sí, no, terminó.
0: Él es el juez.
2: Yo,
0: ¿es profesional?
2: Coincido, ver, Celeste, exactamente, profesional. Coincido con Roberto Prato. Cuando uno se expone a una profesión, por ejemplo, nosotros también, ¿no? Acá,
1: sí.
2: y un oyente ponele, qué sé yo, nos da,
1: te lo llevo a un
0: ocurre,
1: hecho
0: ocurre,
1: real, Celeste.
0: Ocurre.
2: Sí.
1: Pasa en la cancha.
0: Sí.
2: Bueno.
1: Muchas veces te pasa.
2: Claro.
1: De visitante, sobre todo.
0: Te insultan.
1: Te insultan.
0: Y sí.
2: ¿Vos sabés?
0: ¿Y qué vas a contestar?
2: Claro, cuando te dedicas...
3: Pero el tipo que te marca, te habla y te humilla. Entonces vos vas a dar vuelta al próximo jugador y vas a meter un bife porque te humilló.
0: Claro,
3: son las reglas de juego y vos también lo gozás a él dentro de la cancha. Sí. Se resuelve todo dentro de la cancha.
2: Claro.
3: Se resuelve todo dentro de la cancha y queda ahí. Lo que yo digo, que un profesional de la categoría de Lozada, hacer ese gesto burdo, soez, de mal educado, es cierto que la gente los tiró, sí, los tiró, sí, pero él es un profesional
8: en todas las letras. Son ciertas. Los argumentos que plantea Mario son buenos. Lo que dice Roberto tiene su parte de razón. Esto que aportan la gitana y el ingeniero también es verdad. Tratando de cortar un poco al medio la discusión y para no sacarle el cuerpo, porque si no parece como que querés quedar bien con todo el mundo, creo que la responsabilidad mayor está en el profesional. Claro. En el que se dedica a... No quiere decir esto que la gente pueda hacer lo que quiera. Yo no soy de los que piensa eso, que la entrada te habilita para insultar, escupir, tirar orina, lo que quieras a la cancha porque vos pagaste la entrada y tenés derecho a lo que sea. Para mí no es así, pero maleducados hay en todos lados. Ahora, vos como profesional tenés que ser el primer educado responsable, me parece a mí.
3: Sí, sí, sí.
8: Y en este caso es Lozada. Hoy es Lozada, mañana Juancito Pérez, el que sea. Cualquier jugador deportista o incluso, como hemos dicho, persona pública que esté haciendo una actividad profesional ante un grupo de gente.
2: Claro. Hay una frase, creo que es del Hombre Araña, que dice: un gran poder conlleva una gran responsabilidad.
8: Exactamente.
2: ¿Y es así?
8: Así es. Bueno, creo que hemos resumido un poco el debate.
6: Perdón, no, ese del tío Ben.
2: El
6: tío Ben,
8: claro, pero de la película
6: Ben,
8: ¿no?
6: Le dice.
2: Claro, de eso, ¿no? Cuando uno, a ver, sin ir muy lejos, todo, no, para no entrar tanto en detalles, hoy la carta que publicó Messi con respecto a la despedida a su padre, se podría haber excusado durante todo el torneo, durante todo el mundial, no, pasó esto, pasó asá por la situación que tenía de salud mi viejo. No, el tipo, por irnos a otro extremo, ¿no? Uh-huh. El tipo respondió de manera profesional. Y ahí cuenta, en esa carta que conmovió a cada una de las personas que lo leyó, que tenía puesta la camiseta, por más que en su casa no estuvieran pasando las mejores cosas, ¿no? Que tiene un poco de ver con todo esto de ser profesional,
8: todo
2: ético y profesional.
8: Cueste lo que cueste, sí, porque en definitiva están haciendo su trabajo.
2: Exactamente.
8: Lindo
3: claro,
8: debate.
3: Pero en este caso, Messi iba a abandonar su rol de profesional, solo lo volvió a ejercer porque su padre se lo pidió.
8: Claro.
3: Porque su padre se lo pidió. Él no iba a jugar el Mundial, ¿eh? Hoy entendimos que él no iba a jugar el Mundial. Solo lo jugó porque su padre se lo pidió.
2: Y hoy también, ingeniero, al menos yo lo sentí así, es el final. O sea, yo que tenía la fe, la esperanza de que Messi pudiera jugar un próximo Mundial.
8: No,
2: olvídate, con esto, olvídate. Nos olvidamos.
8: Claramente.
2: Bueno, Mauri, le ponemos un poquito de música al respiro.
8: Sí,
2: entramos,
8: señor,
2: absolutamente con todo.
8: Después me imagino que todos querrán decir algo sobre Talleres y Sampaoli. Yo tengo una listita acá donde anoté algunas cosas que me gustaría comentar. Es bastante extensa la lista, voy a tratar de resumirla. Para de alguna manera marcar mi postura de por qué creo que Sampaoli está perdido. Dejo el título.
0: ¿En la lista están los del debe y los del haber o son todos debe?
8: Todas estas demuestran que Sampaoli está perdido. Todo debe. En el haber le encuentro poquitas, pero lo podemos hacer la lista de.
0: Tírele una buena.
8: Alguna le vamos a tirar.
3: Y la primera respuesta de la conferencia de prensa es una pequeña joyita, Ya después lo analizamos, Mauri.
8: En un ratito.
3: La primera
8: más
3: respuesta.
8: Celeste, nos vamos a la primera pausa.
2: Vamos a.

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0: 17:28 minutos en todo el país y hay mucha gente comunicándose a través del mensajero de la radio. Atención, cuando digo mensajero también digo WhatsApp.
1: Sí, todo.
0: Hola,
1: todo.
0: Gitana y equipo de la Caneda del Gol. Saludos para todos, los felicito por el programa, los escucho desde el primer día. Me gustaría que cierren el programa con la canción.
2: Ah, uy.
0: Escucha.
2: Te pensé que quería que cerremos.
0: No. Las Paces de las Pastillas del Abuelo. Saludos, Miguelón de Empalme. ¿Puede ser o no? Habilitamos un rock nacional.
1: Sí.
0: Yo tengo menos rock que una revista de Cotillón, así que no hay ningún problema, ¿eh?
2: Dice Prato que no se habilita.
0: No habilita,
1: no al lugar.
0: ¿Cómo que dice
1: al lugar?
0: No al lugar. Chao. Acá Roberto Prato es no al lugar.
1: No se puede. No.
0: Buenas tardes. Por más que sea profesional, hay que respetar a los jugadores. Van tanta agua al cántaro y de tanto llenar se rompe. Sí, obviamente, somos seres humanos. Así que nosotros tenemos que aprender a respetar. Y si no le gusta cómo juegan los jugadores, que entren ellos y jueguen y sean arqueros, dice Silvia.
1: Acá Oscar dice: Lozada es profesional. Ahora, pobre la mamá, ¿cómo se habrán acordado de ella? Dice Oscar. ¿Qué? Nuestro compañero, Fernando Barrio Nuevo, que nos está escuchando, nos aporta un detalle no menor. Dice, en el Kempes no impactan tanto los insultos. Es verdad, relativamente. En el Kempes está más lejos la tribuna, no se escucha tanto el insulto como podría ser en la cancha de Instituto, que es el ejemplo que traía Mario del hincha que hace la inteligencia para descolocar a los arqueros rivales. Ahora, cuando van saliendo al vestuario, desde la plateíta a los palcos blancos, se escucha. Y los jugadores tienen que pasar por ahí caminando. Es cierto que no es tanto como en otras canchas, pero se escucha también. Están las dos, me parece. Lo que dice Barrio Nuevo.
3: No lo veo a Lozada ingresando a la cancha y no escuchando nada, que nadie le dice nada mientras está calentando.
1: Vos decís que le llega.
3: Sí, sí le llega. Para mí sí. Algo te llega.
2: Tiene buen oído.
1: Está bien. Aguante Belgrano, dice Franco, acá en el chat del YouTube. Estoy tomando mates en el campo, en Córdoba, nos dice Vicente. En el WhatsApp de Gitana, ¿qué más dicen?
0: Por acá dicen, Cele, ¿quién es ese de amarillo que se asoma? Parece un hincha de Boca, Roberto Prato.
1: No, es Prato. Prato. Claro.
4: Yo soy.
0: Es Robertito Prato, sí.
4: Hoy vine de la Canariña.
1: De Brasil.
0: Claro. Es una bananita, Roberto.
2: Que vino a reportar estadísticas.
0: Vino a reportar estadísticas.
4: Sí, gracias. Estoy atento.
1: Muy bien, Roberto. Jugado, muy atento.
5: Y nos está viendo y escuchando con sus dos hijas, Luis Fernández de Echegaray. Así que le mandamos un gran saludo.
1: Hay mucho hincha de Talleres. Me gustaría
5: preocupado,
1: leer, escuchar
5: preocupado.
1: Opiniones. Yo me puse a hacer un repaso breve, tampoco tan extenso, de estos cuatro primeros partidos de Sampaoli. Nada nuevo, lo conocemos fundamentalmente de cuando dirigía a la selección argentina. Es un técnico muy ecléctico, por decirlo de una manera elegante. Durante todos los amistosos, probó con cuatro, arrancó el campeonato, línea de tres. Bartichotto, que anoche no estaba para jugar, va al banco. Dávila pasa de entrar 5 minutos a jugar 40. Baroni pasa de titular banco a jugar 45. Chamorro, que anoche era de los mejores, lo saca en el entretiempo. A Riquelme y a Santiago los deja a perfil cambiado cuando arma la línea de cuatro. El zurdo va a la derecha, el derecho va a la izquierda. De Pietri pasa de entrar muy bien contra Platense y convertir a ser tercer cambio anoche. Facendini, titular, entra, banco, no juega más. Pero creo que hay un caso que resume lo que es Sampaoli. Santiago Fernández. ¿Se acuerdan de que jugó con Newell's? De stopper por la derecha, uh-huh. Pongámosle
2: claro,
1: así.
2: Sí.
1: Contra Vélez jugó de último hombre la línea de tres.
5: Sí.
1: Contra Platense jugó de stopper por izquierda. Y anoche jugó primero por la izquierda y después terminó siendo central. Es decir, en cuatro partidos Santiago jugó de cuatro cosas distintas. Eso resume Sampaoli. Eso es Sampaoli.
5: No, y la confusión que tiene es en la primera respuesta, cuando dice, pero si yo marqué con cuatro.
1: ¿Quieren que lo escuchemos?
5: Dale, porque es realmente desopilante.
6: Hoy jugamos con línea de cuatro. Jugamos 4-4-2, presionamos 4-4-2, jugamos 2-2-3 para atacar. En el segundo tiempo, cuando el equipo estaba dominando un poco más las acciones, donde estaba teniendo mucho más relación en campo rival, sufrió la transición del primer gol, y ahí sí el equipo le cuesta mucho emocionalmente superar el escenario, superar la adversidad. Seguramente eso es lo que tiene que corregir, porque se pone extremadamente vulnerable.
1: Insiste Sampaoli con el tema de las transiciones. Anoche en la transmisión el Bocha decía, ¿y qué sería la transición? Básicamente es cuando le roban la pelota al equipo y está atacando, queda mal parado en defensa y de esa manera le convierten. Si ustedes vuelven a ver los goles que le hicieron a Talleres, no solo los de anoche, sino los que le hizo Vélez, no es el problema la transición. De anoche, gol de transición, lo que podría decirse gol de transición, es el primero, que la pierde Baroni y a la salida de esa jugada convierte Aquino.
5: Pero fíjate, Mauri, que la pierde en la mitad de la cancha y Aquino recorre casi 30 metros.
1: Con un Talleres
5: que está marcando en retroceso en superioridad numérica. Nadie le puede sacar la pelota a Aquino, insólitamente.
1: Los otros goles no fueron transiciones.
5: No, fueron
1: ataques armados de Lanús, pases.
2: Sí. No, sí. Y utilizo otra palabra para describir el segundo. Creo que dice de cruzada. El segundo fue de cruzada.
1: El segundo gol es el mismo que le hace a Liendro. Son iguales.
5: Claro.
1: El mismo gol que le hace a Liendro con Vélez, se lo hacen anoche de cabeza otra vez. Yo le veo que el equipo no sabe a qué.
5: No sabe a qué juega.
1: Porque el técnico no sabe qué. Entonces, el equipo no sabe a qué jugar porque el técnico todavía no tiene claro qué. Para mí, lo más honesto que dijo Sampaoli anoche en la conferencia fue cuando se sinceró diciendo que a este equipo le quedaría más cómodo jugar de contragolpe, como lo hizo contra Platense. Pero que él entiende que de local no puede jugar de contra porque le exige la gente un protagonismo. Pero entiende que se siente incómodo este equipo tratando de ser protagonista y que se sentiría más cómodo, él dijo, la nueva palabra que también está de moda, se sentiría más cómodo en bloque bajo. Dice, es metido atrás para robar y salir de contra, para hacerlo fácil.
2: Yo rápido me pregunté una cosa, si él detectó que el equipo se siente cómodo de contragolpe, ¿por qué no juega eso hasta acomodarlos, aunque sea, y ahí empezar a probar otras cosas? ¿Por qué insistir tanto con atacar todo el tiempo?
1: Vamos primero a lo seguro.
5: Claro. Aparte tu sistema lo tiene que proteger al equipo, no lo tiene que exhibir. Entonces vos tenés tres jugadores que marcan mano a mano en el fondo con características lentas. Riquelme es lento, Santi Fernández es lento y para completar el combo, Riquelme también es lento. Shot es lento. O sea, en una línea de cuatro parecen rápidos. En una línea de tres, vos te das cuenta que son lentos. O sea, en el mano a mano pierden. Anoche Dylan Aquino lo volvió loco a Shot. Y por el otro lado, Toto Salvio, que está cerca de tener 40, lo complicó muchísimo cuando lo quisieron marcar al lateral. Entonces quiere decir que son lentos. En una línea de cuatro, eso se enmascara un poquito más, metes toda la basura abajo de la alfombra, parecen rápidos. ¿Te acordás del Boca de Bianchi, Mauri?
1: Sí.
5: Samuel y Bermúdez parecían rápidos, eran lentos. ¿Por qué? Porque la estructura estaba armada. El Belgrano de Cieliski, que lo deja River en la B, Chiqui Pérez era lento, pero parecía rápido con el ruso, porque delante de ellos tenía dos que combatían en la mitad de la cancha. ¿Cómo se paraba ese equipo? ¿4-4-2 o 4-4-1-1? Bueno, aprovechar lo mejor que tenés de tus jugadores y lo peor para meterlo abajo de la alfombra.
1: Y no estamos hablando del otro problema neurálgico que tiene este equipo. Los dos cinco son iguales.
5: Y bueno, son iguales porque todavía Galarza sigue jugando para él.
1: Si no encuentra cómo complementarlos, va a tener que salir uno de los dos.
5: Sí, totalmente.
4: Hay una frase de la conferencia de lo que dijo recién Sampaoli, mejor dicho, de lo que escuchamos porque lo dijo ayer, que a mí me dejó haciendo ruido. Cuando habla de que el equipo se cae anímicamente después de un gol. Y dice, lo tienen que trabajar.
2: Sí, todo el tiempo habla de esa manera.
4: O sea,
2: hablando
4: y él no se hace cargo. O sea, lo tenemos que trabajar, sería lo correcto, ¿no? Sí,
2: durante toda
4: la
2: conferencia.
4: Lo tienen que trabajar los otros.
5: Vos se lo preguntaste, se lo preguntaste a Shot.
2: Sí.
5: Y Shot, ¿sabe qué me llamó la atención a mí? Que Shot hable como que lo mismo que te contó un Zain. No, tenemos que ganar de una determinada manera. O sea, el fundamentalismo que tiene el técnico ha hecho efecto dominó en los jugadores.
2: Claro.
5: O sea, los jugadores dicen, no, tenemos que ganar con esta idea, ¿eh? Porque si no ganamos con esta idea, no va. No, sí hay otras ideas que se pueden adaptar.
2: Pero en ese caso particular, Gusta, entiendo a Jot, no puede salir en contra del técnico. O a decir...
5: pero va a llegar un momento que lo va a ver del banco al partido, ¿eh?
2: Sí.
5: Lo va a ver del banco al partido.
2: A este ritmo y a este nivel, sí.
5: Ojo.
0: Ingeniero, hay dos mensajes que quiero compartir con usted. No, ingeniero, la transición que habla el DT de Talleres es que cuando defendés, tenés línea de cuatro, cuando atacas, quedás con línea de tres.
2: Sí.
0: Se despliega el equipo. Son técnicas nuevas que todavía en el fútbol argentino es muy difícil de entender. Dice uno por aquí y otro, hola, Cocolo, yo no sé bien a qué se refería ahí en la transición, pero para mí, según yo lo que entiendo, es que las transiciones, ya sea de ataque, defensa o al revés, son las reacciones del equipo al recuperar o perder la pelota.
5: Le digo al oyente, respetando su opinión, ¿cuántos mano a mano tuvo Dylan Aquino contra Chamorro anoche? Ninguno. ¿Por qué? Porque Dylan Aquino iba contra Shot.
1: Él, claro.
5: O sea, entonces, ahí estamos hablando que defiende con tres.
1: Exacto.
5: Si por la banda aparece un lateral volante, y ese lateral volante se incorpora a la línea de cuatro, cuando vaya por derecha el equipo será Chamorro, y si va por el otro lado, Maidana. En ningún momento lo hicieron. ¿Por qué? Porque la mayoría de los duelos que jugó Shot lo jugó contra Dylan Aquino. Mm. Quiere decir que ese equipo estaba parado para defender con tres.
1: Y
5: en ese momento,
1: parado,
5: ¿no? Y mal parado.
1: Mal parado casi siempre.
5: O sea, esa compensación de la cual habla Sampaoli no se dio, no la vimos.
1: No se ve en la cancha.
5: Ese es el gran tema.
1: Y después hay un apunte más. Y leemos a los oyentes, los escuchamos, ya nos metemos también con Instituto, con Belgrano. Hay mucho para compartir todavía, pero quería agregar este otro detalle. Son apenas 4 partidos. Es muy poco tiempo, aunque hubo 2 meses de pretemporada. Ahora también, si bien es poco tiempo, son demasiados flancos abiertos, digamos, demasiados conflictos deportivos. No estoy hablando de problemas, de vínculos, de relaciones. No, digo conflictos deportivos, demasiados problemas deportivos en muy poco tiempo. Uh-huh. Tiene un lío en cada lugar. Le llueve la pieza en todos lados. Y pone un balde en el rincón y le llueve en el otro, y lo corre allá y le llueve en el otro.
2: Y Mauri termina el partido y empieza el otro partido, el que siempre pierde, que es la conferencia de prensa.
1: Y en la conferencia no convence a nadie.
2: A nadie.
1: Porque hay
2: nadie.
1: Técnicos que pierden el partido en la cancha y después van a la conferencia y más o menos la pilotean.
2: Claro.
1: Más o menos acomodan. Claro. Y convencen, y entonces el hincha dice, bueno, hay que darle tiempo, hay que dejarlo trabajar seguramente, a futuro, pa. Y acá no se está notando por ahora.
2: Por lo menos hay técnicos que salen enojados con lo que acaba de pasar en la cancha.
5: No,
2: Sampaoli,
5: inclusive,
2: lo ves y está tranquilo.
5: Con el periodista establecen un duelo.
2: También,
5: un duelo dentro del respeto, pero dice, yo no pienso como
2: vos. Sampaoli le da la razón a todos y dice, sí, es así, tenemos ese problema, tienen ese problema, como bien marcaba Robert, hablan en tercera persona.
0: ¿Estará contento Sampaoli de ser el director técnico?
5: El Mauri dijo recién Instituto. Fíjate cómo defiende Instituto. ¿Cuántos mano a mano... cuando un volante por afuera o un delantero por afuera va por la zona de Cherato, lo toma el stopper, en este caso, que puede ser el negro Alarcón? ¿Cuántas veces va mano a mano Alarcón contra la banda? Ninguna. Porque ahí sí lo marca Cherato al win. Y del otro lado marca Sosa. Entonces ahí sí vos decís, están defendiendo con 5, no con 3. Con 5, porque los mano a mano son de Cherato y de Sosa. Es distinta la historia ahí. Entonces, los 3 centrales que vos tenés para jugar libre y stopper parecen rápidos. ¿Por qué?
1: Claro.
5: Porque están protegidos.
1: Y si jugaran mano a mano, ingeniero, Alarcón...
5: Tendrían el mismo drama que tiene Talleres hoy.
1: Galván.
5: No tengas dudas.
1: La pasarían mucho
5: muy
1: peor.
5: Mal, sí. Pésimo
1: mucho
5: la pasarían.
1: Mucho peor la pasarían.
5: Pésimo.
1: Pero claro, el equipo defensivamente los protege. Y
5: ahí
1: ellos juegan a lo que saben
5: ahí
1: jugar.
5: Ahí está, Mauri, eso.
1: En cambio, Talleres... desprotege a sus jugadores y por eso creo que la mayoría coincide en que Sampaoli no mejoró a ninguno y desmejoró a casi todos.
5: Sí, tal cual.
1: Bueno,
0: mucha tela para cortar, deja el matador como siempre. Así que bueno, vamos a tirarle un poquito de música, un poquito de calma, alegría. Seguimos.

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1: Hora 17:48 minutos en todo el país. ¿Cómo lo disfruta Durán? Que de Belgrano, ¿eh? ¡Qué de Vegra! ¡Qué bárbaro! ¡Qué bárbaro! Hola, buenas tardes. ¿Cómo me encantaría que el ingeniero sea el director técnico de Talleres?
2: ¡No!
1: ¡Firmo!
2: Acá estamos mucho más tranquilos, ingeniero.
1: ¡Firmo, firmo, Mauri!
2: Déjame, Celeste, mandarle un beso enorme a las más de 2.200 personas que están conectadas a esta hora en YouTube.
3: Qué
2: ¡espectacular! Muchas gracias a Florencia, a Cristian, a Vicente, a Mónica, a Aaron, a Daniel Álvarez, a algunos de los últimos mensajitos que van entrando en el chat del YouTube de la cadena del gol en la Popu.
1: ¡Fede Borelo!
4: Bueno, habíamos prometido Guido
1: ¿Qué
4: Mainero.
1: Pasó? ¿Qué pasó con Guido?
4: Bueno, ayer charlando en la cadena del gol nacional, Mauri Cocolo, viste cómo es Cocolo, que va al hueso.
1: ¿Otra vez?

0: acomodó por ahí el escudo y
1: Se marcó la estrella.
0: a la gente le cayó mal. Bueno, un fragmento de lo que dijo Guido Mainero.
2: Y bueno, las veces que me tocó enfrentar al instituto me dolía en el alma, pero bueno, hoy me debo a Platense y siempre iba a tratar de que nos vaya bien, pero eso no me cambia a mí el cariño. Si alguien malinterpretó, obviamente que pido disculpas, pero no hice ningún gesto porque es mi segunda casa. Feliz siempre de volver a Alta Córdoba, desde el lugar que sea. Pero creo o creía que no era necesario aclarar nada porque le iba a dar de comer a esa gente, que después también recibí muchísimos mensajes lindos y de gente que me decía que me había aplaudido, que me había alentado, así que me quedo también con esos mensajes lindos, que la verdad que fueron muchísimos y sé que también me tiene mucho cariño y mucha gente cercana, así que creo que no era necesario, pero si alguno lo malinterpretó, que sepa que no, nunca le haría algo al hincha de instituto porque es el club que amo.
3: Ahí está. Él dice que no fue ningún gesto, que nunca le haría nada a instituto, es el club que ama y si alguien lo interpretó mal, pide disculpas. Listo.
4: Ya está.
3: Tema cerrado, tema cerrado. ¿O no?
0: Sí, estuvo. A ver. Él es hincha del club, la familia de él estaba en la cancha. Después, bueno, lo que recién hablamos de Lozada, ¿no? Lo mismo, Mainero.
3: Caso similar.
0: Sí, algo más o menos parecido, porque por ahí los hinchas le recriminaban que Mainero jugó el partido con mucha intensidad, le recriminaba al árbitro constantemente, y él dice, es mi forma de ser, defender la camiseta que hoy tengo puesta.
3: Bueno. Y yo creo también que hay un poco de enojo, de los hinchas de instituto, porque el último paso de Guido por la gloria no fue del todo feliz, no fue bueno. Entonces se quedan a lo mejor con esa imagen, pero ya está.
5: ¿Pero ustedes dicen que el gesto no existe?
3: Yo digo que sí.
1: Sí, no, hizo. Que sí existe. Para mí no, sí pasó. Sí fue.
3: Hizo una cosita, sí. Sí.
0: Y él dijo,
3: como que,
0: dijo que no.
3: Le sacó brillo al escudo, digamos. Una cosita así como... pero bueno, ya está. Menor, en definitiva. ¿O no?
1: Sí, no, están para nada.
5: No me convence, no.
3: No te convence.
5: No me parece menor. Un jugador no te parece salido menor. De ahí haciéndole, lustrando otro escudo.
0: Bueno, pero pidió perdón dos veces. Lo acabas de escuchar.
5: No, pero pide perdón diciendo que no hizo eso. No pide perdón diciendo lo hice y me equivoqué al hacerlo.
3: Está bien, sí.
5: Al menos en esta parte de los 2.50 que escuchamos.
3: Sí, no que, sé, fue, sí. Que fue lo más sustancioso, digamos. Eso fue lo más importante que dijo. Que no fue un gesto y que si alguien lo interpretó mal, él pedía disculpas, pedía perdón.
6: O sea, me hago cargo de lo que hago, no de lo que los demás interpretan. Una
3: algo
6: cosa así sería, ¿no?
3: Algo así.
6: Hablando de interpretar, le quiero preguntar a Mario Belgrano, ¿cómo va el pirata?
1: El pirata, el pirata volvió ya a los entrenamientos. Ayer había tenido libre después de lo que había sido y que estuvimos en la victoria en la cancha de Banfield. Buenas noticias para hoy, porque ya el Ubita Fernández y Alcides Benítez se recuperaron del cuadro gripal, en donde gran cantidad de jugadores se fueron enfermando durante las últimas semanas. Así que ya están a disposición del técnico. El Mudo Vázquez ya puede volver al equipo después de cumplir sus dos fechas. El otro de los casos, Adrián Sánchez, también vuelve porque también cumple después una fecha por la doble amarilla con Tigre. El que todavía hay que esperar el tema del hongo, que le quedaría una fecha más, pero bueno, esto es resolución siempre de la AFA para ver si le dieron una o dos fechas para no poder estar el partido con Independiente Rivadavia. Hay que ver si va a rotar o no el equipo. Después de lo que dijo el chino Celarrayán, de que viene ahí, que en un momento estaba hablado que iban a rotar por el tema de la situación en la que él tuvo que prepararse de otra manera físicamente, y teniendo en cuenta que la próxima semana es la Copa Argentina. Uh-huh. Entonces, tendrá
3: puede
1: que
3: llegar a mover un poquito, y no sería raro.
1: No sería descabellado pensar un equipo distinto con Independiente Rivadavia local y después otra rotación por Copa Argentina.
3: El partido de Copa, Mario, es el
1: próximo miércoles.
3: Miércoles.
1: Miércoles 19 a las 19:15 en el estadio de la Pedrera, ante Racing, los octavos de Copa Argentina. Partido que ya se sabe el tema de las entradas, que hoy se dieron a conocer para que los hinchas el próximo lunes

0: El próximo lunes van a poder empezar a comprar los socios desde las 11 hasta las 6 de la tarde en Alberdi, como en los otros partidos, una entrada por carnet y hasta 5 entradas por compra de los socios. Y después el miércoles va a haber un remanente para los no socios en Villa Mercedes, pero no en el estadio, sino en otra dirección que comunican de Belgrano, Casa de la Música. En Villa Mercedes, ahí van a poder comprar su entrada, que están entre los 65 y los 90 mil pesos, para ver cuánta gente se va a movilizar hasta Villa Mercedes, que seguramente será mucha gente, como habitualmente juega Belgrano de visitante.
1: Agrego un datito, se comunicaron con nosotros hoy desde Belgrano para corroborar el detalle. Va a cumplir 100 partidos en el próximo Emiliano Rigoni. Uh-huh. Seguramente habrá camiseta, saludo, homenaje para jugador que viene, hay que decirlo, en un nivel por debajo de lo que puede dar.
2: Sí, por debajo.
0: Bueno, hizo una pretemporada diferenciada.
1: También.
0: Rigoni. Y
1: no hay que perderlo de vista.
0: No hay que perder vista eso, ni así como lo dice Larrayán, que quizás bajó el nivel de la apertura, pero con justa justificación por el tema físico.
1: Gracias, Mario. Ha salido campeón el Paris Saint-Germain. Le ganó 2-1 al Aston Villa, la Supercopa de Europa. Sigue ganando el campeón de la Champions. ¿Con qué seguimos, Gitán, ahora?
3: Con el ingeniero.
1: Vamos.
2: Los elegidos. A ver, ¿cómo define Chapu Nocioni a los elegidos por él?
4: Manu fue diferente. Manu está dos escalones arriba de nosotros. Y la realidad, no hay que... No es por tirarme abajo mi carrera, ni la de Luis Scola, ni la de Carlos Delfino, ni la de nadie. Pero Manu es totalmente otra cosa. Es totalmente diferente a lo que nosotros somos. Y para mí, el más grande de la selección argentina es Luis Alberto Scola. Por longevidad, por constancia, pero Manu Ginóbili es el mejor del básquetbol argentino. El potencial de tu talento llega hasta cierto lugar. Después está en el trabajo que vos le agregues. Manu tenía todo el potencial para ser lo que él realmente fue. Hay jugadores que yo veo que son mucho mejores talentosamente o técnicamente que Manu, que yo, que... Pero claro, el problema está en el paquete. Y Manu era un paquete constante. Mejora, cuidado, entrenamiento, constancia, competitividad y talento natural. Entonces, claro, fue un paquete tan completo que va a ser muy difícil encontrar un Emmanuel Ginóbili en la historia del básquet. Es como ver a Messi, es otra cosa, es diferente, ven otra cosa, leen otra... Vos mirá los partidos de Manu sobre los finales y Manu era muy difícil que tome una mala decisión.
2: Chapu Nocioni, los elegidos.
1: Qué grande, ¿no? ¿Qué
2: los definición? Elegidos, ¿eh?
1: Sobre Messi y Ginóbili. Al quien estaba
2: elogiando. ¿Cómo haces en un partido donde te consume la zozobra, el dramatismo, para tomar buenas decisiones? Hay que ser grosso, en serio, ¿no?
1: Y las tomaba siempre y en los momentos claves.
2: Claro,
1: que
2: claro,
1: es lo más difícil, claro, ¿no? Porque tomar decisiones correctas a los...
2: Cuando viene el vientito es fácil, claro.
1: Cualquiera, pero cuando viene la difícil, estamos en el último ratito de la cadena del gol en la Popu, 17 horas 58 minutos, Celeste.
3: Borilo con la gloria, ¿qué nos queda por la gloria?
5: Más? Bueno, recordamos 20:15 el horario del partido, sin visitantes. ¿Había alguna llamada? A ver.
0: Neutrales.
5: Si podía haber... Tampoco. No. Nada.
1: ¿Y tenemos tiempo de escucharlo a Sanselviero?
5: ¿Sanselviero, quiere escucharlo?
1: A ver, un ratito,
5: sí,
1: a ver qué dice.
5: Cómo no.
1: El nuevo Luna.
6: Soy un jugador rápido que puede aportar mucha velocidad al equipo, mucha entrega y compromiso. Y nada, creo que desde ese lado no se me va a recriminar nada porque siempre dejo todo.
5: ¿Vas por las dos bandas o te gusta más la derecha?
6: Sí, juego por las dos, no tengo ningún problema. Pero está... Me caracteriza un poco más la derecha por mi pierna hábil, pero nada, puedo jugar perfectamente con las dos.
7: Lucas, preguntarte si Ofler influyó en tu llegada y si ya pudiste hablar con él, qué es lo que quiere de vos.
6: Sí, claro que sí. La verdad que cuando me llamó Diego, la verdad fue un cambio terrible. Te repito, fue una de las cosas que no me hizo pensar nada. Fede también en el momento. Pero nada, la verdad que sí pude hablar con él, tuvimos una charla de lo que esperaba de mí, y bueno, la verdad que por eso repito, tengo muchas ganas ya de sumarme al equipo y de poder aportar.
5: Bueno, ahí está. Lucas Sansevieri.
1: Prefiere jugar por la derecha, dice entonces.
5: Sí, pero puede ir por las dos.
1: Pero no tiene problema.
5: Luna es diestro también, juega por izquierda.
1: Sí, señor, tiene razón, muy bien Borelo.
3: No tenía que mencionar.
1: La verdad que hoy estuvo.
3: No era la cadena del gol,
5: casi que
3: no
5: entra. Que lo metió, que lo metió fue
1: y justo al final.
3: Casi como que no entraba.
5: Bueno, sí. Y lo último que le cuento hoy es modo selección argentina, asadito en el predio después del entrenamiento.
1: ¿Te quedaste? Bien.
5: No, no.
3: No, hubieras
1: quedado. 6 de la tarde en punto. Nos Nico, tenemos que ir.
3: Sí, una cierra, más, Nico. Por favor, de la T.
8: Sí, cómo no, porque ya revisión médica ok. El uruguayo Álvarez Martínez, sí, sigue faltando el tema de liberar un cupo extranjero. Muy encaminado lo de Gut al fútbol de los Países Bajos, así que eso se tiene que terminar de definir para que pueda jugar el 9 uruguayo.
2: Dejamos en claro... Dijo Países Bajos, Mauri, sí. El flamante técnico de Países Bajos será Xavi.
1: ¡Xavi!
2: Una novedad, iba sorpresa. A ser Roberto Martínez. Viste que es un combo, lo tienen todos. Cuando tienen hambre lo llaman a Roberto Martínez. Es como el combo que compras en esos lugares donde se ve comida. Bueno, Xavi, nuevo técnico de Países Bajos.
1: Muchísimas gracias a todos los que se han comunicado. Mil disculpas, no hemos podido leer prácticamente mensajes, pero la seguimos, de lunes a viernes. Estamos de 5 a 6 en la cadena del gol, en la Popu. Se van a quedar con la Vuelta Popular junto a la gitana Celeste Pereira. Y este programa hace al lugar más allá de que el juez nos haya dicho que no. Porque nos vamos con qué.
3: No. ¿Qué me dice Roberto Prato? No.
1: ¿Cómo que
3: dice?
1: ¿No?
9: La gente quería. No, la gente recién pedía rock.
3: Sí.
9: Claro. ¿Quieren rock?
3: ¿Pero ¿Qué dijiste rock? Que no? ¿Qué pasó?
9: ¡Le damos rock!
3: ¡No! ¿Qué le va a dar? ¿Con qué? ¡No!
1: ¡Tribunero!
3: ¡Chao, Mauri! ¡Hasta mañana!

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Buenas, buenas, buenas, buenas. ¿Cómo les va, gente linda? Bienvenidos a esta hora de la tarde donde comenzamos a dar la vueltita. ¿Por dónde va la vuelta de tu vida a esta hora del día? ¡Contame! ¿Miércoles? ¿Cortamos la semana? ¿O lo dejamos para mañana para adelantarlo? ¡Qué larga se me está haciendo a mí! ¡Por Dios! Cele Gitana Pereira de este lado de la radio. Diego Barrios Durán en la musicalización de este programa. Aunque hoy los musicalizadores van a ser ustedes, sí, ya les cuento por qué, sentí. Vamos hasta la hora 20, te acompañamos, sí, por la pupu, obvio, negrito, negrita, arriba.

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La Magui junto a Ulises sonando en la vueltita popular. Hora 18:21 minutos en todo el país. La temperatura a esta hora en Córdoba 12 grados. Humedad 45%. El viento sopla desde el sur a 4 kilómetros. Suavecito, suavecito. Bien. Visibilidad óptima, 10 kilómetros, está fresquito en la ciudad de Córdoba, afuera está nublado, está crudito, le falta un golpe de horno. Extraño al señor Sol, che, extraño al señor Sol. No se seca absolutamente nada, así que bueno, hay que, si tienen alguna técnica, un tender, tengan cuidado con el horno, con las estufas y todo eso, ¿eh? Doy la bienvenida a todos los que se están comunicando a través del mensajero de la radio, que también incluye WhatsApp. Seguimos tanto con el mensajero de la aplicación, con que se suma el WhatsApp de la radio, claro que sí. Y también a todos los que están conectados a YouTube a esta hora. ¡Buenas, buenas! Miércoles, miércoles. Y el momento clásico es a la carta, como cada lunes, como cada miércoles. Pero siempre tratamos de traer una temática para, no sé, ponernos a pensar, a aprender también. Aprendemos mucho. Y hoy, por ejemplo, se celebra el Día del Vinilo. El Día del Vinilo. Pregunto yo. ¿Son o fueron consumidores del vinilo? Me generaste una adicción. Que últimamente ha retomado a través, claro, del mundo de la música. Han nacido muchos coleccionistas, ¿no? Hay gente que los conoció hace poquito y se interesaron por este formato donde la música sonaba de otra manera, ese ruidito de la pasta. Exactamente. Entonces hoy el momento clásico de la tarde, es decir, canciones del Cuarteto del Recuerdo, lo van a programar ustedes, pero ¿con qué? Con canciones que hayan sonado en formato de vinilo, ¿se entiende? O sea, allá por los 80, me imagino decir, cuando ponías ahí, no sé, tu abuelo, tu viejo, vos, ese disco de vinilo, lo ponías arriba, le ponías la púa, la agujita ahí, comenzaba a girar, había que darlo vuelta también y tener cuidado de que no se raye. ¿Cuántas técnicas para cuidar también el disco de vinilo, no? Hoy lo vamos a celebrar con la música del Cuarteto. Claro que si pero vos me decís gitana, qué sé yo. No. Un ejemplo te tiro, un ejemplo. Trula. El álbum Para Seguir Bailando, año 1988, editado en disco de vinilo. Claro que sí. Puede ser una canción de ese álbum. A ver, Pienso en la Mona. ¿Qué disco? Cantidad de vinilos ha sacado Carlitos La Mona Jiménez. Por ejemplo, La Mona Va por Ti, año 1991. Así que a partir de este momento, habilito mensajero, habilito WhatsApp, habilito el chat de YouTube, para que comiencen a abrir sus recuerdos y decir, yo escuchaba esta canción en vinilo, en long play. ¿Tienen alguna ahí? Bueno, me la comparten. Hola, buenas tardes, saludos desde Villa del Soto, te estamos escuchando, saludos para mis papás y mi hermana, un tema de La Mona, estamos por tomar unos mates, me dice Meli. Saludos, a ver, gitana, ¿me podés pasar la batea? Jean Carlos, te escucho desde Río Tercero. Ale, querido, ayer repasamos un álbum completo de Jean Carlos. ¿No lo escuchó? No. Hola, gitana, ¿cómo estás? Soy artista callejero, ardilla, Teo Cordobés. Te escucho todos los días, bendiciones. Un abrazo, Teo, querido. Ay, qué bonita esa ardillita, che. Vamos, el Teo Cordobés. Ya se pusieron a pensar, quiero saber qué escucharon en disco de vinilo. Obviamente, Cuarteto.

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0: Hora 18, 31 minutos. Hoy las canciones la programan ustedes. Esas canciones que sonaron en disco de vinilo, claro, celebrando su día en esta fecha. Doy.
2: Hola, gitana, ¿cómo estás?
0: Buenas.
2: Hermosa.
0: ¿Todo Hola. Bien? Todo bárbaro.
2: Sí. Yo quiero escuchar un tema de
0: ¿sí?
2: ¿Cómo se llama? De Gary y el Negro José. Eso tienen algunos discos
0: claro,
2: en vinilo.
0: Claro, claro. No sé, se me viene a la mente un Gary en Trula del 88. El disco que decía recién, Para Seguir Bailando, puede ser.
3: Hola, gitana, ¿cómo te va? Soy Sergio.
0: Hola,
3: para
0: Sergio.
3: Para la selección de canciones que sonaron en vinilo,
0: Sergito,
3: tengo del exageradísimo
0: 1988, 88.
3: Quédate conmigo, de Chévere.
0: Bien.
3: No sé si hay una canción que suene mejor las trompetas que en esa canción.
0: Quédate conmigo.
3: Pero bueno, te mando un abrazo, ojalá que lo puedas poner.
0: Qué linda selección, para el día de hoy. Celebramos si habrán usado disco de vinilo. Hola, gitana, soy Oscar de Belleville. Yo tengo el disco vinílico del Cuarteto de Oro. Póngale la cadenita. Te escucho desde, me dice, dejen los nombres, che, que no todos tienen nombres de usuario. Gitana, puede ser el tema El Preso Número 9 de Pelusa, me dice Ariel. Gitana, ¿cómo estás? Te escuchamos todos los días con Rosy. Hoy es mi cumpleaños y le hacemos honor al día. Vamos, che, pero feliz cumpleaños. La gente de Leo. La gente de Leo está celebrando la vida. Hola, gitana, muy lindo tu programa. Me gustaría escuchar a Carlitos Pueblo Rolán. Nunca pone nada, está olvidado, dice Marcelo. Marcelo, usted no escucha hace mucho La Vueltita Popular. Déjeme decirle, no quiero entrar en discordia, pero no es así. Al menos en este programa, ¿eh? Gitana, podría ser el Cuarteto de Oro 1979, la Maratón del Gordo, me dice alguien por aquí. Elijan canciones. Cele, te escucho todos los días, soy mi gran compañía. Soy Fer Pire de La Higuera, Departamento Cruz del Eje, el pueblo de la amistad. Un saludo para toda la gente de la Cuenca del Sol. Qué lindo, Cruz del Eje, las aceitunas de Cruz del Eje. Sabía traerme yo me sabía regalar un amigo los potes de las aceitunas enormes, che.
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0: Cele, cuando estaba en Buenos Aires tenía varios vinilos de Cuarteto, quedaron todos allá, pero me acuerdo que tenía el Rojo Vivo del Seba, tenía de La Mona como 10, hasta uno con el Cuarteto de Oro y de Chévere, el disco doble y alguno más de Gary, por favor. Si tienen a mano a alguien el disco, algún disco de vinilo, obviamente de Cuarteto, manda la foto, la vamos a subir a nuestras redes sociales de La Popu. ¿Qué? Va a haber material referido al día de hoy de vinilo, pero obviamente teñido de Cuarteto, ¿eh? No se pierdan las redes de La Popu, claro, el Instagram, @FM Radio Popular. Gitana, buenas tardes. Para la banda de Despeñaderos, que estamos volviendo a casa, yo escuché al Negro Wilkins y la Mona Dúo, que en este momento no me acuerdo el nombre de la canción. Sí, Ella Nos Engaña a los Dos. ¡Temazo! Ella nos engaña a los dos. Tremendo. Gitana, con mi amigo Tatú Brizuela, escuchamos apenas salió el disco completo de La Mona de punta a punta en el Bar del Padre, estilo bar en Justiniano Pose. Nunca existirá un bar igual, me dice alguien por acá. Qué lindo, cuántos recuerdos los vinilos, ¿eh? Abrimos cartita para recibir las canciones que quieren escuchar, que escucharon alguna vez en ese formato.

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1: Hola, gitana.
2: Buenas, buenas.
1: A ver si le ponemos una de Ferrari. A ver. Atando la cinta azul, la amarilla. Cinta amarilla, el claro. Viejo roble.
2: ¡Ay, qué bonita canción!
1: Ariel Ferrari.
3: Hoy es mi cumpleaños.
1: Te agradezco por la oportunidad que nos dan a todos. El pochoclero de Altagracia.
2: Vamos.
1: Nos vemos, hasta luego.
2: Vamos arriba, la gente de Altagracia presente.
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2: Desde el lunes mando mensajes y no me los leen, dice Ana Gitana. Saludos a Sonrisita Hermosa, que lo amo. Pero su falta de interés me está alejando. Está muy bien, Anita. Está muy bien. Es que ahora son muchos los mensajes. Se triplicaron, cuatruplicaron, imagínense. Cele, no se dice señor Sol, se dice su majestad del sol. Y retro en vinilo, el rey Pelús, en chévere, nostalgioso corazón. No, no, no, no, no, no. Las canciones que están abriendo para el día de hoy, tremendo, ¿eh? Tremendo.
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2: Buenas tardes, gitana. Podría ser del Cuarteto de Oro 1979, la Maratón del Gordo. Esos temas se los escuchaba mi viejo ahora por YouTube, pero me contaba que los ponía mi abuelo a todo lo que daba en el campo. Claro, imagínate. Imagínate lo que debe haber sido en esa época, ¿no? Lo mejor de Berna para mis viejos, que gracias a Dios los tengo vivos, dice Walter de Parque República, gitana del álbum 25 Rosas de Chévere. Ay, mamá, estoy mal, interpretado por el Negro Videla, saludos. Todas esas canciones sonaron alguna vez. Gitana, soy César Torres, soy de Río Tercero, pero hace 30 años que vivo en Comodoro Rivadavia. Y vinilo, me gustaría escuchar alguno de Carlos Pueblo Roland, gracias. Para todos de la Popu, abrazo. No, los temas que están pidiendo para el momento clásico de la tarde. Recuerden, hoy se celebra el día del vinilo. Y recordamos nosotros esas canciones que sonaron así. En las pastitas. Pastita. No, este no. Este no.

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1: Señora, señor, abandone lo que está haciendo, manotee lo que tenga al lado para disfrutar este momento clásico de la tarde. Hoy canciones que sonaron en discos de vinilo.

0: canción para comenzar, nostalgioso corazón, el Rey Pelusa en chévere.
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0: Las canciones programadas por ustedes, ¿eh? Aquellas que alguna vez escucharon en vinilo. Gitana, te escribo por primera vez. Podrías pasar el temazo Resistiré por el cuarteto Leo. Gabriel me dice: Gitana, buenas tardes. Mientras tomamos unos mates con mi mamá. Chicha, estamos escuchando el programa toda la semana. Es la primera vez que me comunico. Tiene gracias. ¿Puede ser algo de Ariel Ferrari? Sí, Ariel Triunfador Ferrari. A ver, por decir algunos, les voy a tirar alguna data. Por si alguno es coleccionista y dice, me faltan algunos de cuarteto. Por ejemplo, bueno, hay un material que muy prontito se va a subir a las redes de la Popu. Un material especial que hicieron los chicos. Y yo estuve averiguando precios hoy de vinilos. Por ejemplo, el de Chévere, el disco de vinilo de Chévere, volumen 1 del año 1982, el precio más alto que lo vi, 99,000 pesos, para coleccionar. Imagínate. Obviamente que tiene que ver el estado en el que se encuentra el disco. Imagínate si está firmado. ¡Claro! El de Trula, por ejemplo, el álbum Para Seguir Bailando, año 1988. Y tiro la data por si alguno lo quiere ofrecer también. No acá. En donde tengan que ofrecerlo. 43,000 pesos. Mira. Ariel Ferrari, el triunfador del año 1976. 24,000 pesitos sale, Eso sale coleccionar. Va variando, obviamente. Tiene que ver el estado de los vinilos. Claro. Hola, gitano, soy Marcelo de Ucacha y en esta tarde, recordando el vinilo, me gustaría escuchar Corazón de Acero del Rey Pelusa. Está buenísimo el programa Corazón de Acero, qué temazo. Gitana, el álbum Para Toda América o algo así de La Mona. Tengo el recuerdo de ser muy, muy chiquitita y escuchar esos temas en la casa de mi madrina. Yo miraba ese vinilo y me llamaba mucho la atención cómo es que salía música de ahí, claro. Te mando un beso grande y ponete algún tema de ese álbum. Impresionante, ¿no? Impresionante cómo ha evolucionado también la música. ¿Pedían algo de Cuarteto de Oro? ¿Se acuerdan de esta canción? ¡Ah! Oh.

0: Cenicienta, Gary Entrula. Del álbum Para Seguir Bailando, año 1988. Si quieren por ahí coleccionar este vinilo, le tiro la data, 43 mil pesitos sale, ¿eh? Sí. ¿Todavía se siguen vendiendo? ¡Claro que sí! Hola, gitana, soy Keke, la de Alto Alberdi. Te escuchamos desde mi pollería, como todas las tardes. Nos encanta tu programa. Lástima, lo único que... Por acá somos todos piratas y vos la contra, pero bueno, eso no importa. Vamos, che, no, pero todo mi corazón también para los celestes, claro. Aguanta el fútbol de Córdoba, che.
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0: Rivales, no enemigos. Frase jamás nunca dicha. Cele hermosa, felicitaciones por el programa. Se viene el frío de vuelta, me dice Raúl de la Bolsa. Está fresquito. Puede ser del grupo Fuego, No Te Enamores, Nena de Mí. Uy, recuerdo que lo bailaba con mi gran amor, que me dijo hace muchos años y se fue a otro plano. Bueno, un abrazo. Son mi gran compañía, vivo sola y son la alegría de mi hogar. Te mando un abrazo gigante,
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0: Recordando canciones que pasaron por disco de vinilo. Hola, te escribo por primera vez. Qué lindo es volver a escuchar esta radio. Y qué lindo es escuchar esos temas. Me crié escuchándolos porque mis papis ponían a todo volumen esas canciones. Hoy en día mi mami no está en este mundo, pero creo que me dejó lo más lindo, que es amar el cuarteto. Y realmente amo todos esos temas de antes y de hoy. Pasame un tema de Gary, que ella amaba escucharlo. Un beso enorme. Nos dice Jessy bonita, espero que haya disfrutado la gaita de la Cenicienta. ¿Dijeron Ariel Triunfador? Suena Ariel Triunfador y de paso les cuento que hoy en el Teatro Comedia, los Ferrari, sí, están celebrando sus 8 años, Hoy un gran homenaje a Ariel Triunfador Ferrari. Mi vecino San Vicentino, obviamente voy a estar presente ahí, no me lo pienso perder. Como siempre recordamos al bonachón Ferrari. Hoy ustedes lo pidieron una vez más.

0: Qué bonito recuerdo, qué bonita canción. No, no, cuánta nostalgia, por Dios. Gitana, ese tema de Ariel Ferrari me volvió muchos años atrás, una Navidad cualquiera en casa de mi abuela Cora. Qué felices éramos. Le dice Abby por acá, qué bonito, che. Cele, soy Lore, te escuchamos todas las tardes con mi marido acá en la panadería San Diego de Cabalango. Siempre te escribo, pero nunca me lees, ahí te estoy leyendo. Hola, bella, acá trabajando en los clásicos, poneme Luis de la Mona. Vamos a ver cuál entra de Carlitos, la Mona Jiménez, que sonaron en vinilo, ¿eh? Escuchá, qué lindo. Gitana, ¿por qué pones ese tema? Por Dios, me dice Rita. Cele, esos temas me traen el recuerdo de mi abuela bailando. Pone un tema de Heraldo Bossio, me dice Anaí. Bueno, ya pidieron ustedes las canciones. Vamos a ver qué suena hoy. Hoy, momento clásico a la carta especial, canciones que sonaron en vinilo. Ya volvemos, ya volvemos.
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0: Vestido blanco, corazón negro, qué recuerdo de chévere con la voz del Turco Ju.
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0: Cele querida, soy la Pau de Cruz del Eje, acá estoy en casa con mis peques. Son Martina y Benja disfrutando de la excelente música y gracias por tu compañía. Mientras estoy haciendo unas banderas para mi amado club. ¡Vamos, Pau! Gitana, mis padres me hacían escuchar a la Leo, a Ariel Ferrari, Carlitos Rolán. Un abrazo, dale mis saludos a mis dos hijas, Celeste y María Jesús, que estamos tomando mates. Está rica la tarde para escuchar así un vinilo. O las canciones que sonaron en vinilo alguna vez. Algún pan caserito rico, claro que sí. Gitana, es la primera vez que me comunico con vos. Pregunto, ¿alguien sabe si venden el giradisco, toca disco y a dónde? Me pregunta Daniel. ¡Conrado! ¡Conrado! Conrado, que es un aficionado al disco de... Ahí está. Venga que lo necesito, chango. Venga ahí, ven. ¿Me trajiste esos vinilos? Para que desenchufaste el micrófono, Conrado. Ahí está, sí. Moco. Nunca me sacaste la foto. Ahora no le quiero la foto, no, gracias.
2: ¿Pero te saco ahora?
0: No, subiste primero tu historia. Bueno, ya está. Mira ese de la mona.
2: Vamos a robar la Luli.
0: Este era de la Luli.
2: Era de Luli, y ahora es de Conrado.
0: Conrado, querido.
2: ¿Qué tal? ¿Cómo le va? Buenas tardes.
0: Bien, mi vida. Le estaba contando a la gente que estuvieron haciendo un material especial sobre los vinilos. ¿Cómo se cuidan los vinilos? ¿Cuánto vale un vinilo? Bueno, tiene todo, ¿no? Tiene muchas cosas que a través de las redes sociales de La Popu lo van a poder ver, a través del canal también de YouTube de Cadena 3. Pero acá hay un oyente que me pregunta, Daniel. Pregunto, ¿alguien sabe si venden el giradisco o tocadisco? Claro que sí, se vende.
2: Por supuesto.
0: ¿Y a dónde? ¿Vos tenés esa data? O sea, ¿tirá ahí coordenadas? ¿O que se comuniquen con vos? No sé.
2: Hay distintos tipos de bandejas giradisco. Sí, señor. Le decimos bandeja a algo un poquito más profesional. Si tenemos que hablar de algo para reproducir en casa, los viejos Wincofon, ¿te acordás?
0: Tengo uno.
2: Bueno, ahora vienen unos nuevos. Claro, todos tenemos uno en nuestra casa. Ahora vienen unos nuevos. Unos nuevos que no son de alta calidad, pero para escuchar ese vinilo que tenés guardado.
0: El pastoso.
2: Qué hermoso. Y que te haga acordar a quién, a tu mamá, a tu papá.
0: A los abuelos, muchos.
2: A tu hermano, porque con tu hermano se lo rompieron una vez la púa y te acordás de la travesura. Bueno.
0: Lo cara que es.
2: La púa sí, pero se están consiguiendo un poco más ahora. Por internet se consigue mucho. Vayan a cualquier casa tipo... Me sale algunas casas, digo.
0: De audio.
2: ¿O donde venden electrodomésticos?
0: Ah,
2: pregunte.
0: Mira, ¿en serio?
2: Mientras más barato, menor calidad va a tener de audio. Nada más, tengan en cuenta eso.
0: Claro.
2: Pero de ahí en más, la verdad es que como se ha puesto de moda de vuelta el vinilo, a mí particularmente me gusta mucho, y se ha puesto accesible conseguir vinilos, se ha puesto accesible los repuestos de púas.
0: Eso estaba viendo, sí, hace por lo menos 15 años que fue el boom de los vinilos. 15 años y la gente está empezando a comprarlos de nuevo. Aparte también por curiosidad, ¿no? Mira lo que es eso. Bueno, decimos mira lo que es eso y la gente no está mirando.
2: Mira, pero yo tranquilamente podría decirte.
0: ¿Ese cuál es, chévere?
2: Esto es chévere.
0: Este es chévere, ese vale 99 mil pesos.
2: ¿Este?
0: Ese sale 99.
2: Pero si es mío, este lo compré, yo lo compré mucho más barato.
0: Y bueno.
2: Hace como 4 años lo compré.
0: Bueno, mira en 4 años cómo se ha valorizado, ¿eh?
2: Lado A, no vale la pena.
0: No vale la pena.
2: Carta en Do mayor.
0: Fernando Blades.
2: Track número 3. Velocidad.
0: No.
2: Track número 4, de corazón a corazón.
0: Qué hermoso.
2: Track número 4, como tú ninguna.
0: No, cariño mío. Qué terrible.
2: Track número 6, y para cerrar el lado número 1, de tanto quererte tanto.
0: Por Dios, chévere. Año 1985 me parece que es ese, ¿no? Este del año
2: 85, sí. Correcto.
0: Chévere.
2: Chévere, volumen 7.
0: Chévere, volumen 7. Qué cosa hermosa.
2: Me lo compré por el 7, ¿sabías? Es mi número preferido.
0: Es un fantasma.
2: No, ¿por qué?
0: No, digo, la canción Alberto Tosas, esta también, El Fantasma del Baile, formó parte del formato vinilo. Te das cargo, ¿no?
2: Pero es que me decía.

0: Quédate conmigo, querida, el toro en chévere. Esas canciones que sonaron en discos de vinilo. Genia, mándanos un saludito para los chicos de Burbujas Car Wash en Montecristo, que todavía estamos laburando a full con la Popu, gran compañía. Muchas gracias por acompañarnos todo el día. CL, somos Raúl y María. Nos conocimos en aniversario 50 de Ariel Ferrari en la Sociedad Belgrano y hace 16 años estamos juntos. ¡Wow!
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0: ¡Qué recuerdos! Gitana, lindos todos esos temazos. ¡Qué recuerdos! Un saludo para mi amorcito José de Anisacate. Ella era una chetita y yo la hice cuartetera full. Resulta que ahora le gusta Germán. Y bueno... Si no puedes contra el enemigo, únete a él, dice. Me alegro que se haya hecho cuartetera. Gitana querida, esa canción de Ariel Ferrari me llevó a mis abuelos, abuelo Neno, abuela Betty, que vivían en la granja. Qué hermosos recuerdos trajiste. Cuánto los extraños, me dice Euge por aquí. Qué bonito, sé el hermoso programa. Es la primera vez que te escribo. Saluda a la banda de La Pan Acapulco. Soy Mateo, un abrazo, abrazo. Gitanita hermosa, intratable últimamente con los recuerdos. Y me encanta la mitad de 2 más 2 de Fernando en chévere. También sonó en vinilo, claro que sí. Gracias. Me dice el Pirata 22. Gitana, soy Andrea de Freire. Qué lindos temas, por Dios, hace frío, pero me está dando una sed. Hermoso tu programa y buena onda. Beso enorme, vamos, André. Gitana, socorro, Santa Marina, me dice Marcelo de Villa Concepción, por Dios. Gitana, saludo desde Miramar. Tengo una caja llena de carpetas completas de vinilos antiguos. El tocadisco antiguo se vendió. ¡Ah, Dios! Qué hermosas canciones remontan a mi infancia cuando era verano y mi viejo escuchaba sentados en la vereda mientras todos los niños jugábamos afuera. Qué nostalgia, pásame Ángel de Gary. Ha sonado el ángel con la gaita de la Cenicienta. Pedían algo de Don Oscar, por favor, decían. Alguien que sonó en vinilo, obviamente, Don Oscar sentí.

no quiero sacar chapa, como se dice, pero el que tocaba el acordeón con Don Oscar era mi abuelo, Luis Rudy Valdés.

0: ¡Qué temazo, por Dios! Voy a ponerme de pie del álbum en vinilo, mejor dicho, sí, disco de vinilo, Al Rojo Vivo, año 1989.
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0: ¡Toma de nuevo! Saludos de Tucumán, un feliz cumple para Manuel García, ¡feliz cumple! El pirata que me ha mandado todas las fotos de cómo tiene el tocadisco. Doble casetera y el tocadisco incluido, que era de mi viejo, sus discos vinilos, hasta la marcha militar tengo un vinilo, me dice. Muy bien, qué hermoso recuerdo de las canciones de varias décadas. Te hago una pregunta, ¿tenés idea dónde se puede conseguir algún reproductor de cassette? Porque tengo un montón de cassettes originales de todas las bandas de los 80, 90, la que tenía se rompió y me quedaron todos esos recuerdos. Soy Carlos de Rosedal. Carlos, recién me decía un oyente que en el mercado de las pulgas se consigue. En la feria, sí. Sí, yo de vez en cuando me doy una vueltita por ahí. Y sí, sí, está. Gitana querida, al fin te voy a poder escribir porque con el mensajero nunca entendí, pero ahora feliz. Desde Tucumán te escucho siempre cuando puedas un temita del Toro en Chévere. Ha pasado el Toro en Chévere. Haciendo Quédate Conmigo, querida. En vinilo, claro. Gitana, caros choferes de Chevalier, el Negro Pisa y Ariel Garbosa volviendo de la ciudad de la furia, escuchando a la Popo y el programón de hoy. Aguanten los vinilos de esa época dorada. Un abrazo, abrazo, chicos. No. Tremendas canciones que ustedes han elegido. Ustedes han elegido. Gitana, Vanessa de la Pampa, besitos, qué temones están poniendo, por Dios. Cada tema me bailo todo y a la vez estoy recordando viejos tiempos, es la idea. Hoy a la carta, pedido por ustedes, desde la falda Sergio te escribe por primera vez por WhatsApp. ¡Vamos, Sergio! ¡Que llamen a los bomberos!
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Gitana, tengo vinilos de los años 70 cuando yo era pequeña. Hay de todo, folclore, cuarteto, clásicos de esa época. Todavía se pueden escuchar perfectos en un equipo musical que tiene mi hermano, me dice Isa. Gitana, muy lindo el programa. Soy René Galeano de Río Seco. Me podrías pasar calle 16 de Jiménez. Hace mucho que no lo ponen. Gracias, Reina. Gracias, René. Gitana, qué recuerdazo los del día de hoy. Gracias por alegrarnos todas las tardes, dice Darío. Gracias por estar ahí. Para Nancy, que dice, aguante la popu. Gitana, con Carlitos Rolán bailaba en la escuela los viernes con una compañera que se llamaba Beatriz. En el año 82. Nunca más la vi, dice Marcelo. ¿Qué será la vida de Beatriz? ¿Cómo olvidarla?

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1: Hasta aquí hemos llegado. Repasando los vinilos en el día de hoy. Qué bonita, qué bonitas canciones pidieron, ¿eh? Ya se vienen Agos y Conra para hacer su modo cuarteto. Cele Gitana Pereira les dice chau, será hasta mañana, si Dios quiere. Diego Barrios Durán en la musicalización de este programa. Nos encontramos mañana a partir de la hora 17 en la cadena del gol. Hora 18, la vueltita. Dale, dale, dale que nos vamos. Gracias por hoy. Feliz miércoles para todos.

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1: Estos son algunos títulos del portal de noticias de Cadena 3 Argentina de la hora 20. Operaron al nene de 2 años que fue atacado por un dogo en Córdoba. El niño sigue internado en el hospital de niños tras sufrir graves heridas en el rostro y el cráneo. Fue trasladado de terapia intensiva a cuidados intermedios.
2: Caputo pasó por Córdoba y dijo: soy sumamente optimista con la reelección de Milei en 2027. El ministro de Economía defendió el rumbo del gobierno en la Bolsa de Comercio. No hay posibilidad de que Kicillof pueda ser presidente, sostuvo. También aseguró que eliminará en su totalidad las retenciones al campo.
1: Muerte en un colegio de Villa Carlos Paz. Las autoridades de la institución educativa suspendieron el dictado de clases y solicitaron a los padres que retiraran a los alumnos. Investigan el hallazgo del cuerpo del hombre en un depósito.
2: Cielo cubierto en Córdoba, temperatura 11 grados una décima, humedad 58%, viento del sureste a 8 kilómetros por hora, visibilidad óptima 10 kilómetros, hora 20, 7 minutos.
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0: Botón desacatados, lo canta el Fer junto a Dani Lescano.
1: Hola, hola, ¿qué tal? Muy buenas tardes, noches a toda la gente. ¿Cómo andan? Bienvenidos a Modo Cuarteto.
0: ¡Hola! ¿Cómo le va, señorita Brunetti? ¿Todo bien? ¿Todo bárbaro?
1: ¿Qué tal? Excelente. Miércoles.
0: Ah, pensé que iba a decir otra palabra.
1: A la
0: por
1: miércoles.
0: Por favor, no diga palabra, Brunetti,
1: no diga palabra.
0: Así me decían cuando era chiquito.
1: Sí.
0: No digas palabra.
1: No digas palabras, que te voy a mandar a lavarte la boca con agua y con jabón.
0: ¿Pero qué quiere que diga? ¿Está mal eso?
1: Claro. Malas palabras. Ahora,
0: no,
1: ¿qué
0: no
1: hace,
0: existe una mala palabra?
1: ¿Qué hace que una palabra sea mala? ¿Le
0: no
1: pega
0: existe,
1: a la otra?
0: No existe una mala palabra. Es como cuando los fideos se pegan.
1: Claro. Claro, es verdad.
0: Bueno, gente linda, gente bella. Sí, con estos silencios
1: agarran,
0: nos vamos a quedar hasta la hora 22.
1: A las trompadas se agarran
0: claro,
1: los fideos.
0: Claro, se agarran.
1: Sí, sí, sí.
0: Así nos vamos a quedar hasta la hora 22 con la cancioneta de Jiménez para cerrar el programa del día de la fecha. Que lo podés programar vos ya que estás del otro lado a través de la app, a través del chat de YouTube, a través del WhatsApp que es el 351-519-9915. Lo digo despacio para que la gente después no se queje. Acá nos vamos a quedar hasta la hora 22. Hoy es día de eclipse. Hoy
1: sí.
0: Es día...
1: Hoy estamos eclipsados.
0: Eclipsados.
1: Hoy estamos eclipsados, bueno. Pero no por el amor. No tenemos un eclipse de amor. No, eclipse de luna.
0: Eclipse de luna.
1: Sí.
0: Bueno.
1: La luna eclipsó al sol.
0: A mí no me afecta en nada. No sé
1: ¿no?
0: qué tiene que ver.
1: ¿No te sentís distinto?
0: No.
1: Yo te veo distinto.
0: ¿Pero porque estoy trabajando en la sede de mañana?
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1: 120 minutos son los que dura este programa, o sea que hasta la hora 22 vamos a estar con vos. Del otro lado del dial vamos leyendo algunos mensajitos de la gente que dicen por acá. Queremos saber, ¿qué se come hoy? Porque ya hemos hecho esta pregunta.
0: Es una pregunta muy polémica.
1: Pero ahora que la gente tiene WhatsApp, pongan, manden, si van a mandar foto, manden la foto en el mensaje, todos juntos.
0: Ahí está.
1: Mira,
0: ahí está,
1: está. Saca tu WhatsApp. Abre el WhatsApp de la Popu. Te vas a la fotito abajo a la derecha. Yo lo estoy haciendo acá en mi...
0: En tu teléfono.
1: En mi teléfono.
0: Bien.
1: Te vas abajo a la fotito a la derecha, sacas foto y abajo de la foto dice escribe algo. Ponle ahí la escritura.
0: Muy bien,
1: ponle ahí. Hoy se come...
0: Hoy hicimos
1: chorizo con flan.
0: Eso, ahí está.
1: Chorizo con flan y almíbar.
0: Chori, chori, chori, flan.
1: ¿Te acuerdas el chori, flan?
0: Chori, chori,
1: toda
0: flan.
1: La grasa del chori y el glamour del flan. Bien. Hola, quiero mandar un saludo a mi hija Maya Villagra, que estamos tomando mate al lado del hogar. Qué lindo, flan. Por Dios, chicas. No es sano, ¿eh? Las envidio.
0: Ahí sí.
1: Porque la envidia no es sana, hay que reconocerlo. Pásale un tema, no hay pesos de cachumba, muy bien, perfecto.
0: Hola, buenas noches, recién salimos de la facultad con mi hermana. Quería mandarle un saludo enorme y quería pedirle si podían poner algo romántico. Saludos, Satia y Neliana.
1: ¡Romántica!
0: Algo romántico, ¿qué podrá ser?
1: Ay, ay, ay, hola, buenas noches, quería saber si llega el mensaje. Soy Antonio Morales. ¡Antonio! ¡Llega bien!
0: ¡Te estamos leyendo!
1: ¡Óyeme! ¡Te hablo desde la Popu!
0: Bueno, en el mensajero popular la gente puede programar la canción de La Mona con la que vamos a cerrar esta noche. Y también que nos cuenten no solamente qué hacen de comer, sino desde dónde nos está escuchando la gente. Como por ejemplo acá que dicen: hola, Agos y Conra, queridos. Soy Gusti de Cruz del Eje. Quiero saludar a mis hijos Benjamín y Noah, que son mi motorcito. Los amo. Gracias, chicos.
1: Tengo dos mensajes acá, Brunete, con foto.
0: Ah, muy
1: bien.
0: Por
1: un lado, Pablo.
0: Perfecto.
1: Pablo, desde WhatsApp.
0: Sí.
1: Me dice, picando algo tranquilo.
0: Muy bien.
1: Y manda una foto, y en la foto hay un gin, un agua tónica.
0: Ah, menos mal que es tranquilo.
1: Un salamín. Y un queso roquefort.
0: Ay, es mi debilidad.
1: Bien la combinación de la tónica, porque la tónica es buena, bonita y barata. Y el gin es bueno, bonito y barato. Es espectacular. Y en otro mensaje Axel nos dice: media luna con dulce de leche. Y tiene un baño de azúcar impalpable, Bruno. ¿Vos con cuál te quedás? ¿A cuál
0: le
1: entras?
0: No, le entro a lo salado.
1: ¿Al gin?
0: Al gin,
1: pero
0: sí.
1: ¿Estás trabajando como tomo el gin?

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0: Ojalá que este verano vuelvan, por Dios. Por Dios, no te vayas. Marama, migrantes. ¡Qué lindo! Che, esta canción se la dedico a mi amigo el Gordo Balpini. Lo quería decir por el nombre, pero no me sé el nombre, ¿vos sabés? Fabricio, ahora me salió.
1: ¿Cómo
0: no me
1: será que los apodos se apropian de los nombres propios?
0: Aparte, el Gordo Balpini es uno de los mejores DJ que tiene Córdoba.
1: Esa.
0: Y labura a lo largo y a lo ancho de todo el país.
1: Muy bien.
0: Entonces el Gordo Balpini me dice, hermano, ¡qué temazo que está poniendo de Mara Merombay!
1: ¡Qué temazo!
0: ¿Volvemos o no volvemos a la primavera 2017?
1: Ay,
0: me pone.
1: No, sí, no sé, che.
0: ¡Qué hermoso! ¿Volvemos a la primavera 2017 cuando se habían empezado a poner de moda los yorcitos cortitos? Para los varones estoy hablando, ¿no? El yor bien, bien corto.
1: Sí, ¿eran estampados puede ser? Que eran, no eran
0: estampados. No, los estampados eran los anteriores. Pero pasamos de la malla abajo de la rodilla, que ahora volvieron sí. La malla abajo de la rodilla, sí. Algo bien, bien cortito.
1: Bien cortito.
0: Tipo los de rugby.
1: Me suena, claro.
0: Claro.
1: Sí.
0: Dejamos
1: sí.
0: Las musculosas y empezaron a aparecer remeritas.
1: Remerule, ahí va. Uh-huh.
0: Volvió la marca.
1: Sí, ahí está.
0: Okay. Sí. Y Balpini se vestía cheto el gordo. El gordo andaba bien, claro. Sí. ¿Qué más nos cuenta la gente? ¿Qué nos dicen por ahí en el mensajero popular?
1: Dicen por acá, Cele Moreno nos dice, hola chicos, buenas noches, saluditos para mis chicas, que hoy lo pusimos a pintar, nos pusimos a pintar la casa. Las volví locas, pero la mamá las ama, y pásenme un tema, ¿y quién? De Simón.
0: Dale, no la hago siconra, me gusta escuchar la radio cuando están ustedes. La verdad, que la rompen juntos, me hacen reír mucho. Pido el León de la Mona para cerrar, soy el Gaby.
1: Acá unos alfajorcitos de maicena. ¡Wow! Mira, nos mandan una foto, voy a describirla. Nos mandan todas las tapitas de alfajores de maicena.
0: Ah, los están fabricando.
1: Los están fabricando. Los van a... Yo no sé si estos chicos hacen para revender o tienen un emprendimiento, una panadería, pero es un montón de tapitas de alfajores de maicena. Qué rico que son, alfajorcitos de maicena.
0: Y es más, ¿sabés qué tenés que hacer? Tenés que ir a la casa de ellos.
1: Derecho, sí.
0: Tenés que ir a la casa de ellos y abrís. Te sentas, así, sentas en la mesa, bien cerca.
1: Ay, Dios.
0: Arrastras el pote de dulce de leche hasta 20 centímetros de tu cara.
1: Sí.
0: Y en la mano izquierda, o a tu mano izquierda, pones todas las tapas.
1: Sos un glotón.
0: Bueno, justamente, un glotón. Y a la mano izquierda pones todas las tapas. Sacas tapa, agarras tapa, metes en el dulce de leche toda la mano metes en el dulce de leche.
1: ¡Ay, Conrado!
0: Y te metes en la boca la mano entera.
1: Sí, dale, sí.
0: Así se escucha. Todo eso se va a escuchar. Eso tiene que hacer. Che, nos manda el audio la gente porque también nos pueden mandar audio, foto, video, transferencias, alfajores de maicena hasta el viernes 139. Nos pueden mandar lo que quieran, che.
2: Hola, Conra, acá estamos con los chicos.
0: Mirá.
2: Con los encauchados.
0: ¿Cómo encauchados?
2: En la comería de Oscar Silva.
0: Ahí.
2: Te estamos escuchando, te vamos esperando a hotel.
1: ¿Ah?
2: Así que, bueno, que tenga un buen miércoles y bueno, mientras no lo sé, eclipse. Te mando un abrazo gigante.
0: Querido, Oscarcito, sí. Lo dice.
1: Te están esperando, dice.
0: Bueno, me parece. Pero voy a tener que pinchar.
1: ¿Eh?
0: Para ir a la gomería, ¿qué pasa? ¿Qué pasa cuando uno va a la gomería?
1: Te infla la goma.
0: Claro, pero ¿por qué previamente qué sucedió? ¿Se te pinchó una goma?
1: Se te pinchó una goma,
0: bueno,
1: claro.
0: Tengo que pinchar e ir a la gomería.
1: Ahí está, claro.
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0: Eclipse total del amor, Norberto Alcalá, en el día del eclipse. Eclipse que no vimos, pero dicen que nos afecta. ¿Qué sé yo? ¿Qué tiene
1: eclipse,
0: que ver eclipse?
1: Sí, no? Sí. Y ¿ah? Yo dije, empezando el programa, dije que sí. Era eclipse total de luna. No, me corrijo. Fue un eclipse total de sol. ¿Por qué esto es eclipse de sol?
2: Para.
1: ¿Por qué es eclipse de sol? Porque el sol se ve eclipsado por la luna que se interpone entre el planeta Tierra y el sol.
0: O sea, luna, tierra. No, sol, no. Tierra. Y la luna pasa por el medio.
1: En el diome, claro.
0: Como cuando te está por sacar una foto en el baile y se mete la vieja esa que quiere ir al baño porque se está orinando y justo vi un hueco y pasó.
1: Claro, claro.
0: Bien, perfecto.
1: Por eso es que se dice eclipse. Excelente referencia. Por eso es que es eclipse de sol, porque en un momento llega a ponerse prácticamente de noche porque la luna se interpone entre la Tierra y el solcito.
0: Como la película La Llamada.
1: Claro. Ah, exactamente.
3: Seven days.
1: Entonces.
0: ¿Me traduce?
1: lo somos bilingües nosotros. Bueno, nada, no lo pudimos ver, bien dicho, no lo pudimos ver nosotros de este lado del hemisferio, pero del otro lado del hemisferio la gente lo pudo disfrutar. Es más, la BBC Mundo hizo transmisión en vivo hoy, en el momento exacto del eclipse, así que chusme ahí un poquito. Pero bueno, hablando energéticamente, ¿lo sentimos en el cuerpo? Sintiendo en nuestra vida, sí, tiene incidencia en nuestros signos. ¿De qué signo sos, Conrado?
0: Gemini, el mejor signo de la faz de la Tierra, Géminis.
1: Bueno,
0: disculpe que lo diga así, pero...
1: Te incide en tu signo también. A todos. Si quieren, ¿querés que te diga en qué te toca?
0: Dígame, a ver, ahora me dio miedo. ¿Pero qué? ¿Algo bueno? Si no me va a decir algo bueno, no me diga nada.
1: Siempre es algo bueno. ¿Te trae una nueva etapa de amistades? ¿Nueva etapa de proyectos a futuros?
0: Bien.
1: ¿Puede aparecer gente nueva en tu vida?
0: Apa, pero ya aparecieron amistades, ya apareció un proyecto, ¿qué gente
1: bueno,
0: nueva?
1: Bueno, no, una nueva tipo? Comunidad puede ser, o una nueva oportunidad que llegue a través de estas nuevas personas. A lo mejor se te acerca gente que, no sé, te quieren compartir con vos un proyecto, algo nuevo.
0: Tengo ganas de empezar a jugar Counter online.
1: Bueno, ahí va.
0: Por ejemplo, puede ser.
1: ¿Por qué no?
0: Bien, ta.
1: Te viene por el lado de las amistades y de las relaciones con las nuevas personas que llegan a tu
0: nada
1: vida.
0: Nada vincular, no.
1: Bueno, el vincular puede ser una amistad, tranquilamente.
0: Pero hablo de un vínculo... Bueno, está bien, no me importa. Yo pregunto, después le pregunto por él.
1: Dale, perfecto. Siga. Ahora vamos con Tauro, a ver en qué incide conmigo.
0: ¿Vos sos Tauro?
1: Sí, Tauro. Bueno, para los Tauro, nos toca en la profesión, chicos, Tauros y Tauras. Nos tocan...
0: nombre de una banda, dale.
1: En nuestra profesión nos toca, en nuestra vocación y en la dirección que le queremos dar a nuestras vidas. Así que este nuevo eclipse puede traer nuevos proyectos, algunas decisiones laborales, más exposición o deseo de construir algo que tenga más sentido para nosotros, los queridos Tauro.
0: Romina dice por acá en el chat de YouTube, chicos, soy de Sagitario, ¿me lo pueden leer?
1: Sagitario. Por sí. Sagitario, este eclipse les abre un nuevo ciclo en el amor o en la creatividad. Sí, el amor.
0: A ver.
1: O en la creatividad, todo lo que tiene que ver con el disfrute, con conectar con el placer. Puede que les traiga un nuevo romance a los Sagitarios.
0: Ay, ay, ay.
1: Hablo de los solteros y solteras, ¿no? Nuevo romance pero o algún
0: dice,
1: proyecto.
0: Pero ahí
1: nuevo.
0: Dice lo de los solteros y solteros, ¿o lo acabas de meter vos?
1: No, lo meto yo. Y pero porque si no quiero que se rompan las parejas.
0: Pero nada. Si ya tiene un romance, ¿puede tener dos o puede tener siete?
1: Bueno, un proyecto creativo también puede ser, o una nueva pasión, o simplemente de volver a hacer cosas que los hacen sentir vivos, Sagitario. Punto.
0: Me quedé pensando. ¿Habla de la trampa? ¿Habla de la infidelidad?
1: No,
0: los signos,
1: no. Estas cosas, bueno, pero no, Conrado.

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0: Hemos amante, la banda de Carrelitos.
1: Hola, Rulaneta hermosa, no entiendo nada de signos. Pero decime que Capricornio corre la misma suerte que Sagitario. Porque mira el frío que hace, más ganas de vincularme que de vivir. No, menos mal que dijo vincularme, pensé que había puesto otra palabra. No. Claro, esta chica está buscando la excusa del signo para mandarle un mensaje. Y lo tengo que decir así porque no me sale de otra forma. Yo debería decir, ella quiere volver a hablar. ¿Cómo le decía? Indigno.
0: Sí, el indigno.
1: O sea, tiene el tupé de decirle indigno y quiere que le hable.
0: Capricornio. El eclipse, a ustedes les toca todo lo que tiene que ver con la parte de los hábitos, las rutinas, el bienestar, la cotidianeidad, el día a día.
1: Sí.
0: Así que es un buen momento para que empiecen a darse cuenta de que en qué están desorganizados, en qué se pueden organizar, para que tengan unos días día a día más llevaderos, más organizaditos, más... Les toca por el lado de los hábitos a Capricornio esta vez.
1: O sea, el hábito de hablarle o de no hablarle, ¿está? ¿Está bien?
0: Bueno, agárrale para donde quiera.
1: No, yo... Porque
0: que
1: somos,
0: lo agarre para
1: interpreta,
0: donde quiera.
1: Interpreta. Ella le va a mandar un mensaje que iba a dormir de a dos esta noche, ¿sabes qué?
0: Hacé lo que se te cante, mañana mamita. Decir, ¿sabes qué? Eso es muy vueltero.
1: Mañana el Anto nos va a mandar un mensaje que dice, chicos, ¿saben qué? Somos novios de vuelta. Hola,
0: bueno,
1: Conra.
0: Mira, que vive el amor. Como sea, pero que vive el amor.
1: Ah, ella le defiende y cuando yo la quería bloquear me decía que no. Bueno, está bien. Hola, Conra y Agos. Soy Leo. Hoy se come pollo al disco desde Ushuaia. Te pido un temita de la Mona. El marginal para el cierre. ¿Viene el pollo al disco?
0: Bien, muy bien.
1: ¿Viene el pollo al disco?
0: Muy bien.
1: No, bien.
0: Uy, bueno.
1: ¿Viene el pollo al disco? Tiene cebollita. El color del pollo está muy bien logrado. La salsa, el jugor, está muy bien logrado. Decidió no ponerle pastas. Bueno, se va a quedar con las ganas de probar algo mucho más potenciado a su paladar. Tiene zanahoria, que la zanahoria te la banco. Te la banco, como, eso lo como. Tiene una tracalada de arvejas arriba, Brunetti, incomible.
0: Riquísimo, porque incomible. Una vez que se desarma la arvejita...
1: ¡Qué asco! ¡Coma puré!
0: ¡Queda riquísimo!
1: ¡Coma puré de garbanzo!
0: Me acuerdo cuando se armó acá una pelea porque yo había dicho que al pollo del disco yo le pongo mucho jugo y lo hago con un poquito de arroz, le meto arroz.
1: Me acuerdo,
0: Conrado, discúlpame, el quilombo que me hizo porque le ponía arroz al pollo del
1: disco. Eso es guiso. Che, ya van dos o tres. Uy, ¿cómo nos puede escuchar tanta gente de Scorpio? Ay, pero hay mucha gente de Scorpio acá diciendo,
0: sí,
1: hola chicos,
0: Scorpio.
1: Hermoso el programa,
0: bien.
1: Como siempre, soy de Scorpio, pueden leer por favor, a ver, para allá digo quién es, Sabrina. Y por otro lado, el otro de Scorpio, Alejandro.
0: Me cae súper, súper mega bien, Scorpio son lo más.
1: Sí.
0: Bueno, vamos, Scorpio, ustedes les toca, el eclipse los toca por el lado del hogar, de la familia, todo lo que tiene que ver con el mundo emocional, ustedes que son tan sensibles, pero que tienen un carácter tan fuerte y copado, pueden aparecer decisiones relacionadas con la mudanza, la convivencia, buscar un lugar más estable. Así que, Scorpio, atento. Atento.
1: Anto, buscate un Scorpio.
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